0: Media presentación y tiráis todo para abajo.
1: Estoy preocupado, no venimos perdiendo hace mucho rato en el campeonato nacional. Ya estamos en la zona baja, peleando el descenso y tenemos que retomar ese foco de atención prontamente.
0: Yo creo que bajamos 50 seguidores en 30 segundos con tus palabras de mufa.
1: No, tenemos que ser realistas. La presentación de déjame hablar del domingo y ahí vamos a Boca.
0: Partamos por el principio. Hemos tenido la posibilidad de hablar del partido de lo que pasó en Argentina. ¿Usted ha dado su visión por alguna red social? ¿Han venido a la radio o no?
1: Que partimos con Boca entonces.
0: Que yo estaba en Argentina entonces. Yo estaba en otra.
1: Yo creo que el partido Boca fue un partido bien en línea con lo que viene haciendo Higgins. En el primer tiempo tuvo tres ocasiones de gol que por supuesto no las concretamos. Y en una jugada de paredes que pilla enganchado a Faunde, que Faunde es un caso estudio, digo yo, termina costándole un gol que después fue imposible sacarse. Boca lo manejó con categoría, en una cancha paupérrima de mala, ordinaria de mala. O'Higgins no fue capaz de poder remontar. Un partido completamente abordable, un partido en que Boca no mostró mucho. Yo no quiero decir que Boca no es de los tres más grandes de Sudamérica, pero claramente sé yo que un equipo que está en formación, un equipo que no tiene un funcionamiento mecanizado. Y por otro lado, Higgins, que sigue lo mismo, tenencia de balón, circular, pero no hace daño. Y eso es lo que complica, po. Hemos tenido muchos partidos durante este campeonato o estos campeonatos que estamos jugando en donde nos pasa lo que vimos ayer, el jueves. Que no terminamos haciendo los goles y no nos termina pasando la cuenta.
0: Yo solamente quiero comentar. ¿Va a saludar al tiro o de ahí? Porque usted después... Pero salude para que me deje, porque después usted se mete entre medio y me desordena.
2: No, si yo lo digo... ¿Me escucha, no?
0: Por supuesto.
2: Lo único que yo quiero que usted cuente toda la historia que le pasó allá. Muy buenas tardes a todos, porque te pasaron muchas cosas. Cuenta y que la prensa en Argentina nos trató re mal. O sea, los medios, los encargados de prensa allá. No, solo nosotros, pero...
0: Pero sabes que yo últimamente con tanto Luis Pavés, con tanto Arnaldo, con tanto Brizuela, me volví... creyente, bueno. Creo que las cosas pasan por algo y le agradezco a Dios por haberme dado la posibilidad de que me hayan dejado fuera del estadio.
2: Ya, pero por eso cuenta, ¿por qué? Cuenta, si igual es cosas bonitas, ¿qué pasa
0: con
2: él?
0: No, bueno, solamente, de verdad que con respecto al partido no quiero hablar más de lo del martes, porque perdimos 1-0, podíamos haber ganado 2-1 fácil, pero no fue así. Lo gracioso fue que, para variar, programamos el viaje hace bastante tiempo y siempre supe que Carita de Oso no iba a servir la gestión de la acreditación.
2: No, cuente las cosas como
0: pero
2: son.
0: Ya, pero déjame contar la historia, si no, no me digáis.
2: Pero no me dijís mal, pues tú.
0: Pero déjame hablar, pues. Bueno, siempre supe que el Carioso iba a hacer la acreditación mal, entonces mi instinto de conocer a este tipejo de bastante años me hizo asegurarme y comprar una entrada. Entonces, eso le quita 50% de la rabia, porque estuve a 30 segundos de venirme de Buenos Aires solamente a poner una pata en el trasero al Careos. Pero, como tenía mi entrada, me permitió tomar con más parsimonia la situación. Llegué y había que hacer una acreditación con Ágora, cosa que Carita de Oso no hizo.
2: No, pero por eso, nosotros mandamos la acreditación y la respuesta fue: ustedes han sido acreditados y yo te la mandé.
0: Ya, pero mira.
2: Ahí nos dice: métase a otro lado.
0: Carita de Oso, ya. Cuento corto. 7 de la tarde, barrio de La Boca, sí. Lleno, pero lleno, repleto, el acceso donde estaba la puerta 1 destinada para prensa, el único imbécil de O'Higgins que no metido con toda la gente de Boca.
2: Oh, maravilloso.
0: Me quedaron dos opciones: seguir sugestionado con que los argentinos son mala onda, que son pesados, que son agrandados, que no sé qué, cosa que su realidad es su tema, y la otra, salir con el rabo entre las piernas mostrando cara de felicidad falsa y devolverme al sector donde estaba la hinchada Higgins, que estaba al otro lado del estadio. Había que darse una vuelta más allá que volver al estadio, había que caminar como dos cuadras más porque estaba todo el sector bloqueado.
2: Pero mira,
0: en ese intertanto, ¿ya? Mientras venía puteándote, porque venía puteándote, ya tengo que decirlo, pero sé que de repente yo decía una grosería sobre ti y después decía, pero es que no, dije que siempre supe que iba a pasar, entonces para qué me enojo.
1: Terminó el partido.
0: No, pues sí, yo, en ese intertanto yo decía, pero si yo sabía que iba a pasar, ¿para qué me enojo con el cara de oso? Si el cara de oso siempre ha sido estúpido, entonces era como lógico. Pero bueno, venía de vuelta y me encontré de repente inserto en una bataola ahí en plena calle, a una cuadra del estadio, con la gente de Boca que tenía parrillas, tenía coca, fernet, tenía cigarros, hielo, choripanes, carne, todo. Y tenía dos opciones, mostrar cara de preocupación o mostrar...
2: Que soy de ahí.
0: Es que yo igual tengo un perfil medio argentino, entonces no, como que pasaba sí, piola.
2: Argentino cargado para la bolilla.
0: Me quedé ahí, saqué mi teléfono, empecé a grabar, empecé a mover un poco los brazos, hasta carne comí. Es un mundo el folclore argentino, gracias a Dios me dio la posibilidad de conocer, porque uno está acostumbrado a otro tipo de
2: cosas. Entonces, ¿cómo dices que todo fue malo? ¿Fue maravilloso?
0: No, que por eso te digo, me volví un poco canuto y confío en Dios.
2: Mira, déjame decir algo. La gente piensa aquí en Rancagua, cuando viene gente del extranjero, ¿tú crees que le dices, no, no puede entrar? Ven la forma de hacerlo entrar, por eso te digo,
0: bueno,
2: es un tema bonito. Aquí la gente en Rancagua, porque a mí me ha pasado, la gente de prensa son súper preocupados, uno puede tener diferencias, hemos tenido a lo mejor problemas, pero es su pega, se entiende, pero, mira, pero ellos no van a dejar que alguien que viajó al partido
0: no lo deje entrar. No quiero que partáis negativo como el Eric, que está preocupado.
2: ¿Por qué está preocupado?
0: Porque está preocupado, sí está preocupado. Pero
1: estoy preocupado por el rendimiento aquí. Estoy preocupado.
0: Yo no, yo estoy sacando otras conclusiones.
2: Ya ha sacado la fiesta.
1: 16 partidos a la 20 puntos, horrible.
0: ¿Cachai? Entonces eso es lo que decía yo. Yo estaba ahí pendiente y siempre supe que te iba a mandar un condoro, entonces por eso yo estaba...
2: De todas las acreditaciones afuera, la única que tuvo problema fue en Argentina. ¿Usted tuvo problema en Uruguay?
1: En Uruguay nada.
2: ¿Usted tuvo problema en Brasil?
0: No.
2: No, si el problema es que acá en Argentina está con Boca... No me explicaron bien, si tampoco todo es tan malo. A ver, este día jueves, ¿quién va a ir a sacar foto?
0: Yo.
2: ¿Tuvo algún problema?
0: No, porque...
2: Ya, fin del comunicado, cállese.
0: Porque la hice yo.
1: Pero lo del juez todavía no pasa. Po.
0: Es que la probabilidad de que lo hiciera mal era altísima.
1: Ustedes están hablando del futuro.
2: He tenido 10 acreditaciones, la única... Bueno,
0: gracias. Buenas tardes.
2: Gracias por venir.
1: Buenas noches, llegó Rorrito.
2: Oye, este sí que es gerente.
0: Ya, pero dicho eso...
2: Ya, pero no sea tan
0: yo
2: amargo.
0: Creo que fue una experiencia tremenda, gracias a Dios pude compartir y me terminé de convencer que no se pasa nunca mejor que estando con la gente de uno, viendo un partido, disfrutando, comentando.
2: Y ahora vamos a fútbol.
0: Y las fotos pueden esperar para otro partido. Así que la verdad que el resultado para mí, para las estadísticas, fue una experiencia tremenda. Y esperar ahora que...
2: Matías Pizarro fue acreditado prensa, también estaba todo listo, también él peleó hasta con
0: sí,
2: con
0: pero el es que Papa. Yo tenía que entrar a cancha, entonces ponerme a pelear con un montón de argentinos, bueno, y ponerme a comer carne con fernet,
1: yo creo que,
0: de perderse,
1: yo creo que
2: no, si pasa por ser Boca, yo creo
1: tiene que pasa por llegar temprano,
2: eso sí, estos no son muy buenos,
0: si
2: para llegar
0: temprano,
2: a la hora. ¿No?
1: Todos conocemos que
2: es una hora antes,
0: pero saca la cuenta,
1: todos lo conocemos que llega después siempre,
0: el Matías sobrino, yo soy un tipejo, entonces claramente se aseguró el sobrino, po.
1: Llega
0: ya, pero filo, me aburrieron, yo lo pasé bien, primero que nada.
1: Primero que todo.
0: O sea, sin contar la cantidad de gente, pues, hincha de O'Higgins que estaba entre medio de la gente de Boca para poder entrar y calladita tuvieron que bancarse. Oye, ¿no? Yo no, porque yo estuve con la gente de O'Higgins donde uno podía comentar.
2: ¿Tienes calor o no? Para pagar el...
0: No me interesa. Rurito, ¿cómo estás? Hola, buenas tardes, saludos.
3: Hola, buenas tardes. Hoy disculpe.
2: Saludos a la Karen al tiro.
0: Le recuerdo que era las 8 el programa.
3: Sí, no, estaba trabajando, viendo un tema en la casa, así que...
1: Trabajando.
3: Oye, pero bueno, los venía escuchando y no me perdí de nada. Estaban peleando ahí los Pimpinela. Lo que menos le importa a la gente.
0: Que estábamos rellenando mientras llegáis tú.
3: Y contar. No, que hablemos de fútbol. Se viene el partido más importante del semestre nuevamente.
0: Sí, yo creo que desgastarnos lo que fue el martes en Boca sería redundar, pero. Yo me quiero, en esta primera parte, antes de hablar del partido del jueves, quiero cerrar la idea del martes, porque, o sea, del domingo, porque...
2: Pepe, te interrumpo que tenemos una llamada del jefe.
0: ¿Quién es?
2: De Arturo Vázquez, que tiene una papita que nos va a dar el envío.
0: ¿Aló, Arturo?
2: Ahí, es que no te escucha el Arturo, pero dale, no.
0: Arturito.
2: Escucha, Arturo, ¿no? ¿Aló?
0: Te tinca si lo poní en altavoz, ¿no?
2: Ya, es que no...
0: Eres bien imbécil, careos.
2: Me cortó este infeliz, ya.
0: Ya, pero vamos a estar pendientes al tema.
1: ¿Por qué no llamas por la radio?
2: Es que tenemos que sacar el...
4: ¿Aló?
2: ¿Ahora
0: ahí
2: sí?
0: Ahí sí.
4: Ahora sí.
2: Ya. Te estamos escuchando. ¿Cómo estás, don Arturo? Buenas tardes. ¿Noche?
4: ¿Cómo está, don Francisco?
2: Muy bien, don Arturo, ¿y usted? ¿Qué pasa?
4: Bien, gracias. ¿Con quién se encuentra? ¿Quién está del panel?
0: No, yo estoy pintado aquí.
2: Es que no... Ah. José Navarro, Rodrigo Navarro, Edith Navarro. Los Piojos Navarro. Señores,
4: ¿todo bien?
2: Todo bien. Es que no te escucho. Espérame, dame un minuto.
1: Sí se escucha.
3: Todo bien, Arturo. ¿Qué tal?
1: Hola, hola, buenas noches.
2: Espérame un poquito, te vamos a conectar. Dame un minuto.
0: Espérate.
2: Sí, no lo vamos a aquí, que son dos casas. Son 10
1: cambios. Oye, aló.
2: ¿Ahora sí?
5: Hola.
0: Ya, Arturo, ahí sí, para variar arreglando yo los problemas de Francisco. ¿Cómo está?
5: No, me imagino. ¿Y usted cómo está? ¿Todo bien acá?
0: Bien, todo bien acá. No, no es todo bien, pues. ¿Cómo anda?
2: Eso, ¿cómo anda? Cobarde.
5: ¿Cómo dice que le va a disculpar?
2: No, eso no se dice aquí.
5: Ah, ya, encantado. Bien, pues muchachos, aquí estamos, todo bien, preparando todo para el día jueves, transmisión desde las 7 de la tarde por la radio Bienvenida, así que esperando con ansia.
2: Y mañana, porque hay un gran programa mañana.
5: Bueno, y mañana, exactamente, ¿al final va a ser más tardecito o la misma hora de la semana pasada?
2: No sé, y vamos a decir que alguno de estos me agancho, que ahora se hacen de robar, ya. Pero...
0: Si nos invitáis, venimos.
5: No. Exactamente, ahí vamos a producir alguna cosita, ¿eh? Si nos colocamos de ahí de acuerdo, Francisco, no hay ningún problema. Oiga, mire, hay una molestia, ¿no, Higgins? Para sacar un poquito la situación del partido del fin de semana, de este jueves, debido a que la cancha debería ser pareja para todos, ¿no? Eso es lo que por lo menos debiese meditar y generar la NFP, pues. Fíjate tú que este fin de semana, el pasado, digo, O'Higgins tuvo que jugar contra Concepción a las 20:30 horas, justo en el límite de las 72 horas post partido de campeonato internacional que fue el jueves en Argentina.
2: Sí.
5: Para eso O'Higgins tuvo que adelantar los retornos, también hay un tema económico por el avión que los trajo de vuelta rápidamente para poder tener a los jugadores, etcétera. Bueno, fíjate tú que hay dos equipos más en competencias internacionales, pues, Católica y el conjunto de Coquimbo Unido. Estos equipos, el fin de semana del 15 de agosto, si mal no recuerdo, juegan entre ellos. Y durante la semana siguiente, ellos tienen que salir a jugar al extranjero. Y ellos se colocaron de acuerdo, fíjate tú, mira, qué extraño, en suspender el partido que tienen entre ellos ese fin de semana. Esa cuestión... que probablemente, ya fue aceptada por la NFP de manera rápida, sin preguntarle al Consejo de Presidentes, ni mucho menos, hace que O'Higgins manifieste o tenga en consideración realizar una manifestación de desagravio ante esto que está ocurriendo, porque a O'Higgins no le dieron ninguna chance de poder suspender el partido frente a Deportes Concepción. Y, por lo tanto, lo deportivo no estaría siendo para todos, pues, y de la misma forma. Por eso te hablaba al principio que hay una cuestión de que la cancha tiene que ser pareja para todos. Y si nos recordamos, anteriormente, cuando O'Higgins jugaba contra Colo-Colo un fin de semana, un día sábado, acá en el Estadio del Teniente, que lamentablemente O'Higgins lo pierde frente al conjunto santiaguino.
2: Ah, verdad.
5: También O'Higgins había jugado un partido durante el transcurso de la semana y tenía que jugar la vuelta posterior a ese compromiso. O sea, Colo-Colo estaba entre medio de una de las fases. No me acuerdo si era Tolima o si era Bahía.
2: No era Bahía.
5: Ahí si ustedes lo pueden revisar.
2: Bahía, febrero,
5: perfecto. Sí. Perfecto. Entonces, tampoco hubo ningún tipo de ayuda deportiva, estoy hablando deportiva, nada más, para esta situación, para con O'Higgins. Bueno, podríamos nosotros decir, oye, pero contra la U se le suspendió el partido, si mal no recuerdo era el 23 de mayo, ¿no?
2: Claro, algo así.
5: Pero sí. ahí era porque claramente O'Higgins no le daban los tiempos porque tenía que jugar justamente en Colombia y ahí se cumplía que no estaba a las 72 horas. Pero si usted recuerda, porque alguien lo argumentó el día de hoy, lo puede escuchar ahí en las fuentes que pudimos conversar este tema, alguien me dijo, sí, pues, pero el partido de la U con O'Higgins en Santiago también después se cambió nuevamente la fecha, sí, pues, pero eso fue por otro tipo de circunstancias en donde también los clubes se colocaron de acuerdo, porque acuérdate que había un partido con los seleccionados o sea, había una fecha FIFA donde se iba a jugar este partido, y ambos tenían jugadores convocados a la selección, por lo tanto se colocaron de acuerdo y que cuando regresaran los jugadores de la selección pudieran jugar ese partido suspendido entre la U y O'Higgins, que lamentablemente O'Higgins lo pierde frente a la U en el Nacional. Entonces, a lo que yo voy, la molestia que hay dentro de Higgins es que no está la cancha pareja para todos, no se están ayudando los equipos que están tratando de hacer un buen torneo internacional, como este caso es O'Higgins, y sí se, comillas, premia o ayuda a dos equipos que se ponen de acuerdo entre sí para suspender el partido, que le avisan a la NFP y que la NFP da el visto bueno. Probablemente esta situación vaya a sacar ronchas. Esto apareció el día de hoy, muchachos, por eso hablábamos con Francisco para que lo pudiéramos conversar ahora, incluso se dio posteriormente al programa Fuera de Juego. Así que eso, pues, muchachos, era para comentarles esa situación que está pasando, que hay una molestia por parte de O'Higgins. No se le dieron, aparte que si tú sumas, perdiste con Colo-Colo esos puntos, claro, perdiste con Concepción en todos los puntos, entonces son 6 puntos que O'Higgins hoy día podría estar prácticamente y de manera muy tranquila en la cuarta ubicación, pero a un punto del segundo, que es Católica con la U, que tienen 27, ¿cachai? Entonces, todo un tema deportivo estoy hablando, es la molestia que O'Higgins le ha generado esta situación que se suscitó entre Coquimbo y la Católica, que se colocaron de acuerdo, los muy amigos aquellos, para de esa forma suspender el partido del 15 de agosto.
2: Chuta. Pero ese supuesto reclamo va a ser formalizado, me imagino, lo que dices tú, ahora va a ser formalizado.
5: Ya se manifestó de manera implícita y por otro tipo de canales. Nos imaginamos que Higgins va a realizar una moción más bien estructurada, ¿cierto? Porque esto, hay un problema fuerte que nosotros tenemos en el fútbol nacional, que es que no se junta el Consejo Presidente. No, este tipo de cosas se deberían hablar, así como, por ejemplo, está muy en boga que si se le puede poner, y disculpen que lo hable de un equipo, pero está dentro de la competencia de Higgins, si se le puede poner bociña o no bociña en la camiseta a un jugador, sí, que se la puedo, y que las bases no se pueden, exactamente, porque está estructurado en las bases. Bueno, acá se supone que no se iban a suspender partidos, porque TNT nos podía caer con la teja encima del fútbol chileno, ya están pagando los mismos clubes, situaciones que han ocurrido con anterioridad. Entonces, y no, se suspendió un partido así como por... Se suspendió la fecha. Fíjate tú que hay otra situación que se dio a conocer ahora. La semana pasada se suspendió la fecha, perdón, la final de la Copa de la Liga entre Coquimbo y O'Higgins por el temporal que iba a haber en Valparaíso, sí, y que lamentablemente ocurrió y se suspendió. Fíjate tú que en esa fecha no había ninguna zona, creo, hasta el momento, hasta ese día sábado, no había ninguna zona declarada como catástrofe en nuestro país. Este fin de semana que pasó, había 4 zonas, en 4 regiones del país, declaradas como catástrofe, y no se suspendió ningún partido, salvo el de Coquimbo. Pero ningún otro se jugó, con canchas horribles, como Concepción, como Talcahuano, como Chillán, que quedaron destrozadas. No se suspendió. Bueno, ¿cuál es el criterio? Para unos sí, para otros no. Entonces, ahí hay una cuestión que O'Higgins está dando a conocer su pensamiento internamente, en estos momentos ante la NFP, diciendo, viejo, que la cancha sea para todos iguales. Ese es el punto, muchachos.
2: Consulta, muchachos. ¿Duda?
1: No, bien, bien en línea con lo que dice Arturo, y partí diciendo al inicio del programa, el campeonato nacional debe ser una preocupación prioritaria para O'Higgins. Nos estamos quedando atrás. O'Higgins ha ido perdiendo puntos sistemáticamente. En los últimos 4 o 5 partidos solo se le empató a Coquimbo. Esta situación, como bien dice Arturo, de jugar fechas entre partidos internacionales, no es primera vez que nos toca. Ahora volvió a ocurrir. O'Higgins fue con un plantel absolutamente alternativo y el resultado fue claro. Nos trajimos otra derrota. Ahora toca un partido igual de difícil. Recordar que Católica iba ganando 2-0, Serena se lo dio vuelta, y este partido, entiendo, se va a jugar día domingo a mediodía, sin público visita. O sea, tampoco los hinchas rancagüinos vamos a tener la oportunidad de entrar al estadio 3:30 p.m. Sí. sin público de Rancagua que pueda apoyar a la Celeste. Se están conjugando situaciones que son tremendamente perjudiciales para O'Higgins. O'Higgins está con un plantel en que su máxima figura está jugando su último partido este jueves. Lo mismo se dice de Martín Serrafiore. Y por lo tanto, creo que tenemos que poner los pies en la tierra y poner presión también para que la ANFP funcione de manera justa y equitativa. Y el partido del domingo en Serena no veo por dónde se puede jugar.
2: ¿Arturo?
5: Eso pues, muchachos, así que les quería comentar para que ustedes lo puedan estar analizando, conversando junto a su gente y a sus auspiciadores también, así que es una situación lamentable y que O'Higgins la está tratando de manejar. Ahora, uno podría decir, bueno, O'Higgins entonces no tiene tanto peso en la NFP, por ejemplo, podría ser un tema para conversarlo, para que ustedes lo puedan debatir, o se hizo tarde, o no se conversó, o no se habló antes, no sé. Porque, por ejemplo, a mí me preocupa el dato que acaba de entregar nuestro compañero. O sea, con Coquimbo se sacó el punto, se pudo haber perdido en la última jugada porque se le va el penal a Johansen. Por lo tanto, en los últimos partidos hubiera sido bien paupérrima la presentación de O'Higgins en el torneo nacional, que comparto que debe ser la preocupación máxima de O'Higgins.
0: Yo no estoy de acuerdo, pero para ser tema de conversación. Para mí sigue siendo, bien, pues, sí. Para mí sigue siendo Fondi Festival hasta el jueves.
2: El Pepe andaba curado con la barra de Boca, así que imagínate cómo anda ahora.
0: De hecho, yo estoy revisando, rascuñando los vidrios, inclusive poniendo a la venta algunas prendas, porque estoy seguro que vamos a jugar a Paraguay con Recoleta. Esa es mi visión, y creo que el equipo va a ser capaz de...
2: Sí, pero en tema de fútbol nacional, sí, también siento que nos están perjudicando de esa forma.
0: Es que somos equipos chicos, eso es lo penca. Entonces, sí, a mí me queda la duda, ¿habrán hecho una gestión en tiempo y forma? A lo mejor la hicieron.
2: El Arturo dice que ahora lesionada.
0: Si la van a hacer recién ahora, ya.
1: Pero en ese escenario que tú planteas, José Osvaldo, en el escenario optimista en que O'Higgins clasifique una siguiente ronda, con más argumentos, O'Higgins tiene que postergar la fecha el próximo domingo.
2: Sí, estoy de acuerdo.
1: O sea, en
0: es que hay una diferencia.
1: En todas tus
2: competencias
1: y en todos los posibles escenarios. El partido del domingo es complejo jugarlo, no tiene sentido ir a jugar un partido. Bobaglio dice, no, venían mis jugadores cansados, no tenía sentido, viajamos el viernes, no había posibilidad de alinear ninguno de los jugadores. 2-3 puntos menos.
0: Pero yo sigo
1: insistiendo. De los últimos 5 partidos no hemos ganado ninguno.
0: Sigo insistiendo que estamos siendo demasiado ansiosos.
1: En el último minuto...
2: Arturo, disculpa.
1: Con Coquimbo, como dijo Arturo... Era para ponerle 5 partidos perdidos al hilo.
2: Se fue por ese Arturo.
0: O sea, claro, pero estamos partiendo.
5: Estamos partiendo la segunda rueda.
0: Entonces, yo insisto, o sea, por ejemplo, vamos a entrar en otro dilema. El otro día había gente enojada porque habían suspendido la final de la Copa de la Liga.
1: Mira.
0: Y tú estás ahí. Si somos bien conscientes, O'Higgins perfectamente, yo creo que le gana a Coquimbo esa
2: final.
0: Con el empuje que venía el equipo. Entonces, ¿qué vamos a decir después que nos ganó Boca, no 1, sino 2-0 porque jugamos la final y somos campeones de la Copa Chile? ¿Perdón, de la Copa de la Liga?
1: Mira,
0: O'Higgins estamos caminando por la línea del gabo.
1: O'Higgins el año pasado, para solucionar sus problemas, a la mitad del año, trajo 2 jugadores.
0: Pero Eri, el año pasado estábamos jugando...
1: Romero.
0: Nos dejó afuera Rangel.
1: Romero.
0: ¿Quién fue el que nos echó allá en
2: Rangel fue
0: en Linares?
2: Rangel.
1: Romero,
2: en esa cancha de la municipal.
0: Jugamos un campeonato paupérrimo.
1: Romero, que venía a solucionar el problema que no teníamos gol, y se sumaba un extremo que era Francisco González, de tal manera a solucionar los problemas que teníamos porque era un equipo que se ahogaba y que no era capaz de hacer un gol.
0: ¿Pero cuál es el problema?
1: Este año se solucionó en parte. ¿Y qué le ocurre hoy día? No está Romero, no está Pancho González, muy probablemente sea Sarra Fiore. Entonces, insisto, hay que poner un cable a tierra. Evaluar cuáles son las prioridades.
0: Pero yo tengo una pregunta, vos. ¿Tú estás convencido de que los viejos están tomando mate en la casa?
2: Déjame despedir a Arturo.
0: ¿Por qué están haciendo la pega?
2: Arturo, te despedimos. Muchas gracias por la información.
5: Un abrazo, muchachos.
2: Te pasaste, chao, gracias.
0: ¿Tú estás convencido de que los viejos están tomando mate en la casa? ¿Tú no creís que a lo mejor hay una planificación que se ha ido dando, insisto, no en esta pura fecha? Se viene dando de cuando se esperó el resultado de Bahía, que todos pensábamos que íbamos a quedar afuera. Y ahora que estamos a lo mejor a un paso de volver a jugar un octavo de final, ¿cierto? Sí. Entonces yo siento que está ahí a un paso de octavo de final, está ahí a un paso de ganar la Copa de la Liga, está ahí a un paso de clasificar en la Copa Chile. Y el año pasado no fuimos capaces de tener 2 torneos para él. No fuimos capaces el año pasado. Pero sí fuimos capaces de clasificar, entonces vamos matando los piojos de uno. Ahora no sé qué queremos ahora, que en la presentación quedan 14 fechas. No, siento que estamos siendo demasiado negativos.
3: Sí. Lo que pasa es que pensemos dos cosas. Primero, que es lo que me acuerdo siempre. Pacho, ¿a qué le decía al oído si se escucha todo?
2: Ah, perdón, que se escucha que no.
1: Siempre hace lo mismo.
0: Es que un imbécil,
1: habla, cuando habla el Rorro, habla el Pancho y se te olvida lo que ella decía. Sí. Es una estrategia.
2: Ya, pero eso es culpa del Rorro que no tiene. Yo no lo estoy hablando a él, pues concéntrate, pues estúpido.
3: A ver, aquí hay dos frases para resumir todo lo que están conversando, que yo de repente le encuentro. Le encuentro argumentos válidos a Leri y le encuentro argumentos válidos al PB, pero se reduce en lo que venimos diciendo al principio de año. Primero, no estamos preparados para esto. Nos preparamos para ir a pasear a Brasil y hacer una presentación digna.
0: De vacaciones.
3: Esa fue la planificación. Y lo otro es lo que dijo Bobaglio en febrero, marzo, a todo reventar, en el lindo problema que nos metimos. Entonces, ¿y qué quiere decir esto? Que justamente vamos a estar discutiendo estas cosas. Pues sí, el que mucho abarca, poco aprieta. Entonces, ¿en qué nos enfocamos? ¿Qué queremos? ¿Queremos ganar? O sea, como dice el tío René, Cristóbal, pero no se puede, pues, ¿cachai? No da el plantel, porque no da, y ya olvidémonos de que no, que son profesionales y que entrenan y toda la cuestión, porque no da, el fútbol chileno no da. Boca también jugó. Boca el fin de semana jugó con suplente
0: y de la misma hora que los Higgins.
3: Y se comió tres goles.
2: Sí. Con siete menos.
3: Y claro, entonces no es un tema que nosotros, si el fútbol también está así, en Europa también, el Manchester, el Barcelona también de repente dosifica, si no es un tema.
2: Ya, pero no comparemos los suplentes de O'Higgins con Boca,
3: pues. No, por supuesto que no. Pero el resultado es el mismo.
0: Pero dieron la hora también.
3: Pero ¿cuántos puntos hizo Boca?
0: Dieron la hora también.
3: Los mismos cero que O'Higgins.
0: Y en la misma fecha que O'Higgins.
3: Entonces ahí tú decís, sí, es cierto, el campeonato, sí, ya hemos perdido 5 partidos, pero estamos jugando con Boca, ¿no? Entonces, si me preguntáis a mí, ahora, yo siempre tenía la certeza de que este equipo no se va a ir a segunda. Incluso el equipo B de O'Higgins, dentro de todo, no hizo un tan mal partido en Concepción. Pudo haber sacado un mejor resultado, probablemente sí. Tampoco es que sea un equipo para pelear puestos de avanzada ni nada, pero quizás en algún momento sirva para sacar puntos. Yo creo que O'Higgins debería sacar en las 14 fechas que quedan unos 12 puntos más, 11 puntos más, y estamos salvados. Y con este equipo B, pero en 14 partidos.
1: Con 12 puntos, sí, 32.
3: ¿Pum? ¿Y con cuánto te salváis de?
2: 36, parece, ¿no?
3: No, 30, 31.
0: O querías ser campeón también, no sé.
3: Entonces.
0: En 500.
3: Entonces, tenemos que ser. Y quizás nunca nos vamos a poner de acuerdo porque el Eric quiere privilegiar el campeonato, pero yo, por mi opinión, es por. Netamente por consecuencia, porque llevábamos 8 años pateando la perra, que no vamos a la Copa Sudamericana, y ahora que estamos en Sudamericana y que estamos con Boca, ¿qué hacemos?
0: Y a un gol, y de estamos, local, y estamos definiendo, dos goles,
3: claro,
0: a un Boca local. Malo.
3: Entonces, mi opinión, como digo yo, es que hay tiempo para arreglar el campeonato, hay tiempo para. Ahora, sí, si se va a Sarra Fiore, que yo creo que es lo más probable.
2: Está listo.
3: Ahí sí ya me complicaría pensar en qué va a pasar. Ahora, pensando hoy día, y decía, ¿qué creo que está haciendo Higgins? Esperar el resultado a Boca.
0: Definitivamente.
3: Si le gana a Boca, creo, espero, y me gustaría que llegaran otro Pachito González, otro Romero y otro Sarra Fiore.
2: Pero no va a pasar.
3: ¿Pero por qué no?
2: Porque yo creo que el ojo lo tenía. Una vez pero cada es que 3 años,
3: ¿no? Sí, pero Pancho, es que se te fue Sarra Fiore y se va Panchito González. Tenés que reemplazarlo de alguna forma.
0: El año pasado estáis con los amigos del compadre de Calandria nomás, pues no tenía ya quién más llamar, pues tenías
2: la posibilidad. La información que tengo yo es un poco lo que dices tú. O'Higgins, si pasa contra Boca, contrata, entre comillas, a alguien económicamente calidad.
0: Jugadores clase A.
2: Sí, clase A. Si no pasa, va a traer a jugadores que probablemente.
6: Reemplazar, pues.
2: Ah, espera, que se me mete con
0: esta cosa. Y va a mostrar si es que es más bueno o más malo. Pero, sí. Por ejemplo, hoy día trajiste un jugador como Tomás Vilé, que ya jugando un partido no lo vamos a crucificar, pero un jugador clase A. Y se fue uno que se llama Benjamín Chamine, que. Sí. Si hay alguien que no encontraba bueno acá, me pare, me voy.
3: Claro.
2: El Eric.
0: Tuvo, payarme la contra, pues, bueno.
2: Ahora yo.
1: Oye, O'Higgins.
0: Tremendo jugador, decir.
1: Mira, yo quiero. Ya que mencionaba a Chamine. Lugo, Romero, Panchito González ya no están en O'Higgins y O'Higgins no ha podido cubrir esas plazas.
2: Pero lo de Lugo, vamos, tú dices que Lugo todavía lo.
1: ¿Pero con quién? Si trajeron a Chamine, Chamine dio la hora. Dio la hora a todos los campeonatos.
2: Pero tenía hojas, po.
1: Pero es el reemplazo de Lugo era Chamine.
2: No, bueno,
1: te encontraste con Oga. Te encontraste con Oga. Si no, la pérdida sería tremenda. Entonces, insisto, vamos a ir a jugar a Serena con un equipo alternativo porque hay que jugársela toda con Boca, según ustedes, y vamos a volver a perder. ¿Y qué es lo que va a pasar? Que van a seguir pasando los partidos.
2: ¿Qué le pasó a este?
1: Y nos vamos a ir, es que tenemos que tener los pies sobre la tierra. Ya, somos Higgins de Rancagua. Hay que
3: somos
1: Real Madrid.
3: Pero entonces no juguemos con Boca, po.
1: Hay que...
0: Yo voy a poner equipo B con Boca.
3: ¿Qué preferís? ¿O ponemos el equipo B con Boca?
0: Te doy un dato. Mira, pesca la camioneta, échate un par de botellas de agua y anda a hacer allá causa común porque no van a dejar entrar gente por la tragedia que está pasando. Entonces, anda a hacer algo bueno.
1: Que no se juegue.
0: Y vaya al estadio.
1: Que no se juegue. Si no, yo lo que propongo es que no se juegue ese partido. ¿Qué sentido
0: tiene? ¿Pero qué tiene que se juegue o no se juegue?
1: O'Higgins no tiene plantel, primero, uno. Entonces, mi llamado es que pongamos los pies sobre la tierra. Esto es lo mismo que
0: ¿y el llamado para quiénes? Para los dirigentes que hagan gestión. Hablemos concreto. ¿Querís llamar a los dirigentes que hagan gestión, que suspendan el partido el sábado para cuidar los 3 puntos y no se siga perdiendo puntos? ¿Eso es lo que tú planteas?
1: Lo que estoy diciendo son varios factores. Son varios factores.
0: Pero no me digáis que no juguemos como tenemos que jugar con Boca.
1: No estoy hablando de Boca, estoy hablando del torneo nacional.
0: Pero entonces, plantealo. Necesito que se haga una gestión.
1: En el torneo
0: para
1: nacional.
0: Suspender el partido.
1: Ya se tendría que haber suspendido
0: para
1: partido,
0: no perder puntos.
1: Ya no se tendría que haber jugado con Conce. ¿Ya?
0: Arturo, a mí la única duda que me queda.
1: Arturo, parece que no te quedó claro.
0: No, pero
1: se
0: es que
1: jugó
0: a mí la,
1: justo las 20:30.
0: Pero es que esa es la única duda que me queda. ¿Se habrá hecho una gestión adicional? No lo sé. Yo no estoy en posición de especular ni generar juicio de valor. No se hizo, claro, no achanchamos, la vendimos.
1: La dirigencia.
0: Pero O'Higgins, sí se hizo.
1: La dirigencia O'Higgins está dejando pasar partidos. Creer que van a traer 3-4 jugadores y se van a enchufar a la primera fecha, eso. Muy pocas veces se da. La gran mayoría de las veces cuando se incorpora un jugador tiene que pasar por un periodo de adaptación porque se cambia de ciudad, porque se trae la familia o porque se viene solo. Tiene un periodo de adaptación y por lo tanto yo veo con preocupación el futuro.
0: Tomaste 11, weón.
1: Veo con preocupación el futuro. ¿Ya?
3: ¿Pero tú crees que nos vamos a ir a la B?
1: Creo que la vamos a pasar mal. Ustedes mismos la van a pasar mal. Y cuando la estén pasando mal, yo les voy a recordar este día.
2: Mira,
1: tienen que ser prudentes, tienen que poner los pies sobre la tierra.
3: Yo te voy a recordar día cuando clasifiquemos de nuevo a Copa.
0: Yo no te quiero ver.
1: Pero la forma de clasificar a la Sudamericana, la forma más directa que tenemos, y ya lo hemos discutido, es la Copa de la Liga.
0: Oye, pero si jugamos jueves con Boca, bro.
1: Pero es la fase, es la Chile 3, es lo mismo que el año pasado. Sí,
0: pero qué amargo que este
1: es Chile 3.
2: Oye, tira los comerciales para que
1: la clave. Es Copa la Liga. Copa Chile, chao. Ahí había que clasificar.
0: ¿Tú crees que hay alguien que se acuerda del partido de la Copa de la Liga?
1: Pero ahí, en ese partido, ¿qué hicieron? Fueron y pusieron a todos los titulares para ganar la Colo-Colo.
0: ¿Hay alguien que reclamó porque no podemos ir a la Serena el domingo?
1: Queremos ganar a...
0: ¿Tú crees que a alguien le importa esa cosa?
1: Pero tiene que importarte, José.
0: Pero si hoy día estáis jugando, a 2 días de jugar con Boca, en paso octavo de final.
1: Sí, pero tienes que sacarte eso que tenías enfrente del ojo.
0: Tenéis que sacarte.
1: Mirar hacia el futuro.
0: Cachate, man.
1: Mirá hacia el
0: futuro. Hay que sacarse de la vista el sueño que estáis viviendo. Tenéis que ver la triste realidad.
1: Exactamente. Hay veces en la vida que hay que tomar
0: anda solo
1: un cablecito y ponértelo a tierra.
0: No, anda solo, porque la cantidad de veces de la vida uno no vive ilusiones. No vive sueños.
1: No es bueno.
3: ¿Pero el partido con Boca es un sueño o una realidad? ¿O qué?
1: Yo no estoy
2: diciendo. Comerciales.
1: Es que tú insistes en poner el partido. Si el partido no te queda de otra que ir a jugar con los titulares.
0: Pero plantealo.
3: Pero lo que estoy
1: diciendo yo, por supuesto que sí.
3: ¿No estáis contento cuando le ganamos a Bahía?
1: Lo que estoy diciendo yo es que.
2: Que mañana voy a llegar a cortar 2 viejos este. Eso es lo que más me duele. Llega mañana 2 o 3 viejos a pitear mañana.
1: Oye, mira, vamos a comerciales. Estos viejos no quieren entender que hay que tener mirada de futuro.
0: 40 licencias mañana.
1: Se ciegan, no, que el sueño. Pero si el sueño lo vaya a vivir igual, hombre. Pero tienes que pensar más allá del sueño.
0: Pero podríamos hablar de eso el martes, o el jueves, o el viernes.
1: Había que haberlo pensado hace un mes atrás.
0: ¿Por qué cuando está hablando el Arturo no lo llamaste? Le dijiste, Arturo, pone el viernes a hablar mi pesimismo y disfrutemos el jueves.
1: No es pesimismo.
0: Arturo, si nos sigues escuchando, ¿existe la posibilidad que nos regale una hora para que este amargo venga a poner los pies sobre la tierra el viernes? Porque ahí sí que tenemos tiempo para hablar de eso.
1: Tienen que poner los pies en la tierra.
0: Oye, ¿tú crees que andamos dando la hora en la vida?
2: Y mañana vamos a hacer una previa con todo el ánimo. Nica, vamos a invitar
0: Tengo psicólogo a las 9.
3: Oye, pero.
2: Saluda a mi amiga Liliana Valencia, que está en vivo como es de costumbre. Saluda a mi amiga.
0: Liliana, ¿cómo
2: estás? Ya, de un gay de género que vos. Saludos, ya vamos a comerciales.
0: Saludos a todos, pero especialmente al Pepe, pone. Yo también te mando un cariñoso saludo.
2: Ya, vamos a comerciales.
0: Y perdónalo poco. Vamos a comerciales, te contaba puras tonteras también.
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0: chiquilla, todos estos amargos que estamos aquí en vivo y en directo por Radio Bienvenida 93.3 para Rancagua, la región Chile y el mundo. Saludar a los amigos, habían varios, estaba Felipe Morales, estaba, ¿cómo se llama el chacal de la trompeta? El Van Trek también había mandado unos saludos, el Chino Castro también había mandado unos saludos, aprovecho de respondérselo. Y ahora ya estamos conectados de nuevo, que con la conexión para poder hablar con Arturo tuvimos que hacer un cambio porque para variar a Carita de Oso se le quedaron los cables en la casa. Así que dicho eso, seguimos con el debate. Yo la verdad
1: lee los que están ahora, po, para que no se te pase.
0: Ah, sí, pues aprovechemos. ¿Los tiene usted o no?
1: Sí, ya dijimos mi amiga personal, la Liliana Valencia, saludos a todos, saludos amiga, Pablo Albornoz, vamos hoy grande, dice. Eso.
0: Orlando Torres, mucho. Cecilia Marmolejo, qué linda ella, po. Besito para la Cecilia.
1: Degeneré que.
0: Pablo Albornoz. Jonathan Ramírez. Al Chinito Castro lo saludé, ¿cierto?
1: Sí.
0: Ya, mejor no ni voy a tocar esta cuestión.
1: Ricardo Salgado.
0: Salud. ¿De dónde? Desde Requinoa.
1: Vamos saludo con a todos. Requinoa.
0: Mira, Ricardo ahí Alejandro aparece. Pone: saludo a todos de Requinoa. Vamos con todo el jueves con mis celestes.
1: ¿Y aquí por qué lo hice de esa forma, en ese tono? ¿Qué pasó?
0: Porque estamos preocupados del jueves, pues.
1: Ah, ya. ¿Y ahí qué pasó el domingo? ¿Hablamos el domingo?
0: No, no sé. Rorito, ¿usted quiere comentar algo de eso?
2: ¿Del partido con Concepción? ¿No?
1: Yo quiero comentar algo.
0: ¿Qué quiere comentar usted?
1: Que vi jugar a Cristiano Ronaldo 10 minutos ese día. Montesino no puede creerse más bueno. Es como ustedes cuando juegan a la pelota, que todos ustedes se crean buenos.
2: Ah, se fallo.
1: ¿Pero lo cacharon?
0: El mejor enganche de Montesino es la Sabrina Sosa.
1: Y cuando se paraba con la pelota y miraba y se ponía la mano aquí, no lo puedo creer. No es nada completo.
0: Si no es completo, según le faltan en
2: el aeropuerto. Yo el partido el domingo, la verdad que
0: no
2: me
0: lo
2: dio lo mismo. Lo vi.
1: No lo vio porque está con la carencita.
2: Sí, pero igual lo vi.
1: Se rajó tomando 11, ojalá.
2: Lo vi igual, pero sin ninguna
1: expectativa.
2: Sí, el equipo B, me alegró que no hayan ni siquiera viajado los titulares.
1: Viajaron tres titulares, ¿no? Que fue sí, Carabalí, Ogas y uno más que está en
2: Faunde. O sea, que son los que se supone que tienen las mejores métricas físicas, yo creo. Pero no, yo la verdad que... Y no es ser soñador ni nada, pero estamos ante un partido... Yo no recuerdo un rival más importante que haya jugado aquí en Rancagua.
0: En una instancia más importante.
2: Una instancia como esta.
1: Ese es más importante en la historia. Sí. No el partido más importante, es el equipo más importante, sí. Que son cosas
2: y de hecho, y de hecho había sido hace 2 meses atrás Sao Paulo, entonces ahora ya es Boca, imagínate.
1: Y 4 atrás, Bahía, que tampoco es menor.
2: Claro, pues, entonces yo sigo insistiendo lo mismo, si nos metimos en este problema y hay que ser consecuentes, pues si no lloremos más que no hay que clasificar y las reglas son las reglas, pues si estaba previsto desde principio de año que no suspendiera, ahora claro, llama la atención eso que sí se arreglen ahí entre los dos, entendiendo que los dos quieren lo mismo, entonces a lo mejor si O'Higgins hubiese jugado con Católica y estando en la misma fecha, a lo mejor hubiesen hecho lo mismo, no sé, ya un tema...
0: ¿Y si juega O'Higgins con Coquimbo, por ejemplo?
2: Claro, ahora de hecho, por ejemplo, Coquimbo ya tiene imagínate que Coquimbo le planifique el partido con Católica 3 días antes cuando juegue la final con nosotros. Entonces, vamos, no sé, yo estoy... Solo quiero recordar que O'Higgins me gustó mucho lo que hizo en la Bombonera. Se paró de igual a igual, peleó con las armas que tenía y con los argumentos que tenía. Nos faltó, sí, nos faltó. Hay una superioridad de en cuanto a calidad de jugadores, la hay. Pero hay formas de perder. Cuando tú haces tu mejor esfuerzo, ya te quedas como tranquilo. Nos faltó un poquito, sí, pudimos conseguir un mejor resultado, por supuesto. Pero...
0: Y nos faltó un poco más de lo mismo de siempre, andar con la boca cerrada, no abierta, atrás la defensa.
2: Es que por eso,
0: y meter los goles cuando tenemos que meterlos.
2: Claro.
1: Es el punto, loco, meter los goles cuando hay que hacerlo.
2: Pero eso habla de jerarquía, po. Eso habla de jerarquía, de la calidad de los jugadores, ¿cachai?
1: ¿Y
2: pero,
1: no la tenemos?
0: Pero nos dimos la hora, sí, ese yo creo que ahí es la tranquilidad.
2: Pero la tenemos, pero para compararnos con qué, con Concepción. Claramente este equipo le pasa 10 a Concepción allá en
1: ya, pero Concepción.
2: Pero a Boca no, porque...
1: Pero Boca... con Boca, si hubiese cabeceado bien, Pavés. Por eso digo, o sea, son cosas que hacen siempre bien, ¿por qué ahora hacen mal?
3: Yo tengo mis dudas porque viendo el partido, veamos el partido con Boca, ¿ya? Seguimos padeciendo lo que hemos padecido durante largos pasajes, que es la falta de finiquito, sí. ¿No es cierto? A eso hay que sumar que hay jugadores que se van y que por lo tanto se están cuidando. Su inconsciente, el inconsciente de Panchito González le está diciendo, son 100 palos al mes.
4: Sí, es cierto.
3: La señora en la cabeza tiene ahí, oye, esto no asegura cierta manera la,
4: el son futuro.
3: Son hartas carteras, son hartas salidas de viaje. Entonces el hombre en su inconsciente, no creo que consciente, en su subconsciente se está cuidando. No tenemos centro delantero, lo hemos discutido, o sea, Arnaldo muy poco gol, y es lo que nos ha venido pesando todo el año. Y a eso sumar, que no sé qué problema psicológico tenga Faunde, que en los partidos en el Nacional, ahora con Boca, horripilante.
2: Yo lo único que encuentro que para esa Faunde claramente fue el más bajo de O'Higgins. También creo que, yo no sé si Panchito se esté cuidando, a lo mejor en forma inconsciente, como decís tú, sí. Lo único que podría decir a su favor de ambos, coincidentemente, es que había un pedazo de la cancha que era muy malo.
3: Sí.
2: Era súper malo. Lo vimos ahí y era una franja muy, muy, muy mala, que, que el pasto salía solo. Ahora, eso fue un tiempo, porque en el otro tiempo jugaban por el otro lado. Pues así
1: eso
2: que
1: fue para Pavesi y para
2: Faunde. De hecho, el gol que se perdió Panchito fue por el otro lado, así que no es una justificación, sí es como un temita. Y para matar, espérate, Ari,
3: sí,
2: para responderte lo de Nate, Pancho, por lo que decís tú, y te respondo que por eso Pavé juega en O'Higgins y Pared juega en Boca. Po.
1: Sí, po, totalmente.
3: Estoy de acuerdo. Me recuerdo con Tolima, O'Higgins buscando el 1-1 y ¿a quién se le fue el negrito ahí en medio?
2: Y le dio el bote a Faunde.
3: Sí. Tiene un problema con los partidos internacionales con bajo presión. La selección chilena jugó un tiempo en el último partido con Portugal. Sí, lo sacaban en nuestro tiempo.
1: Leao lo tenía loco y si no lo expulsan, no, lo tenía, sí, volviendo loco.
0: Sí, es que yo la verdad que lo quería crucificar el otro día también, porque fue el que se quedó pegado también en el gol de Boca. Pero la verdad que voy a ocupar las mismas palabras de usted. Hace 8 años jugaba Moisés González de 2 y nadie estaba de acuerdo que Moisés González era un 2. Y ni si, con suerte clasificaba para la selección del Rancagua Azul. Entonces, este año sigue siendo de aprendizaje y ojalá que este año lo aproveche, porque sí se le han dado posibilidades y oportunidades y vitrina.
3: Yo creo que como digo, tiene que trabajar con un coach, porque el Rolo lo dijo, uno de los que tiene las mejores métricas Faunde, es el jugador sub-21, sub-20, que más minutos tiene en el torneo nacional, el que más minutos tiene, más de 1000, es uno de los jugadores en el mundo que más minutos ha jugado, y una oportunidad de mejora que él tiene, y que lo invito a trabajarla, son estos partidos en el Nacional, partidos internacionales. Hay varias señales en donde no ha rendido lo que él puede rendir y es una oportunidad que él tiene para justamente dar un salto de calidad.
1: Ya mira, veamos otra pregunta. En el caso de Faunde, que hablamos que el tema, no sabemos qué problema, y no será, yo voy a ocupar la palabra bien chilena, que como el tema de Católica, ustedes sabían que estaba muy avanzado y al final no llegaban a acuerdo los clubes, ahora timeado. ¿No puede ser válido eso también?
0: Yo creo que son todos una manga de negativo.
1: No, pero estamos hablando del momento que está, porque Faunde no es malo que
3: la pelota. Estamos hablando de un análisis futbolístico puro. El más bajo fue Faunde.
1: Sí,
3: por el lado derecho fue un pasadizo todo el primer y segundo tiempo.
1: Exacto.
3: Se quedó enganchado en el gol. Con Portugal, que no era el caso que estaba negociando con Católica, jugó muy mal y lo sacaron entre tiempo. En Santiago con la Chile no ha jugado ningún partido bien. Con Tolima fue responsable del gol, del segundo gol. Son hechos concretos, no es el negativo, sí. Es un hecho de la causa y esa brecha, insisto, y subrayo, y arriesgo a ser majadero, tiene que tomarla como una oportunidad de mejoramiento.
1: Ahora, el Rorro, que es más técnico y a veces amargo, a veces no, ¿cómo lo vemos ahí, Rorro? Porque tú dices, estamos disfrutando, pero hay que exigirle también, pues, ¿no? O sea, si pasa, ya ahora no está en la cancha mala, pero tampoco puede hacer este partido que hizo el jueves pasado.
2: Es que lo que pasa es que las críticas para Faunde son y de mejora, pero para dar un salto de calidad que se puede esperar de él. Porque si Faunde fuera un jugador del medio local, yo creo que sería figura todas las semanas, estaría en el equipo de la semana todos los fines de semana. Y volaría por las canchas, salvo como también coincido en el Nacional, particularmente con estadio lleno. Pero sí le pedimos porque tiene condiciones para ir a jugar a Argentina. Claro, Rafael Leao se lo paseó efectivamente, pero fue Rafael Leao, el puntero izquierdo de Cobresal,
1: ¿cachai? No se entiende.
2: Pero sí fue a donde y se critica porque tiene las condiciones, creo yo, para estar peleando ahí, po. No para estar, porque si fuera...
0: Es que eso es. Esa es la esencia del chileno. Se fija en el ojo, en la... ¿Cómo se dice? Meter la paja en el ojo ajeno.
1: ¿Cuándo esté tan optimista?
0: Sí, que ¿sabes qué pasa? ¿Sabes qué pasa? Que mira, el tipo se mandó errores garrafales. Pero nómbrenme uno de los últimos 10 años que haya estado en una posición de éxito, porque hoy día está en una posición de éxito. Que la aproveche es otra cosa. Estoy hablando de la posición en que se encuentra. ¿Y qué me queda? ¿Han escuchado algo de Faunde, que anda en las discos, que se anda peleando con los gallos, que anda con Belmar, que anda con los otros ahí en la plaza?
1: Es que su obligación es, tiene que ser profesional.
0: Es que mira, si no les da, ahí pongámonos serios. Ahí sí, el dicho de vayan a la IEP, se las doy al tiro. Pero si un tipo que está ahí, o sea que ahora si se va lo van a reclamar. No, pues si el gallo lo está haciendo bien, estamos en cuatro frentes.
1: Pero no podemos hacer una crítica futbolística que realmente pasó el problema. Y eso que estamos haciendo, pasó su problema.
4: Pero estamos haciendo lo mismo, entonces. Y no lo estamos matando, estamos diciendo que él tiene una brecha que de cerrarla va a significar un crecimiento significativo.
0: Pero seamos perfectos, o sea, como sea, con todo, hablemos el caso de Movillo. La otra vez entró en Salvador, era el mejor del mundo.
4: Es que esto después es como el...
0: entró con Unión, lo sacaron porque estaba hecho de todo. Y el otro día se manda un penal que, bajo mi punto de vista, fue inexperiencia absoluta, porque con la condición de la cancha, nadie con su sano juicio se le ocurre tirarse una barrida.
1: Sí, pues debió haber seguido corriendo.
0: Y yo no he escuchado a nadie, ¿no? Y Movillo sigue siendo para muchos la gran revelación. Se va a la selección sub-20, ¿qué querés que lo pele?
4: Estoy de acuerdo en tu análisis. Y no es en negativo ni positivo. Cometió un error puntual por falta de experiencia, se tiró en la dirección del balón. Y el jugador se paró un poquito nomás.
0: Para mucho la gran revelación, se va a la selección sub-20, ¿qué querés que lo pele?
4: Estoy de acuerdo en tu análisis, y no es en negativo ni positivo. Cometió un error puntual por falta de experiencia.

0: Relativamente uno que debutó en Copa Chile y el otro que está debutando en el profesionalismo.
1: Pero por eso digo, la crítica no es este partido, para mí no, este partido es medio lo mismo, pero
0: no, es que Fagundes a ti te da lo mismo, pero él está preocupado del mismo partido.
1: No, él está preocupado del torneo nacional.
0: Por eso, con herramientas diferentes, porque si vamos a jugar este domingo, vamos a jugar a lo mejor con la misma performance, porque yo estoy seguro que vamos a ganar.
2: Sí, pero
0: en La Serena. Entonces, el tema es, nos enfocamos en apuntar y esperar que la dirigencia haga algo para no exponernos a eso, o lo pedimos de buena fe, o derechamente jugamos con lo que tenemos, pero la posición en que está hoy día Higgins a nivel internacional es envidiable. Yo no sé si hemos todos los años podemos darnos este gusto.
2: Pero la madurez justamente del jugador tiene que ver con entender que lo que estamos haciendo no es matarlo. No estamos diciendo que Faunde sea un pésimo jugador, no. Estamos conscientes que es el mejor lateral que hemos tenido en los últimos 8 años, 9 años, no sé.
1: Por ahí, pero no teníamos lateral.
2: Pero una palanca que va a hacer que su performance en los partidos importantes mejores es justamente esta oportunidad que estamos mostrando.
3: Yo me acuerdo del partido, no me acuerdo con quién fue, pero me acuerdo el partido en que debutó Faunde y a mí me dio la sensación de que el cabro ya venía listo.
0: ¿Sí fue en Rancagua? Sí, fue
3: en Rancagua, entró en el segundo tiempo y yo
0: lo
3: caché.
0: ¿El Víctor Fuentes lo puso?
3: Parece.
0: Sí, Víctor Fuentes lo
3: puso. Y yo caché que el cabro estaba listo, estaba físicamente. Entonces, yo digo que Pinto también, pues son diferentes niveles o situaciones. También, como tú dijiste en anterior, pensando en el futuro, para mí, Movillo. Espero, y ojalá no equivocarme, creo que va a ser el central titular el próximo o el subsiguiente año en O'Higgins. El cabrón tiene, ¿cuánto? 18 años. ¿Y cuántos partidos ya ha jugado en primera división?
1: Morales también, otro caso.
0: Lleva 2 nominaciones ya a la selección.
3: Entonces, ahí es donde son momentos, varas distintas, donde hay que mirarla de acuerdo a cada situación en particular.
0: No te vaya a traer un central de 19 años de la Masía a debutar a O'Higgins, pues si tenés que ocupar la tuya nomás.
3: Además que piensa que, por ejemplo, imagínate, bueno, Movillo regularmente hace dupla con Garrido, que Garrido también no viene mal, pero imagínate Movillo jugando con un Julio Barroso, con un Brizuela ahora en estos tiempos. O sea, yo creo que tiene mucho que dar aún. Mandarse los condoros. Sí, efectivamente el penal fue totalmente inexperiencia de él, mezclado con la viveza contrario del compadre experimentado, que vio que el otro se tiró, se movió el cuerpo y
2: se cayó.
3: Y se cayó y lo tocó y se cayó. Pues sí, no hay que perderse, que no fue penal, fue penal. Efectivamente venía de una cagada anterior de Pinto, que esa sí que fue condoro, pero pisó el palito Movillo en este
2: caso. A mí me gusta Movillo.
3: A mí igual.
2: Me gusta Movillo. Yo creo que Movillo
3: es guapo.
1: 1.80.
2: Tiene buena salida.
3: Es medio tonto.
0: Tiene bonito Morales. Ojo.
2: Tiene salida por los dos perfiles. Tiene buen juego aéreo. Es rápido. Tiene buenos también referentes. Porque
0: ¿Aductores?
1: No es tan amargo como vos.
2: Tiene referentes. Bueno, no, yo tengo confianza en Movillo. Ahora, si está cometiendo errores en forma reiterativa, nosotros tenemos que hacer la crítica constructiva y ser...
1: Esto es programa de eso, porque tenemos que hablar de... Sí,
2: tenemos que hacer esa crítica constructiva. Y no pasa más allá de eso, sino no lo estamos matando, ni a Faunde ni a Movillo.
1: Danilo González, hola muchachos, un saludo a don Francisco. ¿Cómo está, Diego Borreado? Ahí está un saludo. Claudio Orlando Frost. ¿Se sabe de alguna contratación? Nada, compadre. Solamente Valdés.
0: Yo te puedo asegurar, no tengo pruebas, pero no tengo duda de que hay un pool en la mesa listo para cerrar.
1: Sí, pues.
0: Que va a depender de las condiciones que nos encontremos.
1: Pero eso está claro. O'Higgins pasa si viene un clase A como dijiste.
0: Cosa que te doy firmado y me hago cargo que la otra dirigencia, en la anterior, que fue muy buena y en relación a las patras que fueron, me tocó un poco, no teníamos esa posibilidad. No digo que esta sea la mejor. Pero sí vamos a tener acceso a otro tipo a un pool más amplio. A eso me refiero.
1: Jorge Labrín, ¿colocarán pantalla gigante en la Plaza de los Héroes? No, amigo, lo único que está pensado para el jueves es, si usted deja el auto cerca, va a ir el alcalde y lo va a partear. Así que tengan ojo donde dejan los autos. Porque
0: eso ya está coordinado.
1: Eso está coordinado, que los municipales ya están, los tienen cerrados ya para que salgan. Oye, el jueves a partear.
3: Parece que se te pasó un saludo de Luis Fernando, no sé si lo leíste.
1: No, me parece que no.
3: Aquí dice, le mando saludos, un Atlantista de México, hermanos chilenos, en espera de Martín Sarrafiore.
1: Cacho, ahí me
3: Luis mataste. Fernando, usted es chileno, es mexicano.

0: mexicano, chileno mexicano.
1: ¿Te gustan los tacos, los completos? ¿Qué le gusta?
2: Vende droga.
3: Ya. se lleva un gran jugador.
1: Oye, ¿qué más? No, se me pasó eso. No lo tengo yo acá. No me aparece.
2: Si es así, aquí lo esperamos por la... Llámenos para que nos cuente.
1: Mira, que nos llame.
3: Yo quiero tomar lo que dice el Pepe respecto a los jugadores. Claramente Bragarnik tiene dentro de su pool de jugadores futbolistas que pueden venir a aportar a O'Higgins. Y poniendo bien los pies en la tierra, independiente de lo que pase el jueves, porque a mí me gusta hablar sobre...
1: ¿A usted le gusta que O'Higgins pierda?
3: No, a mí me gusta hablar sobre hechos concretos, con datos duros, ¿ya? Y el dato duro es que...
0: Jugamos el jueves con Boca, un partido más importante de nuestra historia.
3: Estamos súper de acuerdo en eso, pero el dato duro es que O'Higgins dejó de pagar, va a dejar de pagar dos sueldos importantes, Sarrafiore y...
1: Panchito,
3: y por lo tanto, en el flujo caja mensual, hay cabida para traer jugadores. Salió, además de eso, salió Calderón a préstamo. Y son cuestiones
0: Cristóbal Castillo. Pero ojo.
3: Pero en términos de caja, yo creo que Castillo y Calderón eran marginales. No así Sarrafiore y no así Panchito González.
0: No, y pero además que, por ejemplo, pasa a veces que se van a préstamo. Antiguamente O'Higgins mandaba a jugar a préstamo, pero igual les pagaba el sueldo.
3: Claro.
0: Sí. Entonces,
2: tampoco nos olvidemos, ya Panchito es claro. Panchito era una posición clara que nunca, y de hecho en algunos par de partidos como que participó de creación, que se creía 10 después. Pero Sarrafiore, después de la larga lesión que tuvo, retornó al equipo titular adecuándose a lo que había, por decirlo de alguna forma, que empezó a volantear por la izquierda. Entonces, para mí, es un jugador reemplazable.
0: O sea, ahora, los dos son reemplazables.
2: Panchito González también, pero Panchito tiene otro condicionante que nos dio claridad en los momentos más necesarios. Más ni siquiera fue que hizo goles precisos, el que siempre se echó el empuje al hombro y esas cosas a lo mejor se esperan. Puede llegar un gallo técnicamente mejor, pero a lo mejor no con ese carisma que nos entregó Panchito, que se ganó el respeto de todo y el cariño de todo a punta de presencia.
0: Es que lo que pasa es que, por ejemplo, cuando yo les dije el otro día, cuando se fue Chamine, cualquiera que juegue un poquito más que Chamine ya va a hacer aporte. Entonces, sí, pues, para hacer reemplazo de Panchito y yo creo que también de Sarrafiore, que debería ser el segundo o tercer mejor jugador de O'Higgins, la vara no va a ser tan baja. O sea, mínimo va a tener que ser el mejor jugador del equipo. Entonces ahí es donde entramos. Puede llegar un jugador del estilo de Panchito, puede ser, hay que ver. Todavía estamos como en la etapa de conocimiento de esta nueva directiva. Todavía desde principio de año no los podemos un poco leer qué es lo que van a hacer.
2: No han fallado tampoco.
0: No, y no han fallado, claro. Avilés, ha jugado poco, no es para lavarlo ni para matarlo, pero viene del Inter Miami, porque lo habían comprado como en 9 millones de dólares, jugaba con Messi, no venía de...
1: Está en Toronto, sí.
0: No vendía del... sí, pero...
1: Jugó poco en Toronto.
2: Pero por lo menos jugó al tontito un rato con Messi.
3: Sí, yo quiero que el análisis no se centre en lo que va a pasar el jueves, ¿ya? No quiero que el jueves digamos, oye... ojalá que ganemos, pero no quiero que si perdemos digamos, no, es que ahora como perdimos no hay que traer los jugadores. O'Higgins tiene caja, un jugador como Panchito González, como Sarrafiore, costará mensual 20, 25 millones de pesos, entre los dos 50 millones de pesos. Por lo tanto, yo quiero meterle presión a la dirigencia O'Higgins, al presidente O'Higgins, en términos de que independiente de lo que va a hacer el jueves, esos dos jugadores tiene flujo caja para reemplazarlo.
1: Mira,
3: independiente de lo que pase el jueves.
1: Es que desgraciadamente va a pasar. Sí,
3: con esos mismos
1: va a pasar palos. Todo depende de lo que pase el jueves.
3: Pero es que ese es mi punto. No debiera ser. Porque
1: pero va a pasar, pues ya está confirmado.
3: Pero es que tiene caja. Po.
0: Sí,
3: pues.
1: Sí, está confirmado que si pasa con Boca y no pasa con Boca, son jugadores distintos.
0: Obvio, pero no
1: es. El Eri dice que no quiere algo distinto.
3: No, yo lo que digo es que tiene que traer jugadores.
1: Yo también creo que
3: independiente del resultado.
2: Hay que categorizarlo por calidad, no por precio. Si por 100 palos traemos Montesinos de vuelta, ¿cuánto ganas de tarado acá?
3: No, pero Pepe, si tenís 50 palos de flujo.
2: Pero yo
3: de
2: creo
3: caja,
2: que lo
3: no
2: van a ocupar bien, si de verdad que yo siento eso.
3: Si no podéis decir, oye, no.
2: Mira, saludos
3: no
2: a San Vicente.
3: No voy a mirar la plata, si la plata tienes que mirarla, o si no, ¿cómo voy a
1: contratar? Saludos a don José Navarro.
2: Mira, mi amigo Carlos Fuentes, saludos de San Vicente, Tahuatahua. Saludos a don José Navarro, el mejor jefe, ¿cachai?
1: Arrastrado tienes que ser este oso.
0: Guate costra.
2: Todo porque les compré camiseta y lo hice debutar en el estadio San Vicente.
1: Rancagua se viste celeste el jueves, Jorge Labrín.
0: Oye, pero lo que yo, y ahí para que no peleen porque están diciendo más o menos los dos lo mismo. Si yo qué es lo que creo, que efectivamente hay que reemplazarlo y efectivamente van a ser buenos jugadores, pero yo creo que la salvedad es que si va a ser un A, el que llegue, aunque perdamos, el que gane, el que llegue, si es que ganamos, tiene que ser un A+. La única salvedad, porque ahora, ojo que también este mercado son más difíciles, o sea, no es como el verano, que ya de partida solamente tenemos dos cupos, los cupos extranjeros, bueno,
2: ahí... El extranjero también se está negociando.
0: Ah, pero por la cláusula del
1: claro. 250 mil.
3: Serían cuatro los cupos. Sí. Uno con Avilés.
1: Cinco.
3: Y quedarían tres. No, cuatro.
0: Llegó Avilés.
3: Llegó Avilés. Claro. Entonces, sí, claro. Yo lo que digo es que O'Higgins debe, y la dirigencia tiene espacio en su flujo de caja para traer jugadores a
0: esta semana. No, pero lo que yo creo, Eric, que está bien lo que tú decís, pero yo creo que si Higgins pierde con Boca, no va a llegar el puntero derecho de Temuco.
1: No,
0: ¿cachai? Y si gana, no va a llegar el puntero
2: el que
0: derecho
2: traer de Santa Cruz, que no la ganaba nadie. Ese.
3: Van a traer lo que da la...
0: Por eso, pero es un Panchito González, aunque ganemos, ¿verdad? Y si ganamos, traemos un Panchito González 2.0.
2: Oye, se pongan a pensar que hay cuatro socios que están invirtiendo su plata para poder. Para una empresa y no van a querer andar pasando pellejerías si están metiendo su plata.
0: Es que ahí es donde está el análisis que venimos.
3: Pero ya lo hicieron, ya, po. Trajeron a Romero una pasadita corta, agarraron una tajadita para llevarlo Colo-Colo.
2: Y jugamos,
3: Panchito González, un año jugó en O'Higgins, ya lo movieron, sacaron la tajada.
2: Y el fútbol chileno es así entero, si estamos hoy día, somos lo que somos.
3: Por eso, independiente de lo que va a hacer el juez, tienen que traer jugadores.
0: Es que yo creo que los van a traer si no nos perdamos ahí, si tienen que reemplazarlo, yo creo. Yo lo que creo, y espero que ellos piensen así, que el negocio, porque no digamos que como lo humor, que tampoco amaban a O'Higgins y por eso llegaron acá. Si vieron un potencial de desarrollo, una zona que por estadística, por historia, saca buenos jugadores, es un club formador, es un potencial negocio, pero para que esos jugadores te crezcan bien, tenés que tenerle un par de compadres buenos al lado. Entonces ahí es donde tiene que ser
2: una columna.
0: Claro, pues si recordemos O'Higgins campeón, si teníamos jugadores ahí importantes, y para que el negocio les dé fruto, y esta cuestión de negocio, si ya no tenemos que hacernos los ilusos, que no, que vienen porque. Y es negocio, y es pasada, y es así, y ahora. Y ahí también hay que. Puta, si Panchito González en México no le van a ofrecer 500 lucas más que acá, le están ofreciendo el triple quizás. Sí. Pues entonces,
1: creo que son 70 a 100 millones.
2: Vamos y 10 veces más.
0: Y como yo se lo he dicho varias veces, yo creo, mi percepción es que el único equipo en el mundo al que no le quitan jugadores es el Real Madrid. Todos los demás van a alguien y se los
2: quitan. Yo le paseo a los perros, Panchito, si quieres.
3: Pero bueno.
1: Oye, hoy día se pusieron a la venta algunas entradas que quedaban marquesinas para la gente. Creo que aún quedaban. No he podido entrar yo. Parece que te pedí una cuenta para entrar. Pero hoy día pusieron alguna entrada a la venta. En la página oficial se liberaron algunas marquesinas que quedaban.
2: Por ahí paz.
1: Por ahí paz.
2: Delante no, yo entré y ya había una fila virtual igual que la otra vez, pero desconozco si quedarán...
1: Una hora atrás quedaban todavía en la fila virtual, como dices tú. Probablemente mucha gente que se está metiendo a revisar galerías. No estoy seguro, pero creo que eran puras marquesinas. Juan Tapia dice, buen programa. Gracias, Juanito, que estuvo metido en la 12.
0: No, yo escuché. Bueno, había mucha gente, obviamente, arrancado ahí. Me topé a varios conocidos. Y uno, el Seba Díaz, que estaba con sus amigos que siempre van al estadio. Ahí me contaban que había un amigo de ellos que estaba en la 12. Pues así, como que ya se habían despedido por cualquier cosa. Así como si no lo volvían a ver nunca más.
1: Yo, en nuestra página de Instagram, hay muchas mujeres que fueron también a la 12. Digo mujeres porque son las que más publicaron cosas. Y también todas vestidas de Boca, tapándose la cara, sacándose fotos, como que nadie ha pasado. Porque claro, no hay otra opción. Quedan palco y muy pocas marquesinas. Ahí me están aclarando.
2: Yo veo palco solamente.
1: Ángela, ¿no? Cavieres, nunca se pudo...
3: ¿Cuánto era una palco?
0: 50.
2: No.
0: Sí, bo.
2: La marquesina valía 50.
1: Estaba 40. No, estaba más barato la marquesina hoy día.
0: Ah, pues sí, pero estaba 50 y
2: quedan los palcos que le entregan a la señora donde se sienta
0: regularmente. Es que sabéis lo que pasa, es que yo no sé por qué, pero para este partido en el palco tenían bloqueado como tres bloques y los partidos anteriores habían bloqueado solamente el del medio.
4: Puede ser que la cantidad de gente que trae Boca también.
0: No sé, que es que ahí hay la confederación, yo creo que claro, pues Boca mueve más gente, quizás.
4: Y es Boca, sí, sí. Ángela Caviere reclama, dice, nunca se pudo realizar el pago, es pésimo el nuevo sistema. Probablemente
0: es que el sistema no es pésimo, dile Ángela, el sistema funciona cuando hay un orden en este tipo, y pasa en todas las tiqueteras, y eso, por ejemplo, ¿por qué colapsan los celulares? O antes, ¿se acuerdan que caían las líneas a fin de año? Porque todos llamaban al mismo tiempo, sí, y el sistema no estaba preparado, y está el modelo diseñado para funcionar no a esos niveles de flujo, porque yo ves que me meto a la cuenta de O'Higgins, pago, veo mi entrada, ningún problema.
4: Luciano nos dice algo que, desgraciadamente, yo no quiero culpar a la gente, pero la gente tiene que entender, no quedan entradas. Quédense con eso, no quedan entradas. Están estafando gente y hay mucha gente que está comprando entradas. Vendía por Rancagua, que la misma trinchera celeste funó a uno de la trinchera celeste, supuestamente, que estaba vendiendo entradas. Escuche a la gente, escuche cómo se escucha. No hay entradas, ya se dijo oficialmente. ¿Hace cuánto se dijo que no quedan entradas? ¿En una semana? Por favor, no caigan en engaños. No hay entradas, por favor. Silvia Oye, Chacón, saluda.
3: Y ahora no, mirándolo en retrospectiva, ¿no habrá sido bueno jugar en el Nacional?
4: No, yo creo que
0: no. No, porque no, tampoco.
3: Ahí están 80.000.
4: Sí, pero ahí hubiésemos estado 25.000.
0: Es que sabéis lo que pasa: es que si hubiésemos jugado ya, estarían ustedes peleando que por qué no jugamos en Rancagua, si somos el de la región y la ciudad y toda la cuestión.
4: ¿Sabes qué quiero yo?
3: Pero tomáis un bus, pues.
0: Sí, pero es el reclamo generalizado, no digo que sea el tuyo o el del Pepe en particular, probablemente sí lo hay.
4: Conociéndolo, sí. No, yo creo que hubiese pasado que hubiese ido mucha gente de Chile a apoyar a Boca.
0: Oye, lo que sí...
3: Eso sí.
0: O sea, claro, po. Oye, lo que sí que respecto a la entrada, y que quizás una buena... Las cosas buenas no tienen por qué ser mal copiarlas, en la entrada de Boca el código QR era dinámico, po.
4: Sí, pues si lo contamos acá con el Pepe, no sé si viniste tú.
3: El Pepe lo mencionó.
0: Sí. Claro, ¿cachai? ¿30 segundos duraba? Duraba como 30 segundos. Mm. Entonces ya esa cuestión, o sea, siempre echa la ley, echa la trampa, pero aquí como que vaya avanzando.
2: Oye, yo que estuve en la entrada vi a todo esto, que pasaban por una caseta, una ventanita, le pasaban un sobre tipo carta, corcheteada con clip, la abrían, sacando esta, se las pasaron un viejo y se iban, y el otro se metía dentro del estadio.
4: Mira, ¿cuánta había? Pagó 130 lucas por entrada.
0: Lo que pasa es que en Argentina se da mucho eso, la gente sí puede vender su entrada y pasar su carnet, es un poquito más flexible acá. Pero lo que sí yo quiero, que ya parece que ya lo dije, pero la atención de la policía, la gente en general, fue súper, súper buena. Yo de verdad que... No es que sea choro y nada, pero no ando regularmente como... Ando, sí, preocupado, porque he pasado 40 años en los estadios y sí, para este partido tenía así como un poquito más de resquemor. Por ejemplo, a Brasil yo salí del hotel con la camiseta de los Higgins y me pasé al lado y ningún problema y nada, porque
4: ¿Y
0: yo
4: no sentía...
0: Y, no, aquí no, me la llevé guardada en el bolsillo.
4: Yo tengo una duda.
0: Disculpa, para terminar, harta gente nos decían allá, oye, el partido no vayan para allá, el sector de la Boca es súper bonito, pero de noche es como bien, la gente que no lo conocía, es como Valparaíso. De Valparaíso ya cuando se oscurece se cierra todo porque es muy mucho comercio, entonces cerrándose, oscureciéndose el comercio y queda todo oscuro y ya no es tan bueno para andar.
4: No es bohemio, no es para andar la noche
0: donde no. Pero yo, y no escuché a nadie, no vi nada, todo, y la policía súper cordial, los controles. En un momento había un cruce en una calle, hicieron como una especie de semáforo y cerraron como con unas latas así móviles, así como el ganado.
4: Sí, lo he visto.
0: Como el ganado.
4: Para que no te vean del otro lado.
0: Claro, para que pasaran gente de una barra.
4: Sí, lo he visto.
0: Y incluso los cabros de O'Higgins que. No, siempre hay uno que otro más peluzón que otro, pero no, un grito para allá, una talla para acá, pero fue súper bonita la experiencia. Sí, es muy incómodo para el partido y porque había mucha gente de O'Higgins y nos metieron en un... Por ejemplo, nosotros, yo vi el partido de pie, estuve fácil 3 horas y media de pie en cemento, qué, con los riñones, ni te cuento.
4: La esa espalda, es la edad, eso.
0: No, pero también y pensando en gente como el Pepe.
4: ¿Quién es más viejo?
0: ¿Quién es más viejo? ¿Quién es más gordo?
4: Sí, eso sí. Oye, yo quiero
2: enviar... Mi papá también, po. No,
0: hoy más encima subimos como 8.000 sí, escalones.
4: Eso quería preguntarte.
0: Oh, terrible.
2: Mi papá está en el ocaso de la vida, pues, entonces no podemos exponerlo tanto.
4: Oye, mañana quedan cordialmente invitados. Nuevamente un programa, La Previa, de O'Higgins Boca. Igual que la semana pasada, donde nadie quiso venir.
0: Donde no nos invitaron.
4: Donde
0: no,
4: se hacen las víctimas estos tres. Donde el otro llegó a las 8:30 cuando el programa empieza a las 8.
2: De hecho, yo sabía que venía caminando porque tenía problemas para la conectividad. Y dije, voy a ayudar al Careoso por último. Sí. Pero como tú dijiste ayer, no, es que me dijeron y andaba ahí así con
4: ya. Lo único, cosa. Mañana
0: el Eli. Yo prendí la radio y me fui con sorpresa.
4: El Eli mañana ahí viajando, si quiere llama. El Rorro va a estar con la Karencita haciéndole la 11, si quiere se pone manos libres. El Pepe va a estar comiendo, lo más probable, y también llame. Si este programa es de todo. Ya, yo no tengo nada más que decir. Este día jueves no compren entradas, no quedan. Déjense de comprar entradas en lugares que no corresponden. Están perdiendo plata, sí, hay entradas.
0: Y ojo que creo, estoy casi seguro que no se pueden.
2: Ah, no se pueden. Están asignados al RUT. Están asignados al RUT.
4: No.
2: A nosotros, gracias a Dios, ayer nos llegó la acreditación, así que.
4: Ojalá saque foto, porque anda enojado sacando fotos.
0: Hoy no, es ahí que Pancho lo que pasa. Bueno, por ejemplo, yo.
4: Vos no lo defendáis.
0: No, es que yo, pero el internet es que era pésimo.
2: El Rorro siempre dijo que no entrara en la cancha.
4: ¿Sí?
2: Sí.
4: ¿Y por qué? Por
2: mira, para ser súper honesto, Rorro siempre dijo que nunca entraba a la cancha porque se iba a ver mal el partido, y yo siempre dije que no iba a entrar porque tú lo ibas a hacer mal. Estoy escapando, ¿no? Sí.
3: Oye, yo destacar una acción del colegio, el Liceo de Niñas.
4: ¿Ya?
3: Este jueves todas las niñas van a ir con una camiseta, alguna
4: prenda. Hay otro colegio en Rancagua.
0: Sí. La República.
4: ¿Sí?
3: Colegio de la República también. Sí. Invitar a la gente de Rancagua que participe a esta fiesta y que los colegios también se sumen y que podamos ser un bonito día celeste.
2: Oiga, a ver, de nuevo, repítalo, porque en delante no le interesaba.
3: Yo creo que el Pepe no escucha.
2: Invite a la gente de
3: nuevo. Pepe no escucha las cosas.
0: A la gente va el domingo con Serena.
3: No tiene. El Pepe no tiene la capacidad de discernir cuando uno habla de una cosa que no quita la otra.
4: Sí, estoy de acuerdo con todos ustedes.
2: ¿Cómo se llamaba eso en la universidad? Álgebra. A implica B.
0: Sí, o implicancia. Tautología y todo eso.
3: No.
4: Oye, saludo a Carlos Pérez, que pasa más en Colombia de Penny Lane. Pasa más en Colombia que aquí en Rancagua. Te apuesto que el Eduardo Castro le paga, porque ¿cómo pasa tanto en Colombia?
2: Mira, aquí Juan Tapia puso, pues, muy amable la policía y la gente, y nos dimos 5 vueltas al estadio para entrar en medio de la barra de Boca.
0: Oye, eso también, mira.
3: Oye, pero Buenos Aires.
2: Que grabé también por la barra
3: de Boca. Buenos Aires no es.
0: Es súper segura.
3: Es súper seguro. Yo he tenido la oportunidad de estar un par de veces allá y tú puedes salir con la familia en la noche a disfrutar de los espectáculos.
4: ¿En Corrientes?
3: Alta presencia policial, siempre la gente muy amable.
0: Pero en las zonas como turísticas,
3: sí.
0: Pero está bien lo que tú decís porque es así. Pero es que lo que pasa es que es lo que decía yo, vos. Uno iba con otra perspectiva a la cancha, al sector, y no.
3: Pero ahí. Ese lugar es bien turístico también, porque
0: lo que pasa es que cuando se oscurece se cierra todo y esa cuestión queda. Es como que andí en Recoleta y en Santiago en Patronato
2: ahí en Maruri
0: de a las 9 de la noche. Claro. Oye, y lo último, bueno, no sé si lo último, pero decirle a la gente también ahí que la gente en Argentina en general se portó súper bien. Yo no escuché a nadie, problemas, nos trataron bien. Para hacer un llamado para que pase lo mismo, o sea, ojalá que venga. Y de hecho el otro día conversábamos eso, cómo Rancagua no potenció eso, porque en el avión, y yo leí comentarios que ya venía gente también de Argentina para acá, pues entonces, pero el problema es que lo que pasó con los brasileños, se quedaron todos en Santiago y vinieron al partido por el rato, entonces ahí es donde nos falta como ciudad.
3: Los argentinos andan con esas maletas, los malls comprando, que les conviene mucho.
2: Nosotros, entonces los del Uber, los de los restaurantes,
3: las viejitas,
2: los de las casas de cambio,
3: se quedan allá.
4: Pero ustedes saben lo que pasó, nuevamente yo insisto con el alcalde Aglati porque ha tenido muy poca voluntad, y en esta radio justamente lo entrevistaron, de poner a toda la barra de Boca a hacer la espera en el Patricio Mequi, así como se hizo en Argentina, que fue en Puerto Madero. ¿Se acuerdan que eran como 20 buses? Ya, y que dijo el alcalde, no hay seguridad, no hay nada, primero pongan plata, oye, todo cerrado.
5: primero hay que darle la seguridad a la gente. Yo entiendo, pero le poní una cantidad de carabineros, un poquito de guardia, listo, sacar el problema.
2: Es que tiene que ser, yo creo que el alcalde está preocupado porque no ve un modelo. Yo allá vi un modelo donde había un montón de carabineros guiando a la gente, sí, que se atrasaron, lo que tú quieras, no encajonaron más, lo que tú quieras, pero vi un modelo de trabajo. Aquí a lo mejor no se ve nada.
5: Pero, insisto, ¿pero por qué cuando estaba el otro alcalde, Eduardo Soto, todo eso, incluso los días de partido no departeaban? Por eso a mí me molesta.
2: Porque es que son condiciones diferentes. Po.
0: Pero yo no, ni siquiera, no el alcalde, yo con suerte sé quién es, pero hace rato que están partiendo afuera del estadio.
3: El alcalde yo lo conocí y tengo una excelente opinión de él porque fue a solucionar el problema ahí en Bulnes con José Faure.
0: Ah, bueno, sí.
2: De veras, que tú tuviste una... mientras nosotros trabajábamos, tú estabas ahí...
3: Solucionando el problema de raíz, pues,
2: la gestión.
5: No, sí, yo entiendo eso, sí, es su trabajo, pero esta cuestión...
3: No, yo lo vi ahí, no sé si es bueno o malo, pero lo vi.
5: Yo no digo que es malo como alcalde, pero hay cuestiones como esta que una vez las mil...
2: Estoy de acuerdo que hay que priorizar.
3: Estoy de acuerdo que...
5: Pero un día, ¿cuánto? 6 horas que estar...
3: Estoy de acuerdo que hace poco Atractivo Rancagua para hacerlo más turístico.
0: Pero y ahí parte de lo que veníamos hablando ese año, que no estamos preparados para estas cosas, no, pues, ¿cachai? Como ciudad, como institución.
3: ¿Qué hubiese pasado? Oye, les cuesta.
0: ¿Y qué aprendizaje dentro de lo futbolístico, dentro de lo logístico, dentro de la oferta ciudad? Tenemos que aprender, pues sí. Si
2: no tenemos.
0: Oye,
2: el voleibol playa, el tenis, el fútbol,
3: ahora,
2: somos fome para ese tipo
3: ahora,
2: de cosas.
3: Tener que pasar por una mala experiencia para aprender de ella no es necesario, ¿verdad?
0: Ah, pero eso es la cultura del chileno.
3: Creo que podemos aprender, tal como ustedes traen esta visión de algo estructurado, como decía el Pepe, hay que aprender de eso y prepararse, porque o si no nos va a pasar siempre, es que llueve un poco y
2: y digo que es estructurado porque el día sábado fuimos al tour del estadio de River y estaban armando el mismo parafernalia.
0: Sí, ya, y temprano, sí.
2: Claro, así como cortando la calle, poniendo esas barreras metálicas grandes que dice el Roro. Entonces ya un tema, es parte de su protocolo también.
0: Y por ejemplo, recuérdense que las últimas presentaciones internacionales de O'Higgins, la de las 2014, donde se jugó fase de grupo, porque las otras fueron una ya de ida y vuelta y chao. Jugamos 3 partidos y fueron 2 en Santiago. Entonces, no tenemos esta escuela o esta experiencia previa, porque las veces anteriores, ¿cuándo fue? En los 80, cuando habíamos clasificado. Entonces, ¿cuántos partidos hemos jugado de local? 5, más o menos.
2: Sí, no tenemos. Yo creo que la mayoría se acuerda con el cuando se reinauguró, entre comillas, o se apuró la inauguración del estadio con Lanús, que claro. Ese es como el...
5: Oye, no olvidemos que también Julio Gutiérrez, seremi de Transporte Rancagua, sí hizo la gestión y hay locomoción para después del partido, algo que es muy difícil acá, como no hay poco acceso a estacionamiento, van a haber locomoción, incluso ahí lo vamos a publicar, hay varias...
3: Oye, quiero reforzar eso.
2: Ahí tenéis 8 detalles.
3: Ahí en Millán, entre Freire y Almázar, siempre hay mucha gente que se estaciona sobre ¿cuánto que se llama? La vereda, digamos. Y sabéis que estas últimas semanas, como tú decís, están sacándole parte a todo así, pero parejito, yo paso por ahí y digo, chuta, qué lata, pon la gente. Y bueno, hay que caminar muchas veces.
0: Y yo te insisto, Pancho, yo ni siquiera sé de dónde el alcalde, pero en la Florida nos llenan de parte. En el Nacional te llenan de
5: pero
0: parte.
5: Pero hay que cambiar eso, porque en Rancagua un fin de semana no es lo mismo que Santiago un fin de semana. Y vienen los mismos 5.000, los mismos autos.
3: Yo te desafío a que nos vayamos ahora a dar una vuelta un día de semana normal como hoy, a ver si hay alguien circulando por esa vereda. Nadie,
5: pues. Sí, pues por eso te digo, o sea, si no es siempre, ya, pero bueno.
0: Pero no,
5: me aburrieron todo.
0: No, si es un tema, es un tema.
3: Me vengo mañana a mi programa.
5: Mañana
3: solo.
5: Con mi programa solo sin ustedes.
0: En el Ley del Oso.
5: Eso.
3: Rorro, la Ley del Oso.
5: ¿Ves para dónde tú estás?
3: La Ley del Oso.
0: ¿Quieres que te lleve?
2: Ya, despidan si me aburrieron también.
5: Chao.
3: Buenas noches. En nuestro
6: La Ley del Oso.

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2: Nueve de la noche, 26 minutos.
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4: El diputado Agustín Romero prepara un proyecto de ley para tipificar como delito la venta, distribución y facilitación informal de fármacos abortivos como el misotrol. La propuesta busca castigar con cárcel estas conductas fuera de las tres causales, endureciendo las sanciones por comercio en Internet. El municipio de Castro inició trabajos para reconectar a más de 20 familias aisladas en el sector Carpe Diem tras el colapso del puente Las Chacras por el temporal. Las faenas contemplan instalar una gran alcantarilla para habilitar el tránsito. El gobierno calificó de poco seria y de carecer de evidencia a la exministra Camila Vallejo tras calificar la promesa de seguridad del Ejecutivo como una gran estafa. Las autoridades defendieron que las cifras y los datos concretos respaldan los avances del plan actual.
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0: 9 de la noche, 58 minutos.
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2: La Confederación Nacional de Trabajadores Portuarios ingresó 80 nuevas solicitudes de pensiones de gracia al Ministerio del Interior en el marco de sus movilizaciones por la suspensión del programa de 250 beneficios anuales para estibadores con salud deteriorada. El ministro de Agricultura, Jaime Campos, acusó a Estados Unidos de violentar el Tratado de Libre Comercio con Chile al imponer un arancel del 12,5% a las exportaciones nacionales. Mientras tanto, el canciller Francisco Pérez Mackenna señaló que las negociaciones con Washington continúan abiertas para buscar una solución. La comuna de Chile Chico activó un plan de contingencia que incluye la distribución de agua potable en bidones y forraje en sectores rurales, la entrega de leña a adultos mayores, la aplicación de 4.000 kilos de sal en los caminos y el llamado a transitar obligatoriamente con cadenas en los vehículos debido a una intensa onda polar.
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0: nace, principalmente dirigida a los hermanos Vladimir y Andrés Flores Hernández. La acción penal denuncia delitos como abuso sexual, violación y secuestro ejercidos contra pacientes en rehabilitación. El gobierno decretó emergencia agrícola en Atacama, Coquimbo y Valparaíso tras los daños provocados por el sistema frontal. La medida permitirá reasignar fondos presupuestarios y otorgar a los damnificados una prórroga de 90 días en el pago de créditos de INDAP.
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0: 3 de la mañana, 2 minutos.
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0: ¿Qué tal? ¿Cómo les va? Muy buenos días. Comenzamos Noticias aquí en Radio. Bienvenida en este día miércoles 29 de julio. Como siempre, estamos a través de todas nuestras señales, donde usted nos puede escuchar. 93.3 en Rancagua, 105.1 en San Fernando, 100.9 en Santa Cruz y 97.1 en Pichilemu. Y también a través de nuestra señal en internet, www.radiobienvenida.cl. Invitación también abierta a participar, interactuar, informar junto a nosotros. Disponible el WhatsApp para que usted pueda enviar sus mensajes de lo que está aconteciendo acá en la comuna de Rancagua o en otra comuna de la región de O'Higgins. El más 569-50-2915-92. Más 569-50-2915-92. Informaciones que estaremos ampliando en esta emisión. Carabinero detuvo a sujeto con más de 9 kilos de droga durante un control vehicular en Pichilemu. Investigación de la CIP de Carabineros deja a 3 detenidos por robos en condominio en Punta de Lobos. Obras de mitigación en Avenida Sanchina alcanza un 26% de avance pese a lo que fue el sistema frontal. Y más de 640 millones transformarán Eje Pisagua Oriente en Chimbarongo.
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Gracias por acompañarnos en esta emisión de noticias aquí en Radio Bienvenida en este día miércoles 29 de julio, prácticamente cerrando este séptimo mes de este año. 9,6 grados de temperatura tenemos en estos momentos acá en Rancagua, según indica la Dirección Meteorológica de Chile. Para hoy las proyecciones indican una máxima de 16 grados, el pronóstico indica cubierto durante la mañana y la tarde, variando a nublado durante la noche, sin precipitaciones para esta jornada. Mañana jueves se espera una mínima de 6, una máxima de 17 grados. El pronóstico indica nublado en la madrugada, variando una nubosidad parcial que se mantendrá durante la mañana y la tarde y parte de la noche también. El día viernes, 8 la mínima, 12 la máxima, nublado en la madrugada, cubierto con viento en el transcurso de la mañana entre 25 y 40 kilómetros. Ya por la tarde se mantiene el viento y se suma la lluvia. Estaría llegando para el día viernes la lluvia nuevamente acá en la capital regional. Ráfagas, ojo de aquello, ráfagas de viento de hasta 50 kilómetros por hora también se proyectan y lluvia durante el transcurso de la noche. Así que el viernes estaría retornando las precipitaciones, la lluvia acá en Rancagua. La jornada de día sábado también es cubierto y lluvia en el transcurso de la mañana o de la madrugada y la mañana, se estará nublando por la tarde y cubierto durante la noche. Vuelve a llover el día domingo en el transcurso de la mañana hasta la noche. En la madrugada solamente estará nublado. Para el sábado se espera ya una mínima de 7, una máxima de 13 grados. Y para el domingo 8 y 12, ya comenzando el mes de agosto.

para la comuna de San Fernando. Cubierto es el pronóstico para la mañana y tarde de esta jornada de día miércoles. Por la noche, nublado. Máxima para hoy, 16 grados. Mañana se espera una mínima de 5, una máxima de 16. Nublado en la madrugada. Nubosidad parcial durante la mañana y tarde. Nuevamente nublado en la noche. Viernes, 7 y 11 las temperaturas, nublado y se mantendrá nublado durante la madrugada y la mañana. Eso sí que ya en la mañana habrá viento en San Fernando. Por la tarde y en la noche, lluvia también en la comuna de San Fernando, reiteramos, y viento en el transcurso de la tarde. Para el sábado, iniciando el mes de agosto, 6 y 12 las temperaturas, cubierto y chubascos en la madrugada y la mañana. Hará una pausa en el transcurso de la tarde porque estará solamente nublado. Vuelve a cubrirse durante la noche. Para el día domingo, amanecerá cubierto en la madrugada y lluvia el resto de la jornada. Para el domingo se esperan 7 como mínima, 11 como máxima para San Fernando. Santa Cruz, pronóstico similar a lo que decíamos de San Fernando. Cubierto durante la mañana, durante la tarde, nublado en la noche, máxima 16. Para el día de hoy, jueves, 4 y 18 las temperaturas, nublado en la madrugada, nubosidad parcial. En la mañana, en la tarde, también durante la noche, pero se estará nublando la noche y correrá viento entre 25 y 40 kilómetros, más o menos lo que se indica a través de la Dirección Meteorológica de Chile. La jornada día viernes en Santa Cruz será nublado en la madrugada con vientos, pero ya desde la mañana hasta la noche, precipitaciones con viento también incluido, ráfagas de viento en la tarde de hasta 50 kilómetros por hora, que se mantendrá en esa condición durante todo el día viernes. 9 y 11 las temperaturas, según se indica. Para el sábado, comenzando el mes de agosto, 8 y 12 las temperaturas, cubierto y lluvia en el transcurso del día, a excepción de la tarde y noche, que estará con nublado y cubierto. El día domingo, nuevamente vuelven las precipitaciones en Santa Cruz, desde la madrugada hasta la noche, con viento en el transcurso de la madrugada y la mañana. Se esperan 8 y 11 temperaturas para Santa Cruz. Por último, para Pichilemu, se espera una máxima de 16 el día de hoy. Cubierto es el pronóstico durante la mañana y tarde, nublado durante la noche. Para la jornada de día jueves, 8 y 14 las temperaturas, nublado, variando nubosidad parcial en el transcurso de la mañana. Por la tarde se mantendrá en la condición de nublado y se cerrará también durante la noche y comenzará a viento y llegará con ráfagas de hasta 60 kilómetros, para tener precaución en Pichilemu. Esta es la jornada de día jueves. Para el viernes, 10 y 12 la temperatura, se amanecerá cubierto y a posterior lluvia desde la mañana hasta la noche. Sumado a ello, viento entre 25 y 40 kilómetros durante la tarde y noche y con algunas ráfagas que podrían llegar hasta los 50 kilómetros, según se indica. Ya para la jornada de día sábado, lluvia también en el transcurso de la madrugada de la mañana. Se detendrá un poco en la tarde, estará nublado solamente, la noche estará cubierto nuevamente y con viento, y el día domingo también amanecerá todo el día con lluvia en Pichilemu, según se está indicando a través de la Dirección Meteorológica de Chile. 10 y 12 las temperaturas. Reiteramos entonces las máximas probables para el día de hoy: 16 grados en Pichilemu, lo mismo en Santa Cruz, lo propio también en San Fernando y también acá en Rancagua. Actualizamos la información, se mantiene los 9,6 grados en estos momentos acá en la capital regional, la humedad 88%.

Comenzamos la entrega de las informaciones en noticias aquí en Radio Bienvenida en este día miércoles. Vamos a revisar la información que normalmente nos proporciona hasta ahora Transporte Informa acá en la región en relación al comportamiento de las calles, las principales vías acá en la comuna de Rancagua, en Machalí y en otras comunas de la región. Recordar que mañana hay corte de tránsito por el partido de O'Higgins frente a Boca Juniors. Estaremos en el transcurso de esta jornada conversando con el Seremi de Transporte y Telecomunicaciones para dar a conocer en detalle acerca de estos cortes que se van a producir el día de mañana. Ya para iniciar, sí habrá corte de tránsito, principalmente en Avenida Almarza, desde Bulnes hasta Millán, y lo propio también en Calle Freire, desde Bulnes hasta Millán. Esas dos arterias que pasan o que cubren el sector del estadio El Teniente van a estar cerradas. Las otras van a tener alternancia de movimiento, pero hay que estar atento. Por eso vamos a estar conversando con el Seremi Transporte en esta jornada. A esta hora, según se informa, tránsito en Alameda, sector Poniente, normal. No hay aún aumento de congestión vehicular, según se está indicando. También tránsito vehicular normal en San Juan al Poniente. No hay aún aumento de congestión vehicular. Donde sí ya comienza a verse un poco más de congestión en el sector de Baquedano. Así que atentos a la gente que viene de ese sector hacia el centro de la capital regional. Es lo que se indica hasta ahora a través de Transporte Informa de la región de O'Higgins. Y cualquier novedad, por supuesto, la estaremos ampliando aquí en Noticias. Bueno, y volvemos a hacer la invitación. Si hay algún hecho que usted pueda informar, comunicar, dar a conocer en relación a que esté sucediendo acá en la comuna de Rancagua o en otras comunas de la región, en el WhatsApp disponible, +569 50 29 15 92, +569 50 29 15 92. En noticias del ámbito policial, Carabinero detuvo a sujeto con más de 9 kilos de droga durante control vehicular realizado en Pichilemu. Un hombre de 29 años fue detenido por carabineros de la Tercera Comisaría de Pichilemu tras ser sorprendido transportando más de 9 kilos de droga en un vehículo. El procedimiento se realizó durante un control preventivo en Villa Los Jardines, donde el conductor intentó evadir la fiscalización, lo que motivó el seguimiento controlado por parte del personal policial hasta lograr su interceptación. El operativo ocurrió cerca de la intersección de calle Puente Negro con Los Lirios. Según se informó, el conductor desvió bruscamente su automóvil al advertir la presencia policial. Tras ser alcanzado, fue identificado con las iniciales IIMR, quien no portaba licencia de conducir ni la documentación del vehículo. Durante el registro realizado, conforme al artículo 85 del Código Procesal Penal, el personal encontró envoltorios con una sustancia que el propio detenido reconoció voluntariamente como pasta base de cocaína. Posteriormente, una inspección al vehículo permitió encontrar una maleta con 8 paquetes sellados y una caja de sustancias ilícitas. El análisis efectuado por personal del OS-7 determinó la incautación de 8 kilos, 276 gramos, 400 miligramos de cannabis sativa y 1 kilo, 95 gramos, 600 miligramos de clorhidrato de cocaína, totalizando 9 kilos, 372 gramos de droga. Además, se decomisó un teléfono celular, 21 mil pesos en efectivo, y el automóvil utilizado para el transporte. El detenido fue puesto a disposición de juzgado de garantía de Pichilemu para su control de detención y formalización. Este procedimiento se suma a otros resultados obtenidos por la Tercera Comisaría durante el presente año en el marco de patrullajes preventivos y controles focalizados desarrollados en distintos sectores de la comuna. El comisario de la Tercera Comisaría de Pichilemu, Mayor Luis Cisterna, señaló que estas acciones responden a una planificación estratégica orientada a aumentar la sensación de seguridad en la comunidad. Asimismo, llamó a mantener una comunicación permanente con carabineros, denunciar hechos sospechosos y colaborar con las medidas de autocuidado. La institución reiteró que estos controles forman parte del combate permanente contra el tráfico de drogas en la provincia de Caldenalcaru.

Y siguiendo con noticias del borde costero, la investigación de la CIP deja 3 detenidos por robos en condominio de Punta de Lobos. Una investigación desarrollada por la sección de investigación policial CIP de Carabineros permitió detener a 3 personas por su presunta participación en una serie de robos que afectó a un condominio ubicado en la cercanía de Punta de Lobos, en la comuna de Pichilemu. De acuerdo con los antecedentes, al menos 3 viviendas del recinto, entre ellas segundas residencias, fueron afectadas por delincuentes que ingresaron al condominio y sustrajeron diversas especies, entre ellas equipos electrónicos, joyas y una bicicleta de alta gama. Las diligencias investigativas permitieron detectar, mediante patrullajes virtuales, una publicación en redes sociales en la que se ofrecía a la venta la bicicleta robada. Con autorización del Ministerio Público, Carabineros realizó una compra controlada que culminó con la detención de un adulto y un adolescente de 15 años cuando intentaban concretar la venta. Posteriormente, el Ministerio Público obtuvo una orden de entrada y registro para el domicilio de uno de los imputados, quien registra antecedentes por robos en lugar habitado. En el inmueble, los funcionarios encontraron diversas especies vinculadas a los robos investigados. Durante este procedimiento también fue detenido otro adulto que cumplía una medida cautelar con monitoreo mediante tobillera electrónica. Tras un segundo allanamiento realizado en un domicilio del sector de Avenida Cahuil, Carabineros recuperó más especies denunciadas como robadas e incluso drogas, elementos destinados a su dosificación. Los 3 imputados fueron puestos a disposición de juzgado de garantía para el respectivo control de detención. Tal audiencia de formalización, uno de ellos quedó en prisión preventiva, mientras que los otros 2 quedaron sujetos a las medidas cautelares de firma mensual y prohibición de acercarse al condominio afectado.

Y en la comuna de Nancagua, Carabineros detuvo a dos sujetos tras robo con intimidación a un servicentro. La rápida respuesta de Carabineros permitió la detención de dos personas presuntamente involucradas en un robo con intimidación ocurrido en un servicentro de la comuna de Nancagua. El procedimiento incluyó la recuperación del vehículo sustraído, la incautación del armamento utilizado y el inicio de diligencias especializadas para esclarecer el hecho. De acuerdo con antecedentes entregados por los efectivos policiales, un subgrupo de sujetos armados intimidó a los trabajadores del servicentro para cometer el delito. Tras amenazar a las víctimas con armas de fuego, los individuos sustrajeron un vehículo particular y huyeron del lugar. Gracias a las diligencias realizadas por Carabineros de la Tenencia Nancagua, el vehículo robado fue ubicado abandonado. Con el apoyo de testigos y trabajo investigativo desarrollado durante el procedimiento, los funcionarios lograron detener a dos sospechosos de 17 y 20 años, quienes fueron vinculados al hecho. En el operativo, Carabineros incautó el armamento presuntamente utilizado para cometer el robo y recuperó las especies relacionadas en este ilícito. Estos antecedentes fueron incorporados a la investigación que dirige el Ministerio Público para establecer la participación de los detenidos y esclarecer la dinámica de los hechos. Por instrucción del Ministerio Público, equipos especializados del Avocat y del OS9 O'Higgins continúan realizando pericias e investigaciones para determinar todas las circunstancias del robo. En tanto, los dos detenidos fueron puestos a disposición del juzgado de garantía para su respectivo control de detención.

devolviendo al borde costero, Carabineros destaca que los resultados y controles antidrogas realizados en Pichilemu han dado buenos resultados. La tercera comisaría informó que gracias al trabajo focalizado en sectores críticos de la comuna, durante este año se han registrado una disminución de los casos delictuales en comparación con el mismo periodo del año 2025. La institución reiteró el llamado a denunciar hechos sospechosos y colaborar con las medidas de prevención. Carabineros de la Tercera Comisaría de Pichilemu realizó un balance positivo del trabajo preventivo desarrollado durante este año en dicha comuna, destacando que los patrullajes focalizados y los controles orientados a combatir el tráfico de drogas han contribuido a disminuir los casos delictuales en comparación con igual periodo del año pasado. Según informó la institución, estas acciones forman parte de una planificación estratégica que prioriza la presencia policial en sectores considerados críticos, con el objetivo de fortalecer la seguridad y entregar mayor tranquilidad a la comunidad. El comisario de la Tercera Comisaría de Pichilemu, Patricio Cisternas, señaló que el trabajo preventivo continuará desarrollándose de manera permanente. Las recomendaciones para la ciudadanía son mantener una comunicación permanente con Carabineros, denunciar hechos sospechosos y colaborar con medidas de autocuidado. El compromiso de nuestro personal es estar y seguir trabajando para que Pichilemu siga siendo una comuna segura para las familias, según indicó el oficial. Desde la institución precisaron que estos controles forman parte del plan de seguridad comunal y de la estrategia permanente para enfrentar el tráfico de drogas en la provincia de Cardenal Caro. Finalmente, Carabineros reiteró el llamado a la comunidad a denunciar de manera anónima cualquier hecho delictual a través del Fono 133 o del programa Denuncia Seguro al número 600 400 0101.

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7:31, se informa a través de transporte, precaución por colisión de vehículos en avenida Estación pasado cruce línea férrea. Esto en el sector de Santa Julia, dirección al centro. Así que ya lo sabe, precaución, colisión de vehículos en avenida Estación pasado cruce línea férrea Santa Julia, dirección al centro. Seguramente habrá aumento de congestión vehicular en dicho sector, así que precaución a quienes toman en dicha arteria o buscar alternativas, ¿ah? Ya lo sabe. Precaución por colisión de vehículos en avenida Estación pasado cruce línea férrea Santa Julia, dirección al centro. Esto fue a cerca de las 7:27 aproximadamente. Hasta ahora también ya comienza a aumentar un poco más la congestión vehicular en algunos sectores de la comuna de Rancagua, desde San Juan hasta Machalí, hasta Rancagua. Sector de Bombero Villalobos también comienza a aumentar. Miguel Ramírez, Membrillar, dentro de los tradicionales lugares donde se produce congestión vehicular. Así que seguimos atentos a la información que nos vaya entregando Transporte Informa para darla a conocer a través de noticias aquí en Radio Bienvenida.

Bueno, y hablando del sector de Machalí, el sector de Avenida San Juan, sector de Avenida San China, este alcanza un 26% de avance en lo que son las obras de mitigación, pese a lo que fue el sistema frontal. El pasado 6 de julio comenzaron las obras de mitigación en Avenida San China, en la comuna de Machalí, iniciativa que busca mejorar las condiciones de tránsito y seguridad tras lo que es la paralización de las obras originales y la posterior liquidación del contrato con la empresa Tapusa S.A. Las intervenciones se concentran en el tramo prioritario 2A entre la carretera del Cobre y Avenida San Juan y consideran acciones de tapado de excavaciones, asfalto, reparación de calzadas, habilitación de cruces y refuerzo de seguridad vial. Estos trabajos son ejecutados por la empresa San Cristóbal S.P.A. El Seremi de Vivienda y Urbanismo de la región de O'Higgins, Cristian Villegas, explicó que las precipitaciones registradas durante los últimos días han obligado a realizar las faenas de manera intermitente. Sin embargo, afirmó que durante lo que fue la semana pasada hubo un equipo de 4 personas, además de un operador y una maquinaria, para responder a todas las urgencias del momento, según señaló la autoridad. Pese a las dificultades provocadas por las lluvias, el Seremi indicó que las obras presentan un 26% de avance dentro de un plazo de ejecución de 60 días. Estuvimos atendiendo solicitudes de los vecinos, mejorando zonas donde hay baches. También hubo una rotura de matriz de desvío, la cual agudizó algunos problemas, pero va avanzando bastante bien a pesar de lo que fue el clima, sostuvo la autoridad. Agregó también que esperan concretar trabajos de pavimentación, incluso habrían sectores que se ejecutarían obras permanentes con el fin de mejorar los accesos y las condiciones de transitabilidad en este importante eje vial de la comuna.

Y en la comuna de Santa Cruz reciben importantes recursos por parte del gobierno regional. El lunes recién pasado, en dependencias de la Universidad O'Higgins, se llevó a cabo la ceremonia oficial con firma del convenio del Plan Regional de Reactivación de Empleo, iniciativa que beneficia a las 33 comunas de la región de O'Higgins, entre ellas Santa Cruz, por medio del Fondo Regional de Iniciativa Local FRIL. La iniciativa, que busca generar 2.000 nuevos puestos de trabajo con 19.000 millones de inversión para la región, fue encabezada por el gobernador regional Pablo Silva Maya, en la presencia de consejeros y consejeras regionales, el CORE, alcaldes, autoridades regionales y representantes de los distintos municipios. Tras realizar la firma de este importante convenio, el alcalde de Santa Cruz, Yamil Etit Romero, señaló que estamos contentos y satisfechos junto al gobierno regional, las 33 alcaldes y alcaldesas de la región de O'Higgins, porque hemos firmado los convenios FRIL, que nos permite avanzar en el plan de proyectos comunales que hemos conversado y levantado con nuestra comunidad y hoy se transformarán en proyectos concretos. Más de 600 millones de inversión para el desarrollo deportivo, social y comunitario de la comuna de Santa Cruz. Esta asignación de recursos, que supera los 600 millones de pesos, reafirma el trabajo conjunto entre el municipio de Santa Cruz y el gobierno regional para impulsar obras que generen nuevas oportunidades, mejores espacios públicos y un desarrollo sostenible en toda la comuna.

y más de 640 millones transformarán Eje Pisagua Oriente en Chimbarongo. En lo que se perfila en una de las intervenciones urbanísticas más trascendentales e impactantes de los últimos años para la comuna, el alcalde de Chimbarongo, Marco Antonio Contreras, selló un histórico acuerdo en la capital regional que inyectará más de 640 millones de pesos para revitalizar y cambiarle la cara de forma definitiva a la neurálgica arteria de calle Pisagua Oriente, acceso principal a la capital del Mimbre. Hasta las dependencias del Gobierno Regional de Rancagua se trasladó la máxima autoridad acompañado del equipo técnico de la Secretaría Comunal de Planificación SECPLAN, además del consejero regional Gerardo Conteiras y la delegación de dirigentes sociales de calle Pisagua. En un ambiente de alta expectativa comunitaria se concretó la firma oficial de los convenios del Fondo Regional de Iniciativa Local FRIL en el marco de la reactivación y la generación de empleo directo. El hito ratifica la aprobación definitiva de recursos para las primeras etapas de un ambicioso plan maestro que contempla 6 fases en total del proyecto de reposición de veredas y plantabandas. La obra abarcará el costado norte de calle Pisagua, cubriendo una extensión de 950 metros lineales continuos desde el cruce de la línea férrea hasta el acceso principal. El desglose financiado contempla una inversión de 225 millones, inflación, para Villa La Pirámide, 210 millones para la población René Schneider, 207 millones para el sector acceso principal, sumando un hito económico superior a los 643 millones aportados por el gobierno regional. La metamorfosis del sector no se limitará al reemplazo de hormigón deteriorado y el proyecto contempla la demolición total del trazado antiguo para dar paso a veredas modernas con estricta accesibilidad universal. A esto se sumarán un despliegue de paisajismo con reposición de árboles y arbustos, sombreadores, peatonales, tótems, mobiliario urbano, esculturas identitarias, la que plasmarán la riqueza cultural comunal y luminarias LED, peatonales para potenciar la seguridad. Este trascendental logro representa solo un puntapié inicial para la renovación total de este eje hasta la Ruta 5 Sur. En el segundo semestre se gestionará la cuarta etapa ante el GORE, la quinta se va a ejecutar con fondos municipales y la sexta ya se encuentra postulada ante la SUBDERE, consolidando una transformación sin precedentes en Chimbarongo. Siete de la mañana con 39 minutos, hacemos una breve pausa. Volvemos con más informaciones.

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7:49, 7:49, volvemos con más informaciones y noticias aquí en Radio Bienvenida. En noticias del ámbito nacional, Senapred reporta 5 personas desaparecidas y monitorea ingreso de nuevo sistema frontal al país. Las autoridades entregaron un nuevo balance del sistema frontal que afecta al país o que afectó al país tras la mesa técnica liderada por el viceministro del Interior y CGCOP, Claudio Alvarado, en dependencias del Senapred. El ministro informó que la situación de mayor preocupación se concentra en la comuna de La Unión debido al desborde del río Yoyelhue y el aumento sostenido de su caudal en la región de Los Ríos. En ese contexto se han generado distintas alertas SAE para advertir las personas que, pese al llamado de las autoridades, no han dejado sus lugares de habitación. El ministro señaló que hay un número importante de vecinos en la orilla del río, a las cuales se le han solicitado en 3 oportunidades, al menos en el día de ayer, evacuar ese sector, porque existe eminentemente un riesgo de desborde y es mejor prevenir. Para atender a la población afectada, se han habilitado en la comuna de La Unión 3 albergues con capacidad para recibir hasta 300 personas. Las autoridades indicaron que estos recintos están disponibles y cuentan con todos los elementos necesarios para acoger a las familias que deban evacuar la zona de riesgo. El subsecretario también, Máximo Pavés, detalló que el trabajo se ha desplegado en 2 dimensiones: el monitoreo del sistema frontal en la zona centro-sur y la actualización de la emergencia en las regiones de Coquimbo y Atacama, producto del sistema frontal anterior. También indicó que en la tarde-noche de la jornada de ayer las precipitaciones están declinando en el tramo comprendido entre Valparaíso y Los Ríos. Respecto a los próximos días, las autoridades proyectaron que para mañana jueves 30 ingresará un nuevo sistema frontal desde el Maule a Los Ríos, con precipitaciones de menor intensidad, catalogadas dentro del rango normal. Para el viernes 31 se esperan lluvias en las regiones de Coquimbo y Atacama, también de intensidad normal, aunque la saturación de los suelos podría generar situaciones complejas. La directora nacional de Senapred, Alicia Cebrián, explicó que se emitieron 7 mensajes SAE para la región de Los Ríos y una para la región del Maule. Poco antes de finalizar la mesa técnica, se emitieron 3 mensajes adicionales para las comunas de La Unión, reiterando la solicitud de evacuación. En total se contabilizan 17 mensajes SAES para la emergencia que comenzó el 26 de julio. En cuanto a la conectividad, las autoridades informaron que la ruta 5 se ha ido restableciendo paulatinamente mediante un plan de contingencia en las regiones de Atacama y Coquimbo, desarrollado junto al MOP y la concesionaria. El desplazamiento en la región de Coquimbo será desde las 8 de la mañana hacia el norte con escolta de carabineros mientras se evalúan alternativas para liberar la ruta.

Bueno, y era un hecho lamentablemente de suponerse, ¿no? Advierten inminente alza en precios de hortalizas, leche y carne tras los estragos del temporal en el sur. El bolsillo de los consumidores sufrirá el impacto tras el reciente sistema frontal que afectó a la zona sur de nuestro país. Las severas inundaciones, pérdida de cultivos y destrucción de infraestructura productiva en las regiones de los ríos y la Araucanía derivarán en un incremento sostenido en los precios de hortalizas, la leche y la carne en las próximas semanas. El colapso de cauces hídricos y las inclemencias meteorológicas devastaron importantes predios agrícolas en el sur del país. Al respecto, Camilo Guzmán, presidente de Agricultores Unidos, detalló que el temporal dejó praderas anegadas, forraje perdido e invernaderos en el suelo, por lo que en las próximas semanas esto se traduce en hortalizas más caras y en presión sobre el costo de producir leche y carne. Más allá del evento climático, desde el gremio apuntaron que el original de esta crisis alimentaria y productiva radica en problemas estructurales del mercado que impiden a los agricultores prepararse ante estas emergencias. El daño de fondo es otro. Este evento estaba anunciado hace mucho tiempo y el campo lo enfrentó descapitalizado, porque cuando el precio lo fija el comprador único, el precio miente. Y un precio que miente no deja margen para invertir ni adaptarse. No pedimos subsidios, pedimos precios honestos que permitan sobrevivir al que produce los alimentos en este país, puntualizó Guzmán. A la pérdida del forraje y hortalizas se suman escenarios complejos para zonas rurales, donde persisten cortes de energía eléctrica en sectores como las provincias de Malleco. Mientras que en las comunas de La Unión, Panguipulli, Futrono y Valdivia, la acumulación de agua obligó a suspender clases escolares y causó graves afectaciones a las familias locales. Ante ese contexto, desde el sector productivo recalcaron que no están solicitando asistencia asistencialista del Estado, sino la posibilidad de competir en condiciones de equidad comercial y una gestión preventiva eficiente.

Con esa última información damos término a esta primera edición de noticias aquí en Radio Bienvenida, jornada de día miércoles, 9,7 grados. Tenemos en estos momentos acá en la capital regional, según indica la Dirección Meteorológica de Chile, recordando que para hoy, a lo menos, no hay señales de precipitaciones acá en la comuna, ni tampoco en otras comunas de la región. Ya con breve comienza Bienvenida a tu Mañana, el matinal de la radio con la conducción de la CONI. Que tengan una buena jornada de día miércoles.

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va a poder sentir en su matinal. Así que le damos la más cordial bienvenida a todos quienes nos están escuchando en cada rinconcito de la sexta región. Sí, pues, acá en Rancagua, por ejemplo, tú estás escuchándome a través de la 93.3, pasando por Machalí, Graneros, Rengo, San Vicente, Tagotagua, Requino, Amosta, Sal, para toda la gente linda de Codegua y de Doñigüe también, que nos escuchan harto por allá. Coinco, Coltauco, Quinta de Tilcoco, para toda la gente linda de Mayoa, de Peumo, Pichidegua, Las Cabras, llegando también hasta San Fernando, donde estamos presentes con nuestra señal 105.1. Y también estamos en Santa Cruz a través de la 100.9 y por supuesto también llegando hasta la costa ya de nuestra región, en Pichilemu, donde estamos presentes a través de la 97.1. ¿Sí? Gracias por permitirnos entrar ahí a sus hogares, a sus trabajos, a sus vehículos y por supuesto también a sus corazoncitos. Obvio que sí. Harto besito para ustedes. ¿Cómo está DJ Flower? Buenos días. Aquí está nuestro querido DJ Flower, que llegó con toda la energía el día de hoy. Y en este día también queremos enviar un saludo muy especial a todas las personas que celebran su nombre, su santoral. Un cariñoso abracito para todas las Marías que están de santo el día de hoy. Santa María. Te cuento que el nombre María tiene un origen hebreo y entre sus significados más conocidos se interpreta como la elegida, la amada por Dios o la señora. Mire usted, ¿eh? Siendo uno de los nombres con mayor tradición y significado en el mundo. También está de onomástico los Lázaro, que también es un nombre asociado al origen persa y también muy relacionado a algunas interpretaciones con la palabra dorado, brillante o resplandeciente. Ahí lo dije bien. Hoy amanecemos con una jornada típicamente invernal. El cielo se presenta mayormente nublado en gran parte de la región, con un ambiente frío durante la mañana y temperaturas que nos invitan a salir bien abrigaditos de la casa, a bajarse bien abrigaditos también del auto. Si va a conducir, hágalo también con harta paciencia, manteniendo su distancia prudente y encendiendo las luces cuando la visibilidad lo requiera, ¿ya? Si salen a pie, no olvide su buen abrigo y si es necesario también un buen paraguas por si aparecen algunas precipitaciones ahí durante el día. Cosa que no veo, ¿ah? Pero por si acaso, usted nunca sabe. Oiga, yo estaba ausente el día de ayer, me ausenté solo por ayer. Usted sabe que los hijos, de repente hay momentos en la vida donde nos toca ser padres de nuestros padres. Usted sabe eso, pues. Llega un momento en la vida en que nosotros de repente decimos, ya no somos tan hijos y tenemos que hacer la labor de cuidadores también de nuestros padres. Así que le mando un tremendo besote a mi mamita, que está muy, muy enfermita, pero aquí estamos ahí para apoyarla como buena hija que soy. Y por supuesto con mis hermanos también, que les mando un tremendo abrazo y aplauso, porque también se pasan ellos ahí. Si usted está pasándolo mal, está viviendo alguna situación ahí también complicada con los papitos, harto ánimo y vamos a comenzar con buena música. Ya. Ay, que me encanta Nodal a mí. Nos vamos a poner románticos, usted sabe que los miércoles...

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8 ya con 9 minutos. Continuamos con más matinal. Oiga, saludito a todos los que ya comienzan a conectarse junto a nosotros. Hoy día estamos con música romántica. Usted sabe que los miércoles nosotros nos ponemos romanticones acá. Nos ponemos más apapachadores, más suavecitos. Así que si nos quiere pedir algún tema, lo puede hacer a nuestro WhatsApp de radio. Bienvenida, más 569-5029-1592. Y por supuesto, nosotros ponemos su temita como corresponde, ¿cierto? Como todas las mañanas. Ya, revisamos rápidamente cómo está la temperatura hasta ahora, porque mis amigos de Meteor Chile me dicen que tenemos 10 graditos a esta hora. Mira, está bastante agradable la mañana. Vale, la máxima de 17 grados que vamos a tener el día de hoy. Así que la recomendación, como ya se les había dicho, salir bien abrigaditos y a estar atentos por si en algún minuto del día puedan caer alguna que otra precipitación. Nunca se sabe. Según acá dice que hubiese, pero con un 30% de probabilidad. O sea, a eso de las 5 más o menos, pudiese que caiga una que otra gotita. Pero no va a llover intensamente como llovió porque tuvo el lunes. Así que eso es importante. Oiga, también quiero saludar muy especial a todos los que ya van rumbo y camino a sus trabajos, a todos los conductores, a todos los agricultores, a todos los comerciantes también que hacen una tremenda labor día a día, a todos los profes, a todos los asistentes también de la educación, funcionarios de la salud que hacen una tremenda labor día a día también, a todos los comerciantes, a todos los carabineros, bomberos, a todos los transportistas también, emprendedores, trabajadores del comercio. Chiquillos, que tengan un maravilloso miércoles. Y recuerde siempre esto, que si el día se presenta difícil, tener buena actitud, una actitud positiva, siempre puede cambiar la forma en el cual nosotros enfrentamos los desafíos. Así que regalen puras sonrisas nomás, regalen puros besitos. Saluden con amabilidad, qué importante saludar con amabilidad. Sean pacientes también con los demás, algo que se ha perdido hoy en día. Y también con ustedes mismos, porque de repente nosotros perdemos la paciencia con los demás y también perdemos la paciencia con nosotros mismos. Entonces, hay que tener solamente ahí buena actitud. Mantengan vivos sus sueños, valoren los pequeños detalles también y disfruten un cafecito caliente. Por ejemplo, hoy día de la mañana está ideal para un cafecito caliente. Una conversación también en familia siempre se valora también, ¿ah? Al final del día, cuando ya antes de acostarnos, qué rico conversar con los niños, preguntarles cómo les fue, con su señora. Dele beso, que su quede bien. Y lo más importante, agradezca cada amanecer. Oiga, les tengo noticias, porque bueno, aparte de que esta semana se viene buena, porque mañana, ay, qué nervio, mañana juega O'Higgins versus Boca Juniors, acá en el Teniente de Rancagua. Tengo una sorpresa para toda la gente de San Vicente, porque van a vivir la tercera versión de la sopaipilla más grande de Chile. ¡Qué entretenido! Así es, porque la comuna de San Vicente de Tahuatahua ya se alista para recibir la tercera versión de la sopaipilla más grande de Chile, una fiesta gastronómica que se va a desarrollar el próximo sábado 8 y domingo 9 de agosto en el ex parque municipal. Durante ambas jornadas, los asistentes van a poder disfrutar de un variado panorama que va a incluir patio de comida, venta de cervezas artesanales. ¡Mmm, qué rico! Eso me gustó, ¿eh? También van a haber stand de artesanos, juegos, espectáculos en vivo y diversas actividades. Uno de los principales atractivos va a ser la competencia por la sopaipilla pasada con más chancaca deliciosa y más grande y más rica de Chile. ¡Uy, qué rico! Que contará con categorías para adultos y también categorías para niños. Los participantes van a competir tanto en la preparación de las sopaipillas pasadas como en las sopaipillas fritas también. La programación artística será parte importante de este tremendo evento. Entre los números ya confirmados destacan Ignacio Ormazábal. Ay, me encanta Ignacio Ormazábal. Tremendo futuro de Chile, ¿eh? La agrupación folclórica Raíces Indianas,
los Bravos del Sabor, el Club de Cueca Rayum San Pedro y la Gran Escala, además también de otros artistas que animarán ambas jornadas. Oye, va a estar bien entretenido, me gusta. Me gusta. Ya, mi gente, vamos a saludar a todos los que están conectados. Los extrañé, ayer los echaba de menos. Sí. Como que no sé, me siento rara cuando no vengo a la radio. Extraño hablar 3 horas seguidas sin parar. Ya, ¿qué me dicen por acá? A ver. Buenos días, Connie. Mitad de semanita en escuchándote desde Pichilemu. Uy, qué rico. Quería pedirle un temita a Jayce y Joy. Punto y aparte. Saludos. Oye.

0: listo el temita? Acá está. Tenemos listísimo. Ya. Ahí está para nuestro amigo Emil Chilemo, que está conectado junto a nosotros. Recuerdo que hoy día estamos con música romántica. Puro amor el día de hoy. Puro love. ¿Qué nos dice el Elvis? ¿Cómo está Elvisito bello? Buenos días.
1: Muy buenos días, mi linda Connie. Gusto saludarla. Se le echó bastante de menos ayer. Gusto tenerla de nuevo acá junto a nosotros.
0: Lindo el visito.
1: Saludarla. Decirles que tengo un bello miércoles. Bello, mitad de semana, ombligo de semana. Pedirle, por favor, si me pudiera colocar un tema de los Temerarios. Temerarios. Que se llama ¿Por qué te conocí? Por favor. Y mandarle un besito y un abrazo. Que nos sacan pedazos. Nos vemos, linda Connie.
0: Oiga, le mando un besote, lindo. Buen tema, sacó el tema de los Temerarios. ¿Por qué te conocí? Ya está listo y agregado a la lista de reproducción. Le mando un besote, que tenga lindo día. Vamos con más mensajitos. ¿Quién más está por ahí? Buenos días.
2: Muy buenos días. Feliz miércoles de radio. Bienvenida. Hola. Miércoles de bienvenida. Tu mañana romántica.
0: Eso.
2: Un abrazo grande. Déjate puro abrazar amor. Por radio. Bienvenida. Déjate abrazar por bienvenida. Tu mañana. Déjate abrazar por Coni. Ah. Claro que sí. Y por favor, Coni, regálame un temita.
0: A ver.
2: Hay un dicho por ahí que dice que todas mienten.
0: Ah, miércale. Puede ser, ¿ah?
2: Colócame sin bandera, por favor. Mientes también. Yo también extraño mucho la radio, ¿vale? A mi gente buena, a la Connie, al equipo. Bienvenida a tu mañana, pero sobre todo.
0: ¿Qué?
2: Este matinal increíble, el mejor de todo el mundo.
0: Ah, el rana. Oiga, ¿dónde está escondido mandando un mensaje, ¿eh? ¿A dónde anda? Ahí anda en la aurora. Son las 8 ya con 17 minutos. Ronaldcito, ya está listo su temita ahí de Sin Bandera. Mientes también. ¿Quién más está por acá? Buenos días.
3: Hola, Connie, buen día, ¿cómo estás?
0: Bien, ¿y usted cómo
3: Mira,
0: está?
3: Mira, estoy aquí en República con la compañía y caen unas gotitas de agua al parabrisas.
0: Mire,
3: unas chispitas. Eso. Que estés muy bien, que tengas un hermoso día.
0: Oiga, usted también. Ya están cayendo chispitas, ¿ve? Por si acaso, antes de salir de la casa, por si las moscas, uno nunca sabe, baje su paragüita. Llévelo. Y también si te tiene que bajar a hacer algún trámite, por si acaso, también ande con su paragüita, uno nunca sabe. No, pero el lunes, ¿cómo yo? ¿El lunes? ¿Qué pasó? Yo literal que es totalmente sorprendido. Estoy aún con gripe, dice el Ronald, sí, pues. Abrigarse nomás, harto tecito con miel. ¿Sabes qué bueno también para resfriado? O buena cerveza con harto limón y sal. Fin con el resfriado con eso, fin. Ya, oiga, son las 8 con 19 minutos. Vamos con buena música, nos vamos con Jesse Joy. Y seguimos con más matinal para ustedes en esta mañana romántica de día miércoles, último miércoles de julio.

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1: Ya con 23 minutos. Les recuerdo que también nos puede ver en vivo y en directo a través de www.radiobienvenida.cl. Estamos con nuestro streaming activadísimo para que nos vea. Ahí estamos saludando a la camarita para todos los que están conectados también viéndonos a esta hora en esta mañana romántica de Marina.
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1: Oye, tengo una noticia también bastante interesante para todos los amantes de... los juegos de azar, sobre todo para los que juegan Kino, porque hoy Kino va a repartir un pozo histórico. Sí, 12 mil millones. ¿Cuánto cuesta? ¿Cómo y dónde jugar? Se lo cuento inmediatamente. Oye, wow. Oiga, Kino anunció que hoy día miércoles 29 de julio va a realizar el sorteo con el pozo acumulado más alto desde la creación de este juego, alcanzando un total de 12 mil millones a repartir entre sus distintas categorías. Les cuento rápidamente que del monto total, el premio individual de la categoría Kino llegará a los 7.280 millones de pesos, convirtiéndose en la cifra más alta registrada en la historia tradicional de los juegos de azar. Hay que volver a jugar Kino, güey. Porque este sorteo está programado para hoy día miércoles a las 22:30 horas, mientras que las apuestas podrán realizarse hasta las 22:20 horas del día de hoy. ¿Cuánto cuesta jugar Kino, se preguntará usted? El valor base de un cartón Kino es de 1.000 pesos. Sin embargo, los jugadores pueden sumar categorías adicionales, como por ejemplo Requino, Requetequino, Chao Jefe, 2 millones de pesos, Chao Jefe, 3 millones de pesos y Super Combo Marraqueta, las que tienen un costo extra de 500 pesos cada una. De esta forma, adquirir aproximadamente un cartón completo con todas las opciones disponibles tiene un valor de 3.500 pesos. ¿Cómo se juega Kino? Porque de repente muchos dirán, yo no sé jugar Kino, pero quiero participar esta vez porque a lo mejor puede que gane en esta oportunidad. Te cuento que la modalidad principal consiste en elegir 14 números. 14 numeritos de un cartón que contiene números del 1 al 25. Posteriormente, después de que tú elijas estos 14 números, se va a realizar un sorteo en el que se extraen 14 números al azar. Mientras más coincidas, existen más posibilidades de que tú puedas tener el premio mayor. El pozo principal se adjudica a quienes logran acertar a los 14 números. Usted puede ir a comprar el Kino en cualquier kiosco. Hay muchos de repente bazares también que están dentro de los supermercados también que venden Kino. De repente los kioscos también que están en la calle venden Kino. Y también participar es súper simple a través de las plataformas digitales. Puedes ingresar a kino.cl y ahí también puedes elegir tus 14 números o jugar también al azar. Muchas personas eligen al azar también los números, ¿ah? Pueden ir a cualquier agencia de Chile y comprar su Kino, al igual que en las principales cadenas de supermercados. Así que ya sabe, hay que puro ir a jugar Kino, puede ser su día de suerte, puede cambiar su vida jugando Kino el día de hoy. Recuerde que es el pozo histórico. No, 12 mil millones a repartir, wow. ¿Qué haría usted con tanta plata? ¿Qué haría usted si se gana el Kino? ¿Ah? ¿Qué haría yo? Yo no dejaría de trabajar, pero sí me pegaría un viajecito. Pediría licencia como un mes. ¿Ah? Un mes me voy a recorrer.

8:28, me cuenta, ¿qué haría usted? Eso se le pregunta el día de hoy, ¿ah? ¿Qué haría usted si se gana el Kino? Más 569-5029-1592. Nos vamos a la pausa con esta canción de Los Temerarios. ¿Por qué te conocí? En Bienvenida a tu Mañana.

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0: 8:40, estamos de regreso en Bienvenida a tu Mañana. Oye, acá me estaban escribiendo, hasta que me echaron de menos, ¿en serio? ¿En serio me extrañaron? Ayer estuvo el Carito reemplazándome, le mando un tremendo beso al Carito. Por haber hecho el matinal, usted sabe que no puede dejar de funcionar el matinal porque la gente está conectada, pide sus temas, entonces no podemos no dejar y de estar junto a ustedes. Así que agradecemos al Carito ahí por la tremenda gestión que nos hizo ayer y que nos acompaña también a todos ustedes. Ya, estamos con la pregunta del día. Recuerdo que hoy día Quino tiene un pozo de 12 mil millones de pesos a las 22. ¿A qué hora era? A las 22. ¿A qué hora iban a tirar el sorteo? Espérenme, lo tengo. Ah, que lo tengo. ¿A qué hora? A las 22 decía, espéreme, que lo tenía con otro. 22:30. A las 22:30 ahora va a ser el sorteo y día del pozo millonario de Quino. Y mi pregunta para ustedes es, ¿qué haría usted con toda esa magnitud de dinero? ¿Ah? ¿Qué haría usted si se gana el Quino? Me lo cuenta inmediatamente a nuestro WhatsApp de radio. Bienvenida. Más 569-5029-1592. Los quiero escuchar, ¿ah? Los quiero escuchar. A ver, vamos a ver. Muy buenos días. ¿Cómo está?
1: Connie, también se puede jugar Quino por internet.
0: Sí, po.
1: La aplicación.
0: Ah,
1: y,
0: ya.
1: Y te vas otro dato. Estoy aquí en Escrivá de Balaguer.
0: ¿Ya?
1: Con Carretera El Cobre. Y están cayendo más gotitas.
0: Más gotitas todavía.
1: Y muchas más gotitas.
0: Éjale. O sea,
1: está chispeando bastante fuerte.
0: Harta gotita. Sí, po. Es que hay que prepararse. La Pachamama es la que manda. A veces dice, ¿va a llover? No va a llover. Hoy día quiero que llueva fuerte. Y llueve fuerte. Y nosotros no tenemos idea de eso. Porque aunque lo digan en el tiempo, aunque avisen, no sé qué. En el fondo, con la madre naturaleza uno nunca puede competir. Nunca, jamás. ¿Qué haría usted si se gana el Quino? Buenos días.
2: Buen día, Conita Bella.
0: ¿Cómo le va?
2: Buen día a todos ahí en Bienvenida a tu Mañana. Aquí voy con las chiquillas pasajeras. Todavía no se ponen de acuerdo qué tema quieren pedir.
3: Yo había escuchado una canción, fuiste, pero no me acuerdo quién la canta.
0: De Gilda.
3: Pero no sé. ¿Cuál? De una de Ana Gabriel, también son lindas.
0: Ah.
2: Camilo Sesto. Ya, Camilo Sesto o Ana Gabriel. Ya, Conita. A ver, voy a jugar Quino para hacerle empeño.
0: Eso. Vayan a jugar Quino si uno nunca pierde nada por intentarlo. Por si la voz, ¿cómo sabe? Uno nunca sabe. ¿Quiere usted si se gana el Quino? Muy buenos días, ¿cómo está?
4: Hola, Connie.
0: ¿Cómo
4: buen
0: está?
4: Día.
0: Buenos días.
4: Desde acá del Mall de la Mujer. Un abrazo para ti en este día miércoles.
0: Sí, para usted
4: al
0: también.
4: Parecer vamos a tener lluvia nuevamente, pero bueno, hay que ponerle el pecho a las balas, como se dice. Oye, y en relación a la pregunta que tú realizas, si me gano el Quino.
0: Ya, ¿qué haría?
4: Wow, lo primero que haría es una operación a mi señora esposa, que tenemos ahí. Estamos batallando contra una enfermedad bastante difícil. Ya la pondría en la mejor clínica, la llevaría al mejor hospital clínica del mundo, ya, y ahí haría que me la trataran los mejores médicos. A lo mejor ni siquiera me alcanzaría, pero eso es lo que haría con el Quino. Si me queda una colita,
0: ¿ya?
4: Ayudaría a algunas personas que he visto en situación bastante precaria económicamente. También los ayudaría. Y si quedara una colita de esa colita,
0: ¿ya?
4: Un asadito.
0: ¡Oiga, qué bueno!
4: Un asadito con
0: un tremendo
4: con una
0: asado.
4: Marraqueta crujiente, con una ensaladita de la chilena.
0: ¡Oh, qué
4: unas papitas!
0: Oh.
4: Cocía. ¡Wow!
0: Cosa más
4: y una
0: buena
4: bebida. Porque no tomo. Así que. Eso, un abrazo, que tengas un buen día.
0: Su buena Coca-Cola laíta. Con un asadito rico, con ensaladita a la chilena. ¡Uy, qué rico! Me dio hambre. Son las 8:45 ya. Oiga, sí, le mandamos toda la energía, toda la fuerza a todas esas personas que no lo están pasando bien, a toda la gente que está en los hospitales, a toda la gente que está en las clínicas, que lo único que anhela es llegar a su casita. Harto ánimo para todas las familias, porque es súper importante que ustedes como familia también le brinden ese apoyo a la persona que está en el fondo enfermita. Eso yo creo que es uno de los puntos más importantes al momento de apoyar a alguien que no lo está pasando bien, sobre todo en una enfermedad. El ánimo que le podemos entregar a sus seres queridos, sus cercanos. Yo creo que esa energía, esa buena onda, esa positividad es lo que hace que la persona en el fondo también se mejore, aunque usted no lo crea. Como decía Patch Adam, una sonrisa puede aliviar una enfermedad. Muchas veces nos reímos y decimos, pero ¿cómo? Oiga, haga caso. Usted entregue pura buena onda nomás, pura energía buena. Va a ver que le va a cambiar la vida.
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0: Ya, atención, porque hoy día también quiero saludar. Hoy día ya 29 de julio, último miércoles de julio, a todos los recolectores de la basura, porque hoy día están de día los recolectores de la basura, que hacen una tremenda labor, también los chiquillos día a día, les mandamos un aplauso gigante, de parte de Radio Bienvenida, de parte del Matinal también, de verdad que son un tremendo aporte para toda la sociedad, los chiquillos. Por ende, me dicen acá, me están soplando que hoy día Rancagua no hay retiro de la basura, así que, porque están en su día los chiquillos y se lo merecen. Sí, que descansen, que coman rico, que se queden acostaditos. Ya, mi gente, estamos con pregunta del día. ¿Qué haría usted si se gana el Kino, este pozo millonario que se va a sortear el día de hoy? 12.000 millones a repartir entre el Chao Jefe, el requete Kino, el requete Kino. ¿Qué haría usted? ¿Qué haría? Cuénteme.
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0: A ver qué nos dicen por acá. Buenos días.
6: Ay, ay, ay.
0: A ver, ¿qué
6: haría si me ganó el Kino?
0: ¿Qué haría usted? A ver.
6: ¿Qué haría si me ganó el Kino? Sin dudarlo. Yo creo que haría una empresa.
0: ¿Ya?
6: Acorde a mi profesión. Y ayudaría a todos mis familiares y amigos que pudiera. Por supuesto que sí. Sin duda alguna. Ya de ahí lo demás. Yo creo que mi vida seguiría normal. Quizás por ahí compraría Radio Bienvenida.
0: ¡A mierda!
6: Para quedarme con el Matinal de Bienvenida. Oiga, y con la favor. Radio, la mejor de toda la sexta región. ¿Ah? ¿Qué pasaría si no me llamo el Kino? Creo que me ha hecho esa pregunta.
0: Oiga, ¿sabes qué? Yo creo que si yo me ganara el Kino también compraría la radio yo, ¿Sí? Compraríamos Radio Bienvenida y varias radios más. Son ya las 8:49. ¿Quién más está por ahí? Buenos días.
7: Hola, Connie, buenos días.
0: ¿Cómo estás?
7: Qué rico poder escucharte hoy, acompañándonos como todas las mañanitas. Oye, un besito grande para ti, un abracito, y quiero pedir la canción de Chayanne, Di qué sientes tú. Cariños.
0: Oiga, qué buen tema, la Nico. Di qué sientes tú de Chayanne, buen tema. A ver, ¿lo tenemos? Sí, acá está. Lo vamos a agregar inmediatamente acá a la lista de reproducción. Ya pues, me sigue comentando después de este temazo musical, ¿qué haría usted si se gana el Kino? Cuando ya son las 8:49 y tenemos una temperatura, seguimos con 10 graditos. Vamos a la música y continuamos con más Matinal.

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1: Ya con 53 minutos continuamos con más Bienvenida a tu Mañana, el matinal de la Sexta Región. Y hoy día miércoles quiero contarle a todos ustedes que saludamos con mucho cariño a nuestros auspiciadores porque son parte importante del matinal. 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Oiga, recuerde que estamos con la pregunta del día, que se la vamos a hacer a la Carol Godoy en un ratito más. ¿Qué haría usted si se gana el pozo hoy día del Quino? No me responda ahora, en un ratito más. 12.000 millones de pesos. Y hasta aquí la Carol. 12.000 millones de pesos a repartir el día de hoy el Quino. Así que si usted no ha jugado, tiene que ir a puro jugar. Lo puede hacer online o lo puede hacer también presencialmente en sus kiosquitos que están de repente en los supermercados. Mismo también las cajeras te venden Quino en los supermercados ahí de preferencia. Esa es la pregunta del día de hoy. 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Vamos a la pausa y ya volvemos.

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1: El INDH ofició al Servicio de Salud de Reloncaví tras denunciarse...
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0: mayor recuperación. El Australian Museum devolvió a Rapa Nui 18 restos ancestrales, entre los que se encuentran 17 cráneos y cabello humano que permanecían en Sydney desde el siglo XIX. Las piezas quedaron resguardadas en el Museo Antropológico Padre Sebastián Englert.
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1: Ya con 12 minutos estamos de regreso en Bienvenida a tu Mañana en esta tremenda sección de los días miércoles. Ay, qué me da pena. Que le tenemos que contar algo con nuestra querida Carol Godoy, que está junto a nosotros el día de hoy, nuestra abogada del pueblo. ¿Cómo le va, Carol? La voy a extrañar.
2: Sí, yo también. Me divertía muchísimo acá. Lo pasé muy bien todo este tiempo contigo, Connie. Pero tenemos que contarle a nuestros auditores que va a ser mi último programa, al menos en este horario.
1: Sí, al menos en este horario, porque no se va a Carol, no es que se vaya de la radio, sino que en este horario ella no va a poder venir más, pero va a seguir siendo siempre parte
2: siempre
1: de
2: Radio. Siempre va a ser parte de la
1: de
2: casa.
1: Radio Bienvenida.
2: Si tiene alguna consulta, yo los puedo llamar por teléfono.
1: ¿Ah? Oiga, y ahora sí que, bueno, pucha, es que después tampoco la van a poder invitar allá a los programas afuera.
2: No, bueno, es que mañana entonces les allá.
1: Sí, vamos.
2: Mañana, porque no hay otra opción.
1: El lunes, mañana nomás.
2: Sí, el lunes entro a trabajar, así que ya no voy a poder venir más en esta mañana. Yo me entretenía tanto, esperaba los miércoles con ansia.
1: Bueno, si en algún minuto de la vida nos vuelve a juntar, aquí vamos a estar, obvio, Carol, para,
2: ojalá,
1: para recibirla. Bueno, la pasamos
2: que sea un hasta pronto, no un hasta siempre.
1: Sí, no un hasta siempre. Aparte que vamos a estar haciendo hartas cosas en la radio, usted siempre va a ser parte de Radio Bienvenida, sí. Así que la sección no se va a acabar, pero vamos a lo mejor tratar de poner a otra abogada o quizá a lo mejor algún abogado.
2: No, también. No me traigan a nadie aquí. No van a encontrar otra abogada simpática. La mayoría son fomecillos.
1: Oiga, eso está claro, pero podemos traer un hombre abogado quizá a lo mejor también que nos pueda venir a culturizar y a enseñar muchas cosas que no sabemos. Mi Carol querida.
2: Hoy esta semana ha sido noticiosísima. Yo ya no sé qué noticia es más buena que la otra.
1: Tenemos buenas noticias.
2: Como te decía, ¿con qué partimos hablando, Connie? Porque tenemos el caso, que fue muy sabroso, pero que igual lo quería tocar porque como que siento que la ciudadanía no toma conciencia muchas veces de lo que hace a través de redes sociales.
1: Así es.
2: ¿Qué es el caso tan famoso, ya que se ha hablado tanto, del chino y las dos parvularias?
1: Me encanta ese
2: yo
1: tema.
2: No voy a quedar
1: quiero
2: aquí
1: hablarlo,
2: en ese tema,
1: quiero hablarlo.
2: Porque yo siempre lo veo las cosas, la gente en su casa lo ve desde una arista de lo gracioso, del chisme, ya. Pero yo siempre no le veo la arista legal, la arista jurídica.
1: Sí.
2: Y bueno, la semana pasada, para que no creo que nadie sepa quién es el chino y las dos parvularias, ¿ya? Se fueron estos jóvenes que se extraviaron en la montaña.
1: En la nieve,
2: que quedaron en un refugio con todo esto del temporal, que estuvieron 3 días extraviados, que nadie los encontraba, que trataban de saber dónde estaban, qué sé yo. Salió hasta Pangala a buscar a los...
1: Oiga, Pangala. Yo me perdería donde sea si me iba a buscar Pangal, de verdad.
2: Pero salió medio mundo a buscar a las fuerzas especiales, la FARC, se pusieron el doble, como que hubiesen sido grandes personajes. Y el gasto de recursos fue increíble, ¿ya? A todo esto. Y bueno, y después lo encontraron al chino y estas dos parvularias. Que el chino era apoderado del jardín y estas parvularias eran las profesoras del hijito del chino, ¿ya? Ay, y ahí quedó la tole-tole. Y yo me acuerdo que escuché la primera, cuando recién los encontraron, que no había escuchado nada antes, y decían como que esta persona, este hombre, se habían encontrado en una discoteca con estas dos parvularias y que después habían ido a las termas, después de la discoteca. Y dije, pero ¿quién después de una discoteca a las termas?
1: No, mira, pero mira, igual, mira, aquí estamos con cosas. Igual uno tiene que ser súper realista en las cosas. Cuando uno de repente está carreteando, se toma sus copetes, empieza a armar panorama, de repente salen esos panoramas. Vámonos para allá, vamos. Hay mucha gente que se va a la playa después de un carrete. Hay mucha gente que, no sé, hace cosas que ni te imagináis. Hasta compran pasajes para irse fuera de Chile.
2: Sí,
1: yo tengo amigos que han hecho eso, que en el carrete de curado, se compran pasajes para irse la próxima semana, ponte tú, a otro país. Entonces, puede ser, o sea, no es que no suceda, pero
2: igual
1: puede pasar.
2: Año, igual al tema no lo he escuchado nunca, ya.
1: Pero ponte tú en movida de carreta, así, oye amiga, el chino así como, hey, Luchita y la otra Juanita, venga para acá, oiga, vamos a un ratito allá a la nieve, a bañarnos las termitas ricas. La otra, ¿qué le dijeron? Pues entre
2: y para allá fueron.
1: Para allá se fue.
2: ¿Y qué pasó? Que los pidió el temporal. No, bueno, ya estaba cerrado a esa altura, ya tampoco podían pasar. Sí, también hicieron ahí una, cometieron una infracción, llegaron y pasaron y no sé, después los pilló esta cosa y se alcanzaron a refugiar ahí en esa cabaña que tenía de todo, ¿ah?
1: Pero se comieron todo, pues se comieron los fideos, según la salchicha, ellos, no, el vino, el copete.
2: Llegaron ahí, que estaban hechos los tallarines ya.
1: Qué asco, no. Pero si llevaban una semana, los tallarines estaban intactos, pues son mentirosos. No.
2: Estaban los tallarines, estaba una botella ahí, una botella de...
1: Está todo, sí, de trago.
2: Ya, bueno. La cosa es que, bueno, se hicieron virales, porque yo como que salía una foto cada cosa nueva cada 10 segundos, yo pinchaba, pero me dedicaba en los comentarios, ya que me hicieron el día, me reí mucho. Fue lo más gracioso yo creo que pasó estos últimos días. Pero luego me empezó a llamar la atención como todas las pymes,
1: así es,
2: porque no eran las grandes empresas, sino que eran pymes.
1: Eran pymes, claro.
2: Empezaron a utilizar la imagen del chino de las dos parvularias.
1: Sí.
2: La imagen con la que cuando los habían rescatado, que salían con esas caras de llanto, de emoción.
1: Uy, unas caras que le ponían al chino, oye.
2: Pero después, chino, después de tres días en el refugio.
1: Destrozado, después de tres días en el refugio. Claro, destrozado, pobre hombre, quedó ahí en los huesos.
2: Cara de chino que ya no quería más guerra, el, porque además lo operaba la señora en la casa.
1: ¿Eh? El chino estaba pero devastado, pobre chino. Es que entró ahí con el pobre chino, quedó, es que se le veía una cara de demacrado, devastado.
2: No, yo, sabemos por qué, no sabía si el susto de haber estado tres días ahí y si es que sabían que iban a sobrevivir o no. No sabía si lo pasaron demasiado bien esos tres días con las parvularias o si era porque la señora lo estaba esperando en la casa, las tres juntas. La verdad que no se sabe, pero el chino venía con una cara y las parvularias igual.
1: No, y las parvularias, que muchos memes decían que no sabían si eran ella o no, porque abusaron del filtro.
2: Pero esas fotos que ponían que eran supuestamente ella con las que las buscaban. Efectivamente, publicaron esa foto.
1: No, o sea, hay que tener mucho cuidado con los filtros en las redes sociales.
2: Favor,
1: si uno puede usar filtros, eso no está mal. O sea, uno puede hacerse un retoquito, qué sé yo, cuando está con ojera y todo, qué sé yo.
2: Pero no nos cambiemos la cara.
1: Pero no te cambies la cara completa.
2: No. Y lo otro también es que no pongas fotos de tantos años atrás. Si esas fotos han crecido por lo menos de 15, 20 kilos atrás.
1: 20 kilos atrás.
2: Kilos, no,
1: 20
2: no era de kilos, años,
1: no era de kilo. 20 kilos atrás. Sí.
2: A mí, mamá, les digo, quiero a toda mi familia, si me van a buscar, no me vayan a buscar con una foto de 10 años atrás, porque no me van a reconocer.
1: No, a mí tampoco, pues búsquenme con fotos actuales. No, si nos ponen a buscar con fotos de hace 20 años atrás, no, no me encuentran.
2: No, no me encuentran, no, entonces tenían que hacer así, se van a todos los quinitos, la grasita y ahí no. Así que, por favor, mamá, para que esta gente se vaya ubicando con las fotos que le ponen de búsqueda.
1: No, y bueno, y acá hay toda una investigación también, porque para el rescate se ocuparon 100 millones de pesos.
2: Eso dicen, o que sea, a eso ascienden los rescates. Bueno, antes se había hablado también, cada vez que se perdían jóvenes en el cerro, siempre se pierden jóvenes en el Cerro Santiago, fíjate, salen a hacer como trekking y se pierden, ya. Y que esos rescates, yo siempre había escuchado que eran caros, qué sé yo, que por actos de responsabilidad se gastaban muchos recursos públicos. Bueno, y en este caso también se volvió a hablar del tema, que dicen que el rescate del chino con las parvularias, claro, bordea los 100 millones de pesos. Y que el Estado les quiere cobrar el rescate.
1: Oye, pero ¿por qué tanto 100 millones de pesos?
2: Es que no...
1: ¿Cuánto te sale la benzina en un helicóptero?
2: No, yo creo, no, deben prorratear el gasto del personal, la remuneración mensual, la llevan al día.
1: Ya, pero ¿cuánto le pagáis a un rescatista?
2: No, es que no es uno. Es que no lo deben... No lo deben.
1: Millones,
2: ¿eh? Lo que pasa es que no lo deben... cuantificar como lo cuantifica cualquier persona en su casa, sino que deben decir, a ver, ¿cuánto cuesta un arriendo, por ejemplo, un helicóptero diario? ¿Ya? Y así deben ir multiplicando. Se ocuparon dos, tres helicópteros, qué sé yo. Cinco personales. Estos personales, ¿cuánto ganan estas personas mensual? ¿Y cuántos días estuvieron buscando? Así me da la impresión que deben, claro, hacer un estimado de gasto.
1: Ya, perfecto.
2: Además, el combustible, los equipos de manda, ¿sabes? Pero la cosa es que llegan a los 100 millones de pesos.
1: Mucho dinero. Mucho, mucho dinero en estos tres personajes, en el fondo, que hicieron...
2: Que fue una responsabilidad.
1: Fue una responsabilidad. Uno, porque de partida tú no te podés ir a meter a un lugar donde, o sea, en todos los medios de comunicación, en todos los medios, ellas como parvulares también tienen que saber que iba a haber un temporal de la magnitud el cual tuvimos. O sea, esto es de hecho, el temporal que se anunció, se estaba anunciando con semanas de anticipación. O sea, no es que nos sorprendió. ¡Oh! un día empezó a llover, un día empezó a nevar. No, esto viene con mucho tiempo.
2: No es como que viene un tornado, porque es algo como inusual, inesperado, ¿no? Esto fue anunciado, pero a decir basta, porque ya a uno ya la tenían aburrida todos los días con el tema del temporal. Que viene, que ahora sí, que viene, que viene. Que
1: ahora sí que sí, ahora sí que sí.
2: La corriente del niño, cuánta cosa que salía. Y entonces fue súper mega archi. Anunciado y así y todo, el chino y las parboleras no encontraron mejor cosa que ir a pasear arriba de la nieve.
1: Oh, tal chino.
2: Bueno, pero el tema que a mí me preocupó mucho es que vi que una sobreexplotación de la imagen de estas tres personas que habían encontrado, que más allá de lo gracioso, como todas las personas sin pensar, yo tendría derecho a ocupar la imagen de estas personas. ¿Será legal lo que estoy haciendo? ¿Qué perjuicio además estoy provocando a estas personas? Ya, si yo entiendo que son irresponsables, podemos decirle el epíteto que queramos, desde el punto de vista de lo personal, porque cada uno tenía su pareja, el chino tenía su...
1: O sea, la mujer del chino, si estaba casada legalmente, con esto que sucedió, puede hacer una tremenda demanda en contra de él.
2: No, sí, parece que no están casados.
1: ¿No están casados?
2: Pero parece que una de las parvularias sí, tenían hijos, tenían parejas y eso. Y que todo el tiempo te estén republicando. O sea, gente, ¿cómo vuelve a vivir? Dime tú, ¿qué hace ese gallo?
1: Bueno, pero entonces no hagas cosas que sabes que están mal, po.
2: No, pero tampoco te da derecho a que ocupen su imagen, po. O sea...
1: Yo creo que en toda la vida hay un castigo. Soy
2: ya,
1: fiel
2: sí,
1: creyente.
2: Desde el punto de vista moral... Mira, desde el punto de vista moral, los reproches puede hacer lo que quiera. Lo jurídico y lo legal es otra cosa.
1: Claro, sí.
2: Y yo lo veo desde ese punto de vista. Yo no tengo derecho a ocupar la imagen de otra persona.
1: Exactamente.
2: Además,
1: sí. Bueno, si lo vemos desde ese punto, totalmente de acuerdo,
2: claro,
1: contigo.
2: Con lo delicado que el tema y todo el remesón que tuvo que haber traído a nivel familiar de esta persona, imagínate el marido de la párvula. Para el hombre es peor una infidelidad. Mira, las mujeres como que socialmente estamos acostumbrados a vivir infidelidades, pero el hombre le afecta mucho más. Entonces, imagínate este gallo metiéndose en las redes sociales y aparece la señora, pero cada dos redes le aparece la señora.
1: No, y más encima molestándola también por el físico.
2: Sí, por una cuestión de uña, en un asunto de bufanda, en un asunto de pestaña, en todo. O sea, no había pyme en Chile que no utilizara la imagen de estas tres personas. Y era chistoso, pero yo inmediatamente pensaba en esta pobre, ¿cómo te repones de algo así? Ya la embarraste, ya qué sé yo. Pero para las familias, para las parejas, y no solamente el perjuicio que le ocasiona a ellos, sino imagínate las parejas de esas personas que ya vivieron esto, que es traumático, lo vieron que andaban veniendo una noche de juega, que se fueron con otra, con otro. Que se enteró, ya se enteró todo Chile, ya, porque eso es lo peor, que se enteró todo Chile.
1: No hay más encima hoy día que las redes sociales son súper mega mediáticas.
2: Exacto.
1: Entonces tú, hoy, no es como antes que a lo mejor tú te quedabas con el qué podrían decir o me contaron qué, ahora tú estás viendo lo que la gente está hablando de ti.
2: Ahora bueno, la gente, ¿cachai?, también podría contraargumentar y decir, ah, pero mira, a ellos parece que les gustó el asunto porque siguieron yendo, se siguieron prestando para programas de televisión, los familiares, la misma niña, la polola, el chino, como que han ido todos. No sé si han aparecido las parvularias, me da la impresión que no. Parece que las parvularias no han aparecido. Mira que
1: no han aparecido, no, las parvularias
2: no han aparecido, porque claro, para ellas es más vergonzoso.
1: Pero de todas maneras yo me muero.
2: Porque
1: me
2: además son las parvularias del jardín, ¿cachai? No sé cómo que la gente hoy, mira, las parvularias del jardín.
1: Las tías del jardín.
2: Que salen a carretear con los apoderados.
1: Bueno, ¿para qué hacerle cera también, po? Si saben ella, más encima saben que el chino era casado. No estoy justificando, ¿ah? Porque a lo mejor fueron en son de amigos. Uno
2: claro,
1: nunca
2: no
1: sabe. No, uno nunca sabe. Pero en el fondo está haciendo algo que no corresponde. Entonces, bueno, en base a eso, uno de repente cuando hace algo tiene que saber lo que se viene de vuelta sabiendo que es malo. Siempre. Es como cuando, no sé, mentí. Una pequeña, mentí. Tú sabes que estás mintiendo y que en cualquier momento te van a pillar. Tú estás como con esa sensación de que sabes que te pueden pillar y que las consecuencias de que te pillen mintiendo, uno como que las asume en verdad. Yo creo que ella en el fondo es como lo mismo, ¿cachai?
2: Pero a veces la gente la asume bien a lo lejos. Ah, podría pasar, pero
1: pasar.
2: No va a pasar.
1: Yo creo que ellas nunca se imaginaron que iba a pasar esto.
2: Nadie se imaginó que iba a pasar esto. Yo creo que subestimaron el efecto del tema del temporal, la tormenta, qué sé yo. Y no, jamás tengo que haber pensado que iba a pasar esto, sino no van.
1: No,
2: porque imagínate, como te digo, mira, la mujer del chino ya asumió, seguramente no era la primera vez. El chino parece que siempre se mandaba a cambiar, no era la primera vez que.
1: El chino. Ay, ay, ay.
2: Pero para las mujeres, créeme, va a ser más complicado si ellas tenían pareja o tenían marido. Porque el hombre aguanta menos, es socialmente un tema como un escarnio público, ¿me entiendes? No sé, ¿cómo les cuesta asumir una que fueron?
1: No, pero eso es que el chino quedó como rey, encuentro yo, porque el otro como que casi que se jactaba en la cuestión. No, me fui con dos. Claro, qué bacán. Y así como, el chino se fue con dos. Y la cuestión como que fuera, wow, lo mejor. Claro. Y las que quedaron mal, pero las chiquillas, pues por eso no para entrevista ni nada.
2: Siempre quedan mal las mujeres.
1: Por eso, pues el chino quedó ahí como más chomero. Oiga, nos vamos a la pausa, mi querida Carol.
2: Bueno, invitemos a nuestros auditores que nos comenten de este tema y del próximo que viene, que va a ser el proyecto de ley que va a existir para como causal de cesación de los cargos para la autoridad pública, que en el caso que les dé positivo un test de droga. Ese tema va a estar muy interesante. ¿Qué te estáis riendo, Connie?
1: Es que me está mandando puro meme de los chinos, el chino con la cabra, mira. Claudito Patton, Claudito, ¿cómo está? Buenos días. Oiga, y estamos con la pregunta del día que no me la responde usted ahora. Me la va a responder a la vuelta de la pausa.
2: ¿Vale?
1: ¿Qué haría usted si se gana el Quino?
2: Ah, ya lo tengo pensado.
1: Hoy día estamos a repartir 12 mil millones de pesos.
2: Ya.
1: Quino hoy día. No, así que si no ha jugado Quino, vaya a jugar.
2: Lo tengo clarísimo.
1: Oye, antes que nos vayamos a la pausa, tengo unos mensajitos. A ver.
2: A ver, escuchamos.
3: Hola, buenos días, mi conita linda, hermosa, preciosa. Ándale. Espero que tenga un excelente día y se me cuida. Bendiciones para usted, mi conita linda, hermosa, preciosa.
1: Oh, gracias, qué lindo, gracias. Es que este me lo mandó temprano en la mañana, no lo había escuchado. A primera hora me lo puso ahí nuestro auditor. Tempranito el audio. ¿Quién más está por acá? ¿Qué haría usted si se gana el Quino? Cuénteme.
4: Hola, mi querida.
1: ¿Cómo estás?
4: Te saludo a ti y a tus auditores y auditoras. Disculpa si a lo mejor se escucha mucho vehículo, es que voy camino a Rengo, a una actividad.
1: Bueno, ya.
4: Hoy, ¿qué haría si me ganara el Quino? Oh, me he hecho esa pregunta. Yo creo que lo primero sería pagar las deudas, planificar unas vacaciones por unos 3 meses así, sin que nadie me moleste. Renunciaría a mi trabajo.
1: Ah, miércale.
4: Y luego de eso ya tener las vacaciones, pagar mis deudas, comprar mi casa, ayudar a lo mejor a algún familiar que necesite. Optaría por colocarme con alguna empresa o bien invertir en algo que me rente. Pero lo que sí tengo seguro es que no me quedaría eternamente de vacaciones. Eso, pues te mando un abrazo y que estén muy, muy bien tú y tus auditores.
1: Mira, buenísimo. Ya, nos vamos a la pausa muy breve y ya volvemos.
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0: 9:38, estamos de regreso en Bienvenida a tu Mañana, el matinal de la Sexta Región, en esta sección llamada La Abogada del Pueblo, junto a nuestra querida Carol Godoy, que hoy día es su último programa. La vamos a extrañar, pero no importa, porque va a estar presente igual en algún espacio ahí en la tarde de Radio Bienvenida. ¿Por qué no, ah? ¿Cierto?
1: Por favor, Arturo.
0: No, sí, la altura,
1: es que
0: sí.
1: Me encanta la radio, yo, es como mi terapia.
0: Entretenida la radio, sí, ¿sí o no?
1: Lo paso muy bien. Aparte que aquí nosotros nos reímos también.
0: Sí.
1: Lo hacemos más ameno.
0: No, nos hacemos compañía, nos divertimos. Pero sin lugar a duda, muchos auditores que ya están enviando sus saluditos, sus mensajitos, también la van a extrañar, Carol. La van a echar mucho de menos.
1: Oye, lo que me reía adelante con tema de la gente es que yo...
0: ¿Cómo que se va la dama abogada? Dicen acá.
1: Sin querer, me atiendo con casi todos los auspiciadores del programa. Voy al Queens.
0: A las Queen Studios, sí.
1: Están abajo el día, ¿ya?
0: Están en el Mall Plaza América, tienen dos sucursales.
1: Sí, exacto. Entonces ahí se puede hacer uñas, pestañas, lo que usted quiera, depilación, hacen de todo, ¿ya? La sacan nuevas, usted.
0: Entra como la del refugio, exacto, y sale como nueva, ¿eh? Ahí la van a poder decir que andaba.
1: Menos mal que la Maggi no ocupó, que la dueña del local no ocupó la imagen.
0: No.
1: Clínica Salud.
0: Clínica
1: también
0: Salud.
1: El otro día fui con mis niñas porque la Carito que ponía de la clínica ya fue mi alumna.
0: La Carito, le sí mandaba un besito a la Carito, la Carito que tenemos.
1: Entonces el otro día llevé, tienen odontopediatra, para que la gente sepa. Llevé a mis niñitas porque ahí vamos a hacer un tratamiento preventivo y a ortodoncia.
0: ¿Sabes? Son secos ahí en Clínica
1: Así que
0: Salud.
1: Vaya. Y no sé qué más, pero harto auspiciado desde acá, yo como que...
0: ¿La Viña Butrón has ido?
1: No.
0: Tienes que ir a cenar ahí. Te estáis perdiendo lo mejor de tu vida, porque la Viña Butrón, las cenas son espectaculares.
1: Ya, pues, el otro...
0: Espectaculares.
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0: Mega Arce.
1: Mega Arce. Mira, usted, auditor que está ahí, prefiera los negocios, prefiera las pymes.
0: Sí.
1: Hay otro también, auspiciador, que no es de aquí el programa, pero es de la radio original de... Chillán, la Chillán.
0: Ah, el apreciador también. Oye, de uno de los programas.
1: Vayan a ese tipo de comercio.
0: La
1: no
0: Chillán,
1: vayan,
0: sí,
1: a los supermercados a regalar la plata, mamá, encima uno estará envolviendo, llevando bolsa, atendiéndose solo y le cobra lo que quieren.
0: Claro. O sea,
1: vaya a estos negocios, de verdad que son más baratos, tienen marcas que no hay en los supermercados. Así que la gente que prefiere el negocio, no compre por Pedidos Ya ni por Uber. Si usted puede ir a un comercio, vaya usted al comercio, porque Uber y Pedidos Ya roba el 30% de las utilidades.
0: Imagínate.
1: Sepa. Y nos apoyemos entre todos.
0: Sí, oye, y aparte que nosotros hicimos una dinámica para que la veas también en redes sociales, subimos un video ayer de Megarse, porque íbamos a regalar una gift card de 50.000 pesos en agosto. Y hicimos la dinámica de qué puedes comprar tú en Megarse con 50.000 pesos. 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
0: favor, ve el video. O sea, sí, te vas a sorprender de lo mucho que puedes comprar. Y que esos 50.000 pesos no te van a ser válidos en un supermercado tradicional.
1: No, pues si te cobran lo que quieren.
0: Pero qué increíble, sabes que yo quedé súper sorprendida.
1: No, así que hay que ir a los negocios, todas las pymes. Vayan a las pymes. Así que apoyemos el comercio, digamos, local, comercio
0: así
1: más minorista.
0: Ya, ahora cuando son las 9:42, usted me va a responder qué haría si se ganara el Quino.
1: Mírenme, el otro día pensaba que estaba viendo yo... El otro día viajando a través de internet, qué maravilloso YouTube, me encuentro porque tú puedes viajar al lugar que sea y puedes ver cómo viene.
0: Así es.
1: Estuve viendo Suiza. Es fabuloso ese país. Que es un país que está en Europa, le hemos contado a la gente que es como paraíso fiscal, que toda la gente va a meter la plata, la esconderá y a las cuentas suizas.
0: ¿En
1: de allá
0: serio?
1: Son los chocolates, son los relojes, todos los Rolex, todo. Ya. Y tiene una geografía muy rica, muy espectacular, con mucha montaña. Ahí están los Alpes suizos. Y ellos en Berna, que es su capital, tienen un río. Y la gente, cuando termina su jornada de trabajo, te mueres. Tienen unas mochilitas pequeñas que son no sé cómo se dice, que no se les pasa el agua, impermeable.
0: Ya.
1: Meten su ropa ahí y se van por el río y los arrastra la corriente. Pero cientos de personas, todos los días de la temporada estival. Una maravilla. Y yo decía, ¿cuándo? Que en Chile no nos ponen mapocho nunca.
0: Nunca va a salir, salimos todas.
1: Es como que pasar
0: en Guarená.
1: Es como que pasar al Cachapoal por aquí, cerca del centro, y la gente a las 5 de la tarde se va a su casa y se van por el río.
0: Qué rico.
1: Una maravilla. Esto debe ser mentira. De verdad que parece mentira. Ojalá uno pudiera hacer eso en su país. Ya, y después estuve viajando. Eso fue hace como una semana atrás que vi lo de Suiza. El fin de semana estuve viendo localidades y pueblitos de Andalucía, que de verdad que yo creo que es lo mejor de España. Entonces estaba viendo esos pueblitos, su arquitectura, sus caminitos de piedra. ¿Cómo se llaman cuando esto? Bueno, no tienen calles normales así de asfalto como tiene uno, pavimento, ¿no? Ellos tienen sus caminitos de piedra.
0: De piedra.
1: La arquitectura preciosa, todo blanco, ¿ya? Porque ahí no sale la gente con este chuletío de acá de Chile que sale con una casa roja, otra casa verde, no, todo de blanco.
0: Dicen por acá, dicen que ese país tiene uno de los mejores estándares de vida, pero sí, acá sí, sí, tenemos el Cachapual.
1: No, fabulosos.
0: No, entonces, otro nivel.
1: Yo me iría a recorrer como todos estos pueblitos ahí de Andalucía, que Andalucía tiene una mezcla muy exquisita porque tiene este componente que ahí estuvieron los moros, ya mucho, casi 8 siglos. Estuvieron los moros, entonces tiene una cosa muy rica culturalmente con su arquitectura morisca, entonces es una cosa muy, muy impresionante, muy bonita, como digo, todo blanco.
0: Ya, y tú, bueno, quería,
1: ¿cuál me iría un año
0: en
1: solo
0: resumen,
1: a viajar?
0: En resumen, se iría a vivir a Suiza.
1: Me iría a viajar por... ¿Sí o no? Me iría, no, yo viviría en Andalucía, más que no le pego yo al idioma, ¿ya? Entonces me iría a Andalucía ¿ya? a vivir, pero visitaría Suiza. Segundo, me gustaría, dejaría todo de trabajar, ¿ya?
0: Y ¿dejaría ir de trabajar? ¿Sabes qué?
1: O sea, no, es que lo que pasa es que me reconvertiría. Por ejemplo, me encantaría hacer una fundación. Así como existe la fundación, no sé, para el progreso, y haría una fundación para la ilustración. Me encantaría hacer una fundación y dedicarme a dar charlas gratuitas para ir ilustrando a la gente a través de Chile.
0: ¡Ay, oh, qué rico!
1: Imagínate contando, he visto, mira, en otros municipios lo he visto, esto, por ejemplo, en Vitacura, que hacen charlas de personajes históricos, de historia, y van y te hablan, no sé, de los grandes próceres de nuestra patria, personas importantes, de presidente, de personas que contribuyeron socialmente. Eso no lo he visto acá en Rancagua. Así que el alcalde Agliati debería hacer eso. No todo es show y música.
0: Exactamente.
1: No solo tenemos que entretener al pueblo, también tenemos que educarlo. Y yo me dedicaría a eso. Y también me encantaría un proyecto muy personal, un preuniversitario, para los niños jóvenes y de colegios públicos.
0: Oye, Carol, presidente.
1: Esa es que
0: oye, ¿yo puedo trabajar contigo? Si te va a llamar así el...
1: si soy rica y puedo hacer todas esas cosas.
0: Sí, ya, me encantaría. Me voy a trabajar contigo.
1: Y me dedicaría a enseñar a la gente la historia del punto de vista de las grandes mujeres que hemos tenido atrás de nuestra historia.
0: Oye, qué maravilloso.
1: Que absolutamente invisibilizada. Entonces, tienen que ser las voces femeninas las que pongan ahí, resitúen a las mujeres en nuestra historia y la labor que han hecho.
0: De todas maneras, aparte que tú te manejas súper bien en el tema, así que no hay
1: me
0: problema.
1: Me encantaría hacer eso.
0: Oye, ¿qué nos dicen por acá? Buenos días.
2: Bueno, soñar es gratis, como dicen. Candillos en el aire. Bueno, ¿qué haría yo personalmente? Primero que nada, obviamente, dejar mi trabajo.
0: Todos dejarían la pega.
2: Poner una empresa a lo que yo me gustaría realizar. Comprarme una radio, tener un segmento en las noches con pura música rock.
0: Eso.
2: Obviamente y con la conducción mía.
0: Eso, con todo.
2: ¿Qué más? Ayudar a mucha gente, la verdad, las cosas. Personalmente ayudar a mucha gente, a perritos que están en la calle. Es una labor que nosotros siempre lo hemos pensado con mi madre, Corito. Viajar, conocer un país que a mí me seduce mucho, como es Rumania, Transilvania también.
0: Mira. ¿Qué más?
2: También, obviamente, guardar dinero para la vejez, porque la vejez aquí en Chile prácticamente es la muerte misma.
0: Claro.
2: Y no sé, estar con mi entorno familiar, ayudarlo en lo que pueda económicamente, comprar propiedades, que es bueno también, para poder vivir de la renta. Y eso.
0: Oiga, qué bueno.
2: Eso es más que nada. Así que soñemos si nos ganamos.
1: Ay, qué bueno.
0: Espectacular.
1: Yo voy a jugar mi quino. Ahora está el quino, está caro, vale como 3.000
2: pesos. Vaya de los memes y la risa, todo lo que ha provocado este tema de el chino y la famosa niñita esta.
0: La parvularia.
2: De jardín. Es increíble el juicio virtual a que te expone, ¿eh? Realmente.
0: Sí.
2: O sea, aquí te hicieron hecho prácticamente bolsa en todo aspecto.
0: Desde la imagen.
1: Sí, de todas maneras.
2: Y te sometes a los dioses del Olimpo virtual, donde todos te señalan con el dedo, obviamente que...
0: Y todos te juzgan también.
1: Es un bullying, ¿no?
2: Sí. Están más allá arriba del Olimpo mismo, ¿no? Pero es increíble. Ahora, yo no sé si en otros países pasará que a esto le sacan recaudos económicos publicitarios.
0: ¿Cómo?
2: O sea, ¿de qué estamos hablando?
0: O sea, que
2: después
0: la gente
2: de haber hecho pelota a esta gente.
0: Propaganda.
2: Ahora las pymes lo van a adquirir. Imagínate para el 18, ¿cómo irán a hacer las fondas? No, ¿qué te pasaste realmente? ¿Se imaginan que Chile estuviera en la R51 o estuviera aquí el castillo del Conde Drácula, Dios mío.
0: Oh. Fonda el chino.
1: No,
0: se va a hacer. Aquí no se va a perder.
1: No, van a. Y aparte que el ingenio. Mi mamá decía, y en otros países son así, ya los latinos son así, porque yo siempre veo en internet.
0: Somos burlones.
1: Los latinos tienen un ingenio, son chistosos, los argentinos igual, nosotros, y en Centroamérica igual, yo lo he visto. Siempre veo en las redes sociales, a mí me gusta ver los comentarios, y me doy cuenta que son muy, tienen mucho el doble sentido, esa cosa.
0: Yo cuando me voy a los comentarios, siempre me fijo, si piensan igual que yo. ¿Es que chao?
1: ¿Será, que loca?
0: Sí, ¿será que la gente piensa igual que yo? Y veo
1: sí,
0: y sí.
1: Sí. Sí, efectivamente, eso es lo interesante, pero imagínate lo que tú te expones a un bullying de todo un país.
0: Bueno, ¿para qué haces cosas que no corresponden? Pues así es la cosa.
1: Yo no podía hacer eso. Ya en el ámbito privado, por último, si uno se ríe con los parientes, qué sé yo, y te rebota lo que salió porque era muy gracioso, pero yo no sería capaz, no soy capaz de hacer eso. Pero medio chile sí.
0: Bueno, eso es lo que te expones, pues en el fondo hacer algo que no corresponde. Pero bueno, mi Carol, son las 9:49. ¿Algo más?
1: Sí. Les iba a contar el tema de que el proyecto de ley que se envió, que ya despachó el presidente de la República, respecto de test de droga obligatorio para las autoridades, entre esos ministros, seremi, subsecretarios, incluso autoridades de elección popular, bueno, están los diputados también, los senadores, los concejales, los core, gobernadores, delegados. Y tienen que hacerse al iniciar el cargo, después le van haciendo de forma aleatoria durante el periodo que ejercen el cargo. Y en el caso que el test salga positivo, es una causal de cesación en el cargo. Entonces, te quería preguntar, como para ir recogiendo la opinión tuya y de la gente, que en el fondo, ¿qué les parece esto de que ahora, digamos, el estándar de probidad vaya a ser más alto con esta ley? En el fondo, que quienes nos representan a nosotros no estén muy ajenos al negocio del narcotráfico, del consumo de droga. Porque el consumo de droga en nuestro país no es ilegal. Pero es bien curioso porque está ligado a un negocio que es ilegal.
0: Pero si el consumo no es ilegal, pero si te pillan portando es ilegal.
1: Es que depende del gramaje, como que tiene un gramaje, ¿ya? O sea, si una persona, por ejemplo, va con un papelillo, con un pito, dos pitos, no pasa nada. Lo pesan, no sé, un gramaje, ¿ya? Algo que se estime que no sea para consumo personal ya entra a ser delito. Pero ahora las autoridades no van a poder consumir. Esto según el proyecto de ley que hay, que requiere reforma constitucional, ¿no? Porque lo van a poner en la Constitución. Hasta el momento hay normas aisladas, en la ley miscelánea dicen, ahí está el tema respecto para las autoridades de confianza del presidente, y en la Cámara, en el Congreso, está en un reglamento, ¿ya? Pero ahora además va a ser con resultados públicos que se van a publicar y todo, o sea, va a ser algo más ordenado, algo institucional, que no va a depender del arbitrio o de la voluntad de un presidente, sino que de aprobarse esa reforma sería que todas las autoridades de aquí en adelante, por obligación legal, por mandato de la ley, van a tener que someterse a este test de droga.
0: Está bien.
1: De pelo.
0: Está súper bien.
1: Al iniciar el cargo y después te lo van haciendo durante vas ejerciendo este cargo, pero en forma aleatoria. Entonces tampoco te van a avisar.
0: Es que lo encuentro espectacular. Lo mismo que hacen con los deportistas. Hacen con los deportistas. Está maravilloso, porque ¿por qué unos y otros no?
1: No, y además de que en el
0: y
1: fondo...
0: Y ellos más que nada también.
1: Hay personas que tienen que estar, nuestros legisladores, nuestras autoridades.
0: Claro,
1: pero todos los legisladores tienen que estar lejanos a... No, los de los servicios públicos en realidad en general tienen que estar lejos de todo ese mundo.
0: Yo lo encuentro fabuloso. Y encuentro que es justo también. Porque muchas veces... de repente, no sé, pues tú decís, ¿por qué en el fondo ellos aprueban cosas, cachai, que a lo mejor ni siquiera practican, cachai?
1: Claro.
0: Entonces ahora, en el fondo, ellos van a vivir en carne propia lo que es hacerse un test.
1: Mira, ¿por qué estaba pensando? ¿Por qué comprar algo robado? Pero está bien, sigue la misma lógica. Cuando yo compro algo que es robado, por eso si usted no sabe, no tiene certeza del origen de lo que está comprando, no lo compré. Porque comprar algo robado es delito, ya se llama receptación, ya. Entonces yo, por ejemplo, a mí de pronto me pasan a ofrecer cosas al negocio, ya. Oye, le vengo a vender un sartén, ya. Y una persona con un sartén, no estoy
0: y de marca.
1: Oye, le vengo a vender esta botella de whisky. No vale, 60 creer. Lucas, y se la dejo. Claro, los cabros que trabajan en los camiones de Obedi, sí, es como trago, que trabajan como en camiones de reparto de esto, de.
0: Ya.
1: De bebí y cosas así.
0: ¿Te entran a ofrecer?
1: Sí, está porque ahí. Estoy ahí en el negocio, entonces, en una avenida, entonces andan ofreciendo. Y sobre todo de repente te pasan a ofrecer queso, cosas, insumos que uno sabe que uno ocupa. ¿Cachai? Claro. Entonces, yo no compro nada de eso, ¿ya? Salvo que alguien venga a vender unas velitas y eso así, porque se sabe que es como algo artesanal que lo hizo la misma persona que lo anda vendiendo. Claro. Pero cuando te vienen a vender.
0: Una tele.
1: Cosas que uno sabe que las, o a veces que las robaron en el supermercado. Ay, se nota, y uno tenía que un día pasar vendiendo calcetín, otro día un sartén, otro día te pasa en un, bueno, y eso uno sabe que andan.
0: Oiga, pero como
1: están robando. Y eso a toda escala. Entonces usted no debe comprar algo de lo cual no tiene certeza de su origen, ¿ya? Porque eso es un delito. Entonces, si es un delito eso, que algo menos grave, que algo que viene, por ejemplo, del negocio del tráfico de droga, del lavado de dinero, viene de ese mundo. ¿Por qué no va a ser delito también comprarlo si tú lo estás comprando en forma ilegal? Igual estás cometiendo un delito, po. No sé, yo creo que está bien. Fíjate, yo, en mi opinión, una opinión personal, por supuesto, pero yo creo que es necesario para que nuestras autoridades, digamos, tengan el rango de la probidad esté más alto.
0: Es como el caso de las joyas robadas, pues, ¿te acuerdas? Como Manolito y para la Pamela Díaz, que Manolito sí. Le regaló
1: una joya que había comprado robada.
0: Un anillo espectacular a la Pamela Díaz y ella sale en los programas de televisión.
1: Con la joya.
0: Con la joya, y el dueño, que era un japonés, vio esto en televisión y dijo, ese es mi anillo robado. ¿Qué pasó? Que hubo toda una investigación y a Manolito, claro, efectivamente, él le regaló eso. No es que Manolito lo haya comprado, robado, pero sí se lo compró a una persona que lo había robado.
1: Claro, tú
0: entonces,
1: sabes.
0: Ahí que te expones a que, uno, te quitan, en el fondo.
1: Pierdes lo que compraste.
0: Pierdes todo y pierdes la plata también.
1: Pierdes la plata y más encima te ganas una causa por receptación. ¿Para qué?
0: Al igual que usar productos falsificados con marcas.
1: Claro, eso es menos grave en todo caso, sí. Bueno, pero, o sea,
0: pero igual es un delito. Comprar falsificación de marcas.
1: Sí, sí, como es que son infracciones a la ley de propiedad industriales.
0: Sí,
1: industrial o intelectual, bueno, por ahí.
0: Oye, Louis Vuitton, que es una marca reconocida mundialmente por ser de lujo, demandó a una marca que estaba falsificando sus productos y ganó Louis Vuitton.
1: No, por supuesto que sí. Bueno, pasa que en Chile también hay control en las aduanas, o sea, en el aeropuerto, en todas partes hay control cuando pasas. Entonces, muchas veces le ha pasado a personas que traen puras cosas falsificadas. Hay gente que va a comprar, hay lugares, por ejemplo, en Perú hacen mucha bamba, que le llaman los nortinos, que esta ropa falsifica, y traen cientos de polerones Lacoste y todas estas cosas.
0: Eso, aparte que de buena calidad, porque los peruanos tienen muy buen algodón, entonces.
1: Sobre igual, hay unos que son más malos, que los metí en la secadora y pues quedan chiquititos, no te caen en un brazo. Sí,
0: es verdad, es como que te dure la apuesta nomás.
1: Que tenés cuidado con la imitación que se compra, no, a veces son de la mejor calidad. Hay una más premium que otra.
0: Oiga, mi Carlos, son ya las 9:57, nos comenzamos a despedir. Tengo unos últimos mensajitos.
3: Mi bella Cori, la quería molestar otra vez con su temita que se llama por tu maldito amor de Vicente Fernández.
0: Ándate, ya.
3: Está con ni.
0: Gracias. Ya, y el último mensajito.
4: Es que el dilema, mi querida estimada abogada, es que abran el tema de secreto bancario.
1: Oye,
4: ese es el dilema en sí. ¿Usted cree sinceramente, siendo abogada, que se va a hacer una ley para exponer a ciertos personajes que están expuestos y financiados por muchos carteles? No solamente en México pasa, en Estados Unidos, acá en Chile pasa y lo saben.
0: También. Sí,
4: pues. ¿Usted cree sinceramente?
0: Mira,
4: abogada. Se la dejo.
1: Es difícil, la otra vez yo estaba un poco en contra del levantamiento del secreto bancario, porque decía, como cualquier autoridad administrativa, sin información jurídica, sin criterio jurídico, me puede levantar el secreto bancario, pero en realidad el proyecto que había o que se quería tramitar, impulsar, era un proyecto que en ciertos casos, ya, o sea, como que tenía bien determinadas las causales para levantar el secreto bancario. Y también existía el erróneo pensamiento que el tráfico de drogas no ocupaba cuentas bancarias, pero y últimamente, fíjate que se han visto casos de que estaban en la banca, estaban formalizados, estaban bancarizados.
0: Oh my gosh.
1: Sí, entonces quizás sería bueno para ir atacando, porque estoy viendo mucho lavado de activos.
0: De todas maneras.
1: Mucho, pero es cosa de pasar y tanto negocio que se ve.
0: Oiga, estamos junto a nuestro compañero Arturo Vázquez, que...
5: Compañero nunca.
0: Que nos tiene que decir algo importante.
5: Hola, ¿cómo están?
0: Bien, ¿y usted?
5: Ay, muy bien, con mucha calma. Oiga, yo le quiero dar las gracias a Carla.
0: Ya, qué bonito. No, no vamos a ayudar.
5: Día, desde septiembre que estamos trabajando con ella.
0: El año pasado. Ah, no alcanzamos a cumplir un año, pero casi.
5: Sí. Así que le quiero dar las gracias porque fue un gran aporte para nuestros auditores.
0: Sí.
5: Quienes pudieron todos los días miércoles, porque ella no nos faltó nunca, estar conversando, analizando ciertas situaciones, también de contingencia. Así que darte las gracias, Carol. Y que te vaya muy bien, pues la radio bienvenida siempre va a estar abierta para lo que necesites. Y ya vamos a conversar de algún otro proyecto.
0: Porque, es tu casa, Carol.
5: Tú eres parte de la radio bienvenida y no te vamos a dejar ir tan fácil.
1: Oh, ah, muchas gracias, me encantó. Ay, me perdió, es que agosto tenía, habían tantos temas interesantes para el tratado y venía septiembre también el tema de la independencia, eran temas que me tenía con ansias ganas de tratar.
0: Pero no importa porque puede haber
1: algún espacio. Sí, ahí vamos a ver.
5: No,
0: ahí el jefe manda.
1: Ah, muchas gracias.
5: Y ahí a donde te vayas vamos a ir a hacer una bomba.
0: Ah.
5: Que te vaya bien.
0: Muchas oigan, llévenos a todos para allá.
1: Por la oportunidad, me encantó estar aquí, la verdad que fue un agrado. Lo pasé bien desde lo personal acá con mi amiga Connie, lo pasamos muy bien. Sí, nos reímos, se pasó bien.
0: Pasamos penas, pelamos, nos reímos.
1: Pero también
0: nos llegaron quejas, sí. todo, tuvimos de todo, pero aún así fue una tremenda sección y te deseamos toda la suerte del mundo, Carol. No es un adiós, es un hasta pronto, porque sí. Tú sabes,
1: voy a volver,
0: las vueltas de la vida uno nunca sabe y nos va a volver a juntar. Así que nos despedimos, mi Carol Bella.
1: Ya, mi querida Connie. Así que me despido con mucho pesar, porque la verdad que la Connie era una gran compañera, lo pasamos realmente bien, así que, y también es un agrado para mí poder enseñarle un poco a la gente, llevar un poco de cultura, un poco de información jurídica, visto siempre desde un ámbito más jurídico, más
0: oiga,
1: legal.
0: Oiga, Raulito me dice acá, por favor, que no se vaya. También acá nos dice Claudito, un abrazo gigante para la dama abogada y gracias por su contenido de cultura.
1: Sí, me encanta.
0: Muy agradecido,
1: dice. Me encanta poder aportar a la gente desde ese ámbito porque siento que faltan esos espacios.
0: De todas maneras. Y acá también la Denise nos dice, buenos días, un abrazo a la abogada, siempre la escuchamos con mi mamá y nos encanta.
1: Oh, qué amoroso.
0: Así que estaba todo muy triste, pero no importa, vamos a buscar un espacio.
1: Muchos besos y gracias por todo.
0: Nos vamos a la pausa, son las 10 con un minuto y ya volvemos. Chao, mi Carol.
1: Adiós. Ay, que lo pasaba tan bien.

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1: El Ministerio de Salud decretó por primera vez una alerta sanitaria por antivirus. La medida regirá desde la región de Atacama hasta Magallanes y estará vigente hasta el 31 de julio de 2027. Una niña de 6 años falleció en China por una reacción inmune tras recibir una terapia génica experimental. Los científicos ocultaron su muerte y publicaron el estudio como un éxito, desatando indignación internacional y solicitudes de retractación. Un abogado saturó los tribunales civiles al ingresar más de 38.000 escritos automatizados mediante inteligencia artificial en solo 2 días. Ante el colapso del sistema y la sobrecarga laboral, el Comité de Jueces solicitó a la Corte Suprema vetar el uso de inteligencia artificial.
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4: 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Es un alimento rico en vitaminas y minerales. Algunas variedades de pescado, además, son la fuente ideal de omega 3. Su consumo aporta los beneficios a una dieta equilibrada por ser un alimento muy completo que aporta vitamina D y del grupo D, aparte de ayudar en la prevención de enfermedades cardiovasculares. 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

0: 10:08 y estamos de regreso. Bienvenida a tu mañana, el matinal de la sexta región, cuando a esta hora ya tenemos una rica temperatura. Vamos a preguntarle a nuestros amigos de Meteo Chile cómo está la temperatura y nos dicen que ya tenemos 12 graditos acá en Rancagua y en gran parte también de nuestra hermosa región de O'Higgins. Estoy con esta cortina musical, como todos los días miércoles, porque nuestra querida Camila Trincado nos tiene una tremenda, tremenda sección todos los días miércoles llamada...
1: Frecuencia 132.
0: Ahí está, la dejé. 132. Yo siempre me equivoco de número y era
1: 134, 136, 138, 132.
0: Maravilloso. Así. Hoy ya tenemos tremendos invitados. Nos tenemos a nuestro
1: superintendente
0: que nos tenía agotados, pero ya llegó. Nos tenía esta información el día de hoy.
1: Sí, o sea, el superintendente para este programa.

0: igual es bien importante, con él se gestó este programa. Entonces, bueno, él también dice, hay que darle la oportunidad a otras personas, tratemos de expandir el programa. Por eso no viene mucho, pero siempre es importante tenerlo y volver al camino de las campañas.
1: Pero no escucha, ¿sí o no, superintendente?
0: Sí, ay, ahí me tira los mensajitos.
1: Nos escucha siempre cuando no viene, está al pendiente, ¿no?
2: Siempre lo escucho. Primero que todo, buenos días, Connie, Camila, y cierto, siempre estoy escuchando la radio Bienvenida, sobre todo cuando está en esta sección, frecuencia 132. Aunque esté de turno fuera de Rancagua, vía internet lo estoy escuchando. Y muy atento a lo que está ocurriendo.
1: Espectacular. Cami, hoy día tenemos hartos temas que nos vas a dar a conocer el día de hoy. Tenemos más invitados también para que en el fondo vayamos contextualizando qué es lo que vamos a hablar el día de hoy.
0: Así es, bueno, vamos a seguir hablando del evento climático que pasó y que se viene aún, porque siguen las lluvias. También vamos a hablar de la campaña Desvío, que ha estado bien presente desde que iniciamos el programa, porque ahora sí se viene, ya quedan poquitos días para que empiece, para que los bomberos empiecen a desplegar por Rancagua. Y bueno, ahí le vamos a tener información de cuánto es el mínimo que usted puede aportar, cómo se aporta, cómo los bomberos van a ir identificados. Y también tenemos de invitado al intendente general, John Sandoval, que lo tenemos acá nuevamente también.
1: Buenos días, John, ¿cómo le va?
3: Hola, Mónica, amigo, buenos días. Sí, gracias por la invitación, nuevamente estamos acá, ¿cierto? Para poder responder la duda de la comunidad y poder aportar un poco más con información de nuestro día a día como Cuerpo Bomberos de Rancagua.
1: Así es. Cami, partamos entonces con este evento climático que nos ha tenido a todos bastante preocupados. Se hablaba de un maxi evento de clima que en el fondo no fue tan peligroso acá en la región como lo habían anunciado. Nos habíamos asustado un poquito.
0: Así es, o sea, más que asustarnos, yo creo que todos tratamos de prevenir lo más posible. Lo que siempre se habla desde bomberos y bueno, desde las instituciones municipales y eso, es llamar a la prevención antes que a la emergencia. Pero bueno, estamos acá con el súper para que también nos hable un poco de eso, de cómo se comportó la comuna, cómo se comportaron, bueno, cada compañía, los despliegues de bomberos y esas cosas en este evento climático.
2: A ver, dentro de esta planificación, justamente cuando informaron de que venía este magno evento, todos nos pusimos en alerta, hubieron bastantes reuniones de manera interna entre los oficiales generales, y dentro de eso se decidió hacer un acuartelamiento con las 8 compañías que componen el Cuerpo Bombero Rancagua. Dentro de eso se solicitó una dotación mínima de 8 bomberos en los cuarteles, y dentro de la cual también me sorprendió a nivel general. Dentro de esto me tocó justamente estar en pleno evento, recorrí todos los cuarteles, sobre todo de las condiciones que están hoy en día nuestros bomberos. Y dentro de eso me alegró, ya que cada cuartel tenía un promedio de 20 bomberos acuartelados, y eso en este sentido habla muy bien del espíritu bomberil y de ese sentido voluntario que tenemos hacia la comuna. Como evento, fue un evento, entre comillas, bastante tranquilo comparado con los años anteriores. Sin duda aquí prevaleció bastante justamente este sentido de prevención de riesgo, donde el municipio trabajó bastante bien para justamente hacer limpieza a nivel general, alcantarillado, en los árboles principalmente, que tenemos bastante caída de árboles cuando se da este sistema frontal, cuando hay bastante viento. Tuvimos dos problemas más o menos grandotes, que trabajamos codo a codo con el municipio, la delegación presidencial, que fue en el sector de la Rancagua Sur, por un canal que justamente no se había limpiado. Y en el sector de la Don Mateo 4, que también que está cercano a un fondo, que también claramente están con algunos tacos para evitar que el agua circulara por los canales o la acequia.
1: ¿Eso es responsabilidad netamente de las municipalidades hacerlo? ¿O también en el fondo también de la Junta de Vecinos poder hacer algo de alguna otra institución? ¿Quién es el responsable
2: aquí, de esto? Aquí el rol fundamental liderando a nivel comunal es el municipio. Después de eso tenemos a nivel regional, que está justamente la delegación presidencial. Y aquí están los famosos COGRIT, que hoy en día a nivel nacional, que es por ley que se tiene que estar fomentando este sistema de prevención principalmente. Y que esto fue a raíz del terremoto del 2010, que comenzó a cambiar esta situación, y de ahí justamente está el nombre de Senapret, donde se cambió todo el sistema de prevención y gestión de emergencia. y es por eso que cada comuna también tiene que tener un liderazgo en este sentido para prevenir y controlar algún tipo de emergencia. Ahora, como indiqué, fue un punto bastante tranquilo comparado con años anteriores. Muchas veces en años anteriores salíamos bastante a inundaciones, bastante a principio de incendio, producto de las famosas chimeneas, las boscas, que antiguamente la gente no tenía la prevención de, de limpiar los cañones. Entonces siempre, todos estos años, o años anteriores, perdón, salíamos bastante a mago de incendio, producto del recalentamiento de los ductos de chimenea, las famosas boscas.
1: Sí, pues se me había ido ese gran tema, porque uno no se imagina incendio con esto, en el fondo, con en invierno, con lluvia, pero está el tema de las boscas, que es un tema también súper importante para contar a la gente.
2: Sí, hoy en día, bueno, eso ya está prohibido por un tema de factor ambiental, ya que la comuna está declarada como una de las zonas de bastante contaminación. Esto ya cambió. Y justamente a raíz de esto también ya disminuyó la cantidad de amago o principio de incendio producto de este punto.
1: John, eventos que más preocupan en el fondo a bomberos cuando hay sistemas frontales, ¿cuáles son los que ustedes dicen como bomberos? Estos son los que más en el fondo nos preocupan.
3: Bueno, la gama es bastante, bastante amplia, pero lo que sin duda alguna nos acompleja más son las inundaciones. Lamentablemente, Rancagua, año anterior, ha demostrado una deficiencia enorme en lo que son las evacuaciones o circulaciones de los cauces de la agua lluvia, pero es el pilar fundamental que hoy en día entra en duda en relación a la operación misma. Este último temporal, ¿cierto?, como dijo Raúl, fueron la irresponsabilidad, ¿cierto?, de algunos sectores, de alguna área, en respecto a la evacuación y a la no prevención de la evacuación de esta agua. Mateo 4 fue afectada, ¿cierto?, al final al lado norte de Viña del Mar, Avenida Viña del Mar, en donde tuvimos que hacer un alto trabajo para poder realizar el despeje, ¿cierto?, de estos tacos, digamos, literalmente, en el cual sin duda alguna pone en riesgo bastante al personal, de que tiene que estar con el agua literalmente hasta la cintura o se afecta hasta el cuello.
1: Qué peligroso.
3: En donde lamentablemente también por otro tipo de causas se abren alcantarillados, y ese es nuestro gran peligro, trabajar a ciegas. Entonces es un trabajo delicado, un trabajo coordinado y un trabajo que se realiza con bastante profesionalismo en realidad para poder llevarlo a cabo y dar el objetivo, que es la evacuación del agua.
2: Y ahí, claro, de lo que indica John, el otro factor es el factor viento. Cuando hay temporales y vienen los vientos de ráfaga fuerte, tenemos bastante caída de árboles, principalmente a viviendas, y ese es un factor también que nos complica. De lo que replica John, el factor de inundación, ahí justamente exponemos a nuestros bomberos, porque cuando está en inundación normalmente se abren las tapas del alcantarillado para que puedan evacuar más rápido. Y ya ocurrió un par de años, me recuerdo que falleció una persona por ahí por la Rancagua Sur, donde cayó un alcantarillado y falleció.
1: ¡Qué miedo! Ahora.
2: Entonces ahí el sentido de responsabilidad es no tan solo a la municipalidad, perdón, sino que también una conciencia a nivel comunal. Mientras todos estemos conectados con este sistema de prevención antes de, claramente la disminución de emergencias van a disminuir. Hay un dicho en bomberos que dice, a nivel preventivo, el mejor incendio es el que no ocurre. Y en ese sentido justamente te habla netamente lo que es la prevención de riesgo frente a este tipo de emergencia.
0: ¿Qué? Así es. También se desplegaron bomberos de la región en ayuda a La Serena, si no mal recuerdo. No fue el Cuerpo de Bomberos de Rancagua, pero sí el capítulo pasado destacamos el trabajo que se hizo, porque siempre hemos hablado de que Bomberos no solo está para la comuna, Bomberos está a nivel nacional, donde hay una emergencia grande. Siempre se necesita de otro apoyo de otras comunas, de otras especialidades, como es la de especialidad de agua, si no me equivoco, que tenían... los de Pichilemu, las cabras tenían una especialidad que usaban bote para las inundaciones, para rescate de personas y todo eso. Y bueno, como dice el superintendente, es importante también no solo hablar de incendios, sino de caída de árboles, de las estufas bosca Y bueno, todo lo que es emergencia eléctrica, que también ocurre harto. Creo que este fin de semana donde se provocó, bueno, la mayor parte de lluvia, ¿hubieron emergencias eléctricas o no, Super?
2: Sí, tuvimos alguna emergencia eléctrica, pero también en un contexto general, gran parte de los incendios se producen justamente por alguna deficiencia eléctrica en viviendas, principalmente.
0: Así es.
2: Te podría indicar que a lo mejor un 60-70% de las causas de los incendios es por una condición eléctrica, sobre todo en sectores más vulnerables, en campamentos, principalmente donde la gente se cuelga a la electricidad y ahí no hay control justamente y sistema de seguridad que te impida un sobrecalentamiento de algún artefacto.
0: Sí.
2: Y justamente una de las principales causas en cuanto a incendios.
0: Bueno, sigue la lluvia. Ahora la Connie me había dicho que quizás hoy llovía también.
1: Es que hubieron auditores que nos contaron que en algunas comunas de la región estaban cayendo como chispitas.
2: Goteritas.
1: Eso, goteritas.
0: Sí. Ya estamos asustados.
1: No.
0: Pero dicen que vuelve la lluvia ya el fin de semana, desde el viernes. Hemos dado consejos preventivos igual los otros capítulos. Ahora queremos escuchar los consejos preventivos del súper. Para Rancagua en especial. Y bueno, para todo en realidad.
2: Mira, dentro de eso es el mismo contexto. Justamente estos días vienen gotitas, si lo podemos llamar así. El día viernes ya viene un frente, en teoría, de 30 a 40 milímetros.
1: Ustedes, perdón, superintendente, ya tienen como en el fondo desde el inicio de la semana cómo va a estar el clima. ¿Están preparados? ¿Les llega algún informe?
2: Siempre, o sea, una medida preventiva nuestra, digamos, de interés bomberil, de ver la estación de cómo viene el factor climático. Ocupamos una aplicación que se llama IR.
1: Pero lo ven ustedes, ¿no? Es que no se lo mande en el fondo a alguna autoridad.
2: Y cuando hay reuniones del COBRI, justamente la autoridad te lo entregan directamente.
1: Ya.
2: Y eso es una planificación previo al factor temporal, digamos.
1: Cuando es algo como quizás un poquito más preocupante.
2: Más preocupante.
1: Ya.
2: ¿Ya? Y internamente nosotros lo vamos verificando y bueno, la CAMI me habla de las medidas preventivas. Las medidas preventivas son las mismas de siempre, si eso no varía, si... Así que en ese sentido es el mantenimiento, por ejemplo, en lo que es las techumbres, canaletas en las viviendas, verificar el sistema eléctrico, de que no haya exposición justamente al agua, como estoy viendo aquí en el techo, al mantenimiento.
1: Como acá se me estaba cayendo el techo.
2: Al
1: sí.
2: Mantenimiento general, a nivel del municipio, claramente un tema que yo sé que lo han estado trabajando, del aseo preventivo que están generando y cuando esté el temporal, lógicamente no exponerse cuando no sea necesario. Hablamos mucho de incendio, de inundación, pero también hay un factor de accidentes vehiculares donde muchas veces la imprudencia, la calzada se pone más resbaladiza.
1: Sí, yo me di cuenta de eso.
2: Efectivamente.
1: El auto como que tiende un poco a balancearse, me dio miedo, sobre sí. Todo cuando llueve mucho, mucho. Y cuando hay pozas de agua también el auto tiende un poco como a...
2: Sí. Tiene un poco a vibrar más.
1: Eso, a vibrar, sí.
2: A vibrar. Pero hay una temática que se llama el manejo a la defensiva. Y el manejo a la defensiva es un poco prevenir lo que puede ocurrir más adelante.
1: Sí.
2: Eso quiere decir que si yo tengo una calzada que la máxima velocidad es 50, es una condición normal. Eso quiere decir que si está lloviendo, perfectamente yo puedo bajar de 50 a 30, 20, 40, dependiendo cómo esté la condición climática. Ese es un factor.
1: Tengo una duda, Cami, no sé si o a lo mejor yo me la pudiese contestar. Al momento, por ejemplo, de una imprudencia en automóvil, ¿ustedes como bomberos tienen la autoridad en el fondo de poder hacer algo con este automovilista que está en el fondo haciendo algo indebido o ustedes no pueden hacer absolutamente nada?
3: Lamentablemente, no. Nuestra legislación nos permite, ¿cierto?, y hacer alguna infracción o algún llamado de atención, solamente lo hace la autoridad, en este caso Carabineros.
1: Ya.
2: Este es un puesto muy relevante con él.
1: Sí,
2: En este sentido, mira, hay una legislación, tenemos el decreto supremo número 50, y que es el decreto que regula el tema de emergencia, y que se llama el ABC de la emergencia, ambulancia, bombero, carabinero. Y de ahí vienen los números de emergencia, 131, 132, 133, ABC de la emergencia. Y en ese decreto te especifica cuáles son las competencias de cada entidad, en este caso de carabineros, de bomberos y de la ambulancia, en este caso del personal de salud, y te dice hasta dónde están nuestros límites directamente para intervenir. Como también bomberos tiene la facultad para realizar las inspecciones, pero previo a la recepción municipal de cualquier recinto. No así cuando ya está en funcionamiento, que muchas veces nos piden que realicemos inspecciones preventivas en los lugares, digamos, comerciales, perdón. Pero claro, es una inspección que nosotros podemos dar, pero más allá no tenemos esa facultad de poder parar o detener algún
1: tipo
2: de...
1: ¿Y eso para ustedes les da en el fondo como... ¿Les gustaría tener esa autoridad para poder hacerlo? Como bomberos, lo pregunto, porque de repente quizá a lo mejor pudiesen ustedes tener esa autoridad y en el fondo no que no los pasasen a llevar en algunos minutos.
2: Sí, definitivamente podríamos tener la autoridad por ser entidad, digamos, competente y profesionales con respecto a una emergencia, ejemplo, incendio en algún local comercial. Pero esta facultad no la tenemos nosotros, claro. La tiene otra entidad, en este caso que puede ser el mismo municipio.
0: Así, desde el municipio hasta carabineros pueden...
2: Y de hecho, ojo, hemos realizado inspecciones en conjunto donde el municipio nos solicita visitar, por ejemplo, locales nocturnos, vamos, asistimos, damos nuestra inspección, digamos, nuestro informe, pero eso queda en la municipalidad y queda el locatario, pero de ahí más allá no podemos
1: intervenir. No pueden hacer absolutamente nada.
2: Mira. Absolutamente nada.
1: ¿Qué opinas tú de eso?
0: Curioso, o sea, cuando van en apoyo a visitar locales nocturnos, ¿cuál es como la inspección que ustedes hacen en ese sentido?
2: Mira, en ese sentido hay decretos que están regulados, por ejemplo, está el decreto el 594, que tiene que ver con las condiciones básicas sanitarias, lugares de trabajo, y ahí te especifica cantidad de extintores, cantidad de...
1: Ah, o sea, usted tiene que verificar que esté todo en orden, vía de evacuación, extintores.
2: Justamente. Pero más allá de eso, o sistema eléctrico, cuando vemos que
1: escucha hasta caer. Los cables están a la vista.
2: Están a la vista los cables, no hay extintor en el área, por ejemplo. Entonces,
1: estaremos sancionadísimos.
2: Justamente. Entonces, esos son los puntos más o menos que verificamos, entregamos el informe, pero más allá de eso, claramente viene una responsabilidad del dueño del local.
0: Exacto.
2: Y como también del municipio que va a hacer en este sentido, que puede pasar parte, yo creo, más que nada, pero más allá no. Como también el que tiene la potestad el servicio de salud a través de la del punto que es lo que se llama acción sanitaria, que es el departamento que también te regula estos puntos.
1: Oye, tengo un mensajito, datos, saludos hacia bomberos tenemos de nuestros auditores, por acá dicen y los neumáticos en época de invierno tienen que ser de mejor adherencia al pavimento mojado en lluvia, dice acá.
2: Efectivamente.
1: Un auditor, a ver, tengo un audio.
2: Y dependiendo de las condiciones, hay tipo de neumático, por ejemplo, condición de asfalto no es tanto el problema, pero por ejemplo condición ya, el camino de tierra, camino antiguo, son otros tipos de neumáticos que son los MMS, MT, etcétera.
1: Perfecto, vamos con un mensajito, buenos días.
4: Todos en la radio. Quiero pedir un tema de la Lani Lago.
1: Ah, ya.
4: Yo estoy mirando.
1: Ah, mira.
4: Son los luceros.
1: Está cantando.
4: Y que rojitos que son esos lados.
1: Ya. O sea, nos vamos con esa canción inmediatamente a la pausa. Me encanta. A ver, vamos a buscarle inmediatamente. Y recuerde, ¿qué pregunta tenemos para hoy día que los auditores pueden hacerle a bomberos, por favor, Cami?
0: Bueno, preguntas relacionadas a las lluvias, obviamente. Y también sobre la campaña de desvío. Como dije al inicio, es algo que se viene ahora pronto, en unos días más. Y bueno, vamos a estar viendo una inauguración de la campaña desvío, donde va a estar nuestra hermosa Connie apoyándonos, claramente.
2: Sí, obvio. Comprometida.
1: Sí, siempre.
0: La comprometimos obligada.
1: No, obvio. Yo te dije, cuando dijiste, te dije al tiro que sí, ningún problema, vamos.
0: Así es.
1: Vamos con todo. Nos vamos a la pausa, muy breve, ¿les parece? Con esta canción que nos cantó nuestra mini auditora que nos está escuchando de Alanis Lagos, esto es Qué Lindos Ojos. En Bienvenida a Tu Mañana, en esta tremenda sección llamada
0: 132. Frecuencia 132.
1: Vamos a la pausa y ya volvemos. Vamos.

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0: con 36 minutos estamos de regreso en Bienvenida a tu Mañana, este tremendo matinal que te acompaña de lunes a viernes a partir de las 8 de la mañana hasta las 10:55, casi 11, junto a varias secciones que nos acompañan, entre ellas la de los días miércoles con nuestra querida Camila Trincado en su sección llamada, Cami,
1: Frecuencia 132,
0: te pillé, que venía.
1: Así es.
0: Estamos junto al superintendente Don Raúl y junto a John también, que nos acompaña. ¿Cuál es el cargo de John? Siempre me confundo.
1: Intendente general.
0: Intendente general.
1: O intendente.
0: John, ¿cómo se ha sentido en este tiempo acá en Radio Bienvenida?
2: Bien, bien. Sí, hemos vencido algunos miedos, digamos, de locución, pero todo bien.
0: Entretenido ir a la radio, ¿cierto? ¿Cierto que sí? Como que en el fondo uno también puede interactuar. Sí, uno puede interactuar con la gente y también es importante también que la gente aprenda.
2: Así es.
0: Y en cada sección la gente va aprendiendo, sobre todo en esta sección junto a bomberos.
1: Así es. Bueno, ahora vamos a hablar del tema, bueno, más importante que hemos repetido varias veces. Vamos a comenzar con John, que nos explique cuándo empieza la campaña desvío. Y bueno, ahí más adelante el superintendente lo va a apoyar con información de cómo se van a identificar los bomberos, cómo va a ser el proceso del formulario y esas cositas.
2: Sí, bueno, la campaña desvío nace en el año 2010. ¿Ya? A raíz de la necesidad de la institución en relación a recursos directos para luego de haber finalizado durante muchos años la campaña del sobre, y nos modernizamos en esta área y comenzamos una línea estratégica con la compañía de agua potable de la región, en este caso Desvío, en donde ¿qué buscamos con esto? Es buscar socios cooperadores cuales nos pueden hacer aportes mensuales con una módica suma de dinero y así poder contar con ese dinero todos los meses, ¿ya? Esta campaña parte ya la quincena de agosto, la cual van a estar todos los bomberos de Rancagua en las calles, debidamente identificados, con su credencial. Y la idea es motivar a la gente que sea socio, la gente que ya es socia puede aumentar un poco más su aporte. Cabe señalar, y esto es muy destacable y que quede muy claro, que el aporte es totalmente para bomberos, ya que no hay ningún cobro por gestión para la empresa. Lo que la persona done para bomberos es para bomberos.
1: O sea, se pasaría importante si fuera un cobro extra, claro.
2: No, es que salta la uva, ¿eh? Mucha gente pregunta, ¿no? Hoy en día la empresa, cierto, de servicio agua potable no se queda con ningún peso, digamos.
0: Eso merece aplauso. ¿Eh? Eso merece mucho aplauso. Y le han preguntado, me imagino, mucha gente también, también cómo poder identificar, John, a los bomberos que van, en el fondo, a las casas, a hacer este
2: mandato
0: sí, que tiene que ir firmado.
2: Cabe señalar que en esta campaña bomberos no recibe dinero en efectivo, no recibe números de cuentas, tarjeta de crédito, ni ningún tipo de tarjeta bancaria. Solamente es un mandato que se firma, cierto, con el dueño del domicilio o el arrendatario, pero vuelvo a reiterar, no hay ninguna entrega de dinero. Entonces, aquellas personas que estén pensando en hacer mal uso, cierto, de esta campaña, porque no falta, ha pasado todos los años. No hay una recepción de dinero íntegra en el momento, sino que después que usted hace ese mandato, alrededor de dos, tres meses después recién comienza el primer aporte. No es de inmediato, hay que dejarlo claro.
0: Yeah.
2: Y tampoco es acumulable. Es decir, lamentablemente, si una persona por X motivo no puede cancelar su cuenta agua potable y esta cuenta se suspende el servicio, automáticamente el servicio de aporte voluntario de bomberos se suspende. ¿Ya? No hay un retroactivo para bomberos. Y eso afecta, si alguna familia por X motivo no puede continuar con la donación, esta familia puede llamar a la línea 600, 800 de la compañía y puede dar de baja inmediatamente su mandato.
0: Ah, puede darlo de baja.
2: Así es.
0: Perfecto.
1: Que siempre ha quedado así como en el tintero, el tema de... se me fue.
0: Ya. Se entiende, amiga, no te preocupes. Son ya las 10:41 minutos.
1: Ya, pero era cuando la recuerde.
0: Amiga, ¿no te acuerdas? ¿En serio?
1: No,
0: ya. ¿Súper? ¿Tiene algo que agregarnos?
3: Estoy esperando una pregunta.
0: No, es que se le olvidó.
3: Ya, pero mira.
0: Mientras la recuerda.
3: Para robustecer lo que dice John, sí, pues efectivamente esta campaña comenzó en el 2010. Por muchos años tuvimos la tradicional colecta del sobre, donde el bombero iba, dejaba el sobre, después de 15 días pasaba y lo retiraba nuevamente. Y eso, bueno, a raíz de esta campaña murió, y afortunadamente esta nueva campaña también nos hizo aumentar los recursos a nivel bombero. El BIOS nos significa alrededor del 25-30% del presupuesto anual que mantenemos nosotros. Y claramente en este sentido esperamos la colaboración de la comunidad para esta campaña. Nosotros comenzamos y tomamos un acuerdo de hacer la campaña cada 2 años, antiguamente la hacíamos cada 1, pero eso también significaba que había mucho desgaste del bombero. Claro. Lo ideal para nosotros es que el bombero esté en su cuartel haciendo guardia para enfrentar una emergencia, si es que ocurre. Y acá no, pues acá tenemos una campaña fuerte, va a comenzar el 15 de agosto, esperamos que termine a fines de noviembre, pero eso significa un despliegue bomberil a nivel general de cada una de las compañías, y en ese sentido también hay un desgaste de la persona. ¿Y por qué lo digo? Porque también aquí voy a generar la reflexión siempre y que la comento. Nosotros aquí a nivel nacional somos los mendigos autorizados que tiene este país. Cuando nos ven con el sobre, cuando nos ven con un tarrito en la calle, cuando nos ven con el tarrito en los peajes, es un tema que no debiera ser. Nosotros deberíamos tener los recursos suficientes para poder subsistir a nivel general y enfocarnos netamente a la capacitación y estar en los cuarteles, lógicamente, para enfrentar una emergencia. ¿Recibimos recursos del Estado? Sí, recibimos. ¿Recibimos del municipio? Sí, recibimos. Eso nunca lo vamos a negar. Pero lamentablemente los aportes no son suficientes
0: para poder sobrevivir. Claro, pero es como para lo básico, claro.
3: Un carro bomba, y siempre lo digo, un carro bomba tiene un costo alrededor de 400, 500 mil euros, si un europeo, y hoy en día un americano tiene un costo cercano al $1,000,000. Entonces, renovar un carro bomba es imposible solamente con los recursos de los bomberos, de la comunidad y hoy en día del Estado o del municipio. Y para ello tenemos que postular a proyectos adicionales al gobierno regional para que estos puedan ser incluidos. Pero lamentablemente tenemos un déficit de renovación de carros bomba, de incorporación, producto justamente también aparte de la reducción presupuestaria que le hicieron a este gobierno regional.
1: Mira, ahora sí.
0: Ahora sí, ¿te acordaste? Ya.
1: Mire, yo soy arrendataria.
0: Ah, ya,
1: esa es la pregunta. Me voy a cambiar de lugar de arriendo. Y bueno, ahí el dueño verá si da de baja el servicio que se le incluye en esa boleta de agua. Pero yo, si no estoy en campaña de desvío, ¿cómo puedo adherirme a la campaña de desvío no estando en esa campaña, no teniendo un bombero que quizás me va a ir a tocar la puerta?
3: Eso es tan simple como acercarse a un cuartel, solicitar que se renueve este servicio. Si usted es arrendataria también, lógicamente también lo puede dar de baja, si quiere dejar el departamento. Y incorporarse nuevamente en la nueva vivienda.
1: Ya,
3: ahora, eso también es muy buena pregunta la que hizo Camille, porque en este sentido el poder inscribirse no significa que solamente sea el dueño de la propiedad, puede ser justamente también el arrendatario o la persona que esté utilizando la vivienda. Como también la firma, no es que sea el dueño, sino que también puede ser cualquier persona que pernocte o que viva, lógicamente puede ser un familiar en la vivienda.
1: Sí, era una pregunta que nos habían hecho hace unos capítulos atrás de cómo puedo incluirme a la campaña de desvío si, no sé, van a mi casa y no alcanzo a llegar o no estoy en la casa, pero sí o sí quiero aportar.
3: Sí, eso se puede hacer, se llena el formulario, y ese también es un formulario, esperamos que la próxima campaña ya lo podamos cambiar, que sea algo más tecnológico, con a lo mejor un código QR, y una conversación que tenemos con el desvío y ya también para mejorar la tecnología. Y mejorar el tema de la calle también del bombero que no quede tan expuesto.
0: Oye, tengo mensajitos, cuando son las 10:45, nos escriben acá, nos dice, oye, aniversario hoy día 81 de la Defensa Civil de Chile. Hoy día 29 de julio, están de aniversario, sé que les mandamos un tremendo abrazo y hartos aplausos y hartos besitos a la Defensa Civil de Chile. ¿Eso es totalmente aparte de bombero?
3: Totalmente independiente.
0: Ah, ya, pero están escuchando, ¿no?
3: Sí,
0: nos están escuchando los chiquillos.
3: Un afectuoso abrazo también acá, integrante de la Defensa Civil.
0: De parte de bomberos y del matinal.
3: De bomberos Rancagua, principalmente.
0: John, ¿algo más que nos quiera contar?
2: Sí, es importante señalar lo siguiente. Cuando comienza la campaña, ¿cierto? siempre, o la gran parte de las veces, los bomberos metemos un poco de bulla. ¿Ah? Vamos con nuestra identificación principal, que es el carro bomba.
1: Sí.
2: Muchas veces por alto parlante anunciamos nuestro recorrido por las casas, pero lo presencial y lo fundamental es que el bombero se presente. Se presente, ¿cierto?, con el dueño de casa, con su credencial. Un breve ejemplo, muy buenos días, mi nombre es Eduardo Castro, bombero séptima compañía.
0: Hoy nosotros tenemos un compañero que se llama así.
2: Mira, ¿cierto? Sí. Y el día de hoy vengo, ¿cierto?, a solicitar su cooperación para que sea parte de nuestra campaña como socio de FIB.
1: Ya.
2: Entonces, en este caso, el bombero Eduardo Castro va a presentar su credencial, ¿cierto?, se va a presentar. Y si el dueño de casa está de acuerdo con esta campaña, Eduardo le toma todos los datos correspondientes, ¿cierto?, y hacemos este convenio.
0: Tienen que firmarlo.
2: Exactamente, una pequeña firma. Y de este mandato, de este documento, se queda una copia también al dueño de casa inmediatamente, en el cual respalda, ¿cierto?, el monto adecuado a su condición hacia bombero.
0: ¿Cuál es un monto estimado, Cami, tú, como, por ejemplo, como usuaria, que aportarías a bomberos si tuvieses que en el fondo hacer esto?
1: 50 lucas, mínimo.
0: Pero en el fondo, ¿cuál crees tú que es un saldo como en el fondo considerable para que una familia pudiese aportar a bomberos?
1: Yo creo que desde los 1.000, 2.000 pesitos en adelante es un monto regular que se puede aportar, pero bueno, el monto mínimo es desde los 300 pesos, si no me equivoco. Así puede es. Ser algo accesible para todos podemos en un mes quizás juntar, aparte de nuestros gastos, 300 pesitos para poder aportar a bomberos.
0: ¿Y esta campaña de desvío es solamente una campaña regional o es una campaña nacional?
3: Esto comenzó en su minuto en Concepción, después se amplió a Rancagua. Y en Rancagua después ya se amplió a nivel regional, donde este desvío, digamos. Esto fue, yo creo, el 2018, comenzó ya a nivel regional y cada cuerpo bombero con su comuna realiza esta campaña anual o bianual, según sea el caso.
0: Ya.
3: Rancagua, por ejemplo, ya tiene 16 años y ya tiene un tema ya de experiencia. De hecho, han venido varios cuerpos bomberos a visitarnos, que le contemos la experiencia. A nivel regional también. Me escribieron, de Serena en su minuto, San Bernardo, Quillota también, para conocer la experiencia, porque también están haciendo este enlace con la empresa sanitaria.
0: Y pudiese ser a nivel nacional también, si se pudiese motivar todas las compañías, ¿no?
3: De todas maneras, va a depender mucho de la empresa sanitaria de este beneficio. Por ejemplo, también sé que en el sur comenzaron nuevamente con otra empresa sanitaria, que es una símil de desvío. Y que ha dado bastante buenos resultados. En su pituto también estaba la CGE, pero algo pasó que también se eliminó ese convenio. Pero lo fundamental es justamente la participación de la comunidad a través de este servicio de la empresa sanitaria, que en este caso para nosotros es Bio, que afortunadamente es de una empresa estratégica que tiene Bomberos Rancagua para poder desarrollar este servicio.
0: Oye, y sería súper bueno, igual que, por ejemplo, grandes empresas también quisiesen motivarse a esto a través de su mismo nombre, poder también ayudar a bomberos. O sea, no sé, por ejemplo, una cadena de supermercados que a través del pago también, oiga, quiere aportar a bomberos, con cuánto, qué sé yo, pero solamente estamos con una, que en este caso es Bio. Imagínate, se motivaran más empresas grandes de renombre, ¿no?
3: Sí,
0: sería buenísimo.
3: Sería, pero lo óptimo.
0: Espectacular.
3: Cugat también estaba participando con Bombero con el peso.
0: ¿Y qué pasó con
3: Cugat? En su minuto, algo pasó, perdimos relación.
0: Está la lesera. Pero podemos hacer un llamado a otras personas, ¿no, John?
2: Sí, de manera. Un ejemplo, Codegua recibe aporte todos los años de supermercados Jamovi. Entonces voy ahí a Codegua y otras instituciones y también otras empresas aportan a bomberos. Pero es importante hacer el llamado. Su inversión es inversión para su seguridad, hay que dejarlo claro. Porque hoy en día la comunidad invierte en base a la seguridad de todo Rancagua y alrededores. Rancagua tiene la suerte de contar con bomberos 24/7.
0: Sí.
2: Lo acaba de decir Raúl, para la temporal teníamos alrededor de 120 bomberos en servicio 24/7.
3: 180
2: fue el pic de bomberos en servicio 24/7 y con una dotación de máquina de más de 25 unidades disponibles para atender cualquier tipo de emergencia.
0: Maravilloso. Esa es una verdadera vocación.
3: Es una vocación, sin duda, y después de esto ya pasa a ser un estilo de vida. En su minuto lo comenté, yo ingresé a los 15 años bombero y hoy en día ya. No voy a salir de bomberos. Primero los bomberos.
0: Bueno, se viene una tremenda campaña de desvío, ¿cierto, Cami? Que bueno, es sorpresa. No podemos decir porque
1: la inauguración
0: es un tremendo espectáculo, una tremenda inauguración y lo más importante es motivar a todos los auditores, motivar a toda la gente también que nos está viendo en vivo y en directo a que cuando vaya bombero a su casa a hacer este en el fondo este registro, se motive y se inscriba. ¿Cierto?
1: Es importante igual recordar cuántas son las personas registradas y a cuánto aspiramos, ya de manera como agradecer a las personas que ya se han registrado, que siguen permanentemente donando, y también hacer un llamado y de motivación, motivar a las personas para que se sigan inscribiendo.
3: Mira, actualmente de un universo de 100.000 medidores, tenemos 40.000 que son socios. Nuestra meta principal es aumentar a 16.000 y con eso claramente la institución va a estar más que agradecida. Es fuerte la meta. Gradualmente durante estos años hemos aumentado la cantidad de socios, pero en la última campaña lo hemos estado estancando, digamos. Vienen las bajas, recuperamos, pero hemos mantenido los 40.000 socios a nivel general. Idealmente llegar a los 56.000, 60.000 socios,
0: sí,
3: que sería lo óptimo, tendríamos el 60% de cobertura. Y ahí justamente hacemos este llamado a la comunidad, porque eso también implicaría de que estas campañas también irían en descenso si mantenemos estos 60.000 socios y no exponemos a los bomberos en la calle.
0: No, yo te aseguro también que hay mucha gente que no sabe de esto, no tiene idea que a través de su aporte en el agua, en su boleta del agua, perdón, puede ayudar a bomberos. Yo de verdad que lo aseguro que hay mucha gente que no tiene idea. Entonces, esto es netamente una campaña de redes sociales, una campaña de voces, una campaña comunicacional que podemos hacer y que tenemos que ir tirando para arriba como sea, ¿por cierto?
1: Así es. Es una campaña que bueno, va a empezar el 15 de agosto. La hemos empezado de antes, hemos tratado de ir informando antes también para hacer esta previa del trabajo que va a hacer bomberos y de la información que le puede llegar a los vecinos de que abra la puerta, de que no son montos que exigimos altos, sino que son montos accesibles, yo creo que para cualquier persona, para cualquier hogar de acá de Rancagua.
3: Y hay un punto relevante, lo dijo John, aquí el río en este caso no se lleva absolutamente nada. Muchas veces nos tocó el prejuicio de que pensaban que era como 50 para el río, 50 para nosotros, y no realizaban aporte, y aquí no, esto es íntegramente para bomberos, como también destacar que, por ejemplo, si hay un socio que actualmente está cooperando con 500 pesos, perfectamente podemos, hacemos un nuevo formulario y puede aumentar de 500 a 1.000 pesos, entonces eso también es factible. Pero la idea justamente es aumentar esta dotación de socios cooperadores y llegar a al menos los 56.000 socios actualmente.
0: Sin duda llegaremos. Oye, se pasó volando la mañana, son ya las 10:54 minutos, nos comenzamos a despedir. John, muchas gracias por acompañarnos. Súper, muchas gracias por acompañarnos el día de hoy. Lo habíamos extrañado. Así que qué bueno que volvió.
3: Bueno, voy a venir más seguido.
0: Venga, si más seguido porque lo habíamos extrañado. Así y por supuesto a nuestra Cami encargada de esta tremenda sección llamada Frecuencia 132, que nos acompaña todos los días miércoles desde las 10 de la mañana hasta las 10:55. Cami, muchas gracias.
1: Bueno, siempre agradecer a nuestra radio de casa, la radio Bienvenida, y bueno, a la Connie que nos prestó un ratito de su matinal para contar un poquito de
0: la historia. No, por supuesto, cuando gusten. Cuando ustedes gusten acá, bomberos son bienvenidos. Y muy se amable. Viene una tremenda sorpresa que la vamos a estar anunciando muy prontito.
1: La próxima semana yo creo que ya vamos a estar, quizás no con el súper porque...
3: ¡Ah, me voy!
0: ¡Ah! Le echaron.
1: No, pero vamos a estar ahí comentándoles de cómo va a ser la inauguración de la campaña Esvío y cómo vamos a empezar. Quizás vamos a tener ya más detallitos de...
0: Oye,
1: de
0: tenemos que ir a grabar con los bomberos.
1: Obvio, tiene que ser de pronto. Pedíamos autorización al tiro, creo que no la habíamos pedido.
0: ¿Cuándo nos autoriza? Podría hacer un... ¿Cuándo podemos ir a grabar y un día de bomberos con la Cami? Por la radio.
3: Me avisan y lo coordinamos.
1: Ya elegimos compañía y
0: ya.
1: Y vamos.
0: Uy, qué nervio.
2: Lleven pasas.
0: Ya.
3: ¿Qué cosa? Pasas por la pregunta.
0: De todas maneras. Ya nos vemos, chicos. Muchas ya, gracias.
1: Nos vemos. Chao,
0: gracias.
1: Chao.
0: 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Siempre se me olvida alguien. Ahí estamos, si no me equivoco. Sí, estamos bien, ya. No se me fue ninguno. Que tengan lindo día. Nosotros nos vamos con buena música. Esto es Karim León en esta mañana romántica. Primera cita. Y recuerde que mañana nos vemos desde Mall Plaza América. Así que no se vaya, no se despegue, que se viene el carito. Chao, chao.

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2: Empresas Madesal aclaró que no tiene proyectos mineros ni eólicos en Isla Santa María, atribuyendo la inquietud vecinal a datos desactualizados en su sitio web. Confirmó que renunciará a las concesiones mineras en trámite y evaluará traspasarlas a la comunidad. La Superintendencia del Medio Ambiente investiga a Minera Las Cenizas en Cabildo tras un posible derrame de aguas con relave originado por las lluvias. El incidente obligó a suspender la captación de agua en 4 APR de Petorca por prevención. El alcalde de Pucón, Sebastián Álvarez, solicitó realizar un nuevo estudio científico tras el aumento en el nivel del lago Caburgua. La autoridad busca esclarecer las causas del fenómeno junto a la DOH y universidades, descartando en principio alteraciones en ríos cercanos.
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tremenda portada musical que tenemos el día de hoy acá en Actualízate de Radio. Bienvenida, sean todos bienvenidos. Empezamos con todo. No necesitamos bandera, nos dicen nuestros amigos de Los Prisioneros. En este miércoles de Solo Chilenos, aquí en el Actualízate de Radio, bienvenida. Más 569-5029-1592. Envía tu petitorio de tema chileno el día de hoy.

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Seguimos con todo en este día miércoles 29 de julio del 2026. ¿Y sabes que se creó un día como hoy? El Liceo Bicentenario Óscar Castro Zúñiga fue oficialmente creado el 29 de julio de 1846 mediante un decreto supremo firmado por el presidente de la República, Manuel Bulnes, y el ministro de Justicia, Culto e Instrucción Pública, Antonio Varas. Su fundación respondió a la fuerte presión ejercida por el gobierno de Rancagua de ese entonces, Pedro Melo, junto a los vecinos y terratenientes locales. Este grupo buscaba evitar que los jóvenes de la zona tuvieran que trasladarse obligatoriamente a Santiago para cursar su educación secundaria al Instituto Nacional y rendir sus exámenes. Así que ahí les voy a seguir dando más datos de este tremendo, pero tremendo liceo de la ciudad de Rancagua.

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0: seguimos en vivo y en directo, siendo las 11 con 40 minutos. ¿Cómo está, querido amigo Arturo Vázquez? Ahí lo pillé viendo.
1: Bien.
0: Oiga, sabía que un día como hoy, pero de 1849, se inauguró el Liceo Bicentenario Óscar Castro Zúñiga.
1: Sí, pues. Había mucha... A ver, mensaje en redes sociales para juntarse, los hijos del palote, como se denominan incluso, claro, en redes sociales. ¿Usted estudió en...?
0: No, estudió Rancagua en el Liceo.
1: No, en Rancagua College. Ya, yo soy hijo del palote.
0: Ah, ya, también.
1: Sí, cuando te colocaba tarjeta amarilla el palote.
0: Mira.
1: Llegaba en el recreo, te mandaba una embarrada, o sea, alguna cosa, llegabas a acercar y te colocaba tarjeta amarilla. La roja era ir a la inspección.
0: Pero antes tenía otro nombre, el liceo.
1: ¿Sí?
0: Sí, señores, un 26 de julio de 1971 cambió su nombre legal al actual Liceo Óscar Castro Zúñiga.
1: ¿Y antes cómo se llamaba?
0: Antes se llamaba Liceo de Hombres, Liceo de Rancagua. Liceo de Hombres de Rancagua, y en 1980 pasó a transformarse en un recinto mixto.
1: Ya.
0: ¿Ah? ¿Qué tal?
1: Ya.
0: ¿Sí? Para que más o menos sepa.
1: Sí, pues, yo me acuerdo ahí cuando... El día cuando nos tiraron el primero, te esperaban afuera para los carneros.
0: Los carneros, claro, hacía antiguamente. Ahora jamás se podrá ver eso en la vida.
1: No, hoy día. Lo que sí, yo me quedé, justamente fui al baño y me salvé porque tenía deseos de orinar. Fui al baño y ahí todos los otros, como ya estaban saliendo, los pescaron y gastaron todas los balines, podríamos decir.
0: Las municiones que tenían.
1: Exactamente. Ah. Entonces, después, cuando yo salí, me salí sin nada, no me llegó nada.
0: ¿Pasaste nomás así como que...?
1: Pasé como que era de segundo.
0: Listo. ¿Qué mejor?
1: No, y después cuando estaba yo en segundo, no. ¿Para qué?
0: ¿Tuvo algún compañero famosillo que logró algo, no?
1: No. No tuve compañeros famosos en el liceo.
0: Bueno, de ahí salió Iván Arenas.
1: Por ejemplo.
0: Oscar Hahn, poeta y ensayista y crítico literario chileno.
1: Ya.
0: Buddy Richard. Ricardo Toro también estuvo ahí.
1: Ahí aprendió a boxear.
0: Sí, señor. Arturo Gatica. Mario Fernández Baeza, ministro de Interior y Seguridad Pública de Chile. Claro. Alberto Cienfuegos.
1: También, que es general de Carabineros.
0: Exacto, es general de Carabineros. Y Rodolfo Siguel, histórico dirigente sindical y ex diputado chileno.
1: Exactamente, por el Partido Radical.
0: Exacto. Todos esos personajes famosillos han pasado por ahí.
1: Usted tuvo uno en el Rancagua College, tuvo a Juan Pablo Queraltó.
0: Sí, señor, Queraltó fue ahí compañero de la Bárbara.
1: Queraltoyo.
0: Sí, señor. Era compañero de la Bárbara, imagínense.
1: ¿Eh?
0: Y según lo que me contaba la Bárbara, siempre fue así como pinturita y todo, pero así como se ve en la tele, es tal cual.
1: Claro.
0: Educadito. Hay hartos también del college que yo he visto en cosas de gobierno por acá. Había buenos contactos en ese tiempo.
1: Sí, pues. Así que, mira tú, hoy día, entonces, ¿cuántos años me dijiste del liceo?
0: Desde 1846.
1: Ya. O sea, son...
0: Son hartos.
1: Son 80.
0: Más o menos.
1: 80 años. 80 años del colegio. Del liceo, en rigor.
0: Oiga, me faltó alguien.
1: ¿Quién le faltó?
0: Que también salió de ahí. Valentina Cáceres.
1: Ah, la diputada.
0: Diputada de la República, exacto. Mire, fue de la última conocida también de ahí.
1: Extraordinario.
0: Entregando una muy buena educación siempre el Liceo Óscar Castro.
1: Sí.
0: Siempre dentro de los... ¿cómo se llama? Puntos de altos de la región.
1: Nosotros nos arrancábamos en los recreos, por atrás, por allá, por Ocarro. Antes no estaba como hoy día,
0: no,
1: tenía
0: bueno,
1: reja.
0: Sí.
1: Entonces saltábamos los rejas, nos íbamos a comer completo ahí a... ¿A dónde Beni?
0: ¿A dónde el Beni?
1: Ahí
0: en O'Carroll con Llegando a Estado.
1: Exactamente.
0: Que habían dos locales antes, ahora sí, hay uno solo.
1: Y ahí nosotros le sacábamos dos vines. Y no se daba cuenta. Entonces después ya nos pilló y nos decía, oye, sacan una, no, pues chiquillos. Sí. Salía muy rápido las vines.
0: Sí, pero él tiene, ¿cuántos años llevará ahí?
1: Y hubo otra cuestión que nosotros hacíamos, era comprarle pan al Chuncho. Había una persona que se le llamaba el Chuncho, que se parecía a un búho. Entonces le decíamos Chuncho. Y él se colocaba por O'Carroll también a vender pan con jamón, con mantequilla, pan amasado, ¿eh? Con jamón, mantequilla, jamón, ketchup.
0: ¿Qué?
1: En ese tiempo era 100, 150 y 200 pesos cada uno. Así que...
0: No, cosa que ahora ya no se puede. No. Parece que los kioscos de los liceos ya solamente...
1: Venden comida
0: cosas
1: sana,
0: saludables, cosas sanas y todo. Pero... Así yo creo que de repente se falta un sanguchito ahí, su sanguruchos en la mañana.
1: Sí, totalmente.
0: Sí, o sea, no puede ser. 180 años de vida. Qué espectacular.
1: Por ejemplo, Sergio Cornejo. ¿Eh? Él era uno que se comía dos vienesas también. Ahí en donde él ven.
0: Claro, claro. A ver, sacaba así a la mala, sacaba otra.
1: No, sacaba dos y se llevaba una en el bolsillo, Sergio. Así que salud para Sergio que nos está escuchando. Se hace lesionado, Sergio, pero. Bueno. Fue a Argentina a casarse.
0: ¿Ah, sí?
1: Sí. Ah, por ahí. Pero sí. No puedo profundizar más. No, así que no, eso, pues, con los hijos del Palote que están de aniversario 80
0: años. 180
1: años. 180, yo le dije, me falta.
0: Sí, 180 años. Espectacular.
1: Del colegio aquel. De. Muy buena. Yo tuve buena vivencia esos 4 años.
0: ¿Estuvo toda la media ahí?
1: Toda la media.
0: Toda la media.
1: Entré al humanista. No, entré a científico, porque me dijeron, métete a científico. Y después me cambié a humanista y me trajo otra vez para humanista, para el científico.
0: ¿Y era solamente porque la gente que vivía acá en Rancagua quería no viajar a Santiago a terminar sus estudios?
1: Claro.
0: Así que ahí se originó esto en 1846. Cuando solo contaba con 4 cursos de humanidades.
1: Exactamente.
0: Tremendo. Tremendo.
1: Por eso vamos a colocar un tema de El Palote.
0: Ahí va. Intenta amar la ley.
1: Ya pues.

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1: Gracias. Mujer ingrata, tu traición.

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2: El viceministro de Economía, Daniel Mas, anticipó que las próximas cifras de desempleo podrían traer malas noticias por la baja actividad invernal y los temporales. Además, el gobierno trabaja en normalizar las carreteras para evitar aumentos de precios en los alimentos. Zinedine Zidane fue presentado oficialmente como el nuevo director técnico de la selección de Francia, reemplazando a Didier Deschamps tras un ciclo de 14 años. La leyenda francesa firmó un contrato inédito de 4 años para liderar el proceso hasta 2030. El director de Migraciones, Frank Sauerbaum, anunció que presentará a Perú una propuesta de acuerdo para la reconducción de migrantes similar al convenio vigente con Bolivia. La iniciativa busca frenar los ingresos clandestinos, descartando la creación de un corredor humanitario.
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0: 12:03, ¿qué tal? ¿Cómo les va? Buenas tardes. Comenzamos la segunda edición de noticias a través de Radio Bienvenida, jornada de día miércoles 29 de julio. Estamos a través de nuestras señales, 93.3 en Rancagua, 105.1 en San Fernando, 100.9 en Santa Cruz y 97.1 en Pichilemu, y también a través de nuestra señal de internet www.radiobienvenida.cl. Y la invitación a participar e interactuar junto a nosotros está disponible el WhatsApp +569 50 29 15 92, +569 50 29 15 92. Algunas informaciones que estaremos ampliando en esta emisión: golpe de carabineros neutraliza químico explosivo hallado en Hospital de San Fernando. Carabineros detiene a sujeto por tráfico de drogas en Pichilemu. Pichidegua impulsa taller de artesanía en hoja de choclo para promover el envejecimiento activo.
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0: 12:05. Gracias por acompañarnos en esta segunda edición de Noticias a través de Radio Bienvenida. Tenemos en estos momentos acá en Rancagua 14 grados de temperatura. Recordad que la máxima que se espera para hoy es de 16 grados acá en la capital regional. El pronóstico indica para esta tarde cubierto, al igual que también para la noche, variando nublado. Es el pronóstico para mañana jueves. Se espera una mínima de 6, una máxima de 17. Nublado es el pronóstico en la madrugada, variando nubosidad parcial en la mañana y en la tarde. Y también se mantendrá la nubosidad parcial durante la noche. Y las lluvias, ¿cuándo vuelven? El viernes en la tarde y también durante la noche. Porque para ese día se esperan 8 como mínima, 12 como máxima acá en Rancagua. Nublado es el pronóstico en la madrugada, cubierto en el transcurso de la mañana. Y por la tarde ya tendremos lluvia con viento entre 25 y 40 kilómetros. Más ráfagas de viento que se puedan presentar de hasta 50 kilómetros por hora. Así que precaución, porque el viernes nuevamente vuelven las lluvias acá en la capital regional. Bueno, y comenzamos la entrega de las informaciones y agradecemos la presencia en los estudios del director regional de O'Higgins, Cercotec, Kevin Ortega. ¿Cómo le va, director? Bienvenido, muy buenas tardes.
1: Muy buenas tardes, amigo. Muy buenas tardes a cada uno de los locutores de Radio Bienvenida. Hoy muy contento, como siempre, entregándole beneficios y apoyo a los emprendedores. Hemos estado en hartas actividades recorriendo nuestra región de O'Higgins. También, como le vamos a comentar más adelante, participando y apoyando en la emergencia. El presidente nos ha pedido estar en los lugares que tenemos que estar. Uh-huh. Y nosotros siempre vamos a estar disponibles para apoyar tanto desde Cercotec como de forma personal.
0: ¿Cómo ha sido aquello, director, en relación a lo que fue el sistema frontal? Porque este obviamente ha generado estragos y lamentablemente la proyección indica que, como decíamos anteriormente, hay lluvia ya pronosticada para este fin de semana, y me imagino que esa presencia a la cual usted hacía locución genera poder estar ayudando de alguna u otra manera a la comunidad en ese aspecto, ¿no?
1: Por supuesto, mire, lo primero que comentar es que se ha visto un trabajo, un despliegue importante por parte del gobierno, desde el presidente José Antonio Kast hacia abajo. En el caso de nuestra región no ha sido diferente. Uh-huh. La delegada presidencial Susana Pinto ha estado en las comunas, ha estado recorriendo, ha estado en Senapred. Valoro mucho su trabajo y el despliegue territorial que ha tenido tanto ella como su equipo de Ceremis. En el caso nuestro no ha sido diferente. La delegada nos pidió ser enlace en la comuna de Marchihue, en la cual nos apersonamos en el momento que ella lo solicitó. Seguimos en contacto con el alcalde y con el equipo de emergencia y revisando y haciendo las acciones pertinentes para poder dar soluciones a los problemas que están teniendo en cada una de las comunas.
0: Claro, y eso obviamente ha permitido dar respuesta al requerimiento que se hayan solicitado y obviamente proyectarlo de que haya tranquilidad en la comunidad en base a lo que ha sido este sistema frontal. Pero también en lo que respecta a Cercotec propiamente tal, el día de hoy estará presente en la comuna de Chimbarongo, director, porque se va a trabajar en terreno junto al gabinete económico acercando servicios a la comunidad emprendedora, ¿no?
1: Una de las cosas primero comentar. Una de las cosas que a mí me llena como persona, y lo bueno también es que parte del mandato del presidente es estar con nuestros vecinos. Yeah. Es poder acercar el Estado a nuestros vecinos, pero no solo eso, poder entregarle información con respecto a las dudas que tienen con nuestro servicio y también otros servicios. Hoy, precisamente, vamos a estar en Chimbarongo, en el gabinete económico, con nuestro Ceremi, con los directores de Corfo, va a estar, por supuesto, Cercotec, Cernapesca y entre otros directores, pero también equipos técnicos entregándole información y contestando dudas a los vecinos. No sé si se acuerda, pero yo le estuve comentando de una parte importante que tenemos en Cercotec, uh-huh, que es nuestro punto MIPE.
0: Exacto.
1: Nuestro punto MIPE va a estar en esta actividad que vamos a hacer hoy día en Chimbarongo. Aprovecho para hacer el dato, vamos a estar hoy día 29 de julio desde las 16:30 horas, o sea, a las 4:30 de la tarde, en el Centro Comunitario Los Poetas, que está en Pedro Falle, esquina al Sauce 95. Para que las personas y los emprendedores que nos están escuchando, yo sé que Radio Bienvenida se escucha en toda la región de Higgins, que son de Chimbarongo y alrededores, se puedan acercar a esta dirección. Nosotros vamos a estar precisamente con nuestro punto MIPE contestando las dudas con respecto a nuestro servicio y los programas que tenemos tanto abiertos como cerrados.
0: Director, ¿cuáles son las consultas que más recurrentemente se hacen, en este caso a Cercotec?
1: Mira, todo va con base a nuestra programación y a los programas que tenemos disponibles.
0: Claro.
1: Ustedes saben que nosotros tenemos programas de emprendimiento como La Abeja, El Pionera, y programas Crece, donde fortalecemos emprendimiento y pymes.
0: Claro.
1: Por ende, la mayor cantidad de las consultas que llegan al punto MIPE tienen que ver con las postulaciones a fondos.
0: Ya.
1: Relativamente, o relativos a Cercotec.

0: Pero por lo mismo, si hay otras dudas con respecto a cómo formalizarse o dudas con respecto a su emprendimiento propiamente tal, nosotros también tenemos ahí el teléfono abierto del Punto MIBE. Si necesita comunicarse, a Nicolás encantado los va a recibir o les va a hacer las consultas pertinentes o les va a dar las respuestas pertinentes, tanto por teléfono como por mensaje.
1: Claro, porque le preguntaba aquellas situaciones, porque uno puede entender que entonces hay un conocimiento total de lo que ofrece Cercotec, pero a lo mejor la duda es el procedimiento para llegar a esos servicios, ¿no? o a esos beneficios, porque la gente hoy no desconoce lo que está.
0: Por supuesto.
1: ¿Ah? Porque eso es un punto que hace diferencia anteriormente, que era un desconocimiento total de lo que se podría lograr, en este caso, con el servicio Cercotec.
0: Mira, yo siempre digo, o doy el mismo ejemplo de cómo poder llegar a hacer estas consultas o cómo postular a un fondo. Lo primero, generalmente uno se entera de este fondo, ya sea por medios como la radio Bienvenida o las redes sociales del servicio que es Cercotec.
1: Exacto.
0: Posteriormente a eso, cuando usted ya sabe que está el fondo y quiere postular a este, lo primero que debe hacer es ingresar a www.cercotec.cl, descargar las bases del fondo que usted quiere concursar, leerlas, anotar sus dudas y posteriormente ir a nuestra oficina en Alcázar 40 y hacer todas las consultas pertinentes para tener una buena presentación del proyecto. Y esas respuestas, por supuesto, se las van a dar el equipo de Cercotec, en este caso el Punto MIPE.
1: Vale decir entonces y recordar de que hoy a partir de las 4:30 de la tarde se estará trabajando junto a la ilustre personalidad de Chimbarongo en la economía en acción Chimbarongo, ¿no? Donde es el eslogan o lo que se ha denominado para la atención de toda la gente que vaya a hacer las consultas, no solamente a Cercotec, sino los demás servicios en el área económica fundamentalmente, ¿no, director?
0: Así es. Es un trabajo que hacemos recurrentemente con el Ministerio de Economía, liderado por el Seremi Economía, que es poder ir a las diferentes comunas que nos vayan solicitando, ir con el gabinete económico básicamente en pleno y contestando las dudas tanto de nuestro servicio, en este caso nosotros nos toca Cercotec, pero también van a estar otros servicios como Corfo, se lo comentaba recién, va a estar Cernac, Cernatur, el Servicio Puente Interno, la Tercería General de la República, el Banco Estado. Vamos a ver una serie de personas o personeros públicos dedicados a precisamente contestar las dudas que tengan nuestros vecinos emprendedores.
1: Y otro tema que también es importante y que es o que se llevó a cabo la jornada de ayer, el martes, es la certificación de la Escuela de Emprendimiento en Marketing Digital que se realizó en la comuna de Lolol, ¿no?
0: Así es. Bueno, yo se lo comento siempre a usted, querido amigo. Una de las cosas que me gusta es estar en terreno. Así que ayer estuvimos justamente en la comuna de Lolol. Aprovecho de saludar a los emprendedores de Lolol, que tienen una garra pero increíble. Yo creo que lo primero para ser emprendedor es no tener miedo y lo segundo, no tener vergüenza. Uh-huh. Porque esas cosas van matando ahí al emprendimiento. Ayer tuvimos el agrado de poder estar en la finalización de esta escuela de emprendimiento, que precisamente más de 30 personas, tengo que dar un dato súper importante, en su gran mayoría mujeres.
1: Qué bueno.
0: Se capacitaron en marketing digital. Más de 10 módulos junto a nuestro centro de negocios de Santa Cruz, coordinado con ellos, y la municipalidad de Lolol. Pero lo mejor de esto, y yo se los comentaba ayer en su mayoría vecinas, es que el marketing digital lo que genera es que rompe barreras. La barrera física de yo estoy en mi local en X lugar o tengo que dejarle mi producto al vecino en Y lugar, uh-huh. Eso se destruye y yo le puedo vender a gente de la comuna, de la provincia, de la región, del país y, ¿por qué no?, nuestros servicios, nuestros productos, poder exportarlo al extranjero. El marketing digital lo que está generando es romper esa barrera física. Ahora nuestros clientes no necesariamente son nuestros vecinos de la comuna, también puede ser de la región de al lado, ¿por qué no?, desde Arica a Punta Arenas.
1: Bien.
0: Por ende, estábamos muy contentos, lo comentábamos con ellos. Ellos van a utilizar estas herramientas precisamente para potenciar su negocio y llevarlo al siguiente nivel, que es romper esta barrera física.
1: Sí, fueron 30 alumnos que participaron de este programa, de esta escuela de marketing, escuela que fue, o curso que fue impartido directamente por Cercotec.
0: Fue impartido por las personas o los funcionarios del centro de negocio, que es un programa también de Cercotec.
1: Ya, y de ahí obviamente viene ya la evaluación y lo que fueron los que definitivamente terminaron siendo certificados de aquello. Fueron 10 módulos los que se realizaron, ¿no?
0: Exacto, fueron 10 módulos donde aprendieron sobre diferentes cosas. Por ejemplo, usted, igual que yo, utilizamos nuestras redes sociales de manera orgánica, se llama, en donde vamos subiendo nuestro contenido, vamos dándole like a un amigo, pero además de eso ellos aprendieron, por ejemplo, Google Ads, Meta Ads, que esto es la parte donde la empresa realiza publicidad en las redes sociales.
1: Ah, mire.
0: Usted sabe que con Google Maps yo puedo decir Radio Bienvenida, venir de Coquimbo y sé cómo llegar.
1: Claro.
0: Pero también, usted va viendo, hay diferentes negocios que se van mostrando, por ejemplo, en el Waze, en diferentes lugares.
1: Hace un recorrido.
0: Hemos visto tanto Radio Bienvenida en este momento que como el teléfono está escuchando, más tarde si ustedes tienen configurar alguna publicidad con Meta Ads, nos va a salir en Facebook cuando estemos navegando alguna publicidad de Radio Bienvenida. Bueno, todo esto, nuestras queridas amigas de Lolol pudieron aprenderlo en estos 10 módulos.
1: Y hablaba de innovación, sostenibilidad y visión estratégica.
0: Justamente, porque usted sabe que no es llegar y publicar. Uno tiene que tener una estrategia para realizarlo de la mejor manera posible. Identificación de públicos, horarios, saber lo que mi cliente quiere escuchar. En este caso, Radio Bienvenida, o los emprendedores que nos están escuchando, yo creo que claramente quieren escuchar de Rosario los fondos y la oferta programática tiene Cercotec, Fosis, Corfo, entre otros.
1: Estos cursos que se imparten, director, ¿son para gente que ya tiene establecido su negocio, por decirlo de alguna manera, o están empezando? ¿Cómo se trabaja con ellos para que puedan llegar a tener esta certificación final?
0: Comentarte como en respecto a lo que trabaja el centro de negocios. Los centros de negocios trabajan precisamente con emprendedores que están formalizados.
1: Formalizados, esa es la palabra.
0: Sí, justamente. Por ende, todas las personas que estuvieron ayer con nosotros cumplen estos requisitos para poder también ser clientes del centro de negocio.
1: Ya.
0: Porque el centro de negocio no es que haga capacitaciones aisladas, sino que genera un programa de capacitación, pero también está haciendo asesorías constantes, asesorías especializadas a los emprendedores y estas capacitaciones que estábamos comentando hace unos
1: años. Y hace seguimiento a posterior de entregar los certificados, ¿no?
0: Totalmente. Lo que genera también el centro de negocios cuando las personas se hacen clientes, les va pidiendo la carpeta tributaria para ir viendo el avance en venta de cada uno de los emprendedores que son clientes de cada uno de los centros.
1: O sea, es un trabajo totalmente serio en ese sentido. Nada se deja al azar.
0: Nada se deja al azar porque cada peso importa, sobre todo para nuestros emprendedores que están día a día luchando y sacando adelante a su familia a través de su emprendimiento.
1: Y esto se hizo en Chimbarongo, ¿se podría eventualmente?
0: No. Esto se hizo en Lolol.
1: En Lolol, perdón. Esto se podría hacer en otras comunas también,
0: por supuesto,
1: ¿no?
0: Recordar que nosotros tenemos 3 centros de negocio.
1: Claro.
0: El centro de negocio de Rancagua, que ve la comuna de Rancagua alrededores, básicamente la provincia de Castapual. El centro de negocio de San Fernando, que está en... ¿Para qué repetirlo? Sería loco.
1: Redundante.
0: Pero, exacto. Pero también tenemos un centro de negocios que está en la comuna de Santa Cruz, que fue el que hizo esta charla, este taller, a la vecina de Lolol, que además tiene oficina en la comuna de Pichilemu, que se acuerda que yo les comenté que íbamos a abrir ese nuevo espacio para nuestros emprendedores. Pero sí, los 3 centros están constantemente trabajando en diferentes capacitaciones. Contarte también, el centro de negocios de Rancagua vamos a generar una capacitación de pre-internacionalización de productos.
1: Ah, mire, qué bueno.
0: Que también es súper importante porque, como comentamos al principio, lo bueno de lo digital, lo bueno de las redes sociales, lo bueno del internet, es que rompe las barreras físicas y podemos llevar nuestros productos y también nuestros servicios a diferentes lugares del mundo.
1: Conversamos hasta ahora con el director regional de Cercotec, Kevin Ortega. Es importante lo que usted menciona, director, y por eso también es importante el tema de comunicarse y estar atento. Para eso están las redes sociales de Cercotec y también está la oficina para que la gente pueda conocer qué es lo que se está realizando, cuándo se van a efectuar algunas clases o algún curso o alguna eventualidad dentro de lo mismo. Y ahí está toda la información, ¿no?
0: Así es. Yo les quiero dejar un teléfono que creo que cada vez que vengo se los dejo, pero es súper importante que los vecinos lo puedan tener. Es el teléfono de nuestro punto MIPE, que es quienes responden las dudas con respecto a los diferentes fondos que les comentaba al principio. Así que si tienen papel y lápiz o en el mismo teléfono, puedan anotar esto. Más 569-624-28316. Lo repito. Más 569-624-28316. Así que nuestro equipo va a estar atento a cualquier consulta, cualquier duda que tengan con respecto al servicio, a los programas que tenemos, y le va a estar contestando a través de ese número telefónico.
1: Y cualquier duda o conocer la parrilla programática, conocer consultas, direcciones de los centros, se puede hacer a través de www.cercotec.cl.
0: Así es. Pero también yo comentarles que yo no tengo ningún problema en estar contestando dudas. Mi teléfono ya es casi un teléfono del servicio, pero estoy siempre a la llamada de los emprendedores en terreno o donde ellos lo necesiten. Es parte de lo que nos ha pedido el presidente José Antonio Kast y es lo que vamos a seguir haciendo.
1: Bueno, aparte de lo de la tarde que se va a realizar en Chimbarongo, ¿qué más hay de aquí a los próximos días, director?
0: Nosotros también vamos a estar en algo bastante entretenido el viernes. No es nuestro propiamente tal, pero ahí vamos a estar junto a los amigos de... Deja acordarme, no tengo tan buena memoria con las siglas. Pero vamos a estar con ENAPI, que es, esto es un evento donde diferentes productores de miel van a realizar en San Fernando este viernes. Por cosas de la vida nosotros no podíamos ir porque teníamos una citación de nuestra delegada presidencial en Pichilemu, pero ahora eso ya lo bajaron, así que voy a estar presente también en San Fernando con nuestros emprendedores. Voy a aprovechar también de contarles sobre nuestra oferta programática, y no solo eso, sino también tomar sus antecedentes para cuando tengamos programas en los cuales ellos puedan participar, enviarle la información directamente.
1: Dentro de participar en estas invitaciones que le realizan al servicio, se aprende también, ¿no?
0: Totalmente. Mira, una de las cosas que uno no puede decir es que se las sabe todas. Claro. Nadie se las sabe todas. Y los emprendedores también tienen su diagnóstico de la situación, tanto de ellos como de sus colegas. Así que por algo Dios nos dio una boca y dos orejas para escuchar el doble de lo que hablamos.
1: Exactamente. Bueno, director, le queremos agradecer la presencia acá en la radio y, por supuesto, todo lo que haya que difundir de Cercotec, nosotros disponibles para hacerlo sin ningún inconveniente, porque creo que eso ayuda, como decía usted, a los emprendedores, al emprendimiento en general, al crecimiento, a mejorar lo que se está viviendo hoy en día. Sabemos que hay dificultad en el tema de los trabajos, hay un número muy alto que hay que disminuirlo sí o sí, tanto en hombres como en mujeres, así que me parece que todos los trabajos ayudan a que esto pueda ir cambiando a la visión que tenemos hoy en día, ¿no?
0: Que eso es lo mismo que está haciendo el presidente, está inyectando recursos, está en terreno y nos está instruyendo de que hagamos lo mismo, y lo vamos a seguir haciendo. Esto lo vamos a trabajar en conjunto y lo vamos a llevar a cabo, y siempre vamos a estar disponibles para nuestro emprendedor y también para el vecino y la vecina que lo necesite.
1: Director regional de Cercotec, Kevin Ortega, muchas gracias por haber estado junto a nosotros.
0: Gracias a ustedes, un gran saludo y un abrazo a todos los auditores.
1: Nosotros seguimos con informaciones aquí en Noticias.

Continuamos con más informaciones y noticias aquí en Radio Bienvenida en esta jornada de día miércoles. Ya lo decíamos en los titulares, el golpe de carabineros neutraliza químico explosivo hallado en el hospital de San Fernando. Durante la jornada de ayer del lunes, un procedimiento especializado del Grupo de Operaciones Policiales del GOPE de Carabineros se desplegó en el Hospital de San Fernando tras detectarse la presencia de un ácido explosivo de gran antigüedad. El elemento fue encontrado por personal del propio hospital mientras realizaban una revisión de las instalaciones. De acuerdo con la información recopilada por el diario El Tipógrafo, una vez que el centro asistencial alertó sobre la situación, Carabineros procedió a realizar la denuncia formal ante la Fiscalía. Si bien en una primera instancia se solicitó la intervención de bomberos, la institución declinó participar manifestando que el manejo de dicho químico no formaba parte de su competencia, por lo que el GOPE quedó a cargo del retiro y disposición del material. El plan original para la eliminación del químico contemplaba su traslado a terrenos dependientes del regimiento Colchagua en el polígono del campo de entrenamiento La Ramada. Sin embargo, la institución castrense no autorizó el uso de las instalaciones militares para llevarse a cabo la maniobra, lo que obligó a Carabineros a buscar una alternativa para garantizar la seguridad pública. Finalmente, el equipo especializado logró gestionar un sitio en el polígono ubicado en la ciudad de Rancagua. El traslado del material peligroso se realizó de manera exitosa a través de la ruta del ácido, del lugar donde los efectivos del GOPE procedieron a la destrucción definitiva del químico, dando por finalizado el procedimiento sin registrarse personas lesionadas ni daños a la infraestructura.

y dos detenidos tras violento robo con intimidación en Servicentro. Dos personas fueron detenidas durante la madrugada ayer martes tras un robo con intimidación ocurrido en un servicentro en la comuna de Nancagua, procedimiento que permitió además recuperar el vehículo sustraído e incautar el armamento que había sido utilizado en el delito. De acuerdo con la información entregada por carabineros, el hecho ocurrió cuando un grupo de sujetos llegó hasta el recinto portando armas de fuego. Allí intimidaron a los trabajadores y sustrajeron un vehículo particular antes de darse a la fuga. Tras recibir la denuncia, el personal de la tenencia de Nancagua inició un operativo de búsqueda junto con las primeras diligencias investigativas. Gracias al rápido despliegue policial, el vehículo robado fue localizado poco tiempo después, aunque ya había sido abandonado por los delincuentes. Con esos antecedentes y el apoyo de testigos, Carabineros logró identificar y obtener y detener, bien digo, a dos de los presuntos involucrados, correspondiente a un adolescente de 17 años y a un adulto de 20 años. Durante el procedimiento, los funcionarios policiales incautaron el armamento presuntamente utilizado para cometer el robo y recuperaron las diversas especies vinculadas al ilícito. Las evidencias quedaron a disposición de la investigación que dirige el Ministerio Público. Por instrucción de la Fiscalía, equipos especializados de la Vocal y del OS9 de Carabineros de O'Higgins desarrollaron las pericias y diligencias destinadas a esclarecer completamente la dinámica del delito, establecer la eventual participación de otros involucrados y reunir los antecedentes que serán presentados ante la justicia. Los dos detenidos fueron puestos a disposición del juzgado de garantía correspondiente para el respectivo control de detención.

que una investigación de la CIP dejó a 3 detenidos por robos en condominio en Punta de Lobos. Una investigación desarrollada por la Sección de Investigación Policial de Carabineros permitió detener a 3 personas por su presunta participación en una serie de robos que afectó un condominio ubicado en la cercanía de Punta de Lobos, en Pichilemu. De acuerdo con los antecedentes, al menos 3 viviendas del recinto, entre ellas segundas residencias, fueron afectadas por delincuentes que ingresaron al condominio y sustrajeron diversas especies, entre ellas equipos electrónicos, joyas y una bicicleta de alta gama. Las diligencias investigativas permitieron detectar mediante patrullajes virtuales una publicación en redes sociales en la que se ofrecía a la venta la bicicleta robada. Con autorización del Ministerio Público, Carabineros realizó una compra controlada que culminó con la detención del adulto y un adolescente de 15 años cuando intentaban concretar la venta. Posteriormente, el Ministerio Público obtuvo una orden de entrada y registro para el domicilio de uno de los imputados, quien registra antecedentes por robo en lugar habitado. En el inmueble, los funcionarios encontraron diversas especies vinculadas a los robos investigados. Durante el procedimiento también fue detenido otro adulto que cumplió una medida cautelar con monitoreo mediante tobillera electrónica. Tras un segundo allanamiento realizado en un domicilio del sector de Avenida Cawin, Carabineros recuperó más especies denunciadas como robadas e incautó drogas y elementos destinados a su dosificación. Los 3 imputados fueron puestos a disposición del juzgado de garantía para el respectivo control de detención. Tras la audiencia de formalización, uno de ellos quedó en prisión preventiva, mientras que los otros 2 quedaron sujetos a la medida cautelar de firma mensual y prohibición de acercarse al condominio afectado. Hacemos una breve pausa. Volvemos con más informaciones.

0: Vamos a una pausa comercial y regresamos con más informaciones en Noticias en Bienvenida.
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0: Continuamos con más informaciones y noticias aquí en Radio Bienvenida y también agradecemos la presencia aquí en los estudios del CTMI de Transporte y Telecomunicaciones de O'Higgins, Julio Gutiérrez Sepúlveda. ¿Cómo le va, CTMI? Bienvenido, muy buenas tardes.
1: ¿Cómo está, Washington? Muy buenas tardes. Aprovecho de saludar a todos quienes están en sintonía de Radio Bienvenida.
0: Tema no menor que vamos a estar hablando porque mañana hay un partido de fútbol y usted me dirá, pero viene el CTMI de Transporte. Claro, porque hay cortes de tránsito que se han establecido para el perímetro del Estadio Teniente, pero también hay otras noticias que se va a estar entregando a la comunidad en relación al mismo tema, ¿no?
1: Sí, por supuesto. Esta semana, ¿no es cierto? Estos días, O'Higgins, la ciudad y la región, ¿por qué no se visten de celeste ya de cara al enfrentamiento que va a tener O'Higgins con Boca Juniors en el Estadio El Teniente el día de mañana jueves a las 20:30 horas? En ese sentido, ha habido un esfuerzo multidisciplinario, multisectorial, digamos, pero en lo que involucra a transportes, básicamente estamos desplegados en dos sentidos. Uno, desde comienzos del mes de julio, en las coordinaciones de cara a este encuentro, se acordó realizar cortes de tránsito en las inmediaciones del Estadio El Teniente para asegurar el ingreso de los hinchas al recinto y también, por cierto, para asegurar también la salida de los hinchas por motivos también de seguridad. Eso se traduce en que vamos a tener cortes de tránsito a partir de mañana de las 14 horas en la calle Freire y la calle Almarza. ¿Qué tramo comprendido? Se comprende el tramo entre las calles Bulnes y Pedro de Valdivia.
0: Ya.
1: Ese tramo en ambas calles va a estar cortado. Freire va a tener una pequeña situación, digamos, que se va a cortar parcialmente a las 14 horas y se va a cortar completamente a partir de las 15 horas. ¿Ya? Esto obedece, digamos, a que la ciudad debe seguir funcionando, pero también tenemos que, como decía recién, resguardar la seguridad del recinto deportivo y de los hinchas que van a acudir al evento.
0: Los residentes por el sector de Freire fundamentalmente es lo que tienen que ver el movimiento, ¿no? Por eso el cierre no es del total en ese horario establecido.
1: No, tiene que ver principalmente con la salida de los colegios.
0: Ah, ya.
1: ¿Ya? Hay un movimiento a esa hora principalmente que se da por los colegios que están en las inmediaciones del estadio. Tenemos colegios, tenemos maristas, tenemos instituto inglés también, tenemos colegio Diego Portales, Marcela Paz, etcétera. Que tienen, digamos, actividades ahora que van a buscar los niños al colegio y que por lo tanto nosotros como Ministerio de Transporte planteamos esta situación y se acordó, por cierto, realizar el corte de tránsito a partir de esa hora, y los colegios también en ese sentido han tomado medidas en respecto de la salida de sus alumnos para prevenir, digamos, cualquier situación de congestión mayor en la zona.
0: Parece entonces desde las 14 hasta las 23 horas, la calle Almarza estará cerrada en su calzada entre Bulnes y Avenida Pedro de Valdivia. Digamos que Pedro de Valdivia es la paralela a Millán, ¿no?
1: Correcto.
0: Ah, porque están las dos cerquitas, unas con otras.
1: Muchos lo dicen Millán.
0: Pero es Pedro de Valdivia.
1: Pedro de Valdivia.
0: Exactamente. Sí. Y el tema está, Seremi, es que la gente que se acerca al recinto vaya con su entrada, con su cédula de identidad, pero el tránsito en sí, por calle Millán, por otros sectores, ¿va a haber también movimiento? ¿Cómo va a ser el trato ahí?
1: Bulnes y Pedro de Valdivia, Millán, van a tener funcionamiento normal.
0: Ya,
1: independiente que van a haber vallas peatonales en el sector que van a estar, digamos, atendiendo la situación puntual del estadio, y Carabineros va a evaluar la situación en particular y eventualmente Pedro de Valdivia pueda tener algún grado de restricción, no está planteado así desde un inicio. Uh-huh. Entonces, Pedro de Valdivia, Millán, Bulnes van a estar operativas y lo que se va a suspender el tránsito es solamente Almarza y Freire.
0: Otro tema que también es importante es para quienes vayan al recinto deportivo, porque a posterior del encuentro van a haber buses especiales para poder ayudar al retorno a las casas, ¿no?
1: Sí, como Seremi de Transporte hemos propuesto este plan piloto que va a funcionar mañana posterior al encuentro deportivo. ¿En qué consiste? Básicamente en las inmediaciones del estadio, lo que es Pedro de Valdivia, Almarza, Pedro de Valdivia, con carretera, con Freire, digamos, carretera del Cobre, vamos a tener una inyección de buses de transporte público, de micros, las cuales operan, digamos, normalmente en horario diurno, pero esta vez terminado el encuentro, van a estar esperando, digamos, a los hinchas a la salida del estadio, para que los hinchas puedan subir a estos buses y puedan, como toman su micro habitualmente, y puedan irse a sus casas terminado el evento deportivo.
0: ¿Tanto para la comuna de Rancagua como también para la comuna de Machalí?
1: Tanto para Rancagua como para la comuna de Machalí.
0: ¿Y en todos sus recorridos?
1: En todos sus recorridos tenemos lo que se llama, en términos técnicos, un programa de operación especial, ya que eso le va a permitir a los distintos operadores de transporte público estar en las inmediaciones del estadio, y van a tomar sus recorridos de forma, van a hacer unas pequeñas desviaciones, ¿no es cierto? Pero en breve van a tomar su recorrido habitual y van a prestar servicio a las zonas donde habitualmente lo hacen. En el caso práctico, si alguien viene al estadio desde la comuna de Machalí, va a poder, terminado el encuentro, entonces subirse a la micro que normalmente que recorre Machalí, y esta micro lo va a acercar hacia su casa, digamos.
0: ¿La cantidad de micro que van a estar disponibles no se sabe, o hay una cuantificación más o menos establecida?
1: Estamos pensando en un total de 18 buses.
0: Ya
1: 3 por operador. No obstante, este es un plan piloto que necesitamos, por cierto, lo hemos conversado con los operadores. Los operadores han tenido, y eso quiero destacarlo, han tenido una muy buena disposición a participar de este proceso, así es que vamos a ver cómo resulta esta inyección de transporte público, y eventualmente es replicable para situaciones posteriores.
0: Sí, yo creo que eso apunta, ¿no?, a dar definitivamente esa ayuda, de repente, sobre todo cuando hay eventos nocturnos, que la gente dice, no tengo cómo movilizarme, tengo cómo llegar a la casa, y este plan piloto podría permitir proyectarlo a futuro.
1: Esa es la idea, que el transporte público es parte de la ciudad, opera, digamos, para que la ciudad se descongestione, entonces la idea es que la gente confíe en su transporte público como lo hace de forma habitual, se acerque al estadio, esté en el encuentro, disfrute del fútbol, y terminado el encuentro pueda movilizarse también en el transporte público con la misma tarifa de siempre, uh-huh, digamos.
0: ¿Ah? Sí. Hay mucha gente que reclama, por utilizar aquel término, que no hay lugares de estacionamiento. Difícilmente van a aparecer de la noche a la mañana, pero eso se brinda esta comillas, tranquilidad de que va a haber cómo poder desplazarse.
1: Y es uno de los objetivos que tenemos, que la gente evite el uso del auto para llegar al estadio, con los consiguientes riesgos en materia de seguridad, y también de la congestión que se genera en las inmediaciones del estadio cada vez que hay un encuentro deportivo, que, recordemos, vamos a estar a estadio lleno. Uh-huh. 12.500 personas es la venta de entradas que ha tenido el club, 2.000 para la hinchada visitante, pero 10.500 van a ser para el público de O'Higgins, así que vamos a tener una concurrencia masiva al estadio, y en ese sentido el transporte público va a estar a disposición para, por cierto, evitar la congestión en la zona y que también la gente se pueda mover de forma tranquila y segura. Ese es el objetivo principal.
0: Comenzamos esta hora con el Seremi de Transporte y Telecomunicaciones de O'Higgins, Julio Gutiérrez. Seremi, en relación a los visitantes, ¿qué está contemplado para ellos, más allá de que sabemos que hay un operativo policial desde el punto de vista de los buses que podrían llegar, que se van a ser esperados, van a ser trasladados, van a tener un ingreso único en el Estadio del Teniente, pero con gente que se traslade puntualmente, ¿qué se está considerando, qué se ha visto?
1: Bueno, eso es una materia que está viendo particularmente la delegación presidencial en conjunto con la Seremi de Seguridad Pública. Ya nosotros como transporte no tenemos injerencia en lo que son los motivos de seguridad, pero los accesos al recinto por parte de la hinchada visitante van a estar segregados. Uh-huh. Ellos van a tener un acceso especial, de manera tal de que las barras propiamente tal no tengan interacción, y de esa manera también resguardamos la seguridad para todo el entorno del estadio.
0: Pero como ente, ¿no les solicitaron a ustedes provocar también traslados eventuales o algo por el estilo?
1: Sí, los hinchas que se trasladen, digamos, en buses de la barra visitante van a hacer ingreso al estadio en buses de formato cápsula. Yeah. ¿Qué significa el formato cápsula? Que los hinchas van a subir en un recinto que no es el estadio, van a subir, digamos, en un recinto en particular, se van a trasladar por la ciudad y ellos van a ir al interior del bus previamente con su entrada ya validada.
0: Yeah.
1: Entonces esos buses van a hacer ingreso al recinto deportivo, los hinchas van a descender de los buses y van a estar en el estadio mismo.
0: Y después el traslado, la salida es exactamente lo mismo.
1: Ese hace el proceso inverso, digamos, los hinchas suben a los buses y son movidos del recinto deportivo en estos buses tipo cápsula, que no van, por cierto, no suben pasajeros, digamos, en tramos intermedios.
0: Sí, lo hablábamos fuera de micrófono. Es un lindo desafío que se va a vivir el día de mañana, ¿no? En todo sentido.
1: Hay un despliegue desde el punto de vista de seguridad hay un despliegue también en lo que a nosotros nos convoca desde el punto de vista de transporte. Sabemos que la ciudad tiene un desafío en ese sentido y, por cierto, con los servicios han estado disponibles para atender esta contingencia.
0: La idea es que todo resulte bien el día de mañana, que todo, en relación al partido es una cosa, pero en relación también a lo otro de que la gente vaya tranquila al estadio, que tenga y que sepa que va a haber buses de acercamiento, desplazamiento a la comuna de Rancagua y la comuna de Machalí, y eso también brinda esa tranquilidad, valga la redundancia, a quienes asistan al partido, a verlo, a disfrutarlo definitivamente.
1: Por supuesto, que los hinchas sepan que desde el punto de vista de la locomoción va a haber transporte público a disposición. Yo creo que es un alivio para los hinchas en el sentido de se quitan un peso encima de pensar cómo llegar y cómo salir posteriormente del estadio.
0: Seremi, hablando de su cartera, ¿qué más hay previsto para los próximos días?
1: Bueno, nosotros hemos estado trabajando permanentemente. Nuestra división de transporte público regional es un equipo el cual está permanentemente analizando la situación que se vive en el transporte y todo, y estamos atendiendo distintos requerimientos que están llegando tanto de las autoridades también en cuanto a lo que es cobertura, digamos, y prestación del servicio en general.
0: Sí, lo hemos leído y ha llegado informe en relación a que ha disminuido el tiempo de espera en traslado, en horarios punta. Creo que eso también ha ayudado bastante, ¿no?
1: Desde el mes de marzo hicimos mediciones y hemos tenido reducciones en los tiempos de desplazamiento en periodos normales. Entre la comuna de Machalí y Rancagua, y particularmente también en el eje Baquedano, hemos medido a través de la Unidad Operativa de Control de Tránsito reducciones en los tiempos de traslado. Esto se debe a una coordinación y a esfuerzos que ha hecho la Unidad Operativa de Control de Tránsito en la sincronización de los semáforos y también, por cierto, en el comportamiento de la gente que ha ido habituando también sus horarios. Entonces ha existido un esfuerzo conjunto. Lo que ha sucedido en las últimas semanas, probablemente que a mí me han llegado algunas inquietudes en relación a estos tiempos de traslado, pero tiene aumento de la última semana en los tiempos de traslado, pero tiene que ver también con la situación del clima que hemos tenido en las últimas semanas, las lluvias, la gente, las personas adecúan sus tiempos, ¿no es cierto? Cambian el modo también de transporte, a lo mejor de transporte público, prefieren usar el auto particular en días de lluvia, y eso va ocasionando mayor congestión en la ciudad, pero es algo que desde la Unidad Operativa de Control de Tránsito también se está analizando y estamos haciendo coordinaciones para que, si esta situación se vuelve a repetir, la ciudad pueda también responder de mejor manera en ese sentido.
0: Y hoy se está muy atento a las redes sociales, porque Transporte Informa O'Higgins está llegando constantemente la información durante todo el día de lo que está pasando en las principales calles, ¿no?
1: Sí, Transporte Informa es una Transporte Informa O'Higgins es una plataforma en donde nuestra Unidad Operativa de Control de Tránsito informa acerca de contingencias que van ocurriendo en el tránsito en la ciudad. En ese sentido, hay un esfuerzo, digamos, de personas que están realizando publicaciones permanentemente, y es bueno que los usuarios estén al tanto de estas plataformas, las puedan ir viendo y ir enterándose de la situación que está ocurriendo en el tránsito en la ciudad. Respecto de la inyección también, y quiero volver al punto del encuentro deportivo de mañana, en nuestra plataforma nosotros tenemos en la Seremi de Transporte de O'Higgins tenemos un Instagram que es @mttohiggins, en donde las personas pueden ver de cara a este plan piloto que vamos a inyectar transporte público posterior al encuentro, y pueden ver los recorridos de cada uno de los operadores, cómo va a ser. Entonces, si ustedes,
0: ¿y dónde van a estar también?
1: ¿Y dónde van a estar? Entonces, de esa manera ustedes, cualquier hincha que quiera usar el transporte público para ir al estadio posterior al encuentro deportivo, retirarse del estadio en transporte público, puede ir a @mttohiggins en Instagram y va a ver los recorridos y ver cuál es de su conveniencia, y lo puede tomar sin problema a la salida del estadio.
0: Seremi, le queremos agradecer la presencia, seguiremos atentos y ojalá después del partido, con la buena noticia de O'Higgins, indudablemente, hablar también acerca de cómo fue todo este plan piloto y todo lo que conllevó al trabajo realizado para dar tranquilidad, como decíamos, al desplazamiento de la gente que asista mañana al recinto deportivo.
1: Sí, es la idea, tener buenos resultados de este plan piloto, y si tenemos buenas cifras, digamos, tenemos una conversación posterior, también una reunión posterior con los operadores para ver cómo se aplicó esto, y si tenemos buenos resultados por parte de los hinchas, digamos, de los usuarios del transporte público, vamos a reimplementar este programa en el futuro sin ninguna duda, Washington.
0: Seremi de Transporte, Julio Gutiérrez, muchas gracias por haber estado junto a nosotros, ¿no?
1: Muchas gracias, Washington.
0: Que le vaya muy bien.
1: Gracias.
0: Y con esa última información damos término a esta edición de noticias aquí en Radio Bienvenida. Siga en sintonía, ya viene Fuera de Juego con toda la información deportiva. Gracias.
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1: La Seremi del Deporte del Maule, Francisca Mardones, recibió la beca PRODAR y beneficios del IND tras asumir su cargo. Justificó no renunciar antes por retrasos en su sueldo y falta de oficio de nombramiento, mientras el ministerio descartó inhabilidades. Unidades del Ejército de Chile realizaron detonaciones controladas con un obús en Portillo para prevenir avalanchas. Tras registrarse acumulaciones de más de 4 metros de nieve, el operativo buscó provocar desprendimientos planificados para proteger a las personas y las vías de tránsito. El gobierno defendió la salida de más de 30 autoridades en 139 días tras las críticas por improvisación. El biministro Claudio Alvarado afirmó que actúan con rapidez ante conductas indebidas, señalando que da lo mismo que sean 20, 25 o 30.
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11: 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Es un alimento rico en vitaminas y minerales, Algunas variedades de pescado, además, son la fuente ideal de omega 3. Su consumo aporta los beneficios a una dieta equilibrada, por ser un alimento muy completo que aporta vitamina D y del grupo D, aparte de ayudar en la prevención de enfermedades cardiovasculares. 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
11: Tres horas con un minuto, ¿qué tal? ¿Cómo les va? Buenas tardes, comenzamos Fuera de Juego a través de Radio Bienvenida en este día miércoles 29 de julio. Estos son algunos de los titulares para la presente emisión. En el fútbol, Copa Sudamericana, se está definiendo los emparejamientos de los octavos de final de este torneo con la disputa de las revanchas de los playoffs del torneo internacional.
14: En esta instancia, O'Higgins deberá definir en el Estadio Codelco el Teniente ante Boca Juniors y dar vuelta al marcador global tras caer 1-0 en la Bombonera. Todo esto para acceder a los octavos de final y enfrentar a Recoleta de Paraguay. En lo local, en la Liga de Primera, este viernes se comienza a jugar la fecha 17 de este torneo de Primera División. En el Estadio Estel Roa, Rebolledo, la Universidad de Concepción recibe desde las 20 horas al Audax Italiano. El resto de los encuentros se disputará entre sábado y domingo y luego toda la programación. En tanto, en la Liga Caichún, dos encuentros disputarse este viernes darán inicio a la 18ª fecha del torneo de la Primera B. En Quillota, San Luis recibe a las 18 horas al colista Rangers de Talca. Y más tarde, a las 20:30, San Marcos de Arica, en el Clásico del Norte, recibe la visita de Deportes Iquique. El resto de la fecha se jugará entre sábado y lunes. Volviendo a la Copa Sudamericana, en Boca Juniors, los Xeneize buscarán extender una racha de partidos invictos en nuestro país. En el duelo que va a enfrentar a O'Higgins, en lo que se ha denominado el partido más importante de la historia para los rancagüinos. La última vez que perdió Boca se remonta al año 2008. Y en O'Higgins siguen con la preparación del duelo ante los Bosteros, que se juega el día de mañana en el Estadio Codelco Teniente. Para saber cómo está el plantel y cuál es la planificación de este encuentro, luego escucharemos al técnico Lucas Bobaglio en conferencia de prensa de este compromiso que se realiza en el Monasterio Celeste. 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

0: Ahora sí. ¿Cómo le va, Luis Cáceres Díaz? Bienvenido, muy buenas tardes.
1: Buenas tardes, Washington. Todo bien, día nublado en Rancagua.
0: Así es.
1: Un poquito frío.
0: Así es. ¿Cómo le va, Mauro García?
2: ¿Qué tal, muchachos? Todo bien.
0: Saludamos también a Roberto Rojas, que está en el monasterio. ¿Cómo le va, Roberto?
3: ¿Qué tal? ¿Cómo están, auditores, auditoras? Acaba de llegar Lucas Bobaglio a esta sala de conferencia, muy concurrida en el día de hoy, obvio, por lo que significa el partido para mañana. Así es que ya se va a sentar en la testera, muchachos, Lucas Bobaglio, y va a comenzar a responder las preguntas de la prensa.
0: Sí, hasta ahora no tenemos la señal 2, así que seguimos con usted ahí, Roberto, eventualmente, para poder tener claridad de lo que comience el técnico a mencionar en la conferencia de prensa, porque todavía no hay emisión a través de O'Higgins propiamente tal de la conferencia.
3: Bueno, sí, como es costumbre, O'Higgins TV transmite esta conferencia de prensa, TNT Sport también. Tiene equipo completo para trabajar en el día de hoy desde la capital, así es que y los medios locales, por cierto, habituales que venimos a la conferencia de prensa con todo un brandeo de la Copa Sudamericana. No hay el típico testera con la insignia de O'Higgins y todo aquello, sino que todo tiene que ver ya con la Conmebol Sudamericana, que son los que finalmente, entre comillas, se toman el estadio, se toman los lugares de conferencia y todo aquello, el típico testera con la insignia de O'Higgins y todo aquello, sino que todo tiene que ver ya con la Conmebol Sudamericana, que son los que finalmente, entre comillas, se toman

0: para poder tener ya la conferencia por O'Higgins TV con el tema de las cámaras y todo aquello, alguna demora, pero ya lo tendremos a el técnico de O'Higgins, y como es habitual, con una parca institucional del club, está sentado ahí tranquilo esperando que comience esta conferencia de prensa, que como ya les digo, tiene mucha cantidad de gente de prensa para hacer las consultas pertinentes. Así es que en cualquier momento se conecta en O'Higgins TV para ya poder llevar la conferencia.
1: Sí, ya estamos con la imagen, estamos a la espera ya de tener el audio definitivo desde el Monasterio Celeste para escuchar al técnico de O'Higgins, Luca Bobaglio.
2: Muy buenas tardes.
1: Ahí estamos.
2: Damos inicio a la conferencia oficial, ya está con nosotros nuestro director técnico, Luca Bobaglio, para atender las preguntas de los...
3: Bien, ¿cómo están? Muy buenas tardes. Damos inicio a la conferencia oficial, ya está con nosotros nuestro director técnico, Luca Bobaglio, para atender las preguntas de los medios de comunicación de cara al partido de mañana por Conmebol Sudamericana entre O'Higgins y Boca Juniors, programado para las 20:30 horas en el Estadio Coelco, el Teniente de Rancagua. Iniciamos con Francisca Vargas, de TNT Sports.
4: Muchas gracias, buenas tardes, Lucas.
5: Hola, Fran.
4: Ya tenemos claro que es un hecho la partida de Francisco González, pero durante las últimas horas sale la información respecto de Martín Sarrafiore, también a México. Tengo entendido por la información que uno va recabando que al menos acuerdo de palabra existiría. ¿Cómo ve usted eso? Si nos puede confirmar o descartar esa información. Y también en caso de que lo pueda confirmar, ¿cómo busca también poder suplir dos bajas tan importantes porque son dos de los jugadores más determinantes que tiene su equipo? Muchas gracias.
5: ¿Qué tal? Buenos días. Bueno, sí, lo que nosotros tenemos confirmado hoy es la salida de Pancho. Mañana va a ser su último partido. Leí también las versiones que han circulado acerca de la eventual salida de Martín. Es una posibilidad. Yo creo que ha sido tan bueno el semestre de este equipo que varios han recibido ofertas para emigrar. Y veremos si mañana es el último partido de Martín. No tengo certeza, no me han confirmado que ya es una salida asegurada. Lo que sí, desde que se confirmó la salida de Pancho, estamos buscando un reemplazante, y yo lo dije antes de que empiece a moverse este mercado de pases. En caso de tener salidas, vamos a buscar reemplazos. Se fue Benja Chamine, vino Tomás Avilés, se ha ido en los últimos días Esteban Calderón, se va a ir Pancho, y veremos si tenemos alguna salida más. Lo que hemos hablado con la dirigencia es, ante cada salida, buscar un reemplazo para no despotenciar a este plantel.
3: Bien, continuamos con Hernán Reyes, de Radio Caramelo.
6: Muchas gracias, buenas tardes, Lucas.
5: Buenas tardes.
6: ¿Cómo está el plantel para mañana? ¿Está definido el equipo? ¿Hay modificaciones? Ni preguntarle por el ánimo del plantel de O'Higgins.
5: Bien, no, en líneas generales estamos bien. Lógicamente, como usted lo resalta, anímicamente el grupo está bien. Hoy había una muy linda energía a la hora de entrenar. Tenemos un par de dudas con respecto al equipo. Yo lo dije post partido en Concepción. Nosotros ese día contra Deportes Conce tuvimos que hacer algunos cambios obligados de algunos chicos que estaban jugando, y los sacábamos ante una eventual posibilidad de que tengan que jugar mañana, porque algunos de los chicos que jugaron en Buenos Aires no habían terminado bien el partido. Así que tenemos un par de dudas. Seguramente mañana a la mañana, cuando hagamos la activación, la vamos a despejar. Pero después, salvando esas situaciones, el equipo está bien, y yo creo que las ganas y el deseo y la energía que marcábamos puede llegar a tapar o a suplir alguna falencia que podamos llegar a tener desde lo físico.
3: Muy bien, continuamos con Gabriel Aros, de FM Tú.
7: ¿Cómo dice? ¿Qué le va? ¿Cómo está?
5: Bien, buenas tardes.
7: De cara a este duelo de mañana, O'Higgins entra perdiendo este partido. De hacer un gol, forzaría los lanzamientos penales. De hacer dos, se queda con la llave. ¿Cómo han trabajado en estos días? Porque obviamente son pocos los días para poder realizar el trabajo previo a un encuentro. ¿De qué manera y para qué están preparados, no es cierto, en caso de que se dé una de estas tres alternativas?
5: Sí, bueno, justo usted habla de cómo se prepara este partido, y la verdad que esta contingencia del clima en los últimos 10 días aproximadamente, que castigó a todo un país, nos ha impedido preparar los partidos de la forma que nos hubiese gustado, porque mucha lluvia, las canchas

0: mucha agua. Entonces, bueno, hoy recién pudimos trabajar como nos gustaba y tenemos el antecedente próximo de lo que fue la llave con Ñublense. Nos tocó perder 1-0 de visita, estábamos obligados en condición de local a ganar. Trabajamos el partido en esa oportunidad para ganarlo sin hacer locura, sin perder la cabeza. Y en esta ocasión va a ser muy parecido. Nosotros tenemos entre 95 y 98 minutos para ganar el partido. Después veremos de qué forma lo podemos ganar y después vemos qué diferencia podemos llegar a sacar. No hay que hacer el segundo gol antes que el primero. Hay que ir trabajando un partido complejo ante un muy buen rival. Y después veremos de qué forma se define esto. Si es en la instancia de penales, hemos ensayado, y si es por una diferencia que hemos obtenido, muchísimo mejor. Pero ya va a ser demasiado complejo ganarlo, entonces primero hay que ir en búsqueda de una victoria y después veremos si nos alcanza o no nos alcanza para llegar a segunda, a otra instancia.
1: Muy bien, continuamos con Roberto Rojas de Radio Bienvenida.
2: ¿Cómo estás, Lucas? Buenas tardes.
0: Buenas tardes.
2: Y en base a esa búsqueda que usted señala, ¿es porque tiene planificado ir con el ADN que ha tenido este equipo en el primer semestre, ir a buscar el partido, no especular y salir con todo?
0: Exactamente. Ir a buscar el partido, tratar de ser protagonistas, tratar de que Boca se siente incómodo, presionarlos. Algunas de las cosas que se hicieron en Buenos Aires bien, intentaremos repetirlas. Hay otras que tendremos que mejorarlas, pero estamos obligados, estamos en casa ante nuestra gente. Yo creo que no es un partido para salir a ver qué pasa, es un partido para ir en búsqueda de nuestro destino y tendremos que hacer el desgaste. Ojalá tengamos la lucidez necesaria para en los momentos del partido que la balanza se inclina de un lado o de otro, tengamos la sapiencia y el oficio como para poder resolver lo que ese momento nos pide, y si no tenemos la lucidez que me encantaría que el equipo tenga, tratar de suplirlo con amor propio, esfuerzo, el corazón. Hay veces que uno tiene que apelar también a eso para resolver partidos que no lo puede resolver desde lo futbolístico.
1: Continuamos con Israel Valenzuela de Radio Orocoipo.
3: ¿Cómo le va, Lucas? Muy buenas tardes.
0: Buenas tardes.
3: Lucas, desde ya le pido disculpas por lo que le voy a preguntar, pero no sé si le va a gustar la pregunta. Le quería preguntar por el arbitraje, si siente temor o desconfianza de él, por lo que pasó un poco en la Bombonera. Hay una sacada de camiseta, literalmente, que sufre un jugador del equipo en plena área, revisada por especialistas, post partido. Es inexplicable cómo, extiendo el VAR, no se cobren esas cosas. Desde que se dio a conocer el árbitro para este partido, el Mundo Boca ha hecho mucho hincapié de que no han podido triunfar con este árbitro. Creo que han arbitrado 5 o 6 veces y han ganado solamente una, y la otra han sido derrota o empate, y ya especulan un poco con eso. ¿Siente desconfianza, o más que desconfianza, temor por lo que pueda pasar extra futbolístico dentro del campo de juego?
0: Mira, honestamente no, la verdad que es un árbitro que a mí me inspira confianza, que me gusta cómo conduce los partidos. Es un árbitro que deja jugar, que cualquier contacto permite que el juego fluya. Sé de esta situación que la gente de Boca ha manifestado, porque el historial tal vez es negativo. De hecho, el último antecedente es la victoria de Católica en la Bombonera con Roldán de árbitro. Pero no me genera desconfianza, no me genera temor. Es más, yo siempre le digo a los chicos que gastemos energía en las cosas que podemos controlar. El arbitraje es algo que escapa a lo que nosotros podemos controlar. Entonces tenemos que abocarnos al juego y a jugar de la mejor forma que podamos. Después, si el árbitro, que es un ser humano, tiene una buena noche o se equivoca, es un ser humano. No pongo en tela de juicio ni la honorabilidad ni la capacidad de Roldán, porque sinceramente es un árbitro que a mí me genera confianza.
1: Bien, continuamos con Isaías Jara de TVN Red O'Higgins.
4: Profesor, buenas tardes.
0: Buenas tardes.
4: Usted lo decía post partido de Boca, el agradecimiento a los hinchas que acompañaron al equipo. Ahora la situación es similar, se agota el estadio de una manera sorprendente, en una velocidad increíble, y quizás va a ser el primer partido que este estadio va a tener un aforo completo. Recordar que quizás el último partido fue esas casi clasificada siguiente ronda en la Copa Sudamericana ya el 2013, cuando se inauguró este nuevo recinto. Así que, ¿cuál es el mensaje para la gente que va a acompañar? Incluso ya hay cortes desde las 2 de la tarde en los alrededores del estadio. ¿Cuál es el mensaje para todos aquellos que van a asistir mañana al estadio?
0: Por sobre todas las cosas, que disfruten un evento histórico para la ciudad, para el fútbol chileno también. La verdad que es muy lindo lo que nos toca vivir, ser nosotros en alguna parte protagonistas de esto también. Lo que pasa es que estamos en un rol que nos encantaría poder vivirlo desde otro plano y disfrutarlo, pero no se puede por los nervios, por la ansiedad, por lo que hay en juego. Pero es un evento que la ciudad se viene preparando hace semanas, que el estadio también. Vamos a recibir un rival de envergadura en una linda instancia de un torneo internacional. Entonces son demasiados condimentos que hacen que este partido sea especial. Si tenemos un marco imponente y ver el teniente de bote a bote, bueno, va a ser hermoso, sinceramente va a ser hermoso. Y si la fiesta es completa y la podemos celebrar, muchísimo mejor. Pero a priori, lo que uno le puede desear a la gente es que disfruten un evento extraordinario, no se vive todos los días, y bueno, que pasen una hermosa velada mañana a la noche.
1: Por nada. Continuamos con Miguel Poblete de O'Higgins Total.
5: Hola, profesor. Bueno, como ya sabemos, en las conferencias de prensa usted relata experiencias personales de cuando fue jugador, también técnico. ¿Cómo viviría usted desde la tribuna un partido como este, tan importante en la historia de Rancagua, de O'Higgins y también, por qué no decirlo, de Chile?
0: Buenas tardes. Precisamente lo marcaba en la respuesta anterior, que por un lado me siento un privilegiado de ser parte de los protagonistas de este evento. Sin duda que los más importantes y los preponderantes son los jugadores. Nosotros estamos cerquita de la línea de cal y estamos ahí siendo parte de la fiesta, pero no somos ese tercero que no tiene intereses en el juego y que lo único que podría hacer es disfrutar. No somos esa parte. Entonces, en algún punto me gustaría poder estar un poquitito más relajado y contemplar para los cuatro costados, ver las reacciones de la gente, ver los detalles. No puedo, voy a tener que estar pendiente de los detalles del juego, vivir con una adrenalina muy alta y bueno, con un nivel de tensión que bueno, ojalá que a nosotros como cuerpo técnico nos permita tener la lucidez necesaria para leer el partido y si tenemos que tomar decisiones, tomar la mejor decisión posible. Pero es un evento extraordinario, es algo muy lindo lo que vamos a vivir todos. Sé que hay mucha gente que va a poder ser parte y hay otra que se quedó con las ganas porque no consiguió entrada y el estadio quedó chico para un evento de tamaña magnitud, pero los que vamos a estar presentes, ojalá que vivamos una noche histórica.
1: Continuamos con Hardy Martínez de Radio Bonito.
6: Profesor, buenas tardes. Primero que todo, desearle éxito mañana.
0: Muchas gracias.
6: Buena vibra, si es que por ahí cree la suerte. Ahora, dicho esto, en la Bombonera O'Higgins mostró una gran capacidad de juego, ¿verdad? ¿Qué es lo que tiene que repetir O'Higgins y qué es lo que no tiene que repetir en virtud del partido anterior? Y lo otro, si es que el público también va a ser un plus estar de local y cerrar la llave acá.
0: Sí, yo creo que tenemos que repetir la postura, el hecho de jugar de igual a igual, de ir a presionar, de intentar darle valor a la pelota cuando la tenemos. Me gustaría que no nos suceda lo que nos sucedió en ese minuto fatídico del gol de Boca, que fue una pelota parada a favor. Fuimos retrocediendo cuando perdimos la pelota y no le pudimos dar batalla al jugador que no puede pensar, que es Paredes. trataremos en la medida de lo posible mañana que nosotros funcionemos de tal forma que Boca no se sienta cómodo, que Paredes tenga poco tiempo a la hora de ejecutar, porque es el organizador del juego del rival. Y después me gustaría que el equipo sea efectivo. Lamentablemente nosotros en Buenos Aires tuvimos nuestro momento, tuvimos nuestra chance, no tuvimos la contundencia como para que esas chances se conviertan en gol. Ojalá mañana el equipo tenga la efectividad que careció en la Bombonera, porque necesitamos un resultado positivo y es indispensable ser contundentes cada vez que nos toca atacar.
1: Iniciamos la segunda y final ronda de preguntas con Francisca Vargas, de TNT Sports.
7: Lucas, en la línea de su respuesta previa, si hay algo que pudimos ver al menos en el partido allá en Buenos Aires, fue precisamente cómo influía el hecho de que estuviese Brian Ravelo para que se recoja a Martín y que puedan hacer una superioridad al medio para anular a Paredes. En base a eso, ya que tal vez el error que se cometió fue dejarle un poquitito de espacio a un jugador que no se le puede dejar absolutamente nada, ¿qué le aporta para anular a Paredes Bastián Yáñez y qué le aporta Brian Ravelo, pensando en que debe ser probablemente una de las dudas que tiene respecto del equipo?
0: Sí, bueno, nosotros en Buenos Aires nos inclinamos por comenzar el partido con Brian porque creíamos que necesitábamos un jugador que nos permita sostener la pelota cada vez que la recuperáramos. Y Brian nos daba eso, la pausa, darle valor a la pelota y por ahí una jugada que invitaba un ataque directo, él frenaba y el equipo tenía por lo menos algunos segundos de posesión. Bastián Yáñez es distinto, es más vértigo, es un jugador más por banda. La verdad que en aquel momento que tuvimos que tomar la decisión lo dudamos muchísimo y bueno, veremos ahora qué es lo que nos conviene. Yo creo que Brian es un jugador que cuando lo tuvimos afuera lo extrañábamos, le fue costando ir poniéndose bien, hoy está mejor y bueno, él, reitero, nos aporta esa pausa que el equipo por momentos necesita para no jugar palo por palo, porque a un equipo como Boca no le podemos jugar de esa forma. En algún momento tenemos que tenerla un tiempo y sumar pases. Y Brian nos permite tener esa capacidad de asociarnos y no ser tan vertiginosos.
1: Continuamos con Hernán Reyes, de Radio Carmen.
8: Muchas gracias. Lucas, va arriba del marcador Boca en esta etapa. ¿Cómo piensa usted que le va a jugar el elenco bonaerense mañana en el Codelco al Teniente?
0: Uno estuvo tratando de averiguar, de indagar más o menos cuál podría ser la postura de Boca. Hay versiones que hablan de que ingresaría Santiago Ascacíbar para tener un volante más y de esa forma ser más duros en el medio. Durante muchos años, Boca, jugando con tres volantes y un enganche, se hizo muy fuerte a nivel internacional. Ese gran momento de Boca a nivel internacional lo tenía el Vasco Arruebarrena como uno de sus jugadores. Y yo creo que hay ahí algo que a nosotros nos hace pensar de que Boca puede llegar a modificar el sistema para ser un equipo un poquitito más duro acá en Rancagua. Ellos tienen el resultado a su favor, tiene lógica ese cambio en el esquema, pero bueno, lo vamos a confirmar seguramente mañana cuando tengamos algunas certezas más en función de lo que puede llegar a ofrecer el rival.
1: Continuamos con Gabriel Aros, de FM Tú.
9: Tomando como referencia lo que fue el partido de la semana pasada, el sector que complicó, pensamos desde nuestro punto de vista, que complicó O'Higgins fue el sector izquierdo. ¿Ah? Ahora me imagino que va a tomar como una herramienta para romper el cerco defensivo O'Higgins precisamente por ese sector. En los días, porque son pocos los días que me imagino he tenido para preparar los partidos y sobre todo este en particular. ¿Ha tomado en consideración este punto de vista?
0: Sí, Boca, con el sistema que ofreció en Buenos Aires, es un equipo muy fuerte por las bandas. Es real que por el lado derecho nuestro sufrimos más de lo que nos hubiese gustado. Yo creo que ahí tenemos que hacer un ajuste, pero también dependemos del sistema que puede llegar a ofrecer el equipo rival, porque si llega a modificar el sistema y juega con tres volantes, un enganche y dos puntas, y ahí ellos dejarían de tener esas sociedades por fuera y en algún punto, no digo que nosotros estaríamos más cómodos, pero se desarmaría un punto fuerte del equipo rival. Por eso queremos tener más certezas en función de lo que nos puede llegar a ofrecer el equipo rival, porque también eso nos puede llegar a modificar el comportamiento de nuestros laterales. Si ellos juegan con extremos, nuestros laterales van a estar tal vez un poco más contenidos y abocados a la marca y no se podrían soltar como nos gustaría. En cambio, si ellos modifican el sistema, nosotros vamos a tener la posibilidad de soltar a los laterales y decididamente ser un equipo bien profundo por afuera. Pero dependemos mucho de lo que nos ofrezca el equipo rival y para eso yo creo que tenemos que esperar todavía un día más.
1: Continuamos con Roberto Rojas, Radio Bienvenida.
10: Gracias, Paul. Me imagino cómo está su cabeza, Lucas, presionada en el buen sentido de la palabra. Fue a Concepción, lamentablemente no salió bien. Lo de mañana, Serena, se mira de reojo ese torneo donde no, los puntos dicen que O'Higgins no está bien. Le quiero preguntar a propósito de lo mismo, un poco de la presión, en el sentido de cómo piensa usted o cómo siente usted esto que se vaya Francisco, tal vez Martín, se fue Calderón, se fue Chamine, llega Vilés. ¿Cómo está eso? ¿Le gusta? ¿No le gusta? Porque lo ha hecho bien todos hasta ahora con los jugadores que nombro, pero se van. No se sabe quién viene, quién vuelve. Si bien Francisco González a mitad del año pasado, pocos lo conocíamos, hay que ser sinceros, hoy día es la figura. ¿Cómo se siente usted?
0: Bueno, yo cuando se acercaba el mercado de pases y me empezaban a preguntar acerca de alguna salida, yo decía, me encantaría que no se vaya nadie. Y en caso de que se vaya alguien, tendremos que buscar un reemplazo. Lamentablemente las salidas se dieron, algunas prácticamente inevitables porque era imposible retener a algunos jugadores y estamos en la búsqueda del reemplazo. Pero bueno, como usted dijo, estamos jugando cada 3-4 días, viendo jugadores que nos permitan reemplazar a aquel jugador que se puede llegar a ir. Viendo también la planificación de cada partido, tratando de que no se nos caigan soldados, por eso la logística a Conce fue de una forma, veremos qué vamos a hacer con Serena el próximo domingo. Bueno, es un panorama complejo. Nosotros la verdad que tratamos de trabajar con la mayor responsabilidad del caso. Pero es un panorama complejo, la verdad que es un panorama complejo porque quieras o no, el funcionamiento se puede llegar a resentir y bueno, para eso tendremos que encontrar los reemplazantes que nos permitan que este equipo siga compitiendo toda la temporada a la altura que lo vino haciendo hasta el día de la fecha.
1: Continuamos con Israel Valenzuela de Radio Uruguay.
11: Lucas, quería preguntarle un poco por el antecedente previo del partido el día jueves. Quizás en la meseta del partido, si bien es cierto Boca no logró crearse grandes oportunidades, pero sí pudo neutralizar el buen juego que ustedes venían mostrando en Copa. Y quizás faltó movilidad de los jugadores al entender el partido porque cerraron de verdad muy bien, a mi juicio, la gente de Boca. ¿Lo percibe así? Si fue así, ¿pudo trabajar con los jugadores la posibilidad de enmarcarse o quizás de hacer un ataque algo más desordenado de lo que hicieron en la Bombonera?
0: Sí, yo lo dije allá en la Bombonera. Yo creo que el equipo en el segundo tiempo se empezó a apagar porque empezamos a sentir el esfuerzo. La cancha tenía mucha arena, no solamente la franja frente al banco de suplentes, sino toda la cancha tenía mucha arena y nosotros tuvimos que hacer cambios obligados por jugadores que se empezaban a calambrar y se quedaron sin poder salir, dos o tres jugadores que estaban muy disminuidos desde lo físico, jugadores que normalmente sostienen los partidos y el estado de la cancha lo afectó. Yo creo que por eso también el equipo en el segundo tiempo perdió frescura, perdió movilidad y bueno, veremos cómo lo podemos resolver eso mañana. Trabajarlo, la verdad que no lo pudimos trabajar tanto, recién, como lo dije antes, recién hoy pudimos trabajar en una cancha medianamente bien, que el clima nos haya dado un poco de tregua como para poder hacer un entrenamiento normal. Pero bueno, mañana es otra historia. A veces la urgencia, la necesidad te lleva a que el equipo se desordene y ese desorden termina siendo productivo. Nosotros muchas veces hemos apelado a cambios como el doble 9, que terminaba siendo una solución, otros días no fue una solución. Bueno, veremos cómo se va desarrollando el partido mañana. Ojalá peguemos de entrada, ojalá se nos allane el camino temprano, pero sabemos que va a ser muy difícil, muy complejo. Ellos le han dado descanso a algunos jugadores también el día domingo, entonces va a ser un partido que hay que trabajarlo y un partido de detalles. Y en esos detalles, ojalá que si hay uno que tengo que elegir que el equipo tenga a su favor, es la contundencia. Es la contundencia. No sé si vamos a tener 7 situaciones de gol. Con que tengamos 2 o 3, las podamos meter. Riestra el domingo le llegó 3 veces, le hizo 3 goles. Ojalá que el equipo sea contundente y eso nos va a simplificar la tarea para poder obtener la clasificación, que es lo que todos soñamos.
1: Continuamos con Isaías Jara de TVN Red O'Higgins.
12: Profesor, quería hacerle una consulta en relación a los jóvenes que han ido sumando esta temporada una experiencia que ni siquiera ellos pensaban. Y en ese camino particular quería hacer el nombre de Felipe Ogás, un muchacho que agarró la camiseta esta temporada y no la ha soltado, y de la cantera, con todos los valores que de alguna u otra forma promueve el club. ¿Alguna palabra para este joven que, por ejemplo, en Boca no le pesó el partido, no, y jugó un nivel, yo diría incluso uno de los más destacados del equipo? ¿Cuál es el mensaje que usted también le da a esos jóvenes que van viviendo esta experiencia y este camino tan lindo con la camiseta de O'Higgins?
0: Sí, bueno, a mí no me gusta hacer énfasis puntual en nombres, pero ya que vos me preguntaste por Felipe, yo creo que Felipe es un caso que en esta temporada, creo que a esta altura ya debe haber cuatriplicado la cantidad de minutos de la temporada pasada. Ha tocado la selección mayor, ha despertado el interés de seguramente otras instituciones, y él se lo ganó solito, mérito propio, esfuerzo, trabajo, y se ganó todos los minutos que ha conseguido. Ojalá que siga trabajando igual, que no se confunda, y como él, todos los demás jóvenes. Por ahí hasta él puede servir como un espejo para que el resto lo imiten e intenten imitar su camino. Pero bueno, la verdad que hay muchos chicos que han tenido muchas oportunidades, algunos la han aprovechado, a otros le costó un poquitito más, pero nosotros como cuerpo técnico muy felices y muy conformes con el aporte de todos los chicos de la cantera.
1: Continuamos con Miguel Poblete de O'Higgins Total.
13: Profesor, en estos últimos días ha circulado una campaña de colegios de Rancagua con llevar la polera de O'Higgins a clase. En lo personal, a mí me hubiera encantado ir con la polera de O'Higgins un día tan importante como este. Con toda esa ilusión que tiene la gente, los niños, ¿qué le diría usted a los jugadores mañana antes de salir al campo de juego para que entren motivados a lograr el sueño de todos los niños de Rancagua? O'Higgins Total le desea mucho éxito, que mañana lo damos vuelta.
0: Bueno, muchas gracias. Sí, uno normalmente en partidos trascendentales ha intentado de una u otra forma tocar las fibras, ver de qué forma los jugadores se motivan, ha trascendido videos, han trascendido otras imágenes que nosotros hemos implementado para que estos chicos salgan a jugar el partido a tope. Y hay veces que hasta no es necesario. Yo creo que un partido como el de mañana son de los que uno menos tiene que apelar a ese tipo de recursos, porque uno los ve entrenar a los chicos como entrenaron hoy y ya están a full. El partido debería ser hoy, esta noche. Están a full. A mí me encantó esa movida de que los chicos mañana vayan de celeste, que se identifiquen con un club que representa dignamente a esta ciudad y que desde chiquitito empiecen a sentir ese sentido de pertenencia que está buenísimo que se genere, y que no es una pastilla que uno le puede dar a un joven y que la va a asimilar de un día para otro. Eso es una semillita que hay que sembrar y que hay que esperar que madure y que se haya generado este movimiento. A mí me pareció una genial idea y ojalá que este grupo de jugadores le regale una alegría bien, bien grande a esta ciudad.
1: Última pregunta, Jardi Martínez, Radio Bonita.
14: Profesor, colgándome de la pregunta del colega acá, creo que O'Higgins hace un par de años estaba lidiando con la pelea del descenso, con malas campañas. Usted hoy día, a principio de año, tomó un equipo
6: en el cual había mucho joven, se proyectaba mucha expectativa, pero usted le toma dimensión a lo que ha logrado en el transcurso de estos meses con una región en la cual hay muchos niños que ya no prefieren la camiseta de otro equipo, prefieren la camiseta de O'Higgins. Hay mucho hincha que es de otro equipo, pero compró una entrada para ir mañana a apoyar a O'Higgins. ¿Se da cuenta de lo que han logrado los muchachos y cómo lo toma?
0: Sí, generalmente cuando suceden este tipo de cosas no se toma dimensión de lo que se ha generado. Muchas veces eso realmente se palpa con el tiempo o cuando uno consigue algo grande y pasan los años y se lo siguen reconociendo. Normalmente uno en el presente va en una dinámica y en una velocidad que no toma dimensión de lo que se ha generado. Sí, uno que anda por la calle se da cuenta por el enorme cariño que te dispensa la gente de que están felices con este presente y con este momento del club. Ojalá que no sean solamente estos meses, ojalá que sea mucho tiempo más, ojalá que O'Higgins el año que viene vuelva a competir un torneo internacional. Que pelee los torneos, ojalá que vuelva a ganar un título, pero no es de un día para otro, es mucho esfuerzo. Y yo veo que acá las cosas se están haciendo bien, ojalá que todo ese esfuerzo tenga recompensa. Mientras tanto, disfrutar el presente y bueno, seguir trabajando para tener un futuro mucho mejor.
15: Nosotros damos por finalizada la conferencia de prensa. Mucho éxito mañana, profe, en el teniente.
0: Muchas gracias.
16: Ahí estaba, las declaraciones de Roberto Rojas de Lucas Bobaglio, finalizando la conferencia de prensa en el monasterio.
17: Así es, tal cual. Ya se pone de pie, ya sale desde este lugar, desde el salón. Salón House le llaman, ¿no? Una sala house, algo así. Pero es sala de conferencia. Está la de O'Higgins, Lucas Bobaglio, como es costumbre también, comienza a despedirse de todos los medios, lo hace al ingresar y al salir del lugar, así que nos despediremos de Lucas Bobaglio, deseándole toda la suerte, por cierto, para mañana en este partido ante Boca Juniors, que ya ha dejado muchos tips, ¿no?, en el partido para mañana, muchachos, Washington, Lucho, Mauro, de cómo lo va a enfrentar el partido. No hay lesionados, están todos en condiciones, va a salir a buscar el partido. Así que es lo que va a planificar para lo que queda. Chao, Lucas, gracias. Que esté bien. Ahí está. Lucas va a ir despidiéndose y, claro, va a salir a buscar el partido. Creo que O'Higgins es lo que tiene que hacer nomás, porque va perdiendo 1-0 en el partido y encontrar un gol significa penales y encontrar otro significa clasificar de manera directa y no ir al lanzamiento penal que siempre es de virtud del delantero o pericia del portero, y en eso evidentemente Carabalí es un atajador de penales. El arquero colombiano recientemente llegado a Boca, no lo sabemos, pero en fin, yo creo que O'Higgins tiene el poderío futbolístico como para terminar el partido antes, ¿no? En los 90 y algo minutos.
16: Sí. Lo otro es que deja entrever, más allá de que todavía persisten dudas o manifiesta ciertas dudas el técnico en la conferencia, el 11 titular me parece que va muy enfocado a repetir lo que se hizo frente a Boca y en Argentina, ¿no?
17: Sí, yo creo que por ahí va. Hay una pregunta que se le hace a propósito de Bastián Yáñez o Brian Ravelo. Por ahí me parece que En los gestos de Bobaglio como que dio a entender que efectivamente es como la duda hoy, o es Ravelo o es Yáñez, evidentemente pensando en la banda izquierda puntualmente, ¿no? Claro. Si será Yáñez el que la va a tomar definitivamente o si va Ravelo y Sarrafiore, será Sarrafiore el que tomará esa línea, esa cuerda, y que al final el equipo se va a descomponer en distintos momentos del partido, si se tiene o no se tiene el balón. Ahora Boca, ya tenemos el listado de los citados de Boca Junior y son exactamente los mismos, y claro, hay dudas de cómo también lo pueda plantear, si va a venir a refugiarse, si va a venir a buscar el partido el técnico Rodolfo Arrua Barrena, así que es la duda de cómo Boca Juniors va a enfrentar el partido también.
16: Aparte de respirar un buen aire ahí en el monasterio, Roberto, puro, totalmente, ¿qué aire se respira en relación a lo de que se va a vivir el día de mañana?
17: ¿Cómo así? No entendí la pregunta, cuña.
16: Es que ahí está en el monasterio, ahí respirando aire puro, no contaminado, espectacular. Ah. Pero el aire que se respira desde el punto de vista del partido de mañana.
17: Yo diría que es completamente positivo. Lo dijo Lucas Bobaglio, el entrenamiento de hoy fue muy bueno y dijo que ojalá el partido fuera hoy, porque evidentemente vio a sus pupilos entrenando a full. Está rico para entrenar porque, como tú dices, no hace frío, de hecho hay un ambiente tibio que podría augurar lluvia por la tarde, pero está tibio, entonces está rico para correr, para entrenar, para jugar. De hecho, hasta ahora, hago un paréntesis, juegan las chicas, me parece que es la sub-16, que enfrenta a Ñublense de Chillán. Perdían 2-0 en el primer tiempo, desconozco ahora cómo van. Claro que Manuel Alarcón utilizó un equipo B, por decirlo de alguna manera, con muchos suplentes en el primer tiempo y caían 2-0. Luego veíamos cómo calentaba el resto del equipo titular de esta sub-16, que le ha ido muy bien, que está al porte de clasificar. Incluso perdiendo hoy, puede ganar el que sigue y clasifica igual. Pero evidentemente la idea es ganar de local, así que las chicas, de ahí nos vamos a acercar para contarles cuál es el marcador de este partido. Entonces, está rico para jugar y para entrenar, por lo tanto hoy día me imagino cómo debe haber sido ese entrenamiento, muy muy alegre, muy movido, muy de cuidarse también, porque no haya a última hora alguien salirse del libreto con alguna patadita, algo así. Así que está rico acá el ambiente Washington en este monasterio que... Me preguntaba alguien hace un rato ahí, gente de Chillán, que viajó con sus hijas, sus nietas, qué sé yo, a mirar el fútbol de hoy, a propósito del monasterio, que lo encontraron una maravilla y que evidentemente sentían de que no había otro complejo deportivo del fútbol nacional en Chile como este. Y claro, yo lo hacía ver de que a lo mejor hay, pero lo que tiene este es que hay una infraestructura que ya estaba construida. Pues, aquí había un casino... Había comedores, había este salón house y el hotel, que es lo principal que tiene este monasterio que no tiene el resto. Uh-huh. Un hotel para poder concentrar. ¿Ah? Eso yo creo que es la diferencia, porque Mantagua, el de Coquimbo, el que tiene Rangel, el que tiene Curicó, ahora son buenas canchas, se entrena bien, pero no tiene todas estas comodidades. Pues no tiene un hotel donde quede poder hospedarse y concentrar, que yo creo que eso hace la diferencia. Así es que está bonito esto y se respira buen ambiente para un partido que, insistimos, lo digo siempre, tal vez no es el más importante en la historia. Sí, el rival jamás había enfrentado a Boca Juniors, lo mismo pasó con Sao Paulo, pero evidentemente esto da paso para estar entre los mejores de este campeonato, ni siquiera un cuartos de final ni nada, ni semifinal, menos, de acuerdo a lo que ocurrió en el año 80. Así que un partido evidentemente trascendente para poder seguir, y la pregunta que queda con una respuesta... Ahí media trunca, porque de hecho le hicimos la consulta a Paul Van Trek, el jefe de comunicaciones de O'Higgins, si es que estaba Matías Ahumada para poder conversar con él. Me dice que está, pero que no va a dar entrevista. ¿Por qué? Porque a la pregunta que le hicimos de la salida de los jugadores, la duda que queda ahí, lo trunco, es que la dirigencia le ha dicho a Bobaglio, ¿sabes qué? Si clasifican en esta pasada en la Sudamericana, vamos a traer jugadores 10 puntos. Si no clasifican, vamos a traer jugadores 7 puntos. ¿Me entiendes?
16: Sí, sí.
17: No, la verdad que complicar a Bobaglio con esa pregunta es como mucho, porque él no va a tener la respuesta si los dirigentes saben lo que hacen, digamos, ahí en ese aspecto. Pero sí le preguntamos cómo se sentía él, y él se siente igual... complicado, sin decirlo, pero está complicado porque dijo, bueno, ojalá no se haya nadie. Partió diciendo eso, ¿no?
16: Sí.
17: Ojalá no se haya nadie. Entonces, como se van, se complica.
16: Indudable. Y es lo que ha generado como esta incertidumbre de saber si lo que se está yendo, que dejó y está dejando buenos resultados, lo que llegue va a ser algo parecido, similar, menor, superior. Queda como en la nebulosa, como bien dices tú, lo que pueda pasar. Y lamentablemente no hay una respuesta inmediata porque... no hay opciones que de conocer si llega o no algún refuerzo, y si esto llega, no, mejor no va a ser ni siquiera para lo que viene, sino que para un par de semanas más.
17: Claro, me estoy moviendo, por si se pierde la señal la vamos a restaurar, pero estoy moviendo para ir a ver el resultado de las chicas de... mira, salí del Clubhouse Washington Auditores y el aire, pero es caliente, ni siquiera tibio, caliente. corre un viento muy, muy rico, porque como hay mucho árbol aquí, la verdad que se ve muy bonito el paisaje. Me estoy acercando. Sí, tienes razón, Washington. Sí, de verdad, la salida ahora de Martín Sarrafiore afecta al mediocampo. Ya la de Francisco González afecta la delantera. ¿Cómo va la mano ahí? Es lo que no sabemos de parte de la dirigencia. Yo, ¿sabes lo que confío? En que esta dirigencia ha trabajado bien, bien silenciosa en cuanto a traer gente. Por ejemplo, nadie tenía en los libros que iba a llegar a Vilés hasta que llegó.
16: Claro.
17: Esperemos que así sea. Esperemos que sea así como bien, bien silenciosa, y que efectivamente después nos sorprendan, como por ejemplo cuando llegó Romero, y que lo conocíamos en algo, y Francisco González, que efectivamente no lo conocíamos y que finalmente llegó y hoy día es la figura. Así que esperemos que se dé aquello y que veamos a un O'Higgins sin la necesidad y sin tener que llegar a un fin de año con que estemos diciendo, oye, pensar que a mitad de año tuvimos todo para estar mejor y hoy día no tenemos nada, por ejemplo. Claro. ¿Ah? Ojalá que no sea así.
16: Exactamente. Oiga, ¿averigüe el resultado?
17: Sí, lo estoy averiguando.
16: Ya, sí, porque tenemos que hacer la pausa. Entonces, por eso, mientras usted averigüe el resultado...
17: Vamos, ya lo averigüé.
16: Ya.
17: Seguimos perdiendo 2-1, ¿ah?
16: ¿Eh? Ah, 2-1, ya, se acortó un poquito.
17: Sí, 2-1, al menos descontaron las chicas, pero vamos perdiendo 1-2. Hay dos cambios en este momento en O'Higgins y también dos cambios en Ñublense. ¿Eh? Ñublense entero de rojo, O'Higgins entero de celeste, están las chicas... Hay un la portera de O'Higgins es completamente amarilla y el árbitro es amarillo, negro, amarillo. ¿Ah? Esto de tener los colores iguales viene de chiquitito, diría alguien. ¿Ah? Sí. Increíble, increíble. Yo no, sinceramente yo me niego a aceptar algo que distinto a esto. Si no pueden haber colores iguales en la cancha, no pueden.
18: Roberto.
17: Sin embargo, se da. Sí, Lucho.
18: Sí, ¿podría usted consultarle al árbitro, si es que puede, si tiene tiempo, de esto de los colores, si hay algún nuevo reglamento o son dueños de vestirse como quieran?
17: Ya, voy corriendo.
18: Si
17: ¿ah?
18: Es que puede.
17: ¿Eh? Si no... Sí, no, sí voy a ir. Sí, si le voy a preguntar, más allá que se le pueda preguntar, por ejemplo, mañana le podemos preguntar a Wilmer Rondán, ni más ni menos, sí, pues, al árbitro colombiano. Oye, la respuesta que dio Baglio a propósito de Roldán me gustó, porque él le tiene confianza,
16: sí,
17: pero también admite que Boca Juniors, o sea, para ellos es como una bestia negra. Po.
16: Claro, yo creo que por eso lo pusieron.
17: Sí. No solo han perdido, sino que terminan con expulsados y todo aquello.
16: Sí,
17: así que,
16: se la sufren bastante con Roldán, sí, la estadística al menos así te lo indica. Oiga, ¿lo esperamos luego por acá?
17: Sí, estamos pronto por allá, así que me esperan, a ver qué hora es ya, son
16: 10 paradas.
17: 13:49.
16: Exacto.
17: Ya. Sí, ya. Termino acá mirando el fútbol, cuando está atacando Ñublense ahora en una jugada peligrosa de mitad de cancha, un tiro libre en favor de las Rojas de Chillán, viene el centro al área, la pelota pasa de largo y la portera Rancagüina toma el balón y saca raudamente, desconozco cuántos minutos quedan, pero... La verdad que se ve a un equipo de O'Higgins bastante, un poquito desesperada las chicas, ¿no? Para poder igualar las cosas. 1-2 caen en este partido acá en el Monasterio Celeste. Así que voy y nos encontramos luego. ¿Eh?
16: Bueno, Roberto, lo esperamos acá entonces. Nosotros vamos a la pausa y regresamos aquí en Fuera de Juego a través de Radio Bienvenida.
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0: Seguimos en Fuera de Juego a través de Radio. Bienvenida. Mañana, Dios mediante, estaremos a partir de las 19 horas, 7 de la tarde, con ustedes para llevar a ustedes, valga la redundancia, lo que será el duelo de O'Higgins con Boca Juniors, la revancha playoff que se juega en el Codelco Teniente. Claro que estaremos previamente a las 13 horas con el programa de estudio, analizando la previa y viendo todos los antecedentes que serán importantes de analizar de cara al compromiso de los rancagüinos frente a Boca Juniors. Más allá de lo que tú escribiste, Lucho Cáceres, haciendo una idea general, porque usted me lee lo mismo, haciendo una idea general, ¿qué te parecieron las declaraciones de Bobaglio nuevamente?
1: Es que, Bobaglio siempre es positivo. Sí, siempre está mirando, ¿no es cierto? Nunca lo he escuchado quejarse de, digamos, de algo así.
0: Ni de dolor se queja.
1: Claro, de algo importante que le falte, no, siempre positivo, siempre que están bien, que el club le da su facilidad, en fin. Pero creo que el equipo, ¿no es cierto?, bajo esas circunstancias, está en condiciones de hacer un buen compromiso y poder vencer a Boca acá en Rancagua. Porque, bien dicho sea de paso, ¿no es cierto?, Boca Junior no es el equipo, digamos, que nos tenía acostumbrado años atrás, con figuras de renombre, desde el arquero hasta el número 11. Ahora cambiaron los números, por lo tanto.
0: Claro, ahora.
1: Cambiaron los jugadores.
0: Está en el 44, ahora, ¿no? Claro.
1: Sí, pero Boca no es el, por usar un término, no es el cuco que de antes.
0: Pero igual tiene sus pergaminos.
1: Igual.
0: Y
1: igual
0: eso, eso sí o sí, igual pesa.
1: Igual.
0: Y eso. No es que O'Higgins tenga que cuidarse de aquí. Yo soy O'Higgins haciendo una buena presentación. Puede ganar bien el partido en cancha, si al final la definición se va en cancha. Y creo, y yo lo digo muy modestamente, yo creo que lo que se hizo en Argentina, más allá del error, porque el error es innegable, pero más allá del error, yo creo que la presentación de O'Higgins en Argentina no fue mala. No fue mala. Yo creo que se jugó de igual a igual. Se jugó a la Copa Sudamericana. Sí. Entonces, o en su momento Copa Libertadores, o sea, a lo que voy, se jugó la Copa, se jugó al estilo que se está mostrando en ese torneo. Ya incluso hay equipos que están pasando a la siguiente fase y mañana se va a definir aquello también, así que hay que mirarlo desde ese punto de vista.
1: Mira, perder no siempre es bueno perder, pero perder 1-0 yo creo que te deja con toda la esperanza bien.
0: Sí, sí, lo que yo creo inquieta, y aquí ya lo hablamos por lo que muestra el propio equipo, es cómo funciona O'Higgins en condición de local. Y el técnico sacó a colación lo que pasó con Ñublense. A O'Higgins le costó Ñublense.
1: Sí,
0: terminó
1: sí.
0: ganando igual, pero le costó.
1: Le costó, sí.
0: Entonces, ahora tiene una figura muy parecida, guardando las proporciones. Las instancias son distintas, los torneos son distintos, las motivaciones son distintas. Pero el hecho es el mismo. O'Higgins está obligado a ganar por una diferencia de 2 goles para pasar a la siguiente fase. De ganar 1-0... igual a la llave y obliga inmediatamente a los lanzamientos penales. Y ahí es donde uno dice, ¿está la capacidad? Y uno espera que sí, por insisto, por lo que somos todos en Argentina, O'Higgins tiene las herramientas para poder quedarse con el partido. Va a ser difícil, no cabe duda, va a ser complicado, pero insisto, tiene la herramienta y ojalá mañana sea una buena noche para los rancagüinos.
2: Y bueno, lo dijo Bobaglio en la conferencia, ojalá es que el equipo tenga la efectividad que careció para poder concretar goles en Argentina. Es algo que sabemos que durante gran parte de la campaña le ha afectado al equipo, que carece de un 9 goleador, carece de efectividad de gol, y en estos partidos puedes tener 1, 2, 3 y después te hace el gol el otro equipo y no te perdonan.
0: Pero a mí no me preocupa si mañana ningún delantero hace goles, pero si la hace un volante y si la hace un defensa y eso sirve para ganar.
2: Sí, obvio. Sí,
0: obvio. Aquí el que haga el gol es que importa, ¿no?
2: Sí.
0: Más allá de aquello. Claudio Caete nos manda un audio. ¿Qué dice Claudio? Lo saludamos.
3: De Fuera de Juego, buenas tardes. Oiga, quisiera hacer una consulta. ¿Es verdad que ayer se abrió una ventana para comprar unas entradas de tribuna para el partido con Boca? Creo que eran 200. Le pregunto porque a mí me llamó un amigo y me dijo, te compré una entrada y quiero saber si es verdad o me está agarrando para el palanqueo.
0: Mauro García, gracias. ¿Usted tiene respuesta?
2: Sí, en las redes sociales del club publicaron a las 15:30 horas que se puso en venta unas últimas entradas que quedaban, eran del sector de Tribuna Andes y Marquesina. Según la información que manejo, eran 250 entradas de Andes y 150 Marquesina. Duraron aproximadamente 10 minutos.
0: Sí, no duraron absolutamente nada. Mira, por acá nos dice Macarena Urbina. que ella dice: hola, buenas tardes, voy a poner el mensaje tal cual. Quisiera que nos ayudaran a difundir un problema que estamos teniendo algunos hinchas de O'Higgins, que el día de ayer se liberaron unas entradas para Marquesina y nos ocurrió que se realizó el descuento dos veces el monto de esta entrada, que costaba 50,000 pesos. A ver, nosotros difundimos el tema. ¿Qué puede hacer? ¿A dónde se puede comunicar el Mauro? Tú tienes un correo que normalmente se da para eventual situaciones, ¿no? Para que puedan dar solución a estos temas.
2: Sí, ya lo busco y lo doy a conocer.
0: Porque no sé, el procedimiento, no sabemos por qué hizo el descuento. Nos dice ella que se hizo dos veces el mismo descuento de una entrada que costaba 50 lucas de las que se liberaron el día de ayer. Ahora, seguramente con el correo que de Mauro puede que tengan respuesta. A lo mejor... Ojalá sea inmediata. Pero si no es inmediata, por lo menos que haya el antecedente que están presentando un comillas reclamo.
2: Sí, el correo es tickets@oipaz.cl. Tickets@oipaz.cl.
0: Ese es el correo entonces para que se haga la consulta, Macarena, y ahora, pueda tener respuesta.
2: Ahora, a través de la página de OIPAS también implementaron un bot donde uno puede conversar y de seguro te debe dar un paso a seguir.
0: Claro, ojalá que sí sea y que le pueda ayudar. Por acá que nos dice... Ah, mira, vamos a ver aquello. Gracias, Roberto Vargas. Vamos a solucionar aquello. Gerardo Toro nos dice: las chicas no son las suficientes, son las adultas. Sí, Ñublense les gana, las nuestras bajarían al cuarto lugar. Esa es la fecha que suspendieron hace dos semanas, nos dice Gerardo Toro, en base al dato que nos estaba dando Roberto Rojas desde el monasterio. Juan Reyes dice: hola, muchachos de Fuera de Juego, recién llegando a colación y escuchando la conferencia de Bobaglio, que se ve muy optimista el DT de O'Higgins, y eso quiere decir que mañana nos va a ir bien. Amigo Washington, un favor, si puedes saludar a mi sobrino, ¿cómo se llama su sobrino? Sebastián Din Ignacio Zúñiga. Ah, ahora sí, perdón. Sebastián Din Ignacio Zúñiga Carrera. Ahí sí. Sebastián Din, o Dean, pero que es Din, Ignacio Zúñiga Carrera, que hoy está de cumpleaños, 11 años. Decirle que lo quiere mucho, dice Juan Reyes. Para Sebastián, decirle que Juan Reyes le tiene un regalo espectacular, tremendo, enorme. Lo tiene oculto, lo tiene guardado, pero se lo va a entregar hoy día en la tarde. Así que, Sebastián, que pases un lindo día en tu cumpleaños número 11. Sebastián Din Ignacio Zúñiga Carrera, que hoy está de cumpleaños, lo saluda Juan Reyes, su tío. ¿Ah? Así es. Qué regalo la tiene Juan, aquí nos mandó una foto. Sí. Oh, increíble, Lucho. Increíble.
1: ¿Tiene que ir en triciclo?
0: No, en un camión. En un camión. Claudio nos manda un audio.
4: Buenas tardes, Fuera de Juego. No sé, lo que voy a decir ahora, bueno, hay una que mi topo me la está soplando, ojalá que sea verdad, porque es una noticia en desarrollo. Y la primera es que, al parecer, nuestro gran futbolista González no le gustó el club Cholos, porque es más chico que O'Higgins y no pelea nada. Así que parece que vamos a tener un problemita ahí. El hombre no se va a poder adaptar a un lugar que según lo que informan por ahí, no le ha gustado el club Los Cholos. A lo mejor el atractivo es viajar a México, puede ser. Pero es un club que no está ganando nada, no está compitiendo en nada. Así que, ojo ahí. Y la otra noticia, que mi topo me la sopló, que en un gran porcentaje están las conversaciones para que un viejo conocido de O'Higgins vuelva a nuestra región. Hablamos de Maxi Salas. Podría retornar a O'Higgins. Están las conversaciones. Así que muy probable que, si se da, vuelva a vestir la casaquilla de O'Higgins. Ojalá que se dé. Maxi Sala es un buen jugador. Y si se va a González, no lo sentiríamos mucho. Aunque son puestos distintos. Pero Maxi Sala es un goleador. Lo vimos en la actuación en Argentina. Y parece que el club que lo tiene ahora no va. Así que tendría que salir del club argentino. Y ojalá llegue acá a Rancagua. Aguante, Fuera de Juego.
0: Gracias, Claudio. Maxi lo mandaron a préstamo en River, ¿no?
2: Sí, estoy buscando la información.
0: Ayer lo mostraron en un video.
2: El periodista César Merlo, especializado en fichajes, comentó que está encaminado el préstamo para Independiente de Rivadavia.
0: En River, ¿no?
2: Sí, estoy buscando la información.
0: Ayer lo mostraron en un video.
2: El periodista César Merlo, especializado en fichajes, comentó que...

0: Champions, que juegas con la MLS, y eso es como el atractivo. Pero yo creo que el atractivo quizás para el jugador, además del dinero que va a recibir, es que te puede dar la posibilidad quizás de mostrarte a un mercado más interesante que el chileno.
1: Exacto. Héctor Rivera nos dice: hola, que salga todo bien mañana y ganemos con todo. Respecto a la sede, no responden el teléfono para cualquier consulta. Saludos. No, Héctor, eso nos han dicho varios auditores, que lamentablemente no responden los teléfonos, pero por eso damos la posibilidad que Mauro diera al correo. Por último, mantener antecedente que se está haciendo reclamo vía correo.
0: Sí, según lo que tengo entendido, es que si uno tiene algún reclamo, sugerencia, alguna pregunta respecto a entradas o temas de socios, tiene que ser directamente a los correos, porque en la sede no, ya no es como antes, que uno iba a hablar con una persona y poder responder alguna duda de socios.
1: Guillermo Letelier dice: buenas tardes, amigos de Fuera de Juego, mañana con toda la celeste, y nos manda la programación de los partidos del día de hoy programado. Vasco da Gama, 18 horas con Independiente Medellín por la Copa Sudamericana. Liga Argentina, Gimnasia y Esgrima enfrenta a River Plate. ¿Irá a ganar River este partido? Porque el primero lo perdió. 18:15 horas en la Copa Sudamericana, Bragantino enfrenta a Sporting Cristal a las 20:30 horas. Y cerrando la Copa Sudamericana, el día de hoy, Cienciano enfrenta a Lanús. A los partidos que nos envía, agradecemos a Guillermo, que nos manda dichos datos. Goti Gol ahora es chileno, y si vamos por él, dice Gerardo Toro. Sí, ya es chileno, ya recibió su carta de nacionalidad, creo que eso es bueno también. Para, en este caso, la gente de Cobreloa, porque libera cupo.
0: Encontró su lugar en el mundo,
1: sí, Goti. Sí, no, Goti es de Calama. Traerlo de vuelta, yo creo que no va a funcionar. Claro, es de Cobreloa, hincha ya. Capitán.
0: No, tiene figura.
1: Todo. Gracias, amigo Washington. Se le agradece. De nada, Juanito. Ya sabe, el regalo para su sobrino va a estar espectacular. Tenemos que hacer la pausa. Vamos rápidamente a aquello para luego continuar con más informaciones aquí en Fuera de Juego a través de Radio. Bienvenida. Sí.

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1: Parlamentarios solicitaron al Cernagiomín y a las autoridades ambientales la fiscalización preventiva del relave en desuso El Chorrillo, en San Felipe. Tras la alerta de vecinos, buscan descartar riesgos de colapso o contaminación del agua ante la llegada de un nuevo sistema frontal. Desde el Partido Republicano surgió la idea de privatizar Codelco. El senador y presidente del partido, Arturo Esquella, propuso vender la compañía o al menos una parte de su propiedad. Ante esto, el gobierno descartó la opción de privatizar la minera estatal. Entre el lunes 3 y el miércoles 5 de agosto se realizará el primer Pyme Day, un evento muy parecido al Cyber Day, pero centrado en pequeñas y medianas empresas. La iniciativa reunirá a más de 70 pymes y emprendedores chilenos en un solo sitio web.
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0: 14 horas con 18 minutos, seguimos en Fuera de Juego a través de radio, bienvenida. Siguen participando nuestros amigos al WhatsApp, más 569-50-29-15-92. Amigo, dice Juan Reyes, esa es la posición de Cholos de Tijuana, jugado dos fechas. ¿Dónde está Cholos de Tijuana? ¿En el primer lugar? ¿Con 6 puntos? Mira, ahí nos manda la Juanito Reyes. Cholos de Tijuana está primero. ¿Cómo no pelea nada? Por acá, ¿quién nos escribe? Es Carlos Guerra. ¿Quién nos dice, Carlito? Lo saludamos. ¿Cómo le va, Carlos? Por acá nos dice, buenas tardes, Carlos de San Fernando. Hoy, cerca de las 12 horas, estaba viendo Teis Sport y los panelistas del programa decían que Boca tenía que pasar hoy la llave, porque O'Higgins era un equipo de segundo orden en el campeonato chileno y que se ubica en la décima posición. Ojalá que los jugadores escuchen las declaraciones de estos pseudo periodistas deportivos y taparles la boca con un triunfo. Vamos, capo. Mire, Carlito, yo le voy a contar una cosa. Si usted tiene la posibilidad, así como ve TIC, ve a redes sociales, ¿cuánto hicieron los argentinos previo a la final del Mundial? ¿Ya la habían ganado sin jugarla?
1: Ya, claro.
0: Y después, cuando la perdieron, como dicen, los tres doritos después, a usted le va a dar risa. Hay varios periodistas que cubrieron esa selección que decían que Argentina ya había ganado el Mundial jugando recién el primer partido. Son los mismos periodistas que cubren Boca o que hablan de Boca, que hablaron que Boca le iba a sacar la mugre a Católica por utilizar aquel término. Y Católica le terminó ganando 1-0, no había dónde meterse. Hay que dejarlos que hablen, tranquilo. Aquí mesura, tranquilidad, pero siempre con la, no esperanza, pero sí con la ilusión de que O'Higgins va a ser un buen partido el día de mañana. Así que tranquilidad, Carlito. Roberto Soto dice en Washington que es gratificante escuchar al director técnico de O'Higgins, ni parecido a esos berceros de Soso, Larreda y el charlatán de Asconzábal. El hombre con su habitual calidad para responder cada pregunta. Tal como dice don Luis Cáceres Díaz, siempre positivo y muy optimista con lo que viene. Sí, es que yo creo que él tiene que mantener aquella forma, si en definitiva es su forma de ser, y no creo que la cambie. ¿Qué nos mandó Claudio? Ah, otro mensaje, a ver qué nos dice Claudio, lo vamos a escuchar rápidamente.
2: Lo otro, con respecto al árbitro que mañana va a arbitrar el partido, es el mismo que arbitró Católica con Boca cuando Católica lo eliminó de la Copa Libertadores. Estuve mirando, revisando el partido, y al parecer es un árbitro que no merece tantas luces tampoco. O sea, es un buen árbitro y tampoco le veo mala intención. Así que yo creo que es un buen árbitro para mañana. Espero que no se cargue para un lado debido a la categoría de los rivales. Sabemos que Boca Juniors es mejor que O'Higgins, está claro. Pero si O'Higgins entra aplicado, hace las cosas como corresponde y entra mentalizado como entró España a la final, lo podemos dar vuelta y el árbitro va a ser solamente una ilusión. Aguante, Fuera de Juego.
0: Bueno, recordemos que Wilmer Roldán estuvo en la final de la Copa América que ganó Chile, ¿no?
1: Sí.
0: ¿Ah? Sí, sí. Entonces, antecedentes positivos hay.
1: Yo le he visto varios partidos a este árbitro, Wilmer Roldán, y la verdad es que siempre lo he visto que ha sacado los partidos.
0: Es pulcro, se manda sus condoros, pero bueno.
1: De acuerdo, pero no son.
0: ¿Y sabes qué lo que?
1: No son jugadas preponderantes.
0: ¿Sabes lo que hace la diferencia de Roldán? Es que no es histriónico.
1: No, es calmadísimo.
0: Sí, es calmadísimo. ¿Sí? Incluso. Muestra ahora, con esto no quiero decir que es mejor árbitro, pero mañana tendrá que cumplir sus funciones como corresponde. Y acá lo importante es que los protagonistas, en este caso los jugadores, también den la facilidad para que él pueda hallar un buen arbitraje. Porque esa es una. ¿Quién relata mañana el partido aquí en la radio? Oscar Garrido, el turista del gol. Cabamonde dice para acá, con toda la fe del mundo, que mañana pasamos a la fase siguiente. Ojalá que no quede la. Con la cagada con los cambios y cierre de calles. No, Bocaba, si se han tomado las medidas con ese fin. Pues si las únicas calles que van a estar cerradas, es Almarza, desde Bulnes hasta Pedro de Valdivia, y Freire, desde Bulnes hasta Pedro de Valdivia, desde las 14 horas hasta las 23 horas. Son las únicas calles que van a estar cerradas. Incluso Freire no va a tener cierre total a las 14 horas, sino que va a ser a las 15 horas y algo. Ah, ya lo decía Seremi de Transporte y Telecomunicaciones. Las otras calles va a haber tránsito. Eventualmente, si Carabineros necesita o requieren, por un tema de público, por un tema de movimiento, cerrar calle, Carabineros tomará medidas. Pero creo que no va a ser necesario si hay un buen comportamiento. Y lo otro que es importante, y lo vamos a reiterar, Finalizado el partido, va a haber locomoción mayor, micros que van a estar apostados en fuera del estadio por el sector de cercano a Freire y cercano a Avenida Almarza. De los distintos recorridos, vale decir, del 100, 200, 300, 400, 500 y 600, que son los recorridos que tienen acá en Rancagua, y también recorridos hacia Machalí para que gente que salga del estadio pueda tomar esa opción. A lo menos 3 máquinas por recorrido. Eso va a permitir que gran parte del público pueda venir al estadio y después tenga locomoción para trasladarse a su domicilio. Así que ya lo sabe. Mañana, finalizado el encuentro, va a haber locomoción mayor de las líneas 100, 200, 300, 400, 500 y 600 que van a estar apostadas en el lado Freire y también en el lado Almarza y también recorrido hacia Machalí para que la gente se pueda trasladar. Lamentablemente no podemos decir hacia otras comunas porque claro, eso es lo que se estableció como trabajo en este plan piloto que está llevando a cabo la Seremía de Transporte, ¿ya? Así que para que lo tengan ahí al dato. Y las dudas pueden consultarlos en el Instagram de Transporte O'Higgins, ¿eh? De la Seremía de Transporte. En el Instagram está claro el procedimiento para que usted también lo tenga conocimiento, ¿ya? Le doy los datos porque no quiero que mañana me digan, no, pero que, ¿cómo no fueron? Lo estamos informando con ese fin.
1: Tú, Washington, ¿tú tienes algún dato de que va a haber algún aparcamiento ahí para vehículos particulares?
0: No, de estacionamiento de vehículos particulares no hay nada. No, a mí por lo menos no me ha llegado ningún antecedente. No puedo decir que va a estar ahí posibilidad de que se puedan estacionar, entendiendo que lo que busca Carabineros es que el tránsito sea expedito.
1: Sí, claro, claro.
0: Así que, y por eso decía, si eventualmente Carabineros necesita cerrar alguna calle, va a ser por una situación de fuerza mayor, por el tránsito peatonal y por el propio tránsito vehicular.
1: O sea, tendríamos una muy buena cooperación que la gente que vive en Rancagua, ¿no es cierto?, pudiera hacerlo a pie.
0: No, lo ideal, pues ojalá el traslado sea, porque como digo, va a haber locomoción a posterior. Ahora, si ustedes, pues hay distintos lugares que van a ofrecer estacionamiento el día de mañana.
1: Claro.
0: ¿Ah? Así que en eso no hay duda. Habrá que buscarlo con anterioridad, con anticipación, llegar temprano para aquello. Ancelotti nos manda un audio. ¿Qué dice Ancelotti?
3: Hola muchachos, saludos a todos en el panel. Bueno, respecto a lo que dije ayer sobre el tema de la música para que se le diga al DJ, varias personas han dicho lo mismo, he visto otros medios también, que ahí se va a partir ganando con la música en el precalentamiento. O sea, si colocan esa canción de que siempre colocan en el estadio, que Maradona sale dominando la pelota con los cordones sueltos y colocamos puras cuestiones argentinas, los vamos a dejar motivados, pues muchachos. Yo opino que el primer tema que salga, el galeón español de Tommy Rey. Después, Esto es mi Chile querido de DJ Méndez. Y después cualquier cueca, para que se sientan raros, se sientan 100% visitantes, pues muchachos. Esa es la idea. Vamos con todo mañana.
0: Me gusta la idea. Ancelotti, si esto sirve para ganar, te la compro toda. Si sirve para ganar, porque esto es toda la previa, ¿no? Todo sí, lo que claro, antes ha dado al partido.
1: Imagínate una cueca a estadio lleno y la gente con palma y silbido.
0: No, todo, por eso todo es factible. Por eso yo digo,
1: sí. Yo te aseguro que no faltaría la pareja que bajaría a bailar.
0: No creo que alguien quiera perder el asiento. Gonzalo dice, estimado, buenas tardes, estamos tranquilos, nerviosos para mañana. Esperar un buen partido y que se nos abra el arco temprano, si no la intranquilidad puede afectar al equipo. Me imagino que la única duda que puede tener Bobaglio sería Ravelo Yáñez. Así lo expresó en la conferencia Gonzalo. Por lo menos la dejó entrever, ¿no? Que puede ser aquella situación. Ítalo nos dice, hola, ¿a qué hora se abren las puertas del estadio? Normalmente, para los partidos de campeonato se abren las puertas 2 horas antes.
4: 2 horas antes.
0: O sea que uno cree que... Yo creo y siento que se establece el mismo perímetro, el mismo horario, misma idea. 2 horas antes. ¿Ah?
4: Ahora hay que esperar a lo que
0: informe. Si hay alguna novedad distinta, la vamos a estar informando. Seguramente O'Higgins en sus redes sociales también, y hay que estar atento también a esas comunicaciones, muchachos. ¿Ah? Hoy las redes sociales la llevan y uno no se puede abstraer. Las redes sociales de O'Higgins también publican las normas establecidas para el partido de mañana, así que ahí también pueden averiguar qué es lo que pueda suceder en ese aspecto. ¿Qué más nos escribe por acá? Benito Cifuentes, saludamos a Benito. ¿Qué nos dice Benito por acá? Se habló con el presidente de los estacionamientos para el horario hasta las 23:30 horas, cercano al estadio. Don Felipe Gutiérrez, si gusta lo llama para corroborar la información para los audioescuchas del programa. Ah, lo vamos a gestionar Benito, ¿eh? Lo vamos a gestionar aquello. Guillermo Letelier nos dice, habilitado Fútbol 7, ex cancha del Hoyo, estacionamiento Freire con Millán y en Ivieta 481, por lo menos los publicados en redes sociales. Ahí hay datos, muchachos, ¿eh? Ahí hay datos, ya lo saben. ¿Qué más nos escribe por acá? Es Jano Torres. ¿Qué nos dice Jano? Lo saludamos, Jano. Había conversación con los estacionamientos privados para que estén hasta las 12 de la noche. Saludos. Esto se va a poner... Estos van a poner a mar azul todo el rato. Bueno, si, ojalá que el DJ haya aprendido con coloque música chilena. No me, si ya empieza con los prisioneros, bueno. Preparando al teniente para que esté perfecto, nos dicen, porque claro, muestran ahí una imagen de trabajo que están haciendo con una grúa ahí en las luminarias. Nos dice Álvaro Venegas, que nos manda la fotografía. Ricardo González nos manda un audio. ¿Qué nos dice Ricardo? Lo saludamos.
4: Hola, muchachos. Un saludo para todos.
0: Gracias.
4: Oye, una vez más me quiero referir y lamentablemente, me quiero referir a O'Higgins y lamentablemente una vez más es por una sensación que tengo yo y que me, no tengo duda que gran parte de la hinchada también la tiene. Y que es una sensación ambigua, digamos, amarga. Por un lado, digamos, hay una conformidad de que O'Higgins por fin, después de prácticamente una década de puros fracasos continuos, ha logrado tener una participación exitosa. Hasta cierto punto a nivel internacional, pero junto con ese sinsabor que genera esa satisfacción, se ve opacada, digamos, por esta otra sensación de que se viene el temporal, bueno, ¿eh? Aprovechando ahora que está de moda, digamos, el tema de los frentes de mal tiempo, de los ríos atmosféricos, que se ve nubes oscuras en el horizonte de O'Higgins, y creo que todos tenemos esa sensación. Veo con estupor, digamos, que se está vendiendo jugadores clave en el andamiaje del equipo, y veo con el mismo estupor que no está llegando nadie hasta el momento, y si es que llegara, que es lo que todos esperamos, ya estamos medio atrasadones, para variar, porque la idea es que en el momento que correspondía para poder que los jugadores puedan ensamblarse, digamos, el esquema futbolístico de Ovalio. Entonces viene este partido internacional con Boca, la vuelta mañana en Rancagua, un partido histórico ya, antes de que se juegue. Y lamentablemente lo que debería ser una fiesta, debería ser alegría, siento que hay una sensación en la hinchada, en el ambiente, como de pesimismo, es como una sensación como de la última cena, ¿no? Una cosa así como la despedida. Porque claro, o sea, todos sabemos que mañana es el último partido de Francisco González y Martín Sarrafiore. Entonces la sensación es esa, digamos, la última cena, ¿ah? Un sinsabor, una sensación de alegría, pero a la vez de tristeza. Porque no se vienen buenos tiempos, así como se está viendo la mano, ¿ah? Nos estamos desprendiendo de dos jugadores que son quizás lo principal del equipo, y no tenemos recambio. Considerando que la última fecha de la primera rueda, la participación de O'Higgins en el campeonato nacional fue lamentable, digamos. Los últimos, no sé, 3, 4 partidos o 5 incluso de la última fecha de la primera rueda, insisto, O'Higgins tuvo un rendimiento pésimo. Yo diría que bajo incluso el 20%. Empezamos esta segunda rueda y empezamos mal, por más que hayamos jugado con el equipo B o C, se empezó perdiendo. Entonces el rendimiento sigue en caída libre, y la perspectiva es yéndose las dos estrellas de O'Higgins. ¿Qué hace suponer, digamos? Y eso yo creo que en el inconsciente de cada hincha en este momento es como una vocecita, es como un eco que está retumbando. Todos tenemos esa sensación de que, insisto, se viene en esa tempestad, porque no se ve que haya una disposición de la directiva de mejorar el tema o de traer gente, digamos, de cierta calidad. Es preocupante, no quiero exagerar, pero si no se trae gente de calidad para reforzar el equipo con las pérdidas que ya tenemos, digamos, en términos de grandes figuras del plantel, realmente, y no quiero exagerar, pero creo que lo vamos a pasar mal el segundo semestre. Así es que, lamentable, pero el titular sería la última cena para el partido de mañana. Oh, esperemos, bien. Todos los partidos hay que jugarlo. Esperemos que el éxito corone a O'Higgins, pero la sensación en este momento es de, por un lado, satisfacción por lo hecho hasta el momento, y por otro lado, de preocupación, porque se vienen malos tiempos, de acuerdo a lo que se está viendo, digamos, de la gestión de la administración nueva. Un abrazo, muchachos.
0: Gracias, Ricardo, por tu participación, tu opinión, totalmente respetable. Podemos no compartir algunas situaciones puntuales, pero bueno, es así, ¿no? Esta dirigencia nueva tiene esa característica, están trabajando de esta manera, no son de dar muchas luces a lo que están haciendo propiamente tal, No con esto lo estoy defendiendo, ni mucho menos, pero estábamos acostumbrados a otros procedimientos, a otras formas,
5: sí,
0: que tampoco dieron resultados, ojo, ojo con esos detalles, tampoco dieron resultados, tampoco se trajeron grandes maravillas en su momento. Pero hace más pesimista el comentario que lo que se está esperando, o sea, que se juegue el partido mañana. Que pase lo que pase en el partido mañana y después viene la otra historia. Y seguramente ahí esto va a cambiar y ahí van a hincar los dientes en lo que significa campeonato. Y toda esta sensación que tú hablas puede que sea totalmente distinta a la sensación que uno está teniendo hoy. Yo no estoy diciendo que el hincha no esté preocupado, ni mucho menos. Yo creo que hay preocupación porque quiere escuchar nombres, quiere escuchar respuestas, quiere escuchar de que O'Higgins contrató a fulano de tal como la nueva incorporación porque se va Pedro, Juan y Diego. Pero esta diligencia, vuelvo a decir, esta diligencia ha demostrado que tienen una forma distinta a proceder.
5: Sí, hay que considerar que esto es una institución privada, una empresa privada que no está, no necesariamente tiene que dar a conocer lo que está realizando. ¿No? Ahora, si ellos no quieren decir que están negociando, que tienen acordada la llegada o la partida de ciertos jugadores, están en todo su derecho.
0: Sí, por eso digo, yo creo que no hay que anticiparse a los hechos, no ponerse ya en esa posición, porque esto está recién, viene la etapa recién de terminar este proceso de Copa Sudamericana. Digo terminar porque es el partido de revancha. Que pueda tener continuidad depende obviamente del equipo en cancha. Sí. Si no tiene continuidad, el enfoque cambia, y eso también hay que mirarlo desde ese punto de vista. Ángel dice, el amigo de Fuera de Juego, Ángel por acá dice, les tengo una pregunta. ¿Es mejor hacer el primer gol en los primeros minutos o más bien a mediados del partido? Lo digo porque creo que Boca, yendo perdiendo, se nos puede venir encima y generar varias oportunidades. ¿Para ti?
5: Para mí, en los primeros minutos es lo ideal.
0: ¿Tienes que salir, Luchero? Ah, ya. Sí, yo creo que es porque maneja el partido de manera distinta.
5: Sí, maneja el partido de manera distinta. Sí. Ahora, si el partido minuto 50, 60 ya en el segundo tiempo no te sale el gol, comienzan las especulaciones, el desagrado de la gente, comienzan a pifiar quizás, y eso podría jugarle en contra a los jugadores.
0: Y tuvimos la experiencia en Ñublense.
5: Tuvimos la experiencia con Ñublense, sí.
0: Álvaro Venegas dice, hay que ser más optimista en los comentarios de los amigos auditores. La administración nueva ha traído jugadores y han resultado. Trabajan en silencio y hay que tener optimismo, dice Álvaro. Esto Rodrigo dice por acá, concuerdo con el auditor, tenemos una final y aún nada de refuerzo. Mi sensación es que depende mucho del partido contra Boca, pero ojalá no pierdan qué opinan los dirigentes, ya que solo querían salvar la categoría y pelear la única final que tenemos este año. Ojalá me equivoque, saludos, dice Héctor. Insisto, hay que esperar, muchachos. No nos adelantemos, no demos pasos porque no sabemos cómo viene la mano. Hasta ahora, se sabe que mañana se juega solamente. Por acá, ¿quién nos dice? Fernando Ponce. Aboquémonos al partido de mañana, terminemos con el pesimismo del campeonato. Mañana juega con Boca y después se habla del campeonato. ¿Eh? Si algunos cambiaron el chip. Claudio Caete, por acá, ¿qué nos dice? Claudito, mandó audio.
6: Hola, amigos, otra vez. Oiga, ¿qué le pasa a ese hincha que acaba de hablar? Dios mío, como que O'Higgins se fuera a acabar el mundo porque se le dan los jugadores. Pasa en todos los equipos se dan los jugadores buenos. O'Higgins vive de la venta de jugadores. Esto es para los dirigentes un negocio. Y estamos conscientes que van a traer, se han demorado, sí, pero por favor, no que vamos a caer a segunda división, que vamos a perder todo, que vamos a ser los peores del campeonato. Por favor, denle una armonía a ese caballero, por favor.
0: Tranquilo, Claudio. Marco Núñez dice, cuático, bloqueenlo. No, Marco, ¿cómo va a estar bloqueando? No, si son auditores que participen, no, muchachos, no hay problema. Son opiniones, ¿ah? Nosotros os respetamos todas las opiniones de ustedes. Son ustedes son partícipes de esto, si también tienen posibilidad. Dice, mañana comportarse bien con la visita. Allá nos trataron bien y sin problema. Alentar con todo, entre todos, y también a despedir a Pancho y a Martín. Arriba O'Higgins y su gente, que sea una fiesta. La dirigencia tiene la tarea de completar el plantel para lo que resta el 2026. Saludos Fuera de Juego. No inventemos una catástrofe donde no la hay, dice Carlos Venegas. Mira, Alexis dice, qué catastrofista. Que no, qué catastrófica el comentario del amigo Ricardo. Aún no se va nadie. Sobre el futuro, si tiene una bolita de cristal, que avise para jugar un loto. Paciencia, muchachos, paciencia, dice Alexis. Pamela dice, hola, ¿cómo están? Mañana va a ser campeón O'Higgins. Mira, la Pamela dice que O'Higgins va a ser campeón mañana.
5: Me comentan por interno que ya está llegando el hincha de Boca. Se le está viendo en el mall.
0: Andan algunos con camiseta. Mira, yo tengo una experiencia, la voy a contar. En el lugar que nosotros estábamos, en el estadio, llegaron dos hinchas, entraron dos personas, y uno de ellos iba con la camiseta de Boca. Nosotros no compartimos lugar, conversábamos entre nosotros, y no escuchábamos el sonsonete. Me da risa, pero bueno, es así. Cuando hay una sustitución en O'Higgins, sale Arnaldo, uh-huh.
5: Salió Arnaldo y entró Vecino.
0: Claro. Entonces llega y dice uno de ellos que estaba ahí, sobre todo el que estaba con la camiseta, dice: hoy va a salir Arnaldo. Nosotros los dimos vuelta, los quedamos mirando. Son chilenos. Chilenos con la camiseta de Boca. Ah, bien, son su equipo, sus colores, lo que quiere. Pero entonces, aquí andan varios con camisetas de River, de Boca. Sí.
5: Puede ser.
0: Así que no nos adelantemos tampoco aquello. ¿Que van a llegar hinchas? Sí, van a llegar. Van a llegar algunos residentes argentinos que están en Chile. También. Miguel Morales dice: ¿qué pasa con el auditor que... ¿qué pasa con ese auditor que no vaya mañana al estadio? No, pero ¿cómo dice eso, Miguel? Tranquilo, si también él tiene una expresión. Hay que respetar todas las expresiones acá. ¿Qué dice por acá nuestro amigo Gasper? Hola, buenas tardes. El hincha Ricardo y los hinchas pesimistas, decirles que nosotros no somos los dueños, solo hincha. Ellos tienen esto como un negocio. Y no creo que ellos se dejen matar a su inversión. Claro, si se han demorado, si nadie discute que no sean, que han hecho las cosas lentas, pero tienen su forma. Y esa forma, nosotros, en general, el hincha rancagüino. Perdón. El hincha de O'Higgins no la va a cambiar. Ellos tienen ese procedimiento.
5: Y ahora uno puede especular que quizás se han demorado porque están viendo en el mercado extranjero. Porque
0: lo más probable.
5: Tomás Avilés no sonó nunca en los rumores de O'Higgins y viene del extranjero. Entonces puede ser eso.
0: Para tener un año tranquilo hay que comenzar a ganar. Eso es lo más importante, nos dice Jano Torres. Te lo entrego inmediatamente y yo tomo por acá para que tú lo puedas hacer contacto. Así que te lo entrego inmediatamente. Déjame dar un segundo, ahora sí.
7: ¿Iba Lucho Cáceres rápido? Sí,
0: andaba con zapatito claro.
7: ¿Sí? ¿Para dónde iba?
0: No, le pregunté, me dijo que tenía que hacerlo.
7: Ah, ya. No, necesito el cable.
0: ¿Qué está?
7: Para conectarlo. Porque tenemos el tiempo extra, vamos a conversar con un técnico del tenis.
0: Ya.
7: Oye, saludo para el colectivo de La Granja que me trajo gentilmente. Porque lo tomé, la verdad, en un lugar no apropiado, así que él hizo el gesto y va escuchando el programa y va con una dama muy animosamente ahí conversando. Así que saludo para el conductor del vehículo de letrero azul de La Granja, de la población Granja. Así que un abrazo para él y que le vaya bien.
0: Mientras el contacto, el hincha pesimista se parece a Cass, gritando que estamos en crisis cuando no estamos en crisis. Juan Reyes nos dice por acá, Washington, sonó el timbre, llegando Roberto Rojas.
7: Sí. Sí, sonó el timbre. Ya estamos en contacto en el momento de tiempo extra. Un paréntesis para nuestros auditores que evidentemente siempre quieren saber de la noticia de O'Higgins. Pero el deporte sigue y sobre todo en la Corporación Municipal de Deportes de Rancagua, porque como les digo, todo continúa, no se detiene afortunadamente, y hay otros deportes en los cuales queremos informar, y para eso estamos en contacto con Felipe Fuentes, uno de los monitores, de los técnicos del taller de tenis. ¿Cómo te va, Felipe?
8: Hola, muy bien, y usted, muchas gracias por la invitación.
7: No, gracias a ti por estos minutos que nos vas a dar para comentarle a la gente cómo están los talleres deportivos, sobre todo en el tenis, en la Corporación Municipal de Deportes.
8: Por supuesto, sí, la verdad que súper bien, estamos yo creo que sobrados de cariño y súper agradecidos en todo ámbito. Contamos con harta gente y lo mejor de todo es que últimamente se han hecho muy buenas instalaciones, está en plan cambiar todas las canchas.
7: Ya.
8: En su estado, flejes nuevo, y lo mejor de todo que tenemos iluminación nueva y estamos llenos de alumnos, así que por ese lado muy contentos.
7: Ah, qué bueno la noticia. Claro, tú dices fleje, ¿no? Es lo que reemplaza hoy día a la típica línea de cal antigua ahí en la arcilla, ¿no?
8: Claro, lo que reemplaza la tiza de cal, que actualmente se están instalando los flejes, incluso que son los de mejor calidad. Así que por ese lado, súper, súper bien.
7: Correcto. Cuéntanos, Felipe, ¿qué días y a qué horario son los talleres de tenis? Que si bien es un deporte que siempre se practica al aire libre en las canchas que tiene el complejo Patricio Mequis, la lluvia complica evidentemente, pero ¿cuáles son los horarios y los días en los cuales se entrena tenis?
8: Claro, sí, exactamente, cuando estamos con lluvia ahí es un poco más complejo porque uno tiende a dejar de jugar un poco, pero apenas se recupera las canchas uno ya vuelve. Nosotros tenemos un horario actual de martes a viernes de 5 a 7 de la tarde y los sábados de 10 a 12.
7: Ya.
8: Y en el verano eso cambia generalmente desde diciembre, desde que más o menos los niños salen del colegio hasta que entran, hasta marzo. Y ahí cambiamos de 10 a 12 de martes a sábado también.
7: Correcto. O sea, prácticamente toda la semana, de martes a viernes y luego sábado con un día distinto. Así que mucho sí. Tenis y a partir de las 17 horas. ¿De qué edad se recibe Felipe ahí en la corporación?
8: Estamos trabajando desde los 6 años.
7: Ya.
8: Y ahí estamos ocupando todas las canchas de tenis disponibles en el Patricio Mequi, los cuales niños desde los 6 años y adultos mayores también están participando de nuestra escuela.
7: Correcto. Y el niño o niña o adulto, primero que todo, ¿hasta qué edad? Desde los 6, pero ¿hasta qué edad?
8: De todo tipo, porque afortunadamente el tenis es un deporte que es para toda la vida, como decimos los profes de tenis.
7: Sí,
8: entonces
7: claro.
8: Nosotros recibimos gente de todas las edades y también tenemos mucho adulto mayor actualmente en el taller.
7: Ya, correcto. Entonces, desde los 6 años en adelante. Y sí. Deben llevar raquetas, el que tiene obviamente lleva la propia, pero también tienen ustedes como para facilitar ahí a los que no la tienen, ¿no?
8: Esa es una muy buena pregunta, porque mucha de la gente que quiere jugar y no sabe del deporte aún o nunca ha jugado, tiene esa duda, y nosotros siempre le facilitamos la raqueta a la persona que no tiene. Obviamente hay muchos alumnos y alumnas que actualmente tienen sus raquetas, pero si por ese motivo no la tienen, nosotros le facilitamos el equipamiento.
7: Ya, correcto. Así es que buena zapatilla, una zapatilla lisa, no de otro tipo porque rompe la arcilla. Así es claro. Que es la implementación, un buen buzo o un short, polera, en fin, para poder practicar tenis.
8: Claro, y las ganas, que es lo más importante.
7: Sí,
8: y esa es mi pega como profe, hacer un llamado quizás a la acción a toda la gente que ha pensado en jugar tenis y que se motiva a jugar, porque yo creo que el trabajo deportivo que yo quiero delegar como profe es que todos se motiven a jugar y el tenis es un deporte que cuesta mucho. No es un deporte, porque yo te puedo dar una lista de deportes que tú va a poder ser hábil en los primeros días de práctica. El tenis es un deporte que tiene mucha tolerancia a la frustración, especialmente en el comienzo. Entonces, hay mucha gente que va a jugar tenis sin haber tomado una clase de tenis antes y le cuesta, no va a poder jugar. Pero después se da cuenta que con un poco de asesoramiento, con un poco de clases de tenis, esto se vuelve más fácil y ya se puede disfrutar un poco más del deporte. Porque es un deporte un poco tedioso al principio, que puede costar, pero ya una vez practicándolo ya obviamente se vuelve mucho más entretenido. Entonces la barrera de comenzar a jugar es un poco distinta en otros deportes, porque uno en el tenis tiene que pasar un proceso de tolerancia a la frustración quizás mayor en comparación a otros deportes.
7: No, y qué bueno lo que señalas, porque evidentemente al ser un deporte individual 100%, la frustración de no poder pasar la pelota al otro lado de la malla o apuntarle al cuadrado, en fin, debe ser al principio para mucha gente complejo, porque como tú señalas, Felipe, evidentemente si hay alguien que va al taller y no ha tomado nunca una raqueta, no siente o no se imagina cómo es el golpe de la raqueta con la pelota. Entonces, efectivamente, es un taller que tiene, me parece, con la opción de gente, por decirlo así, talleres básicos, un poco avanzado, tal vez más avanzado, es así, ¿no?
8: Claro, la verdad es que actualmente tenemos alumnos de todos los niveles. En ese sentido, nosotros somos súper abiertos en a quién recibimos. Y nos llega gente que ya ha jugado torneos, como también nos ha llegado gente proyección. Yo trabajo en conjunto con la profe Olguita.
7: Ya.
8: Y ella también, por ejemplo, ha recibido a niños que ya están compitiendo en torneos internacionales, cosas así. Yo también hemos recibido adultos que han competido en el Tour Mundial. Entonces, desde ese punto hasta alumnos que nunca han tomado una raqueta,
7: ya
8: nos estamos tratando de mejorar.
7: Correcto. Estamos conversando en el espacio Tiempo Extra de Radio Bienvenida con Felipe Fuentes, es el técnico, el monitor, el profesor, como se le quiera denominar, de los talleres deportivos de la ilustre Municipalidad de Rancagua en el tenis en particular. Felipe, reitéranos los días y los horarios para sí. que la gente lo anote y pueda asistir a estos talleres.
8: Sí, por supuesto. Esto es de martes a viernes de 5 de la tarde a 7 de la tarde. Y los sábados de 10 de la mañana a mediodía, hasta las 12. Y también algo que se me sí. olvidó agregar es que también estos talleres son 100% gratis.
7: Sí, también esto se también me olvidó.
8: Es algo importante.
7: Claro, o sea, es uno de los temas más importantes, que son talleres completamente gratuitos y que tampoco necesitan inscripción previa. O sea, el chico o chica que hoy va, por ejemplo, a las 5 de la tarde o mañana, siempre y cuando el clima lo permita, no necesita estar inscrito, solamente dice: profesor Felipe, voy, quiero participar en los talleres de tenis.
8: Así es, sí, en ese sentido es súper simple. Lo que sí, nosotros recibimos, anotamos los datos, los nombres de la claro. persona, y después de hacer ese ingreso, que es súper rápido, en eso nos demoramos 5 minutos, ya el alumno o alumna puede ingresar al taller inmediatamente.
7: Correcto. Ya pues, Felipe, quiero agradecer este contacto, la línea telefónica o tu presencia acá. Sería siempre importante para seguir conociendo durante el año cómo va el taller deportivo de la Corporación Municipal de Deportes. Así que gracias por estos minutos, Felipe Fuentes, técnico de tenis en la Corporación. Gracias, que esté muy bien.
8: Chao, chao, gracias.
7: Chao, chao, gracias.
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0: Llegó un mensaje de Maritza, no sé si lo tiene ahí usted, en el
7: sí,
0: WhatsApp.
7: Sí, y mira, Estanislao Tano primero dice: qué pesimista la auditora, sí. que no te tomaste hoy, dice, no te pongas Larry para tus cosas, ¿qué pasó?
0: No, que un auditor mandó un audio extenso de 2 minutos de infracción.
7: ¿Y qué dice?
0: No, que prácticamente con la ida de las 2 estrellas que tiene O'Higgins, vamos cuesta abajo la rodada, la deriva, y prácticamente ya. el segundo semestre
7: ¿qué sería?
0: Va a ser muy complicado.
7: ¿Nuestro amigo Francisco Hernández o no?
0: No, era nuestro amigo... Te lo digo. Ya,
7: Francisco Hernández nos manda un audio, ¿eh? ¿Escuchamos?
0: No, hay que colocarlo ahí.
10: Por lo que se viene en el futuro de Higgins. ¿Y por qué? Porque primero hay que vivir el presente. No hay que ser tampoco pájaro de mal agüero, como decía la abuelita. Y si bien es cierto, se están yendo jugadores importantes. Para mí, desde mi punto de vista, es importante que no se vaya el técnico. Que el técnico es el que tuvo la idea de juego, encontró a los jugadores. Entonces estoy convencido de que van a llegar jugadores. Y que el técnico, con la sabiduría que ha mostrado hasta el día de hoy, perdiendo, porque él da la cara, entonces eso es de un sabio, no empieza con versos baratos ni nada, encuentro que él tiene la capacidad de amoldar a los jugadores a su idea de juego. Así que por el momento, a todos los celestes de corazón, estamos todos ilusionados, estamos con la esperanza y la fe al 100 en este partido, y tampoco vamos a empezar a llorar, que se van dos jugadores importantes, repito. Pero es lo que pasa en este rubro. El que rinde, llegan ofertas. Muchos dicen, ¿y por qué no le ofrecieron más plata? Es difícil competir contra los mercados mexicanos, brasileños, argentinos, que ofrecen mucho más. Y es justo que el jugador quiera ganar más. Es lo justo, es lo que todos buscamos. Así que creo que irán llegando refuerzos. El DT los irá amoldando y tendremos O'Higgins para rato en primera. Pero por el momento, a disfrutar el día de mañana, con todas las ganas, con todo el ímpetu, y un éxito para todo el plantel y también para ustedes las transmisiones. Saludos de Francisco Hernández, Pancelotti.
0: Gracias.
7: Muchas gracias, Francisco Hernández. Estoy contigo, sobre todo en la última frase, a disfrutar mañana el partido, a alentar y disfrutarlo. Que no nos consuma la ansiedad, la preocupación y que lo negativo esté por sobre lo positivo. Sí, miremos, y lo que dice él, de verdad, y por eso lo aplaudo. Ni nosotros, Washington, habíamos variado el comentario a propósito de Bobaglio.
0: No.
7: O sea, nadie le pregunta a Bobaglio, y profe, ¿y usted ha tenido ofertas? Profe, ¿usted se va a ir? ¿Se va a quedar? ¿Hasta cuándo tiene contrato? Nadie. Solo se habla de los futbolistas. Y de verdad lo que dice Francisco es muy cierto. Yo estoy de acuerdo. No nos consuma la ansiedad, por favor, de verdad.
0: No, bueno, comer ansias.
7: No lleguemos mañana al estadio todos como llegamos en el 2016 a disputar ese partido con la U de Conce.
0: Sí.
7: Tal vez muy eufóricos, muy ansiosos, muy casi, comillas, seguro de que se le ganaba la U de Conce y obteníamos nuestra segunda estrella. Y miren lo que pasó. Tranquilidad, vivamos el minuto a minuto del partido, disfrutémoslo, alentemos como nunca. Y lo demás dejémoselo a los futbolistas. Si los futbolistas son los que finalmente van a marcar si O'Higgins pasa o no pasa como institución a la segunda, a la otra ronda de la Sudamericana. Y así será el devenir de O'Higgins. Y si no, el domingo hay que jugar con La Serena, hay que rescatar puntos. En octubre la final de la Copa de la Liga y rescatar puntos en el torneo nacional, Washington. Sí,
0: no queda de otra.
7: O'Higgins,
0: el paso a paso aquí se hace sentir y tiene que ser.
7: Tiene que ser así. Bien por Francisco Hernández que lo agregamos, no lo teníamos agregado. Estanislao Tano dice, muy bien dicho Roberto, mañana es una fiesta y debemos disfrutar ese momento. Vamos, O'Higgins. Gracias, Estanislao. Claudio Barrios, a ver qué nos dice Claudito.
11: Mi hijo lo fui a buscar al colegio y mi hijo me dice que ya el colegio de él ya está anotado para que mañana quien quiera apoyarlo desde la tribuna larga, grande, van todos los alumnos con camiseta celeste o palco celeste. Esta información ya se dio, hay varios colegios que aportaron con esta iniciativa y al parecer muchos colegios de la región van a ir los niños vestidos de celeste. Mi hijo es uno de ellos. Así que yo afortunadamente tengo aquí como 6 camisetas de O'Higgins y le voy a dar a elegir. Ojalá que elija la que tiene la estrella, porque esa también la tengo, de campeón, y pueda ir a asistir a su clase vestido de celeste. Es una forma también de motivar desde pequeño que el club O'Higgins es de la región. Así que, aguante O'Higgins.
7: Yo tengo una de Iquique, ¿puedo ir con esa de Iquique? Sí,
0: también celeste.
7: ¿Ah? Y una del Manchester City, por cierto.
0: Sí, pues esa también.
7: Voy a la de Rodri. Otro audio más de Claudio.
11: Mi hijo lo fui a buscar al colegio.
7: Él mismo. Sí. O sea, lo fue a buscar dos veces. Colegio,
0: oye, por acá Frank Ortiz dice, concuerdo con el auditor anterior, lo único que se suspende son las cumbias argentinas para que no se sientan cómodos, porque quieren que coloquen música chilena mañana en el estadio.
7: Claro.
0: El Guatón Loyola debe sonar cuando entra el bus de Boca y si es que entra a reconocer la cancha previo al partido. Y Tito Contreras también dice, saludos desde Coya, buen programa y que mañana sea un gran día y que O'Higgins realice un buen partido y que pueda pasar la llave. Plantel tiene, saludos, dice él.
7: Sí. Oye, me enteré por la mañana que al parecer habría bajado la cantidad de hinchas de Boca que viajan. Uh-huh. Hay un tema en el paso a los Libertadores, paso en el sur por las lluvias, habrían desistido algunos de viajar. Ah, no quiero decir con eso que no igual se llene, porque hay muchos argentinos que viven en Santiago.
0: Exacto, mucho reciente.
7: Y que es hincha de Boca, puede ser, o hincha de otro equipo y quiere venir a ver a Boca, en fin. Pero el tema es que hay que tener, ser un ejemplo, como siempre, Rancagua, y un buen comportamiento, y este es un partido de fútbol nada más. Y que bueno, si bien es importantísimo para O'Higgins seguir avanzando y creciendo, retomando el nivel que perdió hace 8 o 9 años atrás. Es importante. Nos manda otro audio nuestro amigo Manuel Toro Salfate.
12: Ahora, amigos, miren, mi nombre es Manuel Toro, estoy mandando un saludo también. Recordemos que Sanafiore, cuando llegó a O'Higgins, llegó a recuperarse, llegó lesionado. ¿Cuánto valía en ese tiempo? ¿Y cuánto vale ahora? Ahora, si bien es cierto, O'Higgins lo va a echar de menos y tendría que traer un par de jugadores de calidad, así que O'Higgins pasa a octavos de final. Ahí sí que se necesitarían jugadores de más calidad, que reemplace a Sanafiore y reemplace a Francisco González. Pero recordemos cómo llegó Sanafiore. Llegó a recuperarse de una lesión, lo mismo que Mortecino. En esa instancia, en la era de Agumor, se le aguantó hasta que el jugador pudo debutar. ¿Cuánto valía en ese tiempo Sarrafiori y cuánto vale ahora? Es posible que un mercado chileno pueda pagar la suma que vale ahora Sarrafiori, solamente un mercado mexicano, argentino, brasileño o europeo.
7: Así es, tal cual. Lo mismo Pancho González, Manuel. Pancho González el año pasado era un perfecto desconocido cuando llegó a jugar por O'Higgins. Claro. Panchuco dice, hola, saludos panelistas, hay que ir paso a paso y vamos capo a hacer historia. Con todo mañana, que tengan una buena tarde, señores. Gracias, tú también. Jano Torres, pase lo que pase, mañana desde el viernes hay que enfocarse en recuperar terreno en la liga. Ya se regalaron muchos puntos, dice Jano Torres. Maritza nos manda, vamos con todo. ¿Es lo que decías tú delante?
0: Sí.
7: ¿Lo dijiste?
0: Sí, no. Y agregar,
7: vamos con todo, dice, con la camiseta de O'Higgins. Si eres del equipo, ve con la camiseta de O'Higgins al colegio, a cualquier lado, mañana todo el mundo celeste. Celeste es el color mañana, señores, así es. Oye, por último, ¿supiste lo que pasó en Brasil? Suspendido hasta que se recupere el rival lesionado. Ocurre que durante el encuentro entre Internacional de Brasil y Cruzeiro por la fecha 19 del Brasileirão, Víctor Gabriel realizó una dura entrada a Gabriel Peck, dejándolo con una fractura de tibia en la pierna izquierda. El Tribunal Brasilero Superior de Justicia Deportivo determinó que Víctor Gabriel, defensor del Inter de Porto Alegre, no podrá disputar un partido hasta que Gabriel Peck vuelva a entrenar tras la fractura en la pierna izquierda. La medida tiene un límite máximo de 180 días, 6 meses, y además contempla una sanción deportiva de 6 encuentros. ¿Qué te parece, Acuña?
0: Ejemplarizadora la medida.
7: Tal cual. Sí. Me parece...
0: Uno podría pensar que
7: dura, drástica,
0: pero...
7: Claro, lo que pasa es que aquí no se... ¿Qué es lo que no se va, se pone en la mesa? La intencionalidad. Claro. Solo se ve que el jugador fue fracturado y que estará 5 o 6 meses fuera. Por lo tanto, el que lo fracturó deberá estar al mismo tiempo fuera.
0: No, fuera.
7: Es debatible, ¿ah? Sí. Es debatible.
0: Sí, es que sí, pues debatible totalmente.
7: Porque... digo por la intencionalidad, pero aquí también nos pisamos la cola. Porque al árbitro no le pedimos que mida intención.
0: No.
7: A veces que se acoja al reglamento nomás, ¿verdad?
0: Nada más.
7: Así que, pero es bonito que siempre haya este debate, pero eso pasó en Brasil. ¿Ah?
0: ¿Y en Brasil?
7: No, bonito, bonito.
0: ¿Nos vamos?
7: Ya pues.
0: 15 horas, gracias por la sintonía. Mañana a las 13 nos reencontramos con Fuera de Juego aquí en Radio Bienvenida.
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1: 3 de la tarde, 7 minutos.
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3: SENAPRED reportó 5 personas desaparecidas y 13 fallecidas por emergencias meteorológicas. Las autoridades monitorean el desborde del río Yolelue, ejecutan evacuaciones y preparan medidas ante el próximo ingreso de nuevos sistemas frontales en medio de una alta saturación de los suelos. El Juzgado de Garantía de Nacimiento fijó para noviembre el cierre de la investigación del megaincendio Santa Ana de 2023. Hay 2 formalizados por omitir la limpieza del tendido eléctrico, hecho que causó 14 muertes. La defensa sostiene su inocencia. Contratistas de la empresa Tapusa se reunieron con el municipio de Concepción para buscar el pago de deudas por obras inconclusas de veredas. Exigen gestionar los fondos retenidos y advierten que no permitirán reanudar los trabajos hasta recibir el pago total correspondiente.
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Muy buenas y lindas tardes. ¿Cómo está mi gentecita hermosa, pechocha bella? Aquí estamos comenzando un nuevo capítulo de tu programa Regalón. Por supuesto, bienvenida a tu tarde junto a tu amiga de siempre, Bella Pasión. Oye, ya estamos en miércoles. Sí, miércoles, ombligo de la semana. Mire, son miércoles. Mi cuerpo, tu cuerpo lo sabe. Quieren ser de la pegrilosa. Oye, según el santoral, hoy miércoles 29 recordamos a Santa Marta y Lázaro. Así que si usted conoce a una Marta, soy el número. Oye, qué caída de carnet con esa canción que me acordé, Dios mío. Bueno, si usted conoce una Martita, algún Lázaro que quiera saludar, lo puede hacer a través de nuestro WhatsApp de la radio, por supuesto. El más 569-5029-1592, que está totalmente dispuesto para ti, sí. Oh, sí. Musicalmente estamos hablando, sí, hoy día, miércoles a la avena. Para los enamorados o para los despechados, obviamente. Aquí hay espacio para todos. Así que si tú quieres programar desde ya tus temitas musicales, también tienes que hacerlo a través del WhatsApp de la radio, el más 569-5029-1592. Ahí usted me pide un temita a la vena de amor o un temita a la vena de despecho. Despecho. Hoy día bingo. Hoy día vengo a ver si el miércoles pasado estaba despechada. Ya, hoy día voy a hacer team enamorada. Perdón, Cote, te voy a traicionar solo por este miércoles. Oye, comenzamos saludando también, por supuesto, a toda nuestra gentecita linda, hermosa, pechocha bella, que está conectadísima a través de nuestra señal online. www.radiobienvenida.cl. Mandamos un beso. ¡Mua! Beso. A ver, mis besos. Eso. Llegó la besucona. Eso, sí. Me encanta entregar amorcito a todo el mundo, ¿ah? ¿Eh? Y también vamos a saludar a los que sintonizan la 105.1 FM en San Fernando. La 100.9 FM en Santa Cruz. Los de mi zona costera, querida, amada, recordada y odiada, también te voy a decir. No sé, me trae malos recuerdos de que no, mentira. Saludamos también a los que están ahí conectadísimos, sintonizando la 97.1 FM en Pichilemu. Y a los regalones de regalones, los de la 93.3 FM, Rancagua. Hoy tenemos algunos mensajitos ya, a ver, ¿o no? A ver. ¿Aló, dijo? A ver, tenemos a Claudio por aquí. No sé si es para mí o era para otro. Veamos. Por acá tenemos: hola, bella, ¿cómo estás? Me gustaría escuchar a Don Omar con el tema Danza Cu... ¿Una broma? ¿Es una broma, amiga? ¿De verdad? Íbamos tan bien hasta ayer, Pamela, por la miércoles. Y me dice: el tema de Alex Ubago, aunque no te pueda ver ahí. Sí que sí, pues, amiga. Como que te mantuviste distrayendo un poco. Solo un poco te me dispersaste. Pero está bien, alcanzó a darse cuenta, así que vamos, muy bien, espectacular. Lo vamos a programar, querida Pamelita, como corresponde. Por acá. Por acá, a ver qué nos dice la Pame. Espérate, no nos carga todavía el audio. Ya, de ahí lo vamos a revisar mientras tanto. Sí, es que no me carga. No sé qué está pasando con el internet. Ya, pero mientras tanto nos vamos a ir a la música. Oh, caída de carne, ¿o no? ¿Sí? ¿Qué dice el público? ¿Qué dice el público? Oh, y es que hay tantos temas lindos así, pero como caídos literalmente.

a hacer un tema de el año de la pera. Pero, uy, estaba aquí recién. Esto dice así, mira. Oh, qué recuerdos. Parece que era un día. Ya, devuélvete que te pasaste, bella pasión. Oye, te dejo con el muchacho de los ojos tristes. Ya volvemos.

0: Oye, estábamos escuchando ese temazo de Janet. ¡Ay, el muchacho de los ojos tristes! Así como canción ideal para el día de hoy, sí, con este clima nubladito, 15 grados de temperatura, maravilloso, espectacular. Oye, por acá tenemos mensajitos, me dice, buenas, buenas, señorita, bella pasión. Muy buena tarde para usted. Miércoles a la vena. Yo quiero pedir un tema. Aprender a quererte de Morat. Mira, este es al hueso, sí. O amores como el nuestro de... Ya no sé de quién es, pero... Panchuco, vamos a programar los dos temitas. Sí, pues usted se los gana. Así que tranquilo. Amigo, esperando que tenga una bonita tarde. Sí, un gusto tenerlo por aquí. Pues se echa de menos cuando no está Panchuco. Es como que cuando no está Carita, me pasa como lo mismo. Se me pierden estos chiquillos. Y eso que no les damos ni permiso para desaparecerse. Uy, son muy patúos. Por acá José Galas me dice, hola bella, lindo miércoles. El amor de Tito Bambino, please. Oh, ese que dice, el amor es una magia. ¿Ese o no? ¿O es otro? Yo y mis canciones del año de la pera siempre confundo los temas. Por acá, a ver qué me decía la Pame. Déjame ver que no esté como Alvin y las ardillas, por favor, porque sería muy chistoso escuchar a la Pame así hablando rapidito, rapidito. A ver.
1: Es que me perdí los días, po. Parece ¿cómo? Que tendré que hacer algún listado de lunes a viernes.
0: Pero si está en el WhatsApp.
1: Que corre la pasión, así que obligáis a poner temas, po.
0: Mire la Pame. ¿Cómo te vaya a distraer tanto si lo tenemos fijado ahí en el grupo, po, Pame? Ya no te me vengas a distraer, aquí la dispersa soy yo. José Galas me dice, sí, ese, ya lo vamos a programar, amigo, entonces sin ningún problema alguno. Ay, qué linda, gracias, qué lindas palabras se pasó. Ay, pero Panchuco, si es obvio, yo de verdad que cuando digo voy a pasar lista, porque necesito saber que todos mis queridos auditores estén presentes, porque yo los extraño, me mal acostumbran, ¿ves? A saber ahí que están ahí escuchando, mandando mensajitos, haciendo sus pedidos musicales. Por ejemplo, cuando Juanito Bernales desaparece, yo ya sé que algo le pasó, porque no desaparece por desaparecer nomás. O se fue de vacaciones, o le ocurrió algo de algún tema de salud. Esperemos que no sea ese el caso de esta vez, por favor, Juanito, que esté disfrutando, haya vuelto bien de Pichilemu. Sí, pues con las pilas recargadas. Vender me manda la Pame, oye, me manda un GIF ahí, Dios mío, señor. Así que no, yo contenta, feliz, y me encanta que ustedes digan presente. Por aquí, mira, saludos a toda la gentecita bella que escucha esta radio. Que tengan todos una linda tarde. Bella pasión, me gustaría escuchar Ya te olvidé de Yuridia para cantarla con el alma. Besitos a todos, llegó mi despechada favorita. ¿Cómo estás, Cote? Saluditos para la Cote, por supuesto. Yo sé que siempre va a llegar mi Cote a pedir su temita de despecho, así que eso me pone muy feliz. Yo hoy día dije voy a ser team enamorada, pero un ratito nomás, después se me pasa. Se me pasa rapidito a mí. Por aquí Panchuco me dice, yo escucho, pero no puedo escribir, pero la escucho. Igual como ayer los DJ que están... Ah, muy bien, Panchuco, esa es la actitud. Lo que pasa es que yo los extraño. A veces yo sé que ustedes me están escuchando y por X motivo no pueden escribir, pero yo los echo de menos. ¿Y qué? ¿Les voy a mentir? No, pues no puedo mentirles, no soy así. Ah. Por acá tenemos un mensajito, a ver, un audio. ¿Qué nos dicen?
2: Tommy Bulls, presente.
0: ¡Eso!
2: Saludos.
0: ¿Cómo está mi queridísimo Tommy? Tanto tiempo, le mandamos un cariñoso saludo, obviamente a nuestro Tommy Bulls. Gran cantante urbano de aquí de la región. Se viene bueno con Tommy Bulls, se las trae este cabro. Así que atento. Qué linda, me dice Panchuco. Sí, a veces cuando me baño, dice. Arriba el despecho, me dice la Cote. Arriba las cabras. Oye, nos vamos a una pausa y ya volvemos, no se despeguen. Ya estamos programando todos los temitas musicales. Si me llega a faltar uno, me avisan nomás, pero no me avisen 5 para las 5, por favor. Ya volvemos. A bienvenida a tu tarde, por supuesto.
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Oye, ya estamos de vuelta cuando son las 15:32 ya de esta tarde. Tarde de San Miércoles. Ombligo de la semana. Momento ideal para salir y disfrutar de unas heladas, ¿no? Que yo siempre encuentro que es un buen momento para disfrutar de unas heladas. Y si quieren me invitan. Oye, nos vamos directamente al WhatsApp de la radio. El más 569-50-29-15-92. Por aquí el Tommy me dice, gracias, bella. De nada, vos, Tommy, para eso estamos. Oye, yo no sé por qué al Tommy no me lo tienen agregado aquí. Lo vamos a agregar al tiro nomás. Identificado. Sí, Tommy. Vos. A ver. Eso, listo, guardar. Se añadió a Tommy Bulls. Excelente, y ahora está más que ingresado el número. Por acá Panchuco me dice, saludos a la Cote. ¿Y qué pasó con la señora Chechi con su resfriado? Con una buena cerveza con limón se le pasa ese resfriado. Mira, ¿cuál qué señora Chechi, oye? ¿De qué Chechi me está hablando Panchuco? Yo me perdí. Estoy perdida. Oye, en un ratito más, ¿saben que vamos a tener un contacto en directo con Monticello que nos trae novedades? Mira. Oh, sí, aquí estamos grandes. Ah, de aquí vamos para arriba. Para arriba nomás, porque para abajo resta. Para abajo no se pou. Así que para que estén atentos, ¿qué novedades nos traerá Monticello para el mes de agosto? Oye, y entre nos, que nos salga de aquí, sí, pues. Va a ser primera vez que voy a enlazar con alguien de Monticello. Ya tú sabes. Cuando yo le diga que está hablando con Bella Pasión, no sé qué va a pasar, la verdad. Debería ser el enganche para que me lleven a cantar ahí, ¿cierto? Si yo cantara en Monticello, ¿ustedes me irían a ver? ¿Irían a apañarme en un concierto en ese lugar, sí o no? Oh, sería genial. Soñar es gratis, dicen, señores. Déjenme soñar tranquila, por favor. Déjenme. Oye, por acá tengo un mensajito. Yo no sé, no entiendo qué pasa con los audios que no ingresan de una. Tengo miedo. Me está escribiendo la Cote, también me da miedo. Ya. Oye, vamos a ir pagando los temitas. Teníamos aquí un tema, mira, de Ricardo Montaner. Me lo pidió la Pía. Dentro de sus 20 temas del día de hoy está este, que dice más o menos así. Esto es Me va a extrañar, Ricardo Montaner. Ya volvemos.

0: Oye, ya estamos. Oye, qué buen tema, qué linda versión. Yo no había escuchado esa versión, me encantó, de Ricardo Montaner. Oye, nos vamos a ir directamente al WhatsApp de la radio. El más 569-50-29-15-92. Mira, por aquí la Cote dice: saludos al Panchuco, que siempre me saludan. Qué buena onda. Y a todos los chicos del grupo Bella Lovers. Yo no conozco el Monticello, pero sí iría a ver a la Bella Pasión. De más que sí, esa es mi Cote querida. No, no esperaba menos de ti, Cote. De verdad, sería maravilloso. Por último, estar teloneando a un gran artista sería un sueño hecho realidad. Ya, pues jefe, gestione. Gestione, pues jefe. Usted tiene la mano. Ya. Y ahora sí que sí, a ver. Oye, el primer mensajito de Carita, ahí sí, ahora sí que sí. Pues. ¿Aló, aló?
1: Buenas, sí, grandes tardes, esta bella, ¿cómo está usted?
0: Muy bien, ¿y usted? Pues Carita, muy bien, aquí espectacular.
1: Voy a ver un tema de este día de cortavenas. Amores extraños de Laura Pausini.
0: Oye, pero qué temazo.
1: Otro tema, me gustaría pedir de RBD, Solo quédate en silencio.
0: Ah, no, están muy buenos los temas. Carita, pero usted sabe cuál es la regla de oro para que no se me olvide. Ya tú sabes, amigo querido. Oye, ¿cómo estás tú? ¿Cómo va la vida? ¿Cómo va esa racha de Libra? Por acá ya tanto de mejorar. ¿Qué quiere que le diga, amigo? ¿Qué quiere que le diga? Y usando morado hasta por si acaso. Por acá la Pame. ¿Qué me dice la Pame? A ver.
2: Bella, yo conozco el Monticello, pero lo conozco por fuera. Es súper grandísimo. Sí, que cae no sé cuántos autos, pero súper grande y hermoso por fuera.
0: Ah, mira qué bien. Yo también lo conozco por fuera, pero quiero conocerlo por dentro. Quiero cantar ahí, papame. Esa es la idea. Y así van todos los Bella Lovers y todos los auditores lindo, hermoso, pecho, chovello que quieran apañar, ¿cierto? Y que nos den varias entradas gratis para regalar también. Ya, no queréis nada, Bella Pasión. Ya. Vamos a seguir pagando temita. Y este me lo pidió, a ver si mal no recuerdo, fue José Galás. Si mi memoria no falla, nos pidió El Amor de Tito el Bambino. Ya volvemos.

0: Ya estamos aquí. Hoy alcancé justito. Pensé que no llegaba, ¿eh? Cosas que pasan. ¿Qué nos dice Carita aquí en el WhatsApp? A ver. ¿Aló?
1: Oh, yo he tocado un par de veces ahí en el Monticello.
0: Ya, no sé por qué le creo. Me saca pica nomás, Carita, ¿ves? Aparte que yo vi por ahí que tuvieron otra tocata ustedes con los vasos vacíos y no me invitaron de nuevo a mí a cantar. Eso nomás le digo. Así como por si acaso. Por acá tenemos mensajito y me dice, hola, hola, mi dulce, bella pasión. Acá en la Contro escuchando, sueño dulce voz y su alegría contagiosa. Ay, qué lindo. Ayer solo me atiné a escucharla y a escuchar la entrevista a los DJs. Muy bien. Muy bien. Lo importante es que esté ahí y que sepa lo que pasó el día de ayer. Para mí habla mucho y habla muy bien de usted, querido Juanito Reyes. Así que muchas gracias por estar en sintonía siempre, pues, amigo querido. Esa es la actitud. ¿Qué temita romántico me va a pedir hoy día? ¿O se va a ir por el lado del despecho, Juanito? ¿Ah? Hoy día estamos directo a la vena, ¿eh? Ya tú sabes. Vamos a quedar atenta. Ay, ¿qué dice? Gracias, ¿cómo, amiga Connie? ¿De qué estamos hablando, Panchuco? Te me distrajiste un poco, a ver. Si la que te mandó el mensaje fue la Cote, pues, amigo, por la miércoles, la Connie es la de la mañana. Nuestra coleguita, amiguita linda, hermosa, pechocha, que le mandamos un beso gigante. Todas las mejores y buenas vibras para ella, su mamita y toda su familia. ¿Por acá qué me dice, Carita? A ver.
1: Déjeme preguntar si te veía porque pronto vamos a ir a La Parva a tocar. Ah, pero el 22 de agosto tenemos tocata ahí en el Republicano.
0: Ah, me agrada esa, más cerquita. Que estoy sin auto, amigo. Estoy sin papu, le mató, le miau. O le miau, le papu, le mató. ¿Cómo es la cuestión? Ya me perdí. Yo no me acuerdo. En fin, solo sé que Kitty Móvil sigue estacionada ahí en el antejardín de mi casa. Guardada esperando que llegue el mecánico. En cualquier momento, ojalá sea antes de tener que sacar la revisión técnica que tengo de aquí al exactamente 31 de julio, es decir, al viernes. Eso me dice Panchuco. Te distrayiste y que le cambiaste el nombre a la Cote por Panchuco por la miércoles. Oye, ya vamos a seguir pagando más temitas musicales porque hoy día tenemos mucho, pero mucho, mucho pedido musical. Así que póngale nomás. ¿Usted pida que yo le pago? Sí, pues estamos hablando de las canciones. Yo le cumplo allá. Y esto lo pidió la Pame, ¿eh? Aunque no te pueda ver, Alex Ubago, ya volvemos.

0: Oye, volví solo porque tengo mensajitos aquí en el WhatsApp. Sí, bueno, el más 569-5029-1592. Por aquí la Pame me dice, buena la talla. Entonces, en vez de decirte bella, te voy a decir, vení Rosenthal. No. No, porque yo me llamo Bella Pasión, no me llamo Denise Rosenthal. Por algo, hay una Bella Pasión y una Denise Rosenthal, no más. Así que no, no me cambien el nombre porque no me gusta. Por acá, ¿qué nos dice?
1: Cuidado, Pachuco, que te bloquean después si te confundís de nombre.
0: ¡Claro! ¿Cuánto sabe, Carita? Pero yo no bloqueo. Yo tiro a la lista negra, no más, bien negra. Lista. Oye, por aquí nuestro amigo Juanito Reyes me dice, quisiera pedirle un favor, amiga. Necesito hacer un saludo a mi sobrino que se encuentra de cumpleaños. Mira, Sebastián Din Ignacio Zúñiga Carrera. 11 añitos cumpliendo del tío Reyes. Porfi, yo sé que este programa no es para esto, pero le pido este pequeño favor. Por supuesto, amigo querido, que este programa es para esto y mucho más. Si usted quiere saludar a alguien importante de su vida, lo tiene que hacer, obviamente, a través del mejor programa de la región, po. Obvio, o sea, amigo, o sea. Yo con todo el cariño del mundo le saludo ahí a Sebastián Ignacio Zúñiga Carrera. Oye, 11 añitos está cumpliendo el día de hoy, mira. Aquí el tío Reyes le está mandando un abrazo gigante y muchos, pero muchos cariños, y que siga siendo enormemente feliz. Feliz como una lombriz. De hecho, le cantaría el cumpleaños, pero tenemos que irnos a la pausa, así que no puedo. Oye, me pide el temita ahora, así que sí, po. La semana pasada, viste, yo te dije, Juanito, recuérdame para empezar con esa canción. Ahora que pusiste aquí Jenny Vela, me acordé, porque me habías pedido Historia entre mis dedos la semana pasada y no alcancé. Así que hoy día vamos a ir con el 2x1 de Jenny Vela. ¿Estás? Y la otra está también. ¿Tú me entendiste, Juanito, cierto? Sí, porque para eso somos y para eso estamos. Por acá la Pame me dice, gracias por el tema. De nada, pues, Pamelita, de nada. Por aquí la Cote me dice, me gustaría escuchar una canción de Ana Gabriel. Simplemente Amigos, dedicada a mi mejor amigo del mundo mundial, Tuto. Ándate, pesado. Ya, Cote, lo vamos a programar. Y por aquí me están grabando un audio. Ya. A ver, alcanzó, ¿qué dice?
2: Hola, amiga, ¿cómo estás? Buenas tardes.
0: Buenas tardes.
2: Gusto de saludarte por este medio. Oye, amiga, te pasaste. Oye, tienes la voz igual a una amiga mía, que la cual yo la quiero mucho. Ella es una exjugadora del Club Deportivo Kicking.
0: Ah, pero amigo, sí, me dijo todo el rato, pero ella tiene la voz parecida a mí, no yo a ella.
2: A mi hija, porque es mi hija, en el cual la hace la raja. Y tú también, pues, tú lo haces súper bien. Así que te mando un cariñoso saludo a ti y buen programa.
0: Saludos, Freddy, que estés de lo mejor, pero ojo, yo soy yo, ella es ella. Le mandamos saluditos ahí a la Jo. Pero somos muy diferentes, amigos, somos muy diferentes. Y mi voz no se parece nada, oiga, no se parece. Ay, ya, nos vamos directamente a la pausa porque ya estamos pasados y nos van a tirar la oreja en cualquier momento. Estoy aprovechando que no está el jefe aquí, oiga. No, mentira. Oye, no te despegues. No te despegues porque recuerda que las pausas son cortitas. Y ya volvemos con todo, si no, ¿para qué, eh? Atento, que se viene Monticello también. ¡Eso! Ya volvemos.
3: 3:58 p.m.
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5: La Seremi de Salud de Los Lagos, Evelyn Brintrup, enfrenta 5 denuncias bajo la ley Karim por presuntos malos tratos y medidas arbitrarias hacia funcionarias. Tras ser notificada, la autoridad solicitó iniciar las indagatorias correspondientes para esclarecer los hechos. Con un moderno equipamiento tecnológico se bloquearán las señales de telefonía celular en la cárcel Alto Bonito de Puerto Montt, donde se realizaban estafas telefónicas. Tras la operación Torreones y la revelación de redes criminales, se implementará un sistema de inhibición de señal que impedirá el uso de celulares en la prisión. Más de 100 camioneros llevan días varados en el límite entre Chile y Argentina debido a la lentitud en la aduana trasandina. Los transportistas alertan sobre la falta de alimentos, insumos y medicamentos, sumado al temor por un nuevo sistema frontal con nieve en la ruta.
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11: 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Es un alimento rico en vitaminas y minerales. Algunas variedades de pescado, además, son la fuente ideal de omega 3. Su consumo aporta los beneficios a una dieta equilibrada por ser un alimento muy completo que aporta vitamina D y del grupo D, aparte de ayudar en la prevención de enfermedades cardiovasculares. 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

0: Y ya estamos de vuelta cuando son las 16 con 4 minutitos. Ya ven que las pausas son cortitas y yo no miento. Para nada. Para nada. Sí, hoy estamos programando todos los temitas musicales que usted me está pidiendo a través de nuestro WhatsApp de la radio, el +569 50 29 15 92. Recuerda que aquí tú haces la programación musical en cada uno de nuestros programas. Así que póngale bueno, nomás usted pida que nosotros le cumplimos. Por acá me dice el Juanito Reyes, me dice, pucha que es paleteada, amiga bella. Besitos con mucho cariño y respeto. Así mismo lo recibo, amigo querido, no se preocupe. No, pues, no me va a enojar por eso, pues, ¿cómo se le ocurre? Aparte que en la vida no hay para qué enojarse, uno puro que pierde tiempo enojándose nomás. Porque tiene que enojarse y después desenojarse, entonces doble pega. Mejor evitemos. Ah, mira, mira, ahí saludos a Freddy que nos está escribiendo a nuestro WhatsApp. Ya, querido Carita, ahora sí que sí, pues ve que usted sabe que una que es media dispersa, oiga. Se le olvida, una ya no está en edad, dice, nada, voy a tener que comer pasas. Pero al ron. Ah, ¿no? Bueno, a mí me dijeron que tenían que comer pasas, no me dijeron cómo. Oye, no sé por qué de un momento a otro me acordé del Pastor Rocha. Sería bueno tenerlo aquí en el programa. ¿Y a quién lo conoce para que lo invite? ¿Ah? Que venga con la Nancy, po. ¿Ah? Oye, vamos a seguir pagando temitas antes que se nos acabe el tiempo, porque el programa, ustedes se dan cuenta que pasa volando. Cada vez pasa más rápido el tiempo de programa con ustedes, que hacen tan entretenida esta jornada. Pues si somos un equipo. Ustedes y yo somos los mejores del mundo mundial. No tenemos que separarnos jamás. Oye, nos vamos a ir con el pedido musical de nuestro querido amigo Panchuco. Porque aunque usted no lo crea, Panchuco me pidió algo de Morat. Y esto dice, aprender a quererte. Temazo, disfrútelo, dedíquelo, cántelo.
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0: Ya volvemos.

Oye, ahí estábamos escuchando el pedido de nuestro querido Panchuco. Espero que le haya... que lo haya escuchado, le haya gustado la veo, poica. Ya, por aquí tenemos mensajitos en el WhatsApp, en el más 569-5029-1592. Por aquí me dice, Bella, ¿y no puedes hacer 3 horas? Por último, que tu jefe te suba más el sueldo. 2 horas son muy cortas. ¡Pame! ¿Qué querés que te diga, pues, Pame? No depende nada de mí, puye. ¿Será que ustedes me aguantan 3 horas? Después los voy a terminar aburriendo y van a decir, no, Bella, vuelva 2 horas nomás. Oye, por aquí Lancote me dice, en Codegua está cayendo agüita. Aviso de suma importancia para que no se oxide. ¡No! Broma. Pero no tan broma. Por acá me dice Panchuco, gracias señorita Bella Pasión, muy bueno el tema. Pero eso me pasó. Pero aquí estamos escribiendo otra nueva historia. Eso es lo importante, lo bonito y lo importante de la vida. Que puedes volver a empezar. Ah, me dice, ¿puedes saludar a mi sobrino que está de cumple? Se llama Antonio Selpas Rivas. Que se cumplan todos los sueños. Por supuesto que saludamos, mira, aquí a Antonio Selpas Rivas de parte de su tío ahí. ¿Quién me está llamando? Que interrumpen el saludo, Dios mío, santo Señor Jesús. Sí, pues, de su querido tío Panchuco, ya lo sabe, y desea que cumpla todos sus sueños y más, que sea inmensamente feliz, ¿cierto? Ya, perfecto. La Pame me dice, espérate, es muy corto, se pasa rápido tu horario. De lo bueno poco dicen. ¡Ah! Gracias, señorita Bella Pasión de Napo, amigo Panchuco, para eso estamos, pues. Obviamente. Oye, vamos a seguir pagando temitas musicales. Ya este pedido me lo había hecho mi querido Carita. De ahí nos vamos con el temita que nos pidió la Cote. Oh, si tenemos pedido. Si yo les contara. A ver. No, pero ese no era Napo. ¿Por qué está jugando conmigo el Spotify? Y ahora sí que sí, a ver, este debiera ser... Sí. Y nos vamos con Amores Extraños. Laura Pausini. ¿Usted ha tenido un amor extraño alguna vez en la vida? No, no me lo cuente, por favor, no quiero detalles. No. Oye, ya volvemos, no te despegues.

Oye, y ahí estábamos escuchando a Laura Pausini, el primer pedido musical de nuestro querido Carita. Oye, por acá tenemos más mensajitos en el WhatsApp de la radio, el más 569-50-29-15-92. Juanito Reyes me dice, esperando mi temita, amigues, con mucha paciencia. ¿Cuándo se podrá pedir un temita romántico en inglés? Ah, estamos con problemas, que aquí el inglés no se llama. Como dice alguien por ahí, inglés abandonó el proyecto. Abandonó el grupo de WhatsApp. No, amigo, es que el inglés no es lo mío. Entonces, para estar pasando vergüenza pronunciando algo que no es, no. Si no, feliz de la vida. Cuando yo aprenda fonética en inglés, le programo todo lo que quiera. Oye, por aquí el José Galas me dice, yo cambié mi horario de colación para escucharla. Ay, no, pero ¿cómo es posible eso? ¡Qué regalo más lindo! Estamos trabajando, pues ¿cómo me pone a mover el cursor aquí, oiga? ¿Aló, aló? Oye, José, ¿te pasaste? ¿De verdad? ¿Me sorprendiste gratamente con lo que me acabas de comentar? Me dice, la conocí cuando reemplazó a la señorita Connie en la mañana. Antes no había tenido el gusto de conocerla. Ay, mira, sí. Fue un caso de emergencia. Yo corrí. Llegué tarde, pero corrí. Que quede claro que corrí. Y llegué a acompañarles un ratito para que no sintieran tan solita su mañana. Así que yo feliz de que te hayas unido también a nuestra comunidad. Bien, José, bien. ¿Qué me mandó? Foto la Pame. ¿Qué me está mandando? A ver. Mira, un chincol bordado. ¡Qué lindo! La Pame y su arte. Me encanta. Oye, nos vamos a ir con el temita de uno de los temitas de Juanito, po. Era historia. Que me están cobrando sentimientos al tiro. Historia entre. ¿Dónde está? Ahí está. No está. Y aquí está. Historia, mi historia entre tus dedos. Para mi querido Juanito, que se la debía del miércoles pasado. Disfrútela, Juanito. Ya volvemos. No, pausa y volvemos. Bueno, si me mandan WhatsApp, capaz vuelvo antes. Apareció Carita otra vez.

0: Ya yo les dije que volvía antes de la pausa, siempre y cuando me mandaran mensajito en el WhatsApp de la radio, al más 569-5029-1592. Y yo prometo lo que cumplo, así que aquí estamos. Oye, José Galás, oye, ¿de qué te estás riéndote, José Galás? Ya me perdí, ¿viste? Yo soy dispersa, entiendan eso. Por acá tenemos audio de nuestro querido Tommy.
1: Hola, señorita bella, aquí andamos por camino a Tuniche, donde está el Moca. No guardo si Tuniche, pero por aquí.
0: Sí, muy
1: está
0: bien.
1: Todo expedito.
0: Muy bien, espectacular.
1: Y vamos de camino al dentista, así que.
0: ¡Eso!
1: Vamos bien de ahora.
0: A que le vaya muy bien.
1: ¿Qué día se va a presentar en Monticello? Para saber.
0: ¡Ah, yo! Ojalá. No, es un sueño, querido.
1: Por ese lado anda Gary Medel.
0: ¿Dónde? ¿Dónde? A mí me encanta Gary Medel. Yo le amo. ¿Por qué me dice esas cosas, Tommy? No, todavía no me va a presentar en Monticello. Estaba hablando de que era un sueño para mí poder cantar ahí, en Monticello. ¿Y si se hace realidad, Tommy? Si algún día me llegan a invitar a cantar, a telonear a alguien, yo te voy a llevar a ti para que hagamos un dúo. Va a ser medio extraño el dúo, entre urbano, cumbia, ranchera, tropical. Pero algo haremos, querido Tommy. Sí, palabra de bella pasión. Por acá, a ver, ¿qué me dice Carita antes de que nos vamos a la pausa?
2: ¡Ay! Se me ocurrió otro tema. Quise olvidar de MDO.
0: ¡Oh, temazo, pues, Carita!
2: ¡Ay! Me acordé de un clásico de clásicos, Cita Bella.
0: No te creo.
2: 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A mí me encantaba mucho cuando la veía. Mil pedazos de Cristina en los cráneos.
0: Yo pensé que estaba hablando de mí, Carita. Yo ya me estaba emocionando. Dije, tan piropero que llegó. Será, pues. Nada que hacer. Era la Cristina, pues. No, usted sabe que son bromas, amigo, ¿cierto? Sí, así que ahí vamos a programar todos los temitas. Carita, usted anda con la pía, que me andan tirando listado de temas, oiga. Después me falta tiempo. Tengo que ir seleccionando uno por uno. Todavía no le pago el tema a la Cote. En cualquier momento me reta la Cote. Ya, nos vamos a ir a una pausita y volvemos de lleno con la entrevista. Sí, con Monticello. Así que atentos todos. Ya volvemos, no te despegues.
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0: Oye, cuando son las 16:32, sí, estamos en contacto directo con Mariela Buenchumilla. ¿Cómo está, Mariela?
1: Hola, buenas tardes. Muy bien, ¿cómo estás tú?
0: Muy bien, muy contentos de tenerla aquí en línea, por supuesto, para que nos cuente novedades acerca de Monticello, porque se viene algo bastante especial.
1: Así es, efectivamente, el 25 de agosto tenemos en Monticello un simposio.
0: ¿Ya?
1: Este sería el tercer simposio que Monticello realiza sobre lo que es el juego responsable y el juego problemático.
0: Ya, mira, ¿podrías darnos más detalles para los que no conocen mucho acerca del tema para que se vayan interiorizando? Porque yo sé que también va a contar con la presencia de interesantes conferencistas, ¿verdad?
1: Sí, contamos con cerca de 10 conferencistas nacionales e internacionales.
0: Perfecto.
1: Todos certificados en la materia.
0: Mira.
1: Son personas que llevan muchísimos años estudiando esto, trabajan dentro de lo que es el marco normativo, la materia. Y lo importante es que nos permite actualizarnos en lo que está pasando en el día de hoy, ¿cierto? En el mundo en general. Y nos permite como país tener una visión de hacia dónde van las cosas y cómo ir trabajando y manteniéndose siempre dentro de lo que es el marco normativo que nos permite llegar de buena y de mejor manera a las personas que lo necesitan.
0: Perfecto.
1: Trabajamos el juego responsable hace muchos años. Y queremos seguir haciéndolo, pero siempre queriéndolo hacer de una mejor manera, desde otros puntos de vista, y incorporando e invitando a todos aquellos profesionales que son de las áreas de las ciencias sociales, es decir, trabajadores sociales, médicos, psicólogos, la gente de los CEFAN, las autoridades, que puedan ir para aprender, y para aprender para hacer un mejor trabajo.
0: Perfecto, entonces tú este tercer simposio, todos los que puedan unirse, ¿tiene cupos limitados? ¿Cómo es el tema?
1: Mira, tenemos cupo, es abierto.
0: Ya.
1: Esto se realiza, como te decía yo, el 25, es un día entero de trabajo que vamos a tener, de que vamos a estar trabajando y estudiando. Esto incluye que vamos a poder socializar, vamos a tener unos almuerzos, esto va a estar en inglés y en español también, para que todos podamos quedar y entender muy bien la materia que se nos va a entregar. Y el lugar, ¿para qué decirlo? En un entorno fantástico, en el Salón Maipo, así que estamos aquí muy contentos, esperando poder contar con harta gente.
0: Sí, en el último tiempo esta temática también ha cubierto la exposición de publicidad, el acceso de menores de edad a sitio y todo eso, ¿verdad?
1: Sí, efectivamente, y eso es uno de los temas que se va a tratar. Porque todos aquellos profesionales que son expertos en la materia, como yo te comentaba, tienen opiniones y estudios serios, donde demuestra claramente desde qué edad en adelante es bueno que los mismos niños accedan a estas plataformas y también entregar los cuidados necesarios, enseñarnos a todos los que somos papás o a los que somos tíos, cómo trabajar esta materia para que los niños no ingresen a lugares que finalmente pueden terminar siendo perjudiciales para su salud.
0: Mira, y frente a esto, a esta situación, ¿cuál es tu opinión acerca del tema? Nos gustaría también conocer un poco más de lo que tú piensas de todo esto.
1: ¿Respecto a cuál punto específico?
0: Al tema del el acceso, por ejemplo, a menores de edad a estos sitios, esas consecuencias que trae.
1: Yo creo que los niños tienen que utilizar el tiempo leyendo, jugando, en el deporte, en otras cosas que les permita, ¿cierto? Trabajar mejor y madurar mejor su cerebro, porque están con un cerebro que es muy pequeñito. Y si se terminan pasando mucho tiempo en estas plataformas o en el teléfono o en diferentes actividades, su cerebro se va a quedar estancado. Y necesitamos y queremos, y al igual que cuando nosotros éramos pequeños, ¿cierto? Aprendíamos de otras maneras y nos permitía además interactuar con el otro y no terminando de estar pegado en un teléfono que además me limita las acciones de socializar, sobre todo en edades que son tan importantes. El cerebro hay que cuidarlo. Algunas veces y en algunos tiempos Nunca nos imaginamos que iba a ser así, pero cuidar el cerebro hoy día de nuestros niños y el desarrollo es una tarea fundamental, no solamente para los papás, ¿eh?, sino para los colegios y para todos a quienes tienen acceso a los niños. Y eso es una tarea muy importante.
0: Y es tarea de todos, en conjunto, obviamente. Así que mientras mejor informados, mejor va a ser para nuestros niños hoy en día. Oye, Mariela, y frente a esta situación, por ejemplo, ¿cómo es la experiencia? ¿Cómo lo ve Dreams y Monticello? ¿Cómo quiere abordar o qué es lo que pretende lograr realmente con todo este seminario maravilloso que están realizando?
1: Bueno, nosotros ya llevamos años trabajando en esto, como yo te decía. El tercer simposio es parte de lo que nosotros hacemos, porque nos permite juntar gente, nos permite juntar conocimiento, nos permite que más expertos se sumen al trabajo, a un trabajo, y ojalá fuera a nivel nacional, donde todos los que tienen que aportar de alguna manera para esto, para sacar una buena política de protección dentro del marco de lo que es el juego responsable, se unifiquen y podamos trabajar todos yendo hacia el mismo lado. La protección a los niños siempre tiene que ser a los niños, pero no solamente a los niños, sino a toda aquella persona que tenga acceso, debe ser consensuada para que todas podamos ir a un mismo lado, ¿cierto? Y trabajar a ese lado, unificar fuerzas e ir a ese lado, siempre dentro de lo que establece la ley.
0: Fantástico. Oye, ¿y este simposio, querida Mariela, tiene algún costo? ¿Tiene algún valor?
1: No, el simposio no tiene ni un valor. El valor tiene que estén las personas. Las personas son el valor, que para nosotros es importante, el valor del conocimiento y la generosidad, como lo digo, la capacidad de que esta información que se genera se pueda compartir y llegue a todos.
0: Fantástico. Oye, Mariela, que es gerenta corporativa de Juego Responsable de Dreams, o sea, no estamos hablando con cualquier persona, querida, ha sido un placer. Te dejo el micrófono abierto en este momento para que tú hagas un llamado general y vuelvas a invitar a todos los que quieran participar, a todos los profesionales que quieran participar de este tercer simposio latinoamericano de juego patológico al juego responsable.
1: Bueno, agradecer a la radio por la invitación y dejarlos a todos invitados. Una tremenda oportunidad que tenemos. Tenemos un programa muy lindo, muy novedoso, muy al día al respecto a todo lo que está pasando. Y yo creo que realmente es una oportunidad que para los que trabajamos en esta materia vale la pena escuchar. Y los vamos a estar esperando felices y encantados en Monticello el 25 de agosto en el Salón Maipo.
0: Maravilloso, agradecerte, Mariela, de verdad, por contactarte con nosotros, por recibir esta llamada y poder contarnos acerca de todo lo que se viene, porque yo creo que es una actividad bastante llamativa y necesaria en el día a día. Así que cuando guste usted, cuando tenga noticias, novedades, usted nos avisa y las comunicamos, por supuesto, a todos nuestros auditores, porque Monticello es parte de la casa, pues, así que nosotros felices de tenerlos acá.
1: Muchas gracias, que eres muy amorosa. Así que muy contenta de poder entregar estas noticias lindas para el conocimiento y las comunidades.
0: Cuando guste, mi querida Mariela, ahí vamos a estar en contacto entonces. Un besito y un abrazo gigante, se cuida.
1: Un besito, que estés bien.
0: Gracias.
1: Chao, gracias.
0: Oye, ahí teníamos a... Mira, Mariela. Oye, es que a mí me encanta... Me encanta conversar con la gente cuando trae este tipo de novedades, aparte que no es menor. Hoy en día necesitamos capacitaciones, necesitamos más cultura y más que vienen estos seminaristas que son no solo del país, sino que también vienen a nivel internacional. O sea, tienen que aprovechar estas instancias, chiquillos, los que pueden, los que tienen el título y más encima es una actividad totalmente gratuita. No, se pasó. Solo en Monticello. Así que ahí estábamos con Mariela Huenchumilla, gerenta corporativa Juego Responsable de Dreams. Mira, equipo, en bienvenida a tu tarde, obvio. Oye, como me dijeron por interno, a lo que yo vine fue a pedir temitas musicales. No, devuélvete, que te pasaste. Nos vamos a ir con el tema de la Cote. Oye, el tema de la Cote, ¿cuál era? Ya lo olvidé, me escribieron tantos pedidos musicales. Cote, Cote, ¿dónde está Cote? ¿Y por qué la Cote no está ingresada? La Cote es la única que me pide temas de despecho y no ha sonado el de ella. Hoy día están como todos más enamorados. ¿Qué está pasando? ¿Qué les está pasando? Ya, pues se están fundiendo. Parece que me voy a tener que cambiar de bando de nuevo, querida Cote, porque no, esto está mucho amor hoy día, mucho amor. No, demasiado para mí, diría yo, demasiado. Aquí está, pues. Ya, querida Cote, para ti este temita. Ya te olvidé. Oh, y de Yuridia. Ándate, pesado. Te quedo clarito. Cántela con el alma.

Oye, ya estamos de vuelta. ¿Saben que voy a tener que pagar temitos musicales casi uno tras otro? No, se pasaron hoy día. Se pasaron. Oye, nos vamos a ir con RBD. Ah, amigo Juanito, que me pidió el tema Estás. No me aparece para reproducirlo. Tinini, tinini. Así que al menos pude tirar el temita que estaba pendiente, pagando deudas poco a poquito. Y ahora nos vamos con RBD y esto dice Solo quédate en silencio. Ya volvemos.

0: Oye, otro miércoles a la vena que ya casi se nos va y no apareció la gata bajo la lluvia. No, ¿cómo es posible este suceso? Oye, tengo cualquier mensaje. ¿Qué le está pasando? Vámonos al tiro rápidamente porque nos quedan solo 5 minutos de programa. 5 minutos, señores, 5 minutos. Al WhatsApp de la radio, el más 569-50-29-15-92. A ver, ¿qué me dice por acá la Jote?
1: No, yo no me cambio de banda. Amo el despecho. Arriba el despecho.
0: Ella, la despechada, la más despechada del mundo mundial. Muy bien, querida Cote. Por acá me dice, hola, estoy aquí escuchándola. Muy bien, Elvis. Saludamos ahí a Elvis, a la Paolita, al Gerard, a la Tonquita, a toda la family, ¿cierto? Besito y abrazo, dijo, que no sacan pedazos. Ay, se aprende rápido el Elvis, muy bien. Por aquí, Tommy, ¿qué me dice Tommy? A ver.
2: Bella, tírese una canción del Alfa 4K.
0: No puedo, po. No pega aquí, po. Tommy, ¿qué me estáis diciéndome, Tommy, por favor? ¿Cómo te fuiste a distraer tanto, Tommy Bulls? Me voy a tirar la oreja, Tommy Bulls. Oye, por aquí Juanito Reyes me dice, entonces sería uno de Bryan Adams. Él también canta en español. Mi bella dama, me ingresaron al grupo Bella Lovers. Sí, pues le dimos hasta la bienvenida ahí, pues, amigo querido. Si usted dijo que quería estar ahí, nosotros lo incluimos. Oiga, estoy pagándole uno a uno los temitas a todos, porque ya por tiempo no está alcanzando. A ver, el Panchuco, ¿qué me está diciendo acá? Y el tema mío del... Ya, pero si tiramos el de Morat, que fue el primero que me perdiste, pues. Dios mío, Señor Jesús. ¿Cómo me podéis decir eso, Panchuco? ¡Ay, Panchuco! Yo cuando la conozca de regalo le voy a llevar pasas para la memoria. Ya te dije ya, pasas pero con ron, si no, no me traigan nada. No sé si irán a funcionar para la memoria, pero de que son buenas, son buenas. Esto, Juanito Reyes ahí celebrando, muy bien. Me acaba de llegar un mensaje, dice, saludos a la más linda de la radio. Atentamente, el mimo más bello. ¡Oh! Le mandamos besitos ahí al mimo, besitos. ¡Mua! Besitos para el mimo. ¿Puedo decir que mimo es, sí o no? Mimo Chagui, por supuesto. El de Real. El único. Grande y no voy a decirle que a riesgo de mando. ¿Qué pasa, Panchuco? Me está haciendo presión psicológica, amigo. A ver. Pucha, y ese tema era del corte. Pero entonces pídame lo de los primeros. Me dice que Morat... a ver, ¿cómo era? Espérate. Todavía lo tengo por aquí. Que el de Morat, ese tema era el hueso. Y ahora quiere que le ponga el otro tema que era del corte. ¿Cómo la cuestión? Pongámonos de acuerdo. Por acá me dicen... Quiero dedicarle una canción a mis gemelas Cami y Vale, princesas mágicas que estudian en Valpo, en cuarto de leyes y ingeniería civil industrial. El papá las ama mucho. Ay, ahí le mandamos un saludito a la Cami y a la Vale, que están estudiando en Valpo. Mira, muy bien. Amigo querido, no alcanzo a ponerle ningún temita musical porque... Me escribió muy tarde, oiga. ¿Qué quiere que le diga? Escribió para decirme que mi voz se parecía, que era igual a no sé quién y no sé cuánto, en vez de pedirme el tema para las niñas. ¿Cómo es posible este suceso? Ay, le mandamos ahí un cariñoso saludo a Freddy Contreras y, por supuesto, a sus bebés, a sus gemelitas, la Cami y la Vale. Dice que las ama y que las extraña. Oh, cosita más linda. Está bien ahí. Por acá me dice Panchuco, sí, estaba bueno. Yo a la Cote, ¿cómo? Yo a la Cote, que lo pase bien en su tarde. ¿A es Panchuco? ¿Qué está pasando ahí, Panchuco? Hay como 20.000 amigas que escriben y tú solo le hablas a la Cote. ¿De qué me estoy perdiendo? No, son bromas nomás, amigo. Te ponga, le mándele saludo a quien quiera, que para eso estamos aquí. Oye, llegó la hora del adiós. No me bote esta hora a mí. Me da pena, oiga, porque yo no me quiero ir a mi casa. Yo quiero seguir con ustedes aquí tirando la talla. Tirando la talla, si el programa debería ser más largo. Atento, atento, jefe. Como dijo la Pame, súbele el sueldo a la Bella. Y denle una hora más. No, pero yo creo que hay personajes que no me aguantarían una hora más aquí. Ya. Oye, yo aprovecho de... Dejen de mandarme mensajes, pues ya. Serrucho. No, pues si no, hoy día no hay nadie más después de mí, pues amigo. Vienen más tarde los chiquillos, espacio hay. A ver, ¿qué nos dice la Pame? Ya, el último audio.
3: Una horita más, bella, no te vayas, que te suba el sueldo.
0: La Pame, bien ahí, Pame. La Pame es como mi... ¿Cómo es? Ah, eso mismo. Freddy me dice, gracias por tu programa, amiga, lo haces para acá, muchas gracias. El programa no sería nada sin ustedes, queridos auditores. Sí, ya veré una hora más. En cualquier momento, Manchuco. Ya, ya. Nos encontramos mañana. Ven, ahora me pasé del tiempo, me van a retar. Nos encontramos mañana en una nueva edición, en un nuevo capítulo de tu programa Regalón. Bienvenida a tu tarde junto a tu amiga de siempre, Bella Pasión. Oye, besos y abrazos que nos sacan pedazos. Nos encontramos mañana a eso de las 15 horas. Obviamente aquí en Radio Bienvenida. Chao, chao, chao.
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0: 4:57 p.m.
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2: El gremio legal Tech Chile rechazó la petición de jueces civiles de prohibir la inteligencia artificial tras el envío masivo de 38.000 escritos judiciales. Argumentó que automatizar no equivale a usar inteligencia artificial, llamando a regular su uso en lugar de vetarlo y a mejorar la plataforma digital. La Corte de Apelaciones de Santiago condenó al fisco a pagar 60 millones de pesos por daño moral a un manifestante. El hombre sufrió el impacto de una bomba lacrimógena en 2019, lo que le provocó graves secuelas neurológicas, acreditándose una falta de servicio policial. Neymar confirmó su retiro definitivo de la selección brasileña tras quedar eliminado en octavos de final del Mundial 2026. Pese a las especulaciones sobre el Mundial 2030, el delantero del Santos aseguró que su ciclo concluyó y descartó volver a vestir la verde-amarela.
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0: 5:55 PM.
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2: Aumentó a 18 la cifra de fallecidos tras el terremoto de magnitud 7,1 en Kumamoto, Japón. Equipos de rescate realizan una carrera contra el tiempo para encontrar sobrevivientes atrapados entre los escombros, mientras se registran cientos de heridas públicas. Un 98% de los consultados se manifestó a favor de que las autoridades se sometan periódicamente a test de drogas.
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0: 6 de la tarde, 58 minutos.
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2: Tras dos semanas de cierre en el paso Los Libertadores, los sectores productivos descartan desabastecimiento en la zona central de Chile. Sin embargo, advierten un creciente impacto económico por mayores costos logísticos y retrasos, además de exigir planes y protocolos de contingencia. Gianni Infantino dio un plazo de 53 días a las 211 federaciones para aceptar una filial comercial de la FIFA que entregaría 53 millones de dólares a cada una. La UEFA rechazó la medida acusando un intento de comercializar el Mundial con privados. El ISP confirmó que el marino vietnamita fallecido en Talcahuano padecía malaria, descartando ébola u otra fiebre hemorrágica. Dado que el mosquito transmisor no está en el Biobío y no hay riesgo de contagio, la autoridad levantó la cuarentena del buque para su zarpe.
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5: En tu sección Consejo del Día en Radio Bienvenida, la importancia que tiene consumir pescados durante la semana. Es un alimento rico en vitaminas y minerales. Algunas variedades de pescado, además, son la fuente ideal de omega 3. Su consumo aporta los beneficios a una dieta equilibrada por ser un alimento muy completo que aporta vitamina D y del grupo D, aparte de ayudar en la prevención de enfermedades cardiovasculares. 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

0: 7:57 p.m.
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2: Vecinos de Nonguén en Concepción denuncian que más de 20 perros sufren un grave abandono por parte de una residente. Ante la falta de alimento, los animales incurren en canibalismo y atacan a mascotas del sector sin recibir aún respuestas de las autoridades. El presidente de Corea del Sur, Lee Jae-myung, llegó a Chile para reunirse con el mandatario José Antonio Kast. Su objetivo es modernizar el Tratado de Libre Comercio y firmar un acuerdo para fortalecer la cooperación en minerales críticos. Debido a las intensas lluvias en los ríos y los lagos, los trabajadores de ProleSur aplazaron para el jueves 30 de julio la votación sobre la última oferta salarial de la empresa, donde decidirán si aceptan la propuesta o inician una huelga.
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